0: escuchamos este programa. Solamente nosotros escuchamos este programa. Ve nada más. Mira nada más. Solamente nosotros. De verdad. ¿Qué está pasando con este programa? De verdad. Oigan, el tema del día es... Señores, no vayan a empezar. No vayan a empezar. Es solamente un tema. Es que ya uno ya tiene miedo de decir cosas en contenido. ¿Por qué? Porque ya están llorando por todo. Sí, lo digo yo, ¿qué? Lalo el chamaco. Señores, el tema del día de hoy es... El tema es... El tema es... ¿Quién será? Todavía ni siquiera digo el tema y ya están marcando. A ver, voy a contestar. ¡Bueno!
1: ¡Sí, bueno!
0: ¿Quién habla?
1: ¡Arturo Cortesano!
0: ¿Qué pasó, mi estimado Arturo Cortesano? ¿Qué andas haciendo?
1: Aquí saliendo del trabajo.
0: Quita el altavoz y manos libres. ¿En qué trabajas, Arturo Cortesano?
1: Trabajo hasta Huejorleán, California.
0: ¡Arriba Huejotzingo! ¿Qué andas haciendo, carnal, o qué?
1: Mira, apenas sintonizándote, no sé de qué trate el tema, no sé de qué vayas a hablar. Pero ajá. Que de nuevo.
0: ¿Ah, sí?
1: Sí, güey.
0: Muy bien. El tema va a ser, fíjate, el tema va a ser, dime que eres naco sin decirme que eres naco. Pero la gente ya está marcando y ni siquiera ha dicho el tema. ¡Chale, güey! ¡Chale, güey! ¡Chale! Dime que eres naco. Mira, a ver. ¡Hora! Tengo otra llamada. Mira, no me cuelgues. ¡Bueno! ¿Bueno?
2: ¿Buenas tardes?
0: Sí, buenas tardes. ¿Quién habla?
2: Buenas tardes. Mi nombre es Edwin López. Me estoy comunicando de Banco Plata. El motivo de mi llamada es que sí. El señor Daniel Hernández Lezama nos dejó ese número como referencia. Por eso,
0: o sea, ¿quién dejó el número como referencia?
2: Daniel Hernández Lezama.
0: Daniel Hernández Lezama dejó el número como referencia. A ver, déjeme ver, porque, o sea, yo, es mi tío, pero es mi tío lejano. Déjeme, le hablo a mi primo, que es su papá, permítame. ¿Sí me permite un segundo?
2: Sí, se le paso el decadito para que, bueno, ya se lo pueda brindar totalmente a su tío.
0: Pero, o sea, si lo dejo como referencia, pues le marco a mi tío, que diga, le hablo a mi primo, estoy en su casa, para que le pueda cerciorar los datos que usted requiere. ¿Me permite?
2: No, nada más es un mensajito.
0: Oh, ¿y qué mensaje le doy o qué?
2: Nada más que se llegue a comunicar con nosotros de la manera urgente, ya que tenemos una información importante que brindarle al señor Daniel, y no sabes en qué horario lo podemos localizar.
0: Híjole,
2: si tiene un número adicional.
0: Es que él llega hasta las 11, 12 de la noche de trabajar.
2: Y más o menos aquí la se va como que a laborar así el día de mañana.
0: Como a las
2: 8. Bueno, si lo...
0: Como a las 8. Como a las 8 de la mañana él se va más o menos. O sea, llega como a las
2: 2.
0: Se llega y llega.
2: Pues ya nos comunicamos con él como a partir de las 8 de la mañana para ver si tenemos contacto con él. Y de igualmente ya sería todo de mi parte. Agradezco que tomara mi llamada. La señor Luis López de Banco Plata y lo invito a revisar el aviso de privacidad de bancoplata.mx.
0: Ah, ándele pues. Muchas gracias, joven.
2: Ah, contrario, gracias por tomar mi llamada. Hasta luego.
0: No manches, güey. ¿Quién está dando nuestro número como referencia? ¿Escuchaste eso?
1: No manches, chaval, pues apaga,
0: güey. Oye, ¿pero cuál voy a pagar? ¿Si quién no estás escuchando que le ofrecieron una tarjeta a no sé quién?
1: Pues sí, güey, pero seguramente estás en el buró de crédito, güey.
0: Pero yo ni siquiera me apellido Lezama, no seas tonto.
1: Oh, chale, digo.
0: No, te digo que eres renaco. Ay, sí. Oye.
1: Es que ir a ese.
0: El tema del día de hoy, dime que eres naco sin decirme que eres naco. Mira. Ay, ay, ay. Dime

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1: Carnal, márquenme a cabina 482-0925, 482-0939, 482-0925, 482-0939. No se ocupó a ningún naco para este tema. Dime que eres naco sin decirme que eres naco. A ver, dime, carnal. Ya estás. Te mando un abrazo, carnal.
2: Cámara, cámara.
1: Cámara, pivote, ya anda, ya te la zapa, que te la pla. A ver, vamos a ver aquí, bueno. A ver, espérate. Hola. Bueno.
3: Bueno, ya.
1: Saludos para Katherine, que creo que nos está escuchando. Hola, ¿cómo le va, señorita?
3: Bien.
1: Señorita, dime que eres naco sin decirme que eres naco. O sea, ahí sí.
3: Poner música, sonidera. En
1: ¡Ah! Ese es como un gusto culposo.
3: Y alburear.
1: Y alburear, ¿verdad? Pero en este programa no somos albureros.
3: No se puede.
1: Aquí albureamos, pero con estilo, señorita. Porque una cosa es alburear y otra cosa es alburear con estilo. Por ejemplo, como mi amigo el del chile en nogada. ¿Estás de acuerdo?
3: O el
1: de
3: vinagre.
1: Y mire, señorita, dime que eres naca sin decirme que eres naca, mira.
4: Taca, taca, taca, taca.
1: Dime que eres naco sin decirme que eres naco. Poner sonidero. ¿Cómo se llama? ¿Cómo te llamas?
3: Amairani.
1: Amairani dice. A ver, hazle. Taca, taca, taca, taca. A ver, hazle. Hazle. Ahora di. El paso del chavito. A ver, hazle.
3: Ah, ya. Taca, taca, taca, taca. El paso del chavito.
4: ¿Dónde anda la señora Mari?

0: gracias, mi amor. Te mando un beso enorme, ¿eh? A ti y a tus hijos, ¿eh? O sea, es que eres renaca, manita. Te estás diciendo que te voy a pasar al Albertano.
1: Ah, bueno, pero me lo pasas derechito.
0: Te la pasas derechito para que veas que mira, ¿eh? Derechito sin escala y con un chile en nogada, ¿eh?
1: Que sea en vinagre.
0: ¿En vinagre o relleno? ¿Cómo te gusta el chile?
1: Relleno y salpicado.
0: ¡Hija de la chini! ¡Corta! ¡Adiós! ¡Adiós! ¡Adiós! ¡Vámonos! ¡Taca, taca, taca, taca, taca, taca, taca, taca! ¡Bueno!
2: ¿Qué tranza, chamaco de agosto?
0: Dime que eres naco sin decirme que eres naco. ¿Qué tranza, chamaco de agosto? ¿Qué tranza?
2: ¿Qué dices, chamaco, que por ti pico mato y descuartizo?
0: Apachurro mojo, despepito y peino, carnal.
2: Ya sabes las flores, papi.
0: Dime que eres naco sin decirme que eres naco. Lleve, clon original. Clon original. Lleve su clon original. Lleve. Échele una, échele otra. ¿No la quiere? Se la cambio. Échele otra. En 200. Ire. Se la cambio. Échele una, échele otra. 400. ¿No la quiere? Se la cambio. Ayer que fui a Huamantla.
2: Le ponemos. Los
0: asquis. Exactamente. Ayer que fui a Huamantla, échele una, échele otra. Es que me tocó presentar a Cristian Nodal ayer. Y échele una, échele otra. En 400, no la quiere. Se la cambio. Dime que eres naco. Sin decirme que eres naco. Cámara, carnal, te mando un abrazo.
2: Mira, sábanas, carnalito. Cuídate mucho.
0: Lleves el Jordan original, el clon original.
2: Al rato te sigo molestando, chamaco.
0: Cámara, pivote y llanta.
2: Sobres de perro.
0: Ahí te van tus whiskas, che gato. Ay, sí. Bueno.
3: ¡Oli!
0: ¡Bueno!
3: ¡Oli, oli!
0: Nadie, a ver acá. ¡Bueno! ¡Bueno, bueno!
4: ¡Bueno, bueno!
0: Ay, ¿por qué no los escucho? ¡Bueno, bueno!
4: ¡Ahí me oyes, ahí me oyes!
0: ¡Ahí te escucho! ¿Quién habla?
4: ¿Qué onda, carnalito? Me llamo Rafa.
0: Dime que eres naco sin decirme que eres naco. ¿Qué onda, carnalito? Soy el Rafa. ¿Qué tranza, mi Rafa?
4: ¿Qué tranza, mi carnal? Oye, tírame un paro, ¿no?
0: ¡Ah! ¡Eso es todo!
4: Una tarjeta.
0: ¡Eso es todo! Dime que eres naco sin decirme que eres naco. Tírame un paro, ¿no, carnal? Paca, mira, Sarita, mira. Paca, y taca, taca,
2: taca, taca, taca, taca, taca, taca, taca. ¡Échale bonito, mi chamaco!
0: ¡Échale! ¡Ah, medio chamaco!
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0: Carnal, te mando un abrazo, carnal. Cuídate mucho, ¿eh?
4: Un abrazo en el aire, no me niegues, mi carnal.
0: Que Diosito te bendiga, carnal, ¿eh?
4: Carnal, bendiciones y con la chida, Padre Santo.
0: Acuérdate que cada 28 vamos a ver a San Juditas, ¿eh?
4: Ah, como Bambi dijo Dumbo, rey.
0: Como Bambi dijo Dumbo.
4: Cámara,
0: ay.
4: Chamaco, saludos.
0: Adiós, carnal. A ver, acá a este lado, bueno.
3: ¡Oli!
0: ¿Quién habla?
3: Vale.
0: Hola, Vale, ¿cómo está usted? Usted se ve que... Vale, ¿por qué marcas esta porquería de programa si usted se ve que es fina, Vale? ¿Vale? ¿Vale? ¡Vale!
3: Vale. Ya te escucho. Vale, ya te escucho.
0: ¿Por qué marca usted a esta porquería de programa si se ve que usted es fina?
3: Pues porque tenemos todos un lado...
0: Todos tenemos un lado naco en nuestra vida, ¿verdad?
3: Es correcto.
0: Todos tenemos un naco dentro. Yo debo tener como 20.
3: Un sucio dentro.
0: Exactamente. Oye, a ver, Vale. Vale, antes que nada, usted se ve que es letrada, se ve que es estudiada usted, Vale. ¿A qué se dedica, Vale?
3: Administro empresa.
0: Fíjate, administras una empresa y estás marcando este programa, Vale, por Dios.
3: Es que no sé administrar mi vida. Una cosa es el negocio y otra cosa es mi vida.
0: Una cosa es el negocio y la otra es mi vida.
3: Correcto.
0: Oye, Vale, a ver, dime que eres naco sin decirme que eres naco.
3: Ay, que traigan a la oficina su comida en los toppers de crema, de esas cosas.
0: Que llevas comida en los toppers de Alpura, de Lala.
3: Ándale.
6: Taca, taca, taca, taca, taca, taca, taca, taca, taca, taca, taca, taca.
0: Oye, ¿y tú llevas tu... Mande.
3: Tengo un sueño. ¿Qué, cuál? Siempre he querido un sonidero.
0: ¿Siempre has querido ir a un sonidero?
3: Sí.
0: Mi amor, fíjate que me tocó presentar el Atlixco a Sonido Famoso. ¿Qué onda con el ambiente, eh?
3: Es que se ve que se pone buenísimo.
0: Fíjate, ¿se pone bueno? Fíjate, me ha tocado presentar a Kalimba, a María José. Ayer presenté a Cristian Nodal en Huamantla. Presenté a Famoso en Atlixco. O sea, he presentado a los Askis. Imagínate qué bonito es todo eso, el público que se presta al artista. Por eso, digo, yo no soy artista, yo soy un humilde obrero de la radio que gana 3,000 pesos a la quincena y que menos impuestos, 2,499. No llego ni a 2,500, mi amor. Fíjate.
3: Por dos.
0: No, y mira, trabajo como negro para vivir como blanco, preciosa.
3: Pero pues ni modo, pero disfrutas esos ambientes, que mira, yo de verdad quiero ir, ¿no? Pero
0: es más,
3: no tengo ni con quién.
0: Cuando pueda, te voy a llevar, ¿eh?
6: Sí. ¡Ándale, medio metro!
0: Por lo pronto, te mando un beso, preciosa, ¿eh?
3: Uno de vuelta.
0: Cuídate mucho, ¿eh? Y te vas con cuidado y por la sombrita, no vayas a chocar con los coches ni con los baches, ¿eh?
3: Vale, mi Kevin, ahí te voy viendo.
0: Bambi dijo
3: Dumbo. En el cantón, ¿o cómo?
0: Ahí nos vemos en el cantón. Bambi dijo Dumbo.
3: Va, que va.
0: Bambi dijo Dumbo y tambor su valedor. Señores, vámonos con buena música porque tenemos entrevista el día de hoy. Información importante, muchachos. Está con mis amigos la Universidad IEU. Que tanto los quiero, tanto los adoro, que tiene información importante. ¿Nos aventamos una vez? De una vez nos la aventamos en este momento. Por supuesto, hoy es un placer recibir a nuestro coordinador y es coordinador de admisiones y ventas corporativas de la Universidad IEU. Una institución que este año celebra 50 años formando profesionales. Bienvenido para comenzar, mi estimado. ¿Cómo estás? Qué gusto tenerte en esta humilde cabina de radio. Perdónanos, por favor, hermano mío. ¿Cómo estás?
7: Muy bien, Aldo, muchas gracias.
0: Ay, no te escucho. A ver, ¿otra vez?
7: Ahí estamos. Muy bien, Aldo, muchas gracias. Muchas gracias por la invitación.
0: Ay, Dios mío, ¿por qué no te escucho yo aquí? Algo está pasando. A ver, ¿tú sigue hablando?
7: Ok, perfecto. Pues muchas gracias. Saludamos a todo tu público. Gracias por la invitación.
0: ¿Cómo estás? Qué gusto. ¿Cómo está la Universidad IEU? Qué placer poderlos tener en esta cabina de radio con este... La verdad es que no sé por qué vienes a este programa. Nadie se anuncia. No, los teléfonos no suenan. O sea, okay. Tengo tres líneas.
7: Vamos a cambiarnos de programa entonces.
0: Cámbiate de programa. Vete
7: a noticias. Vete, mañana.
0: Estás en el programa indicado, caramba. ¿Cómo estás? Qué gusto saludarte.
7: Bien, muy bien, muchas gracias. Pues justamente, como bien lo mencionas, pues ya cumplimos 50 años en la Universidad IEU. Estamos bien conscientes que obviamente la educación es la herramienta más poderosa para poder transformar tu vida.
0: Oye, eso es bien importante, ¿no? 50 años...
7: Es correcto.
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7: Es correcto,
0: ¿no?
7: Así
0: la Universidad IEU, que es algo increíble. Y hoy existen muchas opciones para estudiar. ¿Y por qué elegir IEU?
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0: Está padrísimo, fíjate, o sea, me queda claro que la Universidad IEU es para los chavos, pero de repente los papás se preocupan, digo, esto está fuera del contexto, pero también los papás se preocupan mucho por la educación de sus hijos, ¿no? 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
7: Es correcto.
0: Que hay un gran nivel académico.
7: También, por supuesto.
0: Que de repente, digo, este programa se habla con la neta. 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
0: 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Y para quienes nos escuchan y quieren dar el siguiente paso, ¿qué les dirías?
7: Pues obviamente que nunca es tarde para invertir su futuro, que al estudiar es una decisión de abrir oportunidades y por supuesto de cambiar la historia, ¿no? Que obviamente, como lo mencionas, pues hay que evaluar muchos aspectos importantes para tomar la decisión. 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
0: Menciono mucho a los papás. ¿Los papás pueden visitar la universidad?
7: 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A veces como papá dices, ya eres tu responsabilidad,
0: sí, claro,
7: ya eres mayor de edad, te toca a ti, ¿no? Sí, claro. Pero creo que es importante como papás, cuando tienes el acompañamiento y el seguimiento, saber dónde va a estar estudiando tu hijo, como
0: claro,
7: bien lo mencionas, con la calidad educativa, con instalaciones, con el respaldo de que pertenecemos a una red internacional, Galileo Global Education, con los 50 años, con todo un englomerado de aspectos positivos que te ayuden a tomar la mejor decisión.
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7: No, al contrario, muchas gracias.
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7: No me digas porque me hago media hora, ¿eh?
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7: Así es como lo mencionas, pues también en la calidad educativa también va acompañada de justamente una vida estudiantil, ¿no?
0: Claro.
7: Como bien lo mencionan, los espacios, las actividades, para que el alumno, como su segunda casa, pues se la pase chévere en todo el tiempo, exacto, todo el momento.
0: Que se la pase padre.
7: Ahora, es correcto.
0: Ahora sí, como el idioma de los chavos, la neta es que se la van a pasar chingón.
7: Es correcto.
0: Gracias, mis estimados, que te agradezco.
7: Muchas gracias, mucho. Lalo, y a ti a todos los que nos escuchan, saludos.
0: Vámonos con buena música, señores. Y el tema del día de hoy es: dime que eres naco, sin decirme que eres naco. Ahora ya.

0: Exa.
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6: En Ultra son las...
8: Ya son las 6:31, pero mañana, ¿no?
6: Alerta roja.
8: Señores, mucha precaución a la hora de manejar porque es la hora de la salida de los trabajos. Pico, chao.
6: Este fue el monitor vial de Ultra. 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
8: ¿Cómo José Luis Corona? ¿Los Ángeles Azules? Buenas tardes, son Los Ángeles Azules. Hola, ¿qué tal, amigos? ¿Dónde somos? ¡Los Ángeles Azules! Y le queremos mandar felicitación a Ultra 92.5 por su 50 aniversario. Muchas felicidades. 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
28: Un saludo a Pepe Corona y un saludo a Lalo el Chamaco.
8: Hola, ¿qué tal, amigos? Nosotros somos La Arrolladora. Y le queremos mandar saludos a nuestro compañito que está con él. A otro de los dos que está con él. ¡Fierro, frente!
29: ¿Por qué?
8: Hola, ¿qué tal, amigos? Nosotros somos la banda. ¡El Recodo!
29: ¡De Don Cruz Lizárraga!
8: Y le queremos mandar saludos por este aniversario a Ultra 92.5, que cumple muchos años más, en la parte de ser el que era Fierro. ¡Fierro, pariente! El tema del día de hoy es, dime que eres naco sin decirme que eres naco.
1: Hoy juega papá, carnal.
8: Hoy juega papá. Dime que eres naco sin decirme que eres naco. Arriba en América.
1: Arriba mis poderosísimas águilas.
8: Arriba mis... Saluda a Jimmy Lyon. Arriba mis poderosísimas águilas en la América.
1: Es más, cállate con el teléfono. Ah, no mami, Lalo, ver.
8: Dime que eres naco sin decirme que eres naco. Ya se la saben, celulares y carteras.
1: Díseselo.
8: Díseselo. Aquí enfrente. Díseselo.
1: Ya te las sábanas, cobijas y cobertores.
8: Si ya sabes, que puro Scooby-Doo, papá. Marquen Macabina 482-0925-482-0939 Dime que eres naco sin decirme que eres naco. Seú, Seú, Pumas. Se

0: ¡Que comience!
1: Oigan, síganme en Instagram. Lalo-Ultra, Lalo-Ultra. A ver, ¿cuántos me faltan para llegar a 32,300? Déjenme ver. Oye, un abrazo al ingeniero. Muchas gracias, ingeniero, por todos tus, ¿cómo se llama? Pues por todo esto. A ver, ¿cuánto me falta para 32,000? 32,000, ¿qué? 300. ¿Cuántas personas me faltan para 32,000? Me faltan 45 personas. 45 personas para 32,300. Me pueden seguir 45, perdón. Me pueden seguir 45 personas para 32,300 y no dejarme de seguir y ver cada tontería que subo. Por favor, por favor. Ah, van a ver los videos de la fe, de la feria, de Nodal, van a ver todo. Entonces, Lalo-Ultra, Lalo-Ultra, Lalo-Ultra, me faltan 45 personas, por favor, Dios, que me sigan 45 personas, por favor, solo 45 personas, sí, aunque no estén haciendo nada, 45 personas que me sigan, 45 personas que me sigan, 45 personas que me sigan, solamente 45. 45 personas que me sigan para llegar a 32,300. 32,300. 45 personas, solamente 45. Es más, ponte esa, solo vino. Ponte esa porque nos faltan 45. Por favor, ponte esa. Pero antes de ponérsemela, ¿eh? Dime que eres naco, antes de ponérsemela. Ponte la de 45 grados. Pero vamos a ver quién está en la línea. ¡Bueno!
2: ¿Qué onda, carnal? ¿Qué transita?
1: ¿Qué transita por tus...?
2: ¿Qué transita por tus venas? Ya tiene un ratón que no se te ve por el barrio.
1: Aquí estamos, carnal. Yo
2: carnal,
1: es que...
2: recuerda que aquí en la Asunción de Iztapalacra... tiene las puertas abiertas.
1: Carnal, perdóname, es que estaba en los doble A encerrado.
2: Carnal, ahí me dijo un valedor que le dice Generación 63 que andas de Catrín por Puebla, chale, carnal.
1: Ando de Catrín, es que ando viendo cómo está la muralla de Puebla.
2: No manches, ya ve cómo te superas, tú fuiste al kinder A, B, C y D y ahora ya estás en la universidad. EU, no manches.
1: EU.
2: Carnal, solo recuerda que sales del barrio, pero el barrio no sale de ti.
1: El barrio jamás saldrá de ti porque eres callada, tímida, inocente, tiene la mirada.
2: Carnal, me asústame, panteón.
1: Asústame, panteón, asústame.
2: Nos vemos en Iztapalacra para echarnos una cascarita y unas frías, carnal.
1: Carnal, saca las guamas.
2: Dale, brother.
1: Adiós, Generación 63.
2: Chamaco, un abrazo, bro.
1: Bendiciones, carnal. Este cuate como me cae bien. ¡Bueno!
3: ¡Uy, uy, a la patrulla! ¡Ye, ye, a la muñeca fea!
1: ¡Ah, vaya, vaya, Tacubaya!
3: ¡Ay, ay, ay! ¡No se sienta muy artista! ¡Si no, ahorita me lo aterrizo, padre!
1: ¿A poco? ¡Hoy sí! ¡Sí te produciste, mija, eh! ¡Hoy sí te produciste, mija!
3: Pero pues si ya te las sábanas, ¿pa' qué cobijas, mi rey?
1: A ver, carnal.
3: ¡Como va mi hijo Dumbo!
1: Dime que eres naco sin decirme que eres naco. A ver, dime que eres naco sin decirme que eres naco.
3: Ahora ya, muérdemelo a repetir.
1: Amo sus errores. ¡Adiós!
3: ¡Adiós,
1: bueno! Dime que eres naco, márquenme 482-0929-32-26-53-56-15. Dime que eres naco sin decirme que eres naco. Dime que eres naco sin decirme que eres naco. Márquenme 482-0925, 482-0939, 482-0925, 482-0939. Dime que eres naco sin decirme que eres naco, papá. Es el tema del día de hoy porque ya va a acabar el tema y nos vamos con... los niños y su canción de la suerte. Niños, vayan marcando 482-0925 y 482-0939 cuando acabe el tema. ¿Bueno? ¿Bueno?
4: ¡Hola!
1: ¡Hola! ¿Quién habla?
4: Mariel.
1: ¿Cómo estás, Mariel?
4: Bien.
1: A ver, dime que eres naca sin decirme que eres naca.
4: ¡Oh, chamaco! ¡Qué milagro que no viste eso en la cazuela!
1: Oye, ¿qué vas a hacer de comer? ¡Sácate las sácate las rapichelas, las licuachelas!
4: ¡Ay, no! Mejor un cantarito, esos de barrito, así como los de Amozó.
1: ¡Ándale! ¡Sácate! ¡Sácate los cantaritos!
4: ¡Ándale, abuelita! ¡Abuelita, soy tu nieto!
1: Dime que eres naco sin decirme que eres naco. Sin decirme que eres... Súbete... Súbete a la itálica, que la debo todavía en Electra.
4: Exacto, muy bien, chamaco.
1: ¡Te mando un beso, mi amor!
4: ¡Cuídate!
1: ¡Adiós, preciosa! ¡Y aparte soy hombre!
4: Sí, ya sé.
1: Chiquita. ¿También para ti te mando un beso?
5: Uy.
1: En tu... nogada. ¡Ay, sí! ¡Adiós!
4: ¡Adiós!
1: Estos chavos de hoy, ¿eh? ¡Bueno!
4: ¿Vas bueno, ir bueno. o no vas a ir?
1: Dime que eres naco sin decirme que eres naco. ¿Vas a ir o no vas a ir?
4: ¿Vas a ir o no vas a ir?
1: ¿Y qué le digo y qué me dice?
4: Que eres una coqueta. Que ya te siento.
1: Y que agarre y que me dice. Y que agarro y que me dice. ¿A poco no, mija?
4: ¿A poco sí, papi?
1: Ya sabes, mamita, lo que quiera. Aquí está su mera, mera servilleta, ¿eh?
4: Pues dale lo que te truje, checha.
1: Oye,
4: a... ¿por dónde como?
1: Exacto. A ver, ¿qué? A ver, a ver, ¿qué? ¿Otra vez qué? ¿Una, dos, tres?
4: No, mira, no. Nada se sale una vez.
1: No, a ver, dilo, dilo otra vez, por favor. A ver, ¿cómo?
4: No, no, no.
1: ¿Sí sabes por dónde como?
4: Ajá.
1: ¿Y por dónde comes, chiquita?
4: Por la boca.
1: ¡Adiós!
4: No mal pensado.
1: Yo no, yo no pensé nada. Yo pienso siempre rico. ¡Adiós!
4: Adiós, chavaquita.
1: Ahora sí que me sorprendió esta mujer. Bueno.
6: Bueno, me hablas a mí.
1: Ahora sí te hablo a ti. ¿Cómo estás? ¿Cómo te llamas?
6: Me dicen el Goldo.
1: ¿Qué pasó, mi Goldo? Dime que eres naco sin decirme que eres naco.
6: Nada más me dicen que soy naco porque tomo refresco en bolsita.
1: Nada más me dicen eso, pues ni siquiera se la saben. Dicen que soy naco porque me baño con jabón sote.
6: Y porque destapo el refresco con un encendedor.
1: ¡Chale! ¡Carnal, te mando un abrazo!
6: Igualmente, saludos.
1: ¡Sale, Goldito! El Goldito Spice. Había un operador allá en México que le decíamos el Gold Spice. A ver, vamos a ver, 482-0925-482-0999, las últimas llamadas para cerrar el programa y marquen los niños. ¡Bueno! ¡Bueno!
7: ¿Qué pasó, carnal?
1: ¿Qué pasó, carnal? Dime que eres naco sin decirme que eres naco. Arriba de la América, súbete a la itálica y háblale a la Kimberly.
7: Yo digo que si quieres ñonga, carnal.
1: Hoy no, papá. Mejor provechito.
7: Arriba el América y las locas. ¡Saludos, chamaco!
1: Hermano, te mando un abrazo. Bendiciones en tu frente.
7: Gracias, cuídate mucho.
1: Adiós, carnalito. Oye, se acabó el tema. Se acabó el tema. Ahora sí, que marquen todos los niños para su canción de la suerte. 482-0925. 482-0939. 482-0925. 482-0939 y 22-26-53-56-15. Que marquen los niños para su canción de la suerte.
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5: ¿Cómo le va? Soy Fernando Canales, le saludo con gusto y le invito para que mañana nos reunamos en Ultra desde las 5:50 con la información más importante. A nivel local, la secretaria de Turismo, Josefina Rodríguez Zamora, anunció con el gobernador Armenta el tianguis turístico de Puebla del 9 al 12 de marzo. Además, habrá un adicional: la Ventana de México en Cholula, del 12 al 14 de marzo. Un llamado al sector empresarial para sumarse mediante una aportación económica lanzó el gobernador a los empresarios para traer a Puebla una edición de los Grammys Latinos. El presidente de CANIRAC, Ignacio Alarcón Rodríguez Pacheco, confió en que para el siguiente año Puebla logre al menos una estrella Michelin, ya que cuenta con el nivel para obtenerla. Al informar que tras la gira en España y participar en eventos como el Certamen Internacional de Habaneras

0: permanentes. El coordinador del gabinete, José Luis García Parra, exhortó a las señoras legisladoras de Morena, Nayeli Salvatori y Graciela Palomares, que actúen de manera profesional, con ética y bajo los principios de Morena, ante sus polémicas declaraciones. Sin embargo, y como ya sabemos que suele suceder, el Comité Ejecutivo Estatal de Morena negó, descartó emprender cualquier acción disciplinaria contra las diputadas por los comentarios expresados. Ya sabe que en Morena nunca se equivocan, y si se equivocan, fue confusión, traen otra narrativa, es la oposición o está descontextualizado, la palabrita de moda. Pero lo dicho, ya está dicho. A nivel nacional, a finales de agosto habrá reglas en las escuelas sobre el uso de celulares y redes sociales, anunció hoy la presidenta. Un especialista estadounidense recomienda fijar en 16 años la edad mínima para tener redes sociales, afirma que son inapropiadas para niños. Sheinbaum confía en reunirse con la sección 22 de la coordinadora para abordar acuerdos de Oaxaca. Bueno, por fin, porque la habían dejado plantada. El caso Dafne destapa 5 denuncias más de menores contra la academia militarizada Duenitz en Tamaulipas. La empresa que falló en el examen de la UNAM opera cursos educativos del gobierno y también lo hace con errores. Aspirantes de la UNAM cerraron Insurgentes en protesta contra el examen de control y exigen que se respete su puntaje. Morena retrasa la convocatoria para elegir a coordinadores a diputados federales. Y hablaremos de la visa a Estados Unidos. Ya hay países que tendrán, los ciudadanos que quieran entrar a Estados Unidos, que hacer una fianza, depositar una fianza. No es el caso de México. Las remesas en México repuntan 3.1% interanual en el primer semestre de este año, dice Banxico. Estados Unidos reporta las 2 primeras muertes por diarrea explosiva a causa de la ciclóspora. Donald Trump dice que inicia hoy negociaciones con Irán, pero Teherán lo niega. Marruecos alertó a España un día antes de la crisis en Ceuta. La gestión migratoria es una responsabilidad compartida, dice. Y hombres armados secuestraron a 52 personas tras un ataque en una base militar en Nigeria y reportan 2 muertos. Bueno, pues es lo más importante del momento, ya sabe. Lo esperamos todo el equipo mañana desde las 5:50 de la mañana y entre tanto, quedamos apalabrados.
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7: Señores, ahora sí que marquen los niños, que marquen los chiquitos, ¿no? ¡Eres un tonto, José Luis Corona! Que marquen los chiquitos para su canción de la suerte. Porque los chiquitos también deben de marcar. Los chiquitos deben de tener su canción de la suerte. Así que marquen en este momento 482-0925, 482-0939, 482-0925, 482-79. 482. ¿Qué? 482-0925. 482-0939, pero como tenemos un delay de 3 días, turururu, turu, turu, turururu, y también pueden marcar al 2226-535615. Y le pueden marcar a Juan Pablo, a ¿cómo te llamas tú? A José Luis Corona, a Solovino le pueden marcar, al teléfono de Solovino, al Tilico le pueden cambiar, el Tilico maravilloso.

0: Así que niños, marquen para su canción de la suerte. 482-0925, 482-0939 o 2226-5356-15. 2226-5356-15. Que marquen los niños para su canción de la suerte, muchachos. En 3, 2, 1. Y me faltan 45 personas para llegar a 32.300 en lo que marcan. Vamos a ver. ¿Qué vas a hacer? ¿A dónde vas? 45 personas faltan para que llegara a 32.300. A ver si ya llegué. Todavía no llego. Gente, todavía no llego. ¡Que marquen los niños! ¡Córranle! 482-0925. 482-0939. 482-0925. Me faltan 45 personas. Para llegar a 32.300. Para llegar a tu corazón, exactamente. 32.300 personas. 45 personas. Me faltan 45. 45 personas.
1: Ya le dije a Juan Pablo,
0: ya le dije a la gente. 45 personas para que pueda llegar yo a 32.300. 32.300. Treinta y dos mil trescientas. Para llegar.
1: Bueno, solo, chao.
0: Me faltan 45 personas. ¡Que marquen los niños para su canción de la suerte! ¡Que marquen ahora los niños! 482-0925, 482-0939 o 2226-5356-15. Que marquen los niños para su canción de la suerte. Y dice:
2: hasta mero arriba.

0: Bueno. Bueno, bueno.
1: Hola.
0: Hola, ¿cómo te llamas, enano?
1: Cristal.
0: Cristal, ¿cómo estás, Cristal?
1: Bien.
0: ¿Qué andas haciendo, preciosa?
1: Manejando.
0: ¿Tú estás manejando?
1: Sí.
0: ¿Y ya tienes licencia?
1: Sí.
0: ¿A poco?
1: Sí.
0: ¿Y ya me sigues en Instagram? Ay, sí.
1: Sí.
0: Oye, mi amor, ¿quieres tu canción de la suerte?
1: Sí.
0: Ok, dime tu fecha de nacimiento y te voy a decir tu canción de la suerte. Síganme en Instagram, me faltan 45 personas. 45 personas para llegar a 32,300. 32,300. ¿A poco 45 personas no pueden seguir a este humilde obrero? A este humilde campesino de la radio. No, o sea, 45 personas que me sigan. Solo 45. 45, no más. 45. 45. Solamente 45 que me sigan. Bueno. En lo que me siguen 45 personas, mi amor, ¿cuál es tu fecha de nacimiento para tu canción de la suerte? Échale.
1: El 16 de marzo.
0: ¿De qué año, mi vida?
2: 2022.
0: 2022. Acuérdense que su canción puede ser, tu canción de la suerte puede ser chavorruca, puede ser de los 2000, puede ser actual, puede ser... La canción que te toque tu canción de la suerte. ¿Estás lista, Cristal?
1: Sí.
0: Esa es tu canción de la suerte.
1: Gracias.
0: Adiós, mi amor.
1: Te mando un abrazo.
0: Ay, te mando un besito, preciosa. Adiós.
1: Adiós.
0: Señores, esta es la canción de la suerte de Cristal, Maroon 5. A través de Ultra 92.5. Don't Wanna Know. De Maroon 5. O sea, I Don't Wanna Know. De Maroon 5. Es su canción de la suerte. Que marquen los demás niños. 482-0925. 482-0939. 482-0925. O 22-26-53-56-15. Marquen para su canción de la suerte. Marquen ya, niños.

0: señores, que marquen los niños. Corre, niños, ya se va a acabar la sección. Corre, niños, ya se va a acabar la sección. Niños, ya se va a acabar la sección. Niños, rápido marquen. Cuatro, es que ya estuvieran marcando los niños. Al 482-0925. 482-0939. 482-0925. 482-0939. O 2226-5356-15. Que marquen los niños ya para su canción de la suerte. Rápido, niños, marquen para su canción de la suerte. A ver, vamos a ver, vamos a ver. Los que van saliendo del curso de verano solo vino. Yo sé que están de vacaciones. Ya entraron, ¿no? Bueno. Hola, ¿cómo te llamas, mi amor?
1: Direy.
0: ¿Cómo?
1: Direy.
0: ¿Cómo estás, Direy? ¿Qué andas haciendo, preciosa?
1: Nada.
0: ¿Cómo, cómo?
2: ¿Cómo?
1: Estoy en un viaje.
0: ¿Estás en un qué, perdón?
1: En un viaje.
0: ¿En un viaje? ¿A dónde vas?
1: A Atlixco.
0: ¿Y qué vas a hacer, Atlixco de las Flores, el clima perfecto?
1: Voy a ir a un Airbnb.
0: ¿A dónde? ¿A un Airbnb?
1: Sí.
0: O sea, ¿vas como de vacaciones chiquitas?
1: Ajá.
0: ¡Ah, qué padre! ¿Y con quién vas, mi amor?
1: Con mis papás y mis hermanos.
0: Saludos a tus papás y tus hermanos. ¿Cuántos años tienes, preciosa?
1: Tengo 10.
0: ¿10 años? Muy bien. Oye, dime, por favor, tu fecha de nacimiento, para tu canción de la suerte, que puede ser tu canción de los 80s, de los 90s, de los 2000s, puede ser de lo que sea, ¿ok? Entonces vamos a ver cuál es tu canción de la suerte. Dime, por favor, tu fecha de nacimiento.
1: 26 de mayo del
0: 2016. Del 2016. Tu canción de la suerte es de un cantante llamado Coco. Y la canción se llama Valiente, mi amor. Como tú. Valiente, ¿eh?
1: Ok.
0: Oye, te mando un beso enorme a ti, a tus papis y a tus hermanos. Que les vaya muy bien en Atlixco, ¿eh? Y saludos, aprovecho para saludar a toda mi gente maravillosa de Atlixco. Atlixco, te quiero, Atlixco. Ahí les encargo a esta familia maravillosa. Adiós, mi amor.
1: Adiós.
0: Adiós. Que sigan marcando. Me falta un niño. Que marque un último niño. ¡Córranle! ¡Marquen, niños! Para su canción de la suerte, yo soy Lalo Espinosa y me dicen el chamaco.

0: ¡Un niño! ¡Rápido! ¡Un niño! ¡Un niño! ¡Rápido! ¡Un niño! Un niño, 482-0925. Me falta un niño, son tres niños. Para la canción de la suerte, 482-0925-9. 482-0925, 482-0939 o 22-26-53-56-15. 22-26-53-56-15. Me falta un niño para su canción de la suerte. A ver, vamos a ver acá. ¡Bueno! ¡Ay, Dios! ¡Bueno, bueno!
1: Bueno.
0: Hola, ¿quién está aquí?
1: Gabriel.
0: ¿Quién, perdón?
1: Gabriel.
0: Gabriel, pero tú no eres un niño, Gabriel.
1: Ah, bueno, casi.
0: ¿Cuántos años tienes, Gabriel?
1: 15.
0: Ah, bueno, eres un adolescente. ¿Cómo le va, Gabriel, escuchando este programa? Gracias, Gabriel, un niño de 15 años, escuchando a este bufón de la radio. ¿Cómo estás, Gabriel?
1: Muy bien.
0: Oye, ¿y tú quieres saber tu canción de la suerte o qué?
1: Sí, claro que sí.
0: Oye, ¿pero qué tipo de música te gusta a ti? ¿Te gusta qué? ¿El reggaetón? ¿Te gusta lo clásico? ¿Te gusta lo elegante? ¿Te gusta? O sea, ¿qué tipo de música de hoy le gustan a los chavos de 15 años? Es bien importante eso. A ver, ¿qué tipo de música te gusta?
1: Pues ya escucho de todo un poco.
0: ¿Danny Flow o quién te gusta o qué?
1: No, Danny Flow no.
0: Ah, ok, Danny Flow no le gusta. ¿Quién es tu...? ¿Quién te influye en la música? ¿Tu papá, tu mamá? ¿Quién te influye? ¿Quién te da ese gusto musical?
1: Los dos, mi papá y mi mamá.
0: Tu papá y tu mamá, me parece perfecto. Oye, pues dime tu fecha de nacimiento para ver ¿cómo se llama? Tu canción de la suerte, por favor.
1: El 10 de diciembre de 2010.
0: ¿10 de diciembre?
1: Sí, de 2010.
0: Del 2010. Y escuchas un poquito de todo.
1: Sí.
0: Wow, 15 años. Tienes todo, tienes. Bueno, tú tienes NAN 1, NAN 2, la Conasupo, Lala, Alpura. O sea, ¿me entendiste?
1: Sí.
0: Tienes leche nido, tienes de todo. Tú sí, ¿para qué vas? Tú sí eres colágeno, papá. Oye, y la neta, güey, aquí nadie nos está escuchando. ¿Grandes o de tu edad?
1: Más pequeños.
0: ¿Cómo? ¿Cómo?
1: Más pequeñas o de mi edad.
0: Ah, ¿te gustan más pequeñas o de tu edad?
1: Ey.
0: Ah, calenturiento el niño. Carnal, me parece perfecto. Ahí te va tu canción de la suerte.
1: Ok.
0: ¿Qué estación de radio escuchas?
1: 92.5.
0: Ok, ¿quién es tu locutor de confianza, tu payaso de confianza? ¿Quién es?
1: Lalo Chamaco.
0: Oye, ¿y te gustaría ir a ver a este artista llamado... ¿Y si te beso tu boca, Macari? ¿A Romeo Santos y Prince Royce?
1: Sí.
0: ¿Sí te gustaría o no te gustaría?
1: Sí, sí me gustaría.
0: Ir a ver a Prince Royce. ¿Quieres o no quieres ir a verlo?
1: Sí.
0: Porque yo te lo puedo regalar. A Romeo Santos.
1: Ok.
0: ¿Sabes quién es Romeo Santos?
1: Sí.
0: Muy bien. Oye, ¿y sabes que tenemos la ultra cabina de aniversario? ¿Sabes que cumplimos años Ultra 92.5?
1: No sabía.
0: Cumplimos 54 años. Donde, como a generaciones de tus papás, como a ti, las nuevas generaciones, hacemos que prendan su radio en Ultra 92.5. 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No, a la prepa, ¿no?
1: Sí, a la prepa.
0: Muy bien. Pues no me cuelgues para tomar tus datos, porque te voy a invitar a que vayas a ver a Romeo Santos, ¿te parece?
1: Sí.
0: Y para que te lleves a la niña que te gusta, güey. ¿Cómo ves?
1: Ok, sí.
0: Oye, pero dime cómo se llama la niña que te gusta.
1: Joana.
0: Joana, ¿y la vas a invitar?
1: Sí, claro que sí.
0: Conste, güey, me mandas fotos, a mi Instagram. ¿Ya me sigues en Instagram?
1: No, pero ahorita te digo.
0: Güey, me faltan 40 personas para que, ¿cómo se llama? Me faltan 40 personas para llegar a 32,300. Háganme influencer, háganme comer gratis.
1: Ahorita le digo a todos mis amigos que te sigan.
0: Sí, dile a todos tus amigos que me sigan, a todos. Y vean mis tonterías que subo, güey, porque subo pura tontería.
1: Okay.
0: Lalo-ultra, Lalo-ultra en Instagram. Y en TikTok, Chamaco Show, ¿ok? Bueno, entonces no me vayas a colgar para tomar tus datos porque te vas a ver a Romeo Santos, ¿te parece? Y esta es tu canción de la suerte. ¡No me cuelgues, carnal!
1: Ok.
0: ¡Qué bárbaro! Las nuevas que no, y este niño tiene para llenar como 20 estadios, el niño, 15 años, no manches. Cuando venga por su vuelto le voy a pedir que me enseñe su mano derecha. Y la izquierda también, todo. ¡Señores, soy Lalo Chamaco! ¡Buena tarde!
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0: Lalo el Chamaco, te mando saludos, mi amigo. Hace mucho que no te veo, espero verte pronto. Y bueno, pues a Ultra Radio le mando un abrazo enorme y espero que pronto estén en la casa de los Carburgos para que se rían y la pasen muy bien. Lalo, un abrazo.
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1: En Ultra son las...
3: Ya son las 7:30.
1: Alerta roja.
3: Carga vehicular en Boulevard 5 de Mayo, dirección a Paseo San Francisco. Mucha precaución. Esto por la mala sincronización de los semáforos. Pendientes. Direccionales
1: este
3: intermitentes.
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3: Muy bien, señores, vámonos con el Rola contra Rola. 482-0925, 482-0939. 482-0925, 482-0939. Rola contra Rola, papá. 482-0939 y 482-0925 o 2226-535615. ¿Cuántas personas me faltan para llegar a 32,300 solo vino? A ver, chécale. Me faltan 30 personas. No es cierto, 35 personas. Ay, qué pesa. 35 personas para llegar a 32,300 seguidores. 35 personas que me sigan. Por favor, 35 personas. 35. Solo pido 35 personas. Bueno.
4: Bueno.
3: ¿Tú ya eres de las 35 personas que me siguen?
4: Claro que sí.
3: Bueno, Lalo-Ultra en Instagram. Lalo-Ultra en Instagram. Ahora sí. Rola contra rola, mi amor. ¿Qué tema quieres? ¿80s, 90s, 2000s? ¿Cuál?
4: 80s, 90s.
3: ¿Y más? ¿Ah, no va?
4: Pues creo que 80s.
3: Órale, va, 80s. ¿En inglés o en español?
4: En español.
3: Órale, va, ¿cuál quieres?
4: Quiero la de Fey.
3: ¿Fey?
4: Muévete o muévelo.
3: Muévelo, es de los 90s, Fey, mi amor.
4: Ah, sí, órale.
3: Órale, va. Preséntala y haz que tu canción gane. Una, dos, tres.
4: Una buena rola, seis.
3: Diles, voten por mí.
4: Voten por mí, o el chamaco.
3: Me llamo
4: Luisa Fernanda.
3: Luisa Fernanda. Luisa Fernanda quiere Fey, muévelo. ¡Voten por Luisa Fernanda! ¡Qué buena rola! ¡Estamos arriba, señores! ¡Estamos arriba! ¡Viva Puebla! ¡Viva Puebla, señores! ¡Ando bien ronco! ¡Ando bien ronco! ¡Vámonos! Los noventas. ¿Qué pondré? ¿Qué pondré? ¡Voten por Luisa Fernanda!

0: ¿ok? Perfecto, esa es tu canción. A votar al 482-0939 o 2226-535615. Mi canción es... Litzy, No Te Extraño No. Señores, voten por mí o voten por Fey. Litzy, No Te Extraño No.
1: La cosa es divertirse.
0: La cosa es divertirse.
1: Con el chamaco.
0: Exactamente, mi amor.
1: Esa... de bebé gordo.
0: Ah, exactamente. La cosa es divertirse. Señores,
1: vamos todos.
0: Exacto. Unidos.

0: 482-0939 o 2226-5356-15. Ya tenemos la primera llamada.
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0: Vamos a ver quién te da la línea. Bueno.
2: Hola. Hola. Buenas noches, ¿cómo estás?
0: Buenas noches, papá. Aparte hoy es lunes de luchas. ¿Cómo estás? ¿Quién habla?
2: Habla Oscar.
0: Oscar, ¿por cuál votas? ¿Votas por Fey o votas por Litzy?
2: Por Litzy.
0: Litzy, un voto, me parece perfecto. Te mando un abrazo, carnal, cuídate.
2: Yo te mando a todos un abrazo, cuídate.
0: Adiós, hermano. Vamos 1-0, María Fernanda. María Fernanda. Va, 1-0, vamos a ver quién va acá. Bueno.
3: Bueno, bueno.
0: ¿Quién habla?
3: Habla Kevin.
0: ¿Quién, perdón? Se escucha un poquito raro. ¿Cómo te llamas?
3: Me llamo Jessica, pero
0: en Jess. Jessica, ¿cómo estás, Jessica?
3: Bien, aquí.
0: Oye, mi amor, ¿por cuál votas?
3: A mí me gusta la tuya.
0: Ay. ¿Ni un café, nada primero o qué?
3: Ya, luego el café.
0: ¿Ya, a lo que vamos o qué?
3: Pues sí, no, ya estamos grandes ya, ¿para qué tanto show?
0: Exactamente, ya estamos grandes. Aparte, lo acaba de decir esta María Fernanda, vamos a divertirnos, ¿no?
3: Sí, pues sí, pues sí. Solo hay una vida, pues hay sí. Que disfrutar.
0: Pues ya, peso de tres, a ver, una, dos, tres. Te mando un beso, mi amor, gracias.
3: Gracias.
0: Ya me sigues en Instagram, ¿verdad?
3: Obvio.
0: Adiós, preciosa.
3: Bye.
0: Bye. Es que María Fernanda, Luisa Fernanda, María Fernanda, no me acuerdo, lo dijo muy directo.
3: ¿Qué pasó?
0: A mí me gusta la tuya. Luego se fue a lo que va. ¿Estás de acuerdo?
3: Sí. Conocen lo bueno.
0: Aparte, creo que las mujeres son más aventadas que los hombres, ¿eh?
3: Cristo.
0: Sí, espero no vayan a funar. Ay, el chamaco está diciendo que no sé qué. ¿Verdad? Ya ves que está muy de moda funar a la gente. Pero pues a mí no me importa que me funen. Pues al final de cuentas, me funan.
3: Eres nuestro show de 5 a 8.
0: Yo soy su humilde obrero payaso de la radio. ¿Estás de acuerdo?
3: Provocar risa.
0: Yo, mira, mi labor en este mundo es provocar risas, provocar amor, provocar que la gente se olvide de sus problemas, se olvide de lo malo.
3: Eso es importantísimo, ¿eh? Por eso te oímos.
0: Con el pueblo todo, sin el pueblo nada. ¡Ay, sí! ¡Bueno!
4: ¿Qué onda, chamaco?
0: ¿Qué onda, carnal? Con esos ánimos sí prendes, ¿eh? ¡Ay, sí! Es que, güey, te escuchas bien animado. Te escuchas bien animado, ¿eh? Oye, ¿por cuál votas?
4: Ah, por la tuya, gordo.
0: ¿También te gusta la mía?
4: Ah, me rechoca, por eso no te escucho todos los días.
0: Eres un tonto. ¡Adiós! Sí. Hombres y mujeres, señorita, ¿cómo ve usted?
3: Está
0: bien, ¿verdad?
3: Sí, oye.
0: Pues no importa, pues el que perdonó está en la cruz. ¿Estás de acuerdo?
3: Sí.
0: Ya lo dice Corintios 44:99. ¿Qué? ¿Por qué te ríes? ¿Por qué te ríes? Ya lo dice Corintios 14:29. Sé feliz sobre todas las cosas, ¿sí o no?
3: No sé.
0: Esos son mis corintios. Yo no sé cuáles sean los reales, pero mis corintios es sé feliz sobre todas las cosas, ¿sí o no?
3: Ya capté.
0: Ya captaste, mi amor. Pero ¿a poco no? Sé feliz sobre todas las cosas.
3: Claro.
0: Tú ríete, goza, disfruta, cómete lo que quieras. Y no hablo de comida.
3: Sí.
0: Te mando...
3: Lo más importante, tener paz interior.
0: Paz interior. Es lo único que hay que tener interior, porque otra cosa no. Eres bárbara. Yo no, de verdad. De verdad que yo llegué de vacaciones, digo, con la garganta desgastada, porque ocupo mis vacaciones para trabajar, pero yo llegué tranquilo. Pero ustedes me provocan. Ustedes.
3: Es lo que te admiro, que eres súper trabajador.
0: Gracias, mi amor. Ahí en mi Instagram pueden ver todo lo que trabajo. Ayer me tocó San Nicolás de los Ranchos. Me tocó baile de botargas en Plaza San Diego, que son nuestros patrocinadores. Luego me tocó ir a Huamantla a presentar a Cristian Nodal. Imagínate.
3: ¡Wow!
0: Hombre, ando como calzón de abuelita.
3: Oye, ¿qué tal este Cristian Nodal?
0: Una chulada de persona. ¿Sí? Una chulada de persona. Sí, aparte mi compadre, ¿cómo no?
3: Sí merece la esposa que tiene.
0: Sí merece las... Yo creo que cada quien merece lo que le toca en esta vida, ¿no?
3: Porque es un acto de conciencia todo lo que hacemos.
0: Mira, al final de cuentas la vida es para enamorarte, para desenamorarte, para reír, para cantar, para llorar, para orar, para pedir, para sentarte 5 minutos solo, para tener tu espacio, para gozar cada momento de tu existencia. Madre,
3: pero sabes que lo importante
0: ¿qué?
3: Es que venimos a trabajar la conciencia.
0: Sí, exactamente, venimos a trabajar la conciencia y venimos a ser felices.
3: Porque eso se va a acabar.
0: Exactamente.
3: Decía una persona, nada te llevas de la tierra.
0: Nada.
3: Incluso el cuerpo te queda, porque pertenece aquí en la tierra.
0: De hecho,
3: nada.
0: Sí.
3: Despojado, ¿no?
0: Es más, acabando esta canción, voy a corte comercial. Sí. Voy a corte comercial y acabando voy a decir mi sección que se llama Cartas de un Extraño. Y voy a cerrar con una reflexión que está maravillosa, ¿te parece?
3: Sí, sí, sí, me encanta, chamaco, me encanta. Porque entre la risa y todo hay conciencia.
0: Exactamente.
3: ¿Y qué significa conciencia? Alcanzar a Dios.
0: Pero
3: no religión.
0: Él es el ser supremo.
3: Sino en conciencia. ¿Eh?
0: Él es el ser supremo. Entonces, voy a corte rápido y cerramos con con Cartas de un Extraño, ¿te parece?
3: Sí, mi corazón hermoso.
0: Te mando un beso, preciosa, ¿eh?
3: Igualmente.
0: Dejas la puerta abierta, mi amor.
3: Sí, mi vida.
0: Y te pones tu calzoncito rojo porque voy de torero.
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0: Ya ven que estábamos hablando ahorita ya para cerrar el programa, pero antes, espérenme tantito, porque ya se acabó el rola contra rola y tengo que poner esto. Espérenme. A ver si no me equivoco.
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0: Ahí está, no me equivoqué. Y ahora, es que tengo que volver a agarrar el callo a la máquina, muchachos, porque esto es medio güey. ¿Para qué les digo que no? Sí. ¿Qué hice? A ver, es aquí. A ver. Bueno, nota que venga Carlita y lo componga. A ver aquí. Bueno, estábamos platicando hace rato de ¿cómo se llama? De que nada nos pertenece. Nada nos pertenece. Absolutamente nada. Nada nos pertenece. Y un día Dios, porque Dios, el ser supremo al cual tú creas, pues él no se fija si tienes, si tuviste, si hiciste, si fuiste pobre, rico, él no se fija en nada de eso. Tú te mueres y ni tu cuerpo te pertenece. Y un día, lo voy a resumir porque ya está y ya llegaron los solucionistas. Bueno, va a llegar Carlita Chendras. Un día, Dios le dice a este hombre, vámonos, hijo. Vámonos. Había muerto esta persona, ¿no? Este hombre. Y dice, señor, ¿y qué llevas ahí en esas maletas? Porque pues Diosito le ayudó a cargar sus maletas y le ayudó a cargar sus cosas. Y le dice, Dios, ¿qué llevas en esas maletas? Y dice Dios, nada fuera de lo normal. El hombre le dice, seguro llevas mi ropa. Y dice Dios, no, hijo, la ropa nunca te perteneció, nunca fue tuya. Chis. Entonces seguro llevas mis joyas, mis relojes, mi dinero, mis esclavas. Y Dios le dice en tono de burla, eso tampoco te pertenecía, ni tu ropa, ni tus relojes, ni absolutamente nada de eso te pertenecía. Solamente lo usabas para aparentar. Porque así es el humano. A pesar de que yo no creé al humano para aparentar, siempre buscaban la aprobación de otras personas. Bueno, dice el hombre, seguramente llevas a las personas que amo. No, hombre, las personas que amo, que tú amaste, perdón, se quedan todavía en la tierra. E incluso tus hijos, tu esposa, tu familia, nunca te pertenecieron. Entonces, seguramente llevas mis coches, llevas mi riqueza, llevas lo que tanto amé. Y dice Dios, ¿no? No llevo nada de eso. El hombre intrigado le pregunta a Dios, ¿entonces qué llevas ahí en esas maletas? Solamente llevo lo único que sí te pertenece y te perteneció. Tus recuerdos. Es lo único que llevo en estas maletas. Porque en el lugar a donde vamos, no vas a ocupar ni coches, ni esclavas, ni dinero, ni riquezas, ni nada. Solamente llevo tus recuerdos. Y así como las personas que hoy se quedaron en la tierra, te van a recordar por momentos, porque hasta eso también se van a olvidar de ti. Y solo te recordarán por momentos. Pero yo, en estas maletas, lo único que llevo para ti, de tu vida, son tus recuerdos. Pero no cualquier recuerdo. Llevo los recuerdos más bonitos que tuviste. Los que dijiste, qué gran momento es este. Es lo único que llevo en estas maletas. Porque incluso tu alma y tu cuerpo no te pertenecen, son mías. Pero lo que sí te pertenece y lo que nadie te puede arrebatar son tus recuerdos. Pero tu alma y tu cuerpo son mías. El hombre callado dijo, tienes razón.

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0: 8:09, iniciamos con todo por ahora tu impar nocturno. ¿Cómo estás? Espero que te encuentres muy bien. A nombre del maestro Jedi y de la radio Mi Michel Cepeda, yo soy Carla Chantrés y voy a estar contigo hasta las 10 de la noche. El buen Mi Michel Cepeda, nuestro molito verde, pues está disfrutando de unas merecidas vacaciones. Ya lo tendremos de regreso aquí con el par nocturno. Nuestro WhatsApp de cabina, 2226-535615, para que te sumes a esta conversación. 2226-535615, ¿cómo andas en este inicio de semana? Pues también inicio de mes, Dios mío, como que ya 3 de agosto. Rapidísimo se nos está yendo este año. A ver, ya iniciamos con los primeros mensajes. 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Fácil y sencillo, ya estás con tu impar nocturno. ¿Serán pocos días? No se preocupen, yo sé que el alma de la noche es Mi Michel Cepeda, ya estará de regreso. Mientras, pues aquí le vamos a cuidar el changarro junto con el puerco terco. A ver a quién tenemos por aquí. ¿Qué hubo?
1: Carlita, Chantrés.
0: ¿Qué onda,
1: ¿cómo
0: chico?
1: ¿Cómo estás? Espero estés bien, aquí reportándome Gabito.
0: Eso es todo, Gabito.
1: Con el impar nocturno.
0: Ya sé.
1: Espero que ese Michel está bien.
0: Esperemos que sí.
1: Vi una publicación que cuidáramos a Pedrito, pero a Pedrito se lo llevó Michel, anda con él, de vacaciones igual.
0: Mira, lo dirás de broma.
1: Saludos, Carlita, que estén bien.
0: Saludos, Michel.
1: Adiós.
0: Que seguramente, mira, Michel ahorita ha de estar en Acapulco, en la azotea, con una buena caipiriña, con una buena margarita, no, que con un buen pulque, yo creo, ¿eh? Y miren, lo dirán de broma lo de Pedrito. Pero hubo una vez que sí me tocó cuidar todo el changarro de mi Michel, sobre todo en Paranormal, si suceden cosas. Ya sabes de que luego hay compañeros de: oye, ¿no te ha pasado esto? ¿No te ha pasado el otro? ¿Que ves una sombra? Y pues yo la neta soy de esas personas que, como sí soy miedosa, digo, ¿para qué le doy pie a ese tipo de conversaciones? Sí pasan, amigos. Sí pasan, no quiero contarles porque siento que contarles justo en este horario y ahora estando pues sin el maestro sensei, siento que voy a abrir ese tipo de portales que después no voy a saber cerrar. Pero sí suceden cosas. Dirán de broma lo de Pedrito, pero sí suceden cosas y mejor prefiero sí. Decirle como le dice mi Michel Cepeda, es Pedrito, pues para alivianar un poco la situación, ¿verdad? Porque si no, sí da miedo. A ver, ¿a quién tenemos por aquí? Hola.
2: Saludos, Carlita.
0: ¿Qué
2: excelente
0: onda,
2: programa, yes. Disfrutando tu voz.
0: Yo acompañándote, chica. ¿Qué temazo quieres?
2: Ojalá pudieras ponerme la canción de Pero No de Sin Bandera, por favor. Excelente noche.
0: Ya iniciamos, chica. No, manche, ya iniciamos, apenas es lunes. Pero No de Sin Bandera. Apenas también, híjole, tuve en la mente todo el tiempo esta canción, la de Lo que tenías conmigo, de María José. Justo por mi Michel Cepeda, que ven que la estuve cante y cante y cante. Dios mío, estuvo intenso esa canción, Noche de Despecho. A ver, también tenemos aquí a... Hola.
3: Buenas noches, Carlita. Aquí pasando mi reporte. Hay un güey que se nota que te tiene mucha envidia.
0: Nombres.
3: Bastante. O lo bateaste, o le dijiste no, o algo, se llama WhatsApp y todo el tiempo te anda pirando y lo más chistoso es que te tira solamente cuando está el molito verde solo. Porque se ve que no tiene los bachucos. Pero sí, sí veo que a cada rato, cuando tú no estás, nomás te anda tire y tire y tire. Oye, ¿me puedes poner algo de Porter en este lunes live?
0: Porter, ok, lo ponemos en lista de reproducción, gracias por el drama, chico. ¿Será cierto? La verdad es que, miren, por eso siempre decía, si no pasamos sus audios es porque no se, o sea, no nos da tiempo. Pero me imagino hay personas que se lo toman personal. A ver, acá tenemos aquí a...
4: Hola, Chantrés. ¿Cómo estás? Buenas noches.
0: ¿Cómo estás, Edu?
4: Sí, haz el paranormal a estas horas.
0: No, hermoso.
4: Un paranormal con duplas.
0: No, hermoso, ya me tocó.
4: Buenas noches a todos.
0: Ya me tocó vivir ese tipo de eventos. Yo pensaba que era nada más pura guasa. No, sí suceden cosillas. Entonces, ahora entiendo por qué Michel Cepeda, y por algo es maestro, dice, ¿sabes qué? Para no darle tanto poder a esa situación que luego estamos viviendo los que trabajamos en horario nocturno. Mejor sí, por algo decidió ponerle Pedrito para no intensificar ahí la situación. A ver acá.
2: Hola, Carlita, ya estamos de vuelta.
0: ¿Qué onda? ¿Cómo estás, chica?
2: Yo te quiero pedir una canción, la de Wallace Time de Ariana Grande en live, claro.
0: Chica.
2: ¡Te quiero!
0: Ok, ay, saludos, Ivana. A ver, dice One Last Time de Ariana Grande, que qué onda con el tema de conversación con Ariana Grande. Híjole, esperemos que pronto la intervengan porque sí se ve un tanto, pues, enferma, hay que decirlo.
5: Carlita, muy buenas noches para ti y mi compadre, el puerco. Terco. Ah, y por supuesto a Pedrito. No hagas caso, tómalo de quien venga.
0: A ver, aquí tenemos otro. Hola.
6: Carlita, qué buen chismecito. Sí, yo también he escuchado el WhatsApp. Él siempre es así, incluso en las duplas. Pero nada más de escucharlo, luego me lo puedo imaginar gordo, feo y calvo.
0: Ay, no, chicas,
6: siempre tenemos que estar lidiando con hombres así de feos. Ay, no. Oye, ponme algo de Aitana, pero que no sea superestrella. Ay. Mejor con la que tiene con Zoilo. En este lunes live.
0: Ya me peluceaste superestrella. Oiga, no, que tengan con los hombres calvos. ¿Has visto a Jason Statham? Jason Statham, o has visto también a Lex Luthor, pero la versión de Smallville Superman. Todo que ver, los hombres calvos. A ver acá, hola.
7: Hola, hola, señorita Carla.
0: ¿Cómo estás,
7: ¿Cómo
0: chico?
7: ¿Cómo anda la chica más hermosa del condado?
0: No, muchas flores.
7: ¿Y cómo anda de lo llovido?
0: Esa es
7: Dígame
0: Aitana.
7: Dígame cómo anda.
0: Esa es Aitana. No manches, pues estuvimos ahí con el pueblota de la franja. No, o sea, según yo, no va a llover, amigos. No va a llover, todo tranquilo. Vengan acá al partido. No manches, se nos cayó el cielo. Tremendo aguacero, pero la pasamos muy bien. La pasamos muy bien. Ok, 8 de la noche con 16 minutos. Nos vamos entonces con el primer temazo en este lunes live. Nuestro WhatsApp de cabina 2226-535615. Y nuevamente, mientras mi Michelle Cepeda está de merecidas vacaciones, yo te sigo acompañando. ¿Tú qué buscas? Personas que resuelven. Nosotros somos los solucionistas y estás aquí en Ultra 92.5. Ay, prende tu radio.
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0: 8 de la noche con 26 minutos. Continúas aquí con tu par nocturno. Impar nocturno mientras regresa el maestro Jedi de la radio de sus merecidas vacaciones. Saludos aquí al buen Emma, terminación 9782. También aquí el buen Gambito dice: yo que he sido parte de los ganadores de los Ghostbusters, vaya que sí. Suceden algunas cosillas con Pedrito en el horario de paranormal con mi Michel Cepeda, que por cierto, aquí dice primero los tres, tú, Mitch y el puerco terco, son aquí. Estamos aquí pendientes. Segundo, toma un poco de sal de mar y hasta la venden en el súper. Cuando esté la luna llena, la pones en un plato y que le dé los rayos de luna. Luego lo pones en un frasquito y lo traes en tu bolso. La sal también sirve para proteger. Soy computólogo con algo de conocimiento. Terminación 6821, el buen Erlik. He visto varias películas de terror donde tal cual utilizan la sal para protección, pero ¿sabes qué? Creo que es en la película de El Conjuro, o ayúdenme, ¿en qué otra película? Donde agarra una chica, me acuerdo perfecto, que es o la hermana menor, o la niñera, o bueno, el caso es que es una chica que tiene a su cuidado dos pequeñitos, dos niños, me parece niña y niño, y para protegerlos de un ente o lo que sea, agarraba tal cual la sal, así sal de cocina, no importa si es de mar o no. Y en la escena, lo recuerdo perfecto, lo tengo muy marcado, que dije, ay, un día cuando me pase voy a hacer eso. Agarra tal cual el bote de sal y marca una línea en la puerta de la habitación de los pequeños. Y oh, sorpresa, el ente no puede cruzar la puerta. O sea, así como quedando a entender que la sal tal cual es como un... ¿qué será? Herramienta de protección. Así que, Erlik, mira, me recordaste bastante la escena de esa película. No recuerdo el nombre de la película, pero tengo muy marcada esa escena, tal cual. Era como o la hermana menor o la niñera de dos pequeños que por alguien le había dicho, sí, es la sal sirve para protección. Y ya, marcaba una línea en la puerta de la habitación de los pequeños. Aquí dice que es la maldición de la llorona, dice mi mamá, chance y sí, chance y sí, pero mejor cambiamos de tema, ¿verdad? Mejor cambiamos de tema, el regreso de la llorona me están poniendo. Ah, ok, no es la de Guillermo del Toro, no es la de mamá, porque ven que Guillermo del Toro hizo una que se llama Mamá, que tal cual como que tiene un poco de inspiración en la leyenda de la llorona, o es otra. A ver, vamos aquí con, chico, ¿cómo estás? Carpe diem. Hola.
1: Lunes. Sí, Carlita, confirmo ese WhatsApp. Siempre anda hablando mal de ti. Cada vez que tiene oportunidad o cada vez que no te encuentras en cabina, anda hablando mal de ti. ¿Qué le hiciste? ¿Por qué lo bateas?
0: WhatsApp,
1: es un
0: ¿estás ahí?
1: ¡Estúpido gato! ¿Pero qué gato?
0: No, WhatsApp, si estás aquí. O bueno, si nos estás sintonizando, hazte presente al 2226-5356-15 para que vean que aquí no hay nada. Nada. Aquí también nos pone, sí, es la mamá cuidando de sus hijos de la misma llorona para que no se los lleve. Ah, mejor cambiemos de tema. Vámonos con más música, porque si no aquí el Pedrito se va a llevar al puerco terco. Y no quiero que me lleve a mí. Alguien nos estaba solicitando tremendo temazo en este lunes live de Dua Lipa. ¿Dónde estás? Aquí el buen Javier, terminación 4266. Buenas noches, solucionista. ¿Me podría poner la canción de Elton John y Dua Lipa, por favor? Claro que sí. Y de regreso, continuamos con más. Sigues en este lunes live aquí en Ultra 92.5. 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
1: Ocho de la noche con 38 minutos y se viene el regreso a clases y en nuestro Back to School Ultra te lo armamos, porque nada mejor que tu estación favorita te eche la mano con esa larga lista de útiles escolares. 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A ver, ¿a quién tenemos por aquí? Hola.
22: Ya estamos de vuelta.
1: Eso es todo, chica.
22: Yo te quiero pedir una canción.
1: ¿Qué
22: la de Wallace Time de Ariana Grande, live, claro. ¡Te quiero!
1: Yo también te quiero. Te mandamos un puercazo, el puerco terco y yo. Y muchos besitos. Nos vamos con Ariana Grande. Ay, antes de que, híjole, estuviera ahí teniendo algunos, ¿qué será? Padecimientos y problemitas tanto personales como de salud. Nos vamos con Ariana Grande en este lunes live aquí en Ultra 92.5. Prende tu radio. 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
1: Hola Carlita, buenas noches. Impar Nocturno, hola, hola. ¿Puedes poner una canción de Robbie Williams, la de Phil, en vivo? Ojalá la puedas poner. Bendiciones.
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1: Ocho de la noche con 50 minutos, nos vamos con el archivo nocturno. Mira que se cumplen 19 años del estreno de una película de acción que, fíjate, está considerada dentro de las 100 mejores películas de acción. Rapidísimo, tenemos a un agente secreto que huye tal cual de su academia o agencia secreta que busca eliminarlo. Eliminar su identidad, mientras él pues sigue intentando recordar quién era antes de perder la memoria. Perseguido por todo el mundo por agentes de élite, este pues agente descubre un nuevo programa clandestino mucho más peligroso. En esta carrera contra el tiempo, pues, ay, es que si digo el nombre del agente, pues van a adivinar la película. Pero bueno, este agente usa todas sus habilidades para destapar la verdad sobre su pasado. Tenemos esta buenísima película de acción protagonizada por, ay no pues, qué guapo, por Matt Damon. Y tenemos también a otra chica guapetona que hace tal cual de agente. Y sí, ojo, estamos hablando ya de la tercera parte de esta exitosa, pues digamos, trilogía de películas de acción. Un 3 de agosto, pero del año 2007, hace 19 años, pues ya veíamos el fin de esta trilogía de películas muy buenas. Y sí, ya me adivinaron. Fíjate, chico, que, ojo, estamos hablando de la tercera película. La primera es Identidad Desconocida. Estamos hablando de esta tercera, que sería Bourne, el Ultimátum. Así es, de Jason Bourne. Tenemos aquí el buen Edu. Y a ver, Lobo, si adivinaste el título de la película. Hola.
2: Si no me equivoco, es con Matt Damon.
1: Exactamente. Sí, correcto, chico. Estamos hablando de Bourne, el Ultimátum. Esta tercera y última película, digamos, de la trilogía de Identidad Desconocida. Buenísima película. Cumple ya 19 años del cierre de esta franquicia. Y sí, alguien que pregunta, ¿a poco es la de Identidad Desconocida? Totalmente. Están totalmente conectadas esta de Bourne porque es la tercera entrega de la famosa saga de acción, siendo la secuela directa de Identidad Desconocida del año 2002 y de la supremacía Bourne. O sea, primero sería Identidad Desconocida del año 2002, de ahí la segunda película es La Supremacía Bourne en el año 2004 y de ahí nos brincamos hasta el año 2007, un día como hoy, 3 de agosto, con Bourne, el Ultimátum. Ambas siguen la misma historia de este agente secreto Jason Bourne intentando recuperar su memoria y escapar de la misma agencia secreta. Dato curioso, mira, tenemos que esta película ganó 3 premios Oscar en el año 2007 como mejor montaje, mejor sonido y mejor edición de sonido. E incluso ha sido la película más taquillera de toda la saga, ¿eh? Ay, hubiera pensado que mejor la de Identidad Desconocida, pero no, esta tercera fue la más taquillera de toda la saga. ¿Y qué crees? Ocupa el lugar número 83 de las 100 mejores películas de acción de todos los tiempos por la revista JQ. Sale también este chico, me parece Jason Statham, pero ahí tenemos a... No, Jason Statham, es el otro chico Statham, pero sí, tenemos a, Bourne, el Ultimátum, en el top 83 de las mejores 100 películas de acción. Y justo con esto yo te pregunto al 22, 26, 53, 56, 15, ¿cuál es tu top 5 de buenísimas películas de acción? Híjole, yo creo que ya que traje erróneamente a colación el nombre de Jason Statham, se me viene a la mente alguna del Transportador. Otra de acción, la de Hombre en Llamas, con este chico es, ¿cómo se llama? Jamie Foxx, que el maleante sale Marc Anthony. Sale nuestra Carmelita Salinas, por cierto. A ver, ¿a quién tenemos aquí? Hola.
3: Carlita.
1: ¿Qué onda, chico?
3: Te está faltando una. Fueron 4 en total.
1: ¿Cuál?
3: Se llama Jason Bourne, nada más.
1: Ándale.
3: Son 4 en total.
1: Ahí está. Mira. Pues hoy 19 años ya de esta película. También el buen caballero Denzel Washington. Exactamente. Híjole, de Hombre en Llamas. Una palabra no dice nada. A ver acá, Raúl.
4: De la de Hombre en Llamas es el Denzel Washington. Ese, mi buen Carlita hermosa.
1: Ese chico que, ay, también es mi esposo, pozo, el buen Denzel Washington, ¿eh? Una gran película de acción. Bueno, a raíz de que Bourne Ultimátum ocupa el puesto número 83 de las 100 mejores películas de acción, ¿Cuál consideras tú forma tu top 5 de buenísimas películas de acción, tal cual, de acción? A ver, acá tenemos a Terminación 8054, Mi esposo Pozo, Matt Damon ha protagonizado grandes películas de acción, además de Identidad desconocida. ¿Sabes quién también? ¿Quién más? ¿Quién más se me hace? Es que, ¿sabes qué? Vin Diesel nada más lo encasillamos con Rápidos y Furiosos. 8:55 PM. ¿Con qué temazo vamos en este lunes live? A ver, ¿qué te parece si nos vamos entonces con Labios Rotos? Alguien nos estaba solicitando Labios Rotos. ¿Dónde está, chico? El de los labios rotos. ¿Dónde está? Aquí estás. Hola.
5: Hola, Carlita. Buenas noches.
1: Buenas noches, chico.
5: Hoy te tocó ser el impar nocturno.
1: Ya sé, caray.
5: Pero esperemos que Michelle disfrute sus vacaciones.
1: Esperemos.
5: Espero me puedas poner la canción de Zoé, la de Labios Rotos, claro, en el modo live.
1: Órale, pues, ahorita.
5: Gracias.
1: De una vez nos vamos con Labios Rotos de Zoé, pero antes, rapidísimo. ¡Abuelastro!
6: ¿Ves? El Abuelastro. Actor morenazo se llama Denzel Washington.
1: Todo que ver, como todo
6: las,
1: que ver.
6: Como las manzanas que venden en el súper. Algunas escenas se grabaron ahí en el Carolino.
1: Exactamente.
6: Aquí en Pueblita La Bella.
1: ¿Por qué crees que es de mis películas favoritas de acción? A ver, acá tenemos a Irving.
7: Carlita, Carlita, mágica, buenas noches. Oye, una preguntita, ¿va a haber caso el día de hoy?
1: Obviamente, es que saben que tenemos una lista pendientes de casos, voy a intentar depurarlos, pero sí habrá caso solucionista. Ahí nada más me ayudan a dar el mejor consejo. Alguien nos pone Hombre en Llamas, Terminator, Robocop y El Transportador serían mi top de películas de acción favoritas. Fíjate que las mías serían La Caída del Halcón Negro, me encanta esa película, Hombre en Llamas, y probablemente Identidad desconocida. Ahora sí, nos vamos con Zoé, Labios Rotos, y de regreso continuamos con más. 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
1: Nueve de la mañana. Ay, no, ya andamos bien chuecas. No, ya, 9:05. Rapidísimo, también nos vamos con este archivo nocturno con, pues, un tema muy interesante, porque hoy es cumpleaños de uno de los grandes deportistas y jugadores de

0: fútbol americano, considerado por muchos el mejor jugador en la historia de la NFL, con 7 anillos de Super Bowl. Y sí, estamos hablando de Tom Brady. Hoy es cumpleaños de Tom Brady. Ay, sí lo recuerdo perfecto, pero no tanto por los anillos que ha coleccionado, por así decirlo, en del Super Bowl, sino por la guapetona esposa que tuvo en su momento. Está cumpliendo 49 años de edad Tom Brady. Nacía un 3 de agosto, pero de 1977 en California, Estados Unidos. Pero bueno, este tema está muy interesante, fíjate. Hoy es cumpleaños de Tom Brady, quien durante 13 años estuvo casado con una de las supermodelos más icónicas y cotizadas del mundo, y estamos hablando de Gisele Bündchen. Más allá de su estatus de pareja estrella, ambos, yo recuerdo, llamaban muchísimo la atención porque neta se parecían físicamente, pero muchísimo. O sea, compartían rasgos físicos notablemente parecidos, mandíbulas muy marcadas, pómulos prominentes, ambos tenían ojos claros, son como digamos rubios o castaños claros, y estructuras faciales tan simétricas que siento yo que en lugar de parecer esposos o pareja, parecían más hermanos. Y bueno, ¿tú has tenido algún novio o novia, pareja que se te parece bastante, que físicamente incluso te decía, no manchen, no parecen pareja, incluso parecen hermanos? ¿Qué crees? Hay una explicación científica del por qué a veces terminamos eligiendo una pareja que sí se nos parece físicamente. Por ejemplo, tenemos esta explicación y tal cual, tú puedes buscar las fotografías de Tom Brady con su entonces esposa Gisele Bündchen. ¿Duraron 13 años? Duraron bastante. Bueno, a este fenómeno psicológico y evolutivo se le conoce científicamente como apareamiento selectivo. Aunque en la cultura popular y redes sociales se le denomina sencillamente como el efecto de las parejas dobles o incluso la tendencia hermanos o novios, bueno, se refiere a la preferencia inconsciente de las personas por elegir parejas sentimentales que comparten características faciales y genéticas sumamente similares a las suyas, ¿eh? La razón por la que esto sucede es sorprendentemente simple y responde a dos factores clave. Número uno, familiaridad, y número dos, empatía. Por un lado, según el efecto de mera exposición, el rostro al que más está acostumbrado tu cerebro, ¿adivina cuál es? Pues sí, claro, el tuyo propio, al verte a diario en el espejo, por lo que ver rasgos parecidos en alguien más te transmite confianza, seguridad y atracción de forma automática. Por otro lado, con el paso de los años, ocurre, digamos, una convergencia facial, donde las parejas que conviven muchísimo tiempo, y sí he visto bastante con amigos, amigas que llevan ya años juntos, bueno, esas parejas terminan imitando las mismas expresiones, gestos, hábitos, haciendo que sus músculos faciales se desarrollen de forma similar. Es más, seguramente conoces parejas que hasta se visten igual, van combinaditos a algún evento, alguna reunión social. Bueno, Tom Brady y Gisele Bündchen, hoy que es cumpleaños de Tom Brady, no son los únicos en la lista de celebridades con este parecido. Un caso emblemático, y justo lo tratábamos la semana pasada con el maestro solucionista, tal cual, es el caso de Brad Pitt con su entonces esposa Jennifer Aniston. Se le parecía bastante, igual de rubios, ojos azules, exitosos, flaquitos y demás. Otro que también se me viene a la mente es, por ejemplo, Justin Timberlake. ¿Has visto su esposa, tal cual, la esposa que tiene hasta esta fecha? Bueno, Justin Timberlake y Jessica Biel siento que se parecen muchísimo, se parecen bastante. Y apenas que estuvimos hablando de las películas de acción que varios incluyen a Hombre en Llamas como una de sus películas de acción favoritas, ¿qué crees? Busca la esposa que tiene Denzel Washington, se llama Pauleta Washington. Denzel y Pauleta Washington son, bueno, parecen en lugar de esposos, hermanos. Comparten facciones tan similares, incluso la sonrisa tan parecida, que parecen salidos del mismo árbol genealógico. Así que con el cumpleaños número 49 de Tom Brady, que estuvo en su momento 13 años casado con una chica que se le parecía bastante, ¿tú has tenido una pareja que físicamente se parece mucho a ti? ¿Te lo han dicho? Bueno, no te sientas mal. Esto tiene explicación científica. 9:11, nos vamos con más temazos en este el lunes live. Nos estaban solicitando ahora a los chicos de los Backstreet Boys. Órale pues, y de regreso continuamos con más 92.5. Ay, tenemos un 92.5, puerco terco. En honor al maestro Jedi de la radio, tendremos caso, no te preocupes, mientras nos vamos con Get Down. 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

0: 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En Ultra son las
1: 9:15.
0: Alerta roja.
1: Atención, pruebe tus tiempos y vas hacia el Boulevard 5 de Mayo porque presenta ligera carga vehicular a la altura de la avenida 11 Oriente. Maneja con precaución.
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0: Ok, 9 de la noche con 20 minutos, 92.5, tenemos un 92.5, puerco terco. Ya estamos en nuestra transmisión en vivo a través de YouTube, solamente que aguanten tantito, no sé por qué la transmisión nos puso en foto de perfil como si estuviéramos en paranormal con el buen Molito Verde, mi Michel Cepeda. A ver, vamos a intentar cambiarlo, pero bueno, mientras recuerda que ya estamos en nuestro canal en YouTube, nos encuentras en YouTube tal cual. Canal Ultra 92.5 Puebla, Ultra 92.5 Puebla, así nos puedes encontrar en nuestro canal en YouTube. Bueno, al menos el título logramos cambiarlo, dice Los Solucionistas en Vivo, caso 3 de agosto del año 2026, o sea, el de hoy, pero por alguna extraña razón, pues sí, la foto de perfil, pues es la de mi Michel Cepeda. Pero bueno, lo importante es que si tenemos caso, también recuerda que este programa es patrocinado por...
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0: Perfecto, muchísimas gracias a nuestros amigos de Carl's Jr. Estamos también intentando leer sus comentarios. Ya saben, WhatsApp de cabina 2226-535615 o también a través de nuestro canal de YouTube. Ahí en el top chat te podemos leer y pues no sale nadie. No, pero sí está en público, sí está en público. Sí está la privacidad, pues no tiene privacidad, está en público nuestra transmisión en vivo en YouTube. Bueno, a petición de varios que dicen, no, sí, que haya caso. No importa que nada más seas par nocturno, que sí continuemos con los casos. Órale, pues. Igual un mega favor, aquel chico que hacía la voz de Silvia Pinal. ¿Podrá reenviarme su voz, por favor? Porque si no, no habrá manera de darle presentación a este caso. ¡Ay, qué belleza! Se logró. ¡Oh, Dios mío, porcoterco! Es mucha responsabilidad estar aquí sola. Se logró. Ya también lo voy a compartir, el link de YouTube a través de Facebook. Recuerda seguirnos en redes sociales. Nos encuentras en redes sociales, Facebook, Instagram, X, como Ultra 92.5, para que también por ahí podamos leer tus comentarios. Así que, chico, el que hace la voz de Carmelita, ahora ya. El que hace la voz de Silvia Pinal en ausencia del maestro Jedi de la radio, ¿podrías, por favor, mandarme tu voz? Porque ya tenemos caso. Mientras también, en el Facebook de Ultra, ya lo compartí. Y pues, ¿dónde está el chico que imita la voz de Silvia Pinal? Porque... adelante con el caso.
2: Ay, mijo, ahorita vamos a escuchar esta triste historia.
0: Perfecto, a ver.
3: Ay, a mí también me gustaba ponerme, como dice, si ya saben cómo soy, ¿para qué me invitan? Acompáñame a ver este triste, triste caso.
0: Ay, Dios, ok. Aguántenme tantito que ya se nos trabó el WhatsApp. Nuevamente, ¿cómo, Chivis?
3: Ay, a mí también me gustaba ponerme, como dice, si ya saben cómo soy, ¿para qué me invitan? Acompáñame a ver este triste, triste caso.
0: Ay, Dios mío. Ok, ya tenemos el caso.
2: Ay, mijo, ahorita vamos a escuchar esta triste historia.
0: Listo. ¿Hola? Ajá, sí. Ay, sí está.
4: Hola. Yo quiero contarles esto porque he escuchado como las personas que los escuchan a ustedes y no me vayan a tachar de ridícula. Ya estoy muy feliz de que al fin ya me gradué. Ya salí de la universidad.
0: Okay.
4: Estuvo padrísima mi graduación y ver mi protocolo y las fotos de mi entrega de papeles.
0: After en casa.
4: Pero
0: de
4: ahora
0: Michelle.
4: Pues ya estoy triste porque
0: no
4: he caído en la realidad de que ya mi vida de estudiante oficialmente terminó.
0: No,
4: que
0: chica.
4: Mi vida de tan sencilla de ir, cumplir un horario, cumplir nada más con las tareas, pasar las materias y todo eso ya se me acabó.
0: No.
4: O sea, ya me empezó a dar como un ataque de de crisis existencial, de que ahora mi verdadero reto es encontrar trabajo y sobre todo que en ese trabajo ya no voy a tener segundas oportunidades, que si la cago ya no voy a tener un examen extraordinario o ya no me voy a ir a una segunda oportunidad, es me corren y adiós trabajo. También me siento triste porque pues obviamente voy a tener que empezar con trabajos que no son para lo que yo estudié, porque soy recién egresada, no tengo experiencia profesional, pero pues yo ya quiero ponerme a trabajar para apoyar a mis papás y poder regresarles un poco de lo mucho que me han dado. Y también voy a extrañar mucho a mis compañeros, a mis compañeras, como la vida fácil de estudiante, que es ir, cumplir, pasar materias y tener vacaciones. Y eso ya no lo voy a tener. Ahora, literalmente, mi mayor miedo es quedarme sin trabajo o, bueno, ni siquiera conseguir trabajo. Entonces, me encantaría que las personas que los escuchan a ustedes, que son más grandes, me den consejos de cómo sobrevivir a esta realidad de vida adulto que ya tiene que trabajar. Gracias.
0: Ay, chica. Bueno, número uno, me sentí como cuando mi prima me llama señora Chava. Te mando un abrazote, muchísimas felicidades. No nos dices en qué te graduaste, pero bueno, ya sea la carrera que hayas elegido, muchas, muchas felicidades. Y no te preocupes, créeme que es normal que sientas esa crisis existencial de ¿ahora qué voy a hacer con mi vida? El primer consejo que yo te voy a dar, yo como tu solucionista Carla Chantres, es número uno, tranquila. Número dos, y la más importante, que es así, mira, hemos tenido varios casos aquí con los solucionistas, de verdad, eso lo tienes que escribir, mira, en una cartulina y lo pones en tu tocador. Nunca te involucres sentimentalmente con nadie del trabajo. Estás muy joven, estás muy chiquita, por más que te endulcen el oído, de verdad, tu trabajo se convierte en un lugar sagrado. Muy importante ese consejo, Yaneta, hablando en serio, te lo comparto. Nunca te involucres sentimentalmente, o sea, de pareja, novio, novia, con alguien de tu trabajo, porque créeme, no es lo mejor. No, incluso también hasta, por así decirlo, no es éticamente profesional. ¿Para qué te metes en esos rollos, chica? Número dos, ¿qué te puedo decir? Pues sí, vas a tener que empezar a chambear. A lo mejor, no tal cual en lo que estudiaste, es que no nos dices. No. Ahora sí, ya estamos. No nos cuentas bien el chisme de qué te graduaste o qué estudiaste, pero igual puedes empezar a tener experiencia profesional, no tal cual en lo que estudiaste, pero en algo relacionado a, y eso sí, otro consejo que te quiero dar, que lo hemos visto muchísimo con las nuevas generaciones, sobre todo con la tuya, tal cual, es que no les gusta talachar, y por talacha quiere decir que, tal cual, si no te corre... Es que, ¿cómo te lo podría decir? Es de, oye, ¿sabes qué? ¿Me acompañas a escombrar bodega o hacer inventario? Eso no me corresponde, aunque no te corresponda. Hazlo. O sea, a lo que voy es que las nuevas generaciones como que les cuesta mucho, tal cual, el talachar, el picar piedra, el empezar desde abajo. Luego salen con esta mentalidad de, estoy listo, lista para ser CEO, para ser jefe, líder, supervisor. Híjole, lamento romperte tu burbuja de privilegio, pero sí, tienes que empezar desde abajo. Y créeme que es lo mejor, porque todos los niveles te enseñan muchísimas cosas. Pero bueno, ya tenemos algunos consejos al 22, 26, 53, 56, 15 nuevamente. ¿Cuáles serían mis tres consejos? Tranquila, número dos, jamás te involucres sentimentalmente con algún compañero de trabajo. Y número tres, aprende a picar piedra, a talachar que, oye, se supone que yo estoy en el área de contabilidad, pero me están haciendo ordenar bodega, hazlo. Hazlo. Oye, ¿qué hora tengo que aprender a cómo arreglar una impresora? Hazlo. Oye, ¿qué hora que me mandaron al almacén? Hazlo. Todo, créeme, que de verdad ayuda, sirve bastante. Yo, en mi trabajo Godín, de las cosas que más aprendí fue justo en mi vida Godín. Mira, chica, los inventarios te los manejo. Los oficios membretados. Y todo eso, créeme que ayuda, no nada más en tu vida profesional, sino también personal, Todos iniciamos desde abajo. Saludos al buen Alex Nolasco que nos pone, efectivamente, ser chicharito es parte del crecimiento. A ver, voy a leer bien tu mensaje. el de los pensamientos claros y decisivos. Dice, ser chicharito es parte del crecimiento. Pero a ver, ¿por qué les dices chicharito? Recuérdame, por favor, ¿por qué les dices chicharito a tus, qué será, practicantes? A ver, aquí tenemos los primeros audios. Hola.
5: Deja tus segundas oportunidades o extraordinario. Adquiere responsabilidad.
0: Eso.
5: En mi caso, yo soy arquitecto.
0: Okay.
5: Y pues llevas, o sea, firmas una obra y llevas responsabilidad. No sé qué estudiaste tú, pero todos los profesionistas llevan una responsabilidad.
0: Claro.
5: Los abogados, los doctores, todos tienen una responsabilidad que muchas veces es jurídica, bueno, o sea, es jurídica, es penal, administrativa, civil, pero de que llevas una responsabilidad, la llevas.
0: Ay, chico, no hay que traumar más a la chica, pero sí, tiene razón. Aquí el buen Alex Nolasco dice, yo les llamo chicharitos porque están verdes para trabajar. Oh, mi vida, sí es cierto. Entonces, bueno, ser chicharito, talachar, picar piedra es parte del proceso y de toda la experiencia profesional, También aquí saludos en YouTube, nos está viendo el buen Rubén Reyes, terminación 9595. Gracias, Rubén, ¿qué consejo tienes para esta chica? A ver, otro por acá, hola.
6: Hola, mi estimada, pues...
0: Anónima.
6: Es muy fácil, o sea, yo, es padre ya que saliste de la universidad, qué padre, ya te titulaste, ya acabó la pachanga, tienes que madurar,
0: sí.
6: Viene lo más padre, vas a hacer dinero para viajar, para hacer mil cosas, hacer tu casa, un coche, la vas a regar, pero no pienses en eso, sino al contrario, piensa en todo lo positivo de haber estudiado, tu esfuerzo, tus pestañas ahí pegadas en los libros, en la compu. Estás súper peque, o sea, tienes el mundo para ti. No te cargues de esa mala vibra, al contrario, mente positiva.
0: Ay, qué bonitos mensajes. Ay, qué bueno que me tocó este caso sola. Ay, porque luego me mandan unos casos bien turbios. Y yo sola no sé qué responder. A ver, otro por acá. Hola.
7: Yo te voy a dar otro consejo.
8: Hazlo. O sea, a lo que voy a ir con las nuevas generaciones porque les cuesta mucho.
7: Quítate ese miedo que dices que no vas a encontrar y que no creces. El miedo no te lleva a nada, a nada. Quítate ese miedo y ten la mente clara de lo que vas a hacer y hazlo, no reniegues nada. Sal adelante, porque si empiezas con ese miedo, así te va a ir. Y como segundo consejo, consíguete un millonario y la vives fácil. ¡No es cierto, cotorrea!
0: Saludos, Emma. Tenemos otro consejo por acá. Hola.
2: Carlita, licenciado Puerco Terco. En primer lugar, felicidades. En segundo, Argentina. No, ya, en serio. Pues mira, el consejo que le puedo dar es que un título no te da nada seguro, eso te lo puedo asegurar.
0: Okay.
2: Segundo, como dices, talacharle, de venirle desde abajo. ¿Por qué? Porque simplemente te vas a adquirir experiencia. Cuando llegue tu momento, alzas la mano y decir, yo sé hacer esto, y mira, las puertas se te van a abrir. Siempre sea amable, atenta, y siempre, siempre, siempre es una sonrisa, de verdad. La educación es algo que, híjole, abre puertas más rápido, de verdad. Un fuerte abrazo, un saludo y felicidades.
0: Ay, sí, ya dice la chica anónima, me titulé de la carrera de administración. Ah, muy bien, ok, licenciada en administración de empresas, pues ahí está. Mira, escribe todos los consejos que vas a recibir en este momento, porque créeme que ya somos personas de la vida adulta. Ah, otra cosa que también yo en lo personal te quiero aconsejar, justo, siempre tienes que tratar con respeto y amabilidad a todas las personas con las que vayas a convivir y te vayas a topar a partir de este día. Desde que empiezas a solicitar chamba hasta que ya la consigues e incluso cuando ya das las gracias en ese lugar. Porque créeme que la vida da muchas vueltas y tú nunca sabes cuándo te vuelves a reencontrar con esos primeros compañeros de trabajo. Y yo te escuchaba muy como triste también, chica, de que decías, es que ya no voy a volver a tener amigos. No, ya no voy a volver a tener amigos y demás. No tienes una idea, ¿eh? Yo he conocido grandes amistades justo en mis lugares de trabajo. Entonces, de eso tú no te achicopales. A ver, tenemos a Brau. ¿Cómo estás, Brau?
9: Carlita, Mitch, buenas noches.
0: ¿Qué onda, Brau?
9: Rápidamente sobre el caso de chica, yo solamente quiero compartirle que a todos nos pasa esta duda existencial,
0: es normal,
9: saliendo de la universidad, de saber si lo vas a lograr o no. La verdad es que sí, es una carrera de fondo, no son carreritas.
0: Uh-huh.
9: Es normal que te compares con otros y el éxito que están teniendo otros, pero creo que hay que enfocarse, que cada quien está en diferentes etapas de su vida.
0: Sí.
9: Y también yo le diría que a veces sí es muy probable que no te dediques exactamente a lo que estudiaste. Yo estudié negocios, acabé en un trabajo en el que le estoy robando un lugar a un financiero. Sin embargo, así es la vida y así lo verás de aquí en adelante. Verás que mucha gente en puestos importantes ni siquiera estudió realmente eso. La verdad es que es mucho de dedicación y de mucho trabajo y estudio para llegar a esas posiciones.
0: Me encanta, me encanta. Ay, amigos, hasta yo estoy tomando algunos de sus consejos, pero para mí, a ver, tenemos a alguien que, ay, mira, te presento, chica anónima, ya licenciada en administración, alguien que, mira, tiene un verbo, tiene una comunicación asertiva, tiene sus pensamientos claros y decisivos, es el buen Esteban, pero hoy está cargando tu audio, Esteban, así que rapidísimo, vamos entonces contigo, Oliver.
10: Buenas noches.
0: ¿Qué onda, Oliver?
10: También, nunca le prestes dinero a tus compañeros porque luego no te pagan en la quincena.
0: Dilo fuerte y claro. Dilo fuerte y claro, otra vez.
10: Nunca le prestes dinero a tus compañeros porque luego no te pagan en la quincena. Bueno, es un consejo.
0: Está perfecto, Oliver, sí, también. No hay otra cosa. Mira, ya hablando de lana, chica, en cuanto recibas tu primer quincena, inviértela en tu casa, con tus papás, en tu familia, porque luego compramos cada chuchería inservible china que te digo. Ahora sí, nos vamos con el filósofo, con el maestro de las bellas palabras, con el buen Esteban Ramírez. Adelante.
11: Hola, hola, impar nocturno. Primera de las cosas, ¿qué onda con la chivis de Tepito? ¿Qué onda con la chivis de Temu? Sí se oye bien. No se oye como la chivis. Se oye acá bien nacota. Está bien. Si es que hay ambiente. Segundo, niña, no tengas miedo de la vida. Ya te toca ahora sí vivir la vida de veras. Y pues, todo la, cuando la cagues, como dices tú, pues aprende, no te deprimas y levántate. Tú eres una persona fuerte. Entiende, basura.
0: Muchísimas gracias, Esteban, por tus bellas palabras. Yo creo que con eso nuestra nueva licenciada en Administración de Empresas va a dejar de chillar. A ver, aquí tenemos a...
12: Carlita, buenas noches.
0: ¿Qué onda?
12: Amiga, pues muchas felicidades por concluir esta etapa en tu vida. Uno de tantos escalones que hay que subir. Pues bueno, no le saques, no tengas miedo, porque recuerda que muchas veces dudaste de si podías o no lograrlo, y qué crees, ya lo lograste.
0: Ya, chica,
12: entonces
0: sí,
12: no le saques, éntrale con todo, aprende, sé humilde, respetuosa.
0: Bien.
12: Y siempre da las gracias por todo. Saludito y nuevamente vamos con todo, se vienen cosas buenas.
0: Ay, qué bonitos mensajes. Sí, tú tranquila, mira, esa crisis existencial es parte de la vida, todos la tuvimos, todos, ya nos damos, ya sabes, cuando me di cuenta que sí, también mi vida universitaria o de estudiante había finalizado, cuando yo soy orgullosamente egresada de la UAP, de comunicación de la UAP, y pues obviamente yo seguía la página tanto de la facultad como de la universidad en sí. ¿Sabes cuándo, chica? Me di cuenta que fue como de, oh, rayos, yo ya terminé mi etapa universitaria. Cuando volvieron a lanzar ya la convocatoria para las reinscripciones, inscripciones, el nuevo cuatrimestre y demás, fue como de, no manches, ya pasó, o sea, yo ya no me tengo que reinscribir, yo ya no voy a, pues, volver a estar en otro cuatrimestre. Hasta ese momento, y es más, creo que por ahí debo tener la captura de la publicación de la UAP, así de, recuerda reinscribirte, pagar en tiempo y forma, en tus fechas. Yo dije, no manches, ya, eso ya no me corresponde. Hasta ese momento me di cuenta que, ya, mi vida universitaria, adiós. A ver, aquí tenemos el buen Alex Frozen, hola.
13: Hola, Carlita, buenas noches.
0: Hola.
13: Pues mira, mi recomendación a la chica es que no le tenga miedo al fracaso, al contrario, va de la mano con el éxito, y si por alguna razón trabaja en un área que no está relacionada a lo que ella estudió, pues tampoco es malo.
0: Sí, no, para
13: yo, por
0: nada.
13: Ejemplo, soy conductor de Didi.
0: Bien.
13: Y mi ingreso es muy similar a cuando fui gerente bancario.
0: Amamos. Muchísimas gracias, Alex Frozen. Qué bueno que compartas también estas experiencias. Igual, yo con eso te comparto ahora la mía, chica anónima, licenciada ya en Administración de Empresas. Yo siempre me dediqué, sí, a comunicación, demás, etc. Pero ¿sabes cuándo tuve la oportunidad de ya estar, por ejemplo, ante los micrófonos tan preciosos verdes de Ultra 92.5? Después de 11 años de picar piedra. O sea, para que te des una idea, estás más que a tiempo, estás muy chiquita, tú tranquila, pero eso sí, Ya muévete, mami, ya muévete. Alguien aquí nos dice, porfa, anónimo, que empiece a mandar currículums y si no, aunque sea algunos oficios o chambitas pequeñas, porque luego hay algunos compañeros, ay, chica, en su gustada sección, raspando muebles, que para disimular que no han conseguido trabajo, se meten a diplomados, cursos y demás. Sí conozco. Bueno, pero ¿con qué lana pagan eso? No manches, a ver otro acá. Ay, terminación 5487. Remíame tu audio porque se conectó al Bluetooth de tu estéreo. Alguien también aquí por mensaje de texto dice: yo le aconsejo, al menos como mujer, que tenga muchísimo cuidado al momento de solicitar trabajo o mandar sus su currículum o bueno, su CV en páginas de internet. Ah, también eso. Sí, chica. Muchísima, muchísima precaución con eso, porque bueno, ya sabemos cómo está el tema de seguridad. Recuerden que también estamos leyendo sus comentarios o mensajes a través de YouTube. Recuerda que nuestro canal de YouTube está como Ultra 925 Puebla. A ver, otro más.
14: Carlita, Carlita, qué onda, bonita, chico? Experiencia, la verdad, que compartiste. Y sí, como se le recomienda a la chava, imagínate, tú te tardaste 11 años para entrar a Ultra y Michelle ya se pela, ya estaba. Y aún así sigue. No,
0: chico, saludos. Sigue, es más. Yo siempre lo he dicho, yo recuerdo perfecto a mi Michelle Cepeda con su pelo rosa, tenía así unos mechones rosa fosfo, haciendo activaciones en mi preparatoria. O sea, cuando yo estaba en la preparatoria, mi Michelle Cepeda ya era locutor de Ultra 92.5. A ver, aquí tenemos otro. Hola, ¿cómo estás, Tats?
15: Hola, ¿qué tal? Buenas noches. Llegué un poquito tarde a la lectura del caso, pero creo que ya le capté. Chica y todos los chicos que están saliendo de cualquier profesión.
0: Dilo, dilo.
15: Yo tengo dos observaciones que darles. La primera, háganse responsables cuando cometan un error. No quieran echarle la culpa a otros ni a ninguna situación. Si tú cometiste un error,
0: uy, qué importante eso.
15: Hazte responsable de él.
0: Claro.
15: No culpes a nadie más. Y el segundo, pregunten si tienen dudas. Sí, nos inculcan en la escuela que no puedes preguntar y no puedes copiar en el examen, etcétera, etcétera. Pero en el trabajo es diferente. Entonces, si tienes una duda, pregunta.
0: Sí.
15: No te dé pena. Es mejor preguntar, hacerlo chueco o equivocarte. Y pues, bueno, con todo lo que te dijeron, creo que tienes bastante en qué pensar. Sí. Y si acaso necesitas más orientación, pues a lo mejor una psicóloga te puede ayudar más. Saludos.
0: Qué belleza de consejo. Muchísimas gracias, Tats. Terminación 0915. Y sí, algo que también importantísimo. Pregunta absolutamente todo, hasta lo más absurdo. ¿Cómo checo mi salida? ¿Dónde firmo? Hasta lo más absurdo, de verdad, pregunta. Porque luego, por tener, o bueno, ahorrarnos la pena por preguntar, ¡ay, cometemos cada error, chica! Yo recuerdo perfecto cada cosa que yo decía, no, ¿cómo voy a preguntar esto? Van a decir que soy una burra. No, mejor yo lo hago y termino, mira, arruinándola monumentalmente. Pregunta absolutamente todo. A ver, otro acá. Hola.
16: Hola, Carlita. Oye, pues he escuchado muy buenas vibras para esta chava. Qué
0: ay,
16: padre.
0: Sé,
16: qué padre dinámica. Me gustó mucho
0: a
16: esto.
0: A mí también.
16: Todas me gustan, pero esta estuvo muy padre.
0: Sí,
16: yo le puedo decir que si tiene que sacar copias, que saque copias de buenas.
0: Exacto.
16: Y sin jetitas.
0: Bien.
16: Y lo que te recomiendo y te va a dar un súper gusto, no sé cómo te lleves con tus papás, pero tu primer sueldo, invítalos a comer o a cenar. Sí. Y quédate con algo. Saludos.
0: Yo recuerdo mi primer quincena, chica. Es más, recuerdo mi primer aguinaldo. Fue para regalarles a mis papás ya una nueva televisión. Me acuerdo perfecto que todavía estaba esta campaña de gobierno de pasar ya de las televisiones análogas a las digitales. Ya sea comprando dispositivos que los conectabas a tu televisión análoga y ya las convertía en digitales. Yo dije, no, nada de dispositivos. Les voy a regalar su pantallota plana. Y en eso se me fue el aguinaldo. Pero fue precioso ya ver las películas en familia en tele digital. No, hombre, yo me sentía, mira, soñada. Hulk, ¿cómo estás?
17: Carlita, buenas noches.
0: Buenas.
17: Carlita, dile a la señorita.
0: Sí.
17: Que lo apunte en su espejo de su recámara.
0: Dilo fuerte y alto, a ver.
17: Los miedos matan sueños.
0: Eso.
17: Y es verdad.
0: Bien,
17: muchas veces
0: bien.
17: Por miedo no hacemos las cosas y ahí se quedan nuestros sueños.
0: Otra vez. ¿Cómo?
17: Los miedos matan sueños.
0: Me encanta.
17: Y es verdad. Muchas veces por miedo no hacemos las cosas y ahí se quedan nuestros sueños, nuestras ilusiones. Y dos.
0: Qué belleza.
17: Dile que si el chamaco encontró chamba, ella puede encontrar más. Ay, si el chico. Chamaco tiene amigos, ella puede encontrar más. Saludos.
0: Chico. A ver, tenemos aquí a Jera. ¿Cómo estás, Jera?
18: He trabajado de todo. Y la verdad, nunca he ejercido mi carrera, pero no mal tampoco. Entonces,
0: bien.
18: Que no se agüite.
0: Sí,
18: que... A veces nos puede ir mejor en otros lados, en lo que no estudiamos, que posiblemente en el...
0: Ay, se cortó tu audio, chico Jera, pero qué bonito mensaje, de verdad. Oigan, qué buenas palabras, aquí, súper, estoy de acuerdo contigo, tío Hulk, este bonito mensaje que habías dicho que el miedo, los miedos, ¿qué?
17: Que lo apunte en su espejo de su recámara, los miedos matan sueños.
0: ¿Por qué creen? Que todos los días, finalizando la zona más pop friendly de la radio, siempre me despido recordándote que en esta vida hay que tener más ganas que miedo. Y de verdad, chica, ten más ganas que miedo. Esa frase me gusta mucho, el tener más ganas que miedo, porque ¿qué quiere decir? Que el miedo ahí va a estar, o sea, que nunca va a desaparecer, que puede estar el miedo, pero tú debes de tener más ganas que miedo. Vas a salir bien, todo va a salir bien, tú tranquila. Mira nada más quién está aquí. ¿Cómo estás, chico?
19: Hola, Carlita, buenas noches.
0: Buenas, chico.
19: Me comentaron unos cuates que están hablando mal de mí, supuestamente.
0: Nombres.
19: En la radio.
0: Nombres.
19: Ahí que
0: espérame,
19: ahí que está. Yo te tiro y que no sé qué y que te tengo envidia. Nombres. Y cosas así. Carlita, yo nunca te he faltado el respeto.
0: Ya ven, es como si nos hicieran cizañosos.
19: Ni con mensajes, ni en tus redes, ni
0: chico,
19: nada.
0: Chico, espérame, déjame ponerte. Ahí está.
19: Pues si quieres creerles a esas personas,
0: yo te creo a ti.
19: Puedes creer, ¿verdad?
0: No, yo te creo a ti, chico.
19: Tienes libre albedrío. Si no les quieres creer, pues no les creas.
0: No, yo te creo a ti.
19: Pues es gente que tiene envidia, Carlita.
0: Totalmente.
19: De cómo es uno. Las personas que me mandaron el aviso, pues es gente como yo, que es como es. Y que no quiere quedar bien con los demás.
0: Eso.
19: Y pues esa gente que te envió los audios hablándote mal de mí, pues es gente así, ¿verdad? Que quiere quedar bien contigo y con los demás.
0: No. Ay, chico, vamos. Tenemos una reconciliación, amigos. Abrázame. Ay, ¿por qué no te puedo marcar? No te puedo marcar. Abrázame, chico, ¿estás ahí? Chico, ¿estás ahí? No me puede ser, creo que no enlaza la llamada. Chico, contéstame. Tenemos una reconciliación, amigos. En este momento, en tiempo, en vivo, al aire. No puede ser, chico. La llamada. ¿Qué hacemos? A ver, otra vez. Última oportunidad, o a lo mejor sí, no. Me imagino que has de estar ocupado. Ok, a ver, tenemos otro por acá. Hola.
20: Chan 3, en primera, ¿qué es esto? Puros mensajes positivos. Esto parece programa de César Lozano.
0: Sí.
20: En segunda, no debes tener miedo, damita. Aunque eso. Aquí afuera la vida laboral es horrible, tú no te preocupes, siempre hay oportunidades.
0: Gracias
20: si no encuentras jale en lo que estudiaste, siempre habrá espacio en los OnlyFans por si se te ofrece. Hay gente que pagamos bien o de chofer de plataforma. Siempre hay jale de eso, horrible, pero siempre hay. Y ya que estudiaste administración de empresas, échame la mano. Ayúdame a administrar mi cajón de los calcetines porque no encuentro los pares. Pago bien. Saludos.
0: Saludos, abuela Astro. Ya me hiciste la noche. A ver, otro acá. Hola.
21: Contesta WhatsApp. No tengas miedo.
0: A ver, es que ¿saben qué? Creo que a lo mejor está chambeando, ruleteando por la ciudad.
22: Hola, ¿verdad? Carlita. Excelente noche. Estoy trabajando. Sí, discúlpame, no te puedo responder.
0: Chico.
22: Vamos a hacerle como el chamaco. Vamos a dejarlo para mañana, el chisme.
0: Órale, pues, lo dejamos para mañana. Aquí tenemos en YouTube que dice... Oye, ¿por qué no me lees? Una disculpa. A ver, tenemos aquí a Carlos Montoya, terminación 2663. Saludos, Carlos Montoya. También para ti, Rubén Reyes. Y tenemos a Lupita Guevara. ¿Cómo estás, Lupita Guevara? 9:49. ¿Cómo ven? Sí, aquí le paramos para continuar mejor con más música en este lunes live. Chica anónima de, pues del caso, recién graduada, recién titulada. Yo creo que recibiste muy buenos consejos. Tú tranquila. A veces la vida adulta sí puede parecer un poquitín, ¿qué será? Como... imponente, como muy, muy seria, pero tú tranquila, todo se acomoda. Si hay algo que he comprobado a lo largo de este tiempo, es que de verdad, el tiempo, la vida, Dios, el universo, termina ubicando a las personas donde deben estar. Entonces tú tranquila a mandar esos currículums. Me dices, bueno, nos dices que no tienes experiencia profesional. No te preocupes, puedes empezar desde cero. Hay muchos lugares donde solicitan tal cual, pues, trabajo sin experiencia. Tú agarra lo que sea, pero el caso es que ya, te tienes que mover, te tienes que poner pilas. Y bueno, escuchando que eres de las nuevas generaciones, sí, póntete a la char, ¿eh? Hemos tenido muchísimos casos aquí que yo lo he visto, de que ya ni siquiera, oye, ¿nos ayudas a, te digo, tal cual? Ay, es que no es por raspar muebles, pero tuvimos un caso de, oye, ¿sabes qué? ¿Nos puedes acompañar a ordenar estos archivos? Eso no me corresponde. Tú dices, Dios mío, y apenas estás iniciando. A ver, aquí tenemos otro. Hola.
1: Carlita, por último, por favor, dile.
0: Sí.
1: Que los tiempos de Dios son perfectos.
0: ¿Ves? ¿Ves? ¡Ay, qué hermoso! No sé por qué me dieron ganas de llorar, creo que todos coincidimos. Y qué bendición y qué padre que me tocó este caso como que light, bonito, en mi primer día sola. Les recuerdo que el buen mi Michel Cepeda está de vacaciones, de regreso. Pues ya lo tendremos con la pila bien recargada. Y pues ya llegó el momento de despedirnos, 9:51. ¡Ay, Edith Cepeda! Y saludos a mi Michel Cepeda en la azotea. Así es, está aplicando un Acapulco en la azotea, mi Edith Cepeda. También aquí nos pone, ¿qué noche, Andrés? Buenas noches. ¿Cómo estás, Edith? Vente aquí, mira, a falta del buen maestro Jedi de la radio. Y también saludos a Real H. ¿Cómo estás, Real H? Y también nos despedimos de ti, Lupita Guevara. 9:51, tienes toda la razón, Francisco, que nos dice, no va a haber frase solucionista, pero por supuesto que sí. Ay, miren, aquí nos están poniendo, no, ya no me hagan llorar. Aquí el buen Emma dice, Carlita Chantrés, ¿te acuerdas cuando estabas empezando hace ya, híjole, es que amigos, no lo puedo creer, ya voy a cumplir 4 años en Ultra 92.5? Y sí, me dice, ¿te acuerdas cuando estabas empezando, platicamos y te dije que lo harías bien? Y mírate, yo estaba muriendo de nervios, amigos, no tienen una idea, mis primeros programas, yo salía con un nervio, o sea, iniciaba muy nerviosa. A cada rato yo decía, no, esto no va a funcionar, o a lo mejor no les va a gustar. Y miren hasta dónde hemos hablado o hemos llegado. 9:52, así que nos vamos con esta frase solucionista. Seca esas lágrimas, recién graduada. Bienvenida a la adultez no solicitada. Ya no hay extraordinarios que te salven del fracaso. Aquí el jefe te mira y te ajusta el paso. Se acabaron las siestas entre clase y clase. Ahora el café es la única pila que te renace. Vacaciones no hay muchas. Bienvenida al contrato. Y extrañarás la tarea viendo reportes un rato. Tranquila, mi amiga. No todo es un drama. El trabajo da algo que la escuela no trama. Quincena segura para gastar sin pudor y comprar la dignidad que te quita el laboral calor. Así que alza la cara y ponte tu mejor traje, que al menos ya no pagas por el colegio, por el pasaje. Bueno, ya 9:53, muchísimas gracias por estar aquí, por acompañarnos. Recuerda seguirnos en redes sociales, Facebook, Instagram, X, nos encuentras como Ultra 92.5. A mí me encuentras en todas las redes sociales como Carla Chantrés. Saludos al buen Gato, terminación 2129, Gato, el puercoterco, te mando un puercazo. Y nos despedimos. Recordemos que este increíble programa es patrocinado por...
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0: Gracias a nuestros amigos de Carl's Jr. por siempre patrocinar a sus solucionistas. 9:53, te quedas con el siguiente temazo de Madonna y Fade, Read My Lips, parte de su nuevo álbum de estudio. Tú que buscas personas que resuelven, nosotros somos Los Solucionistas. Y te quedas aquí en Ultra 92.5. Prende tu radio. Bonita noche. Hasta mañana.

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0: parte en un año. Vamos a tu eso, me lee.
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3: En este momento, mientras escuchas estas palabras, tu cerebro está haciendo algo extraordinario. Está interpretando sonidos, convirtiéndolos en lenguaje, buscándole sentido y al mismo tiempo manteniéndote respirando, parpadeando y con el corazón latiendo. Todo eso en menos de un segundo. Y lo más sorprendente, el cerebro que hace eso hoy no es el mismo que tenías hace 10 años. Porque tu cerebro nunca deja de cambiar. El cerebro no es una estructura fija, sino un sistema dinámico que se transforma a lo largo de toda la vida. Todo comienza en el vientre materno, donde se forma un cableado cerebral único para cada persona, tan irrepetible como una huella digital. Ese cableado es como el hardware de una computadora. Establece los circuitos básicos que nos permiten respirar, dormir y succionar apenas nacemos. Después del nacimiento, llega la infancia. Y ahí, el cerebro se convierte en una esponja. Cada estímulo, una caricia, una canción, un juego, funciona como un programa de software que se instala sobre ese hardware inicial. Las conexiones entre neuronas se multiplican a una velocidad impresionante. Por eso, la infancia es la etapa de mayor plasticidad cerebral, la capacidad del cerebro para transformarse en respuesta a lo que vive. Luego viene la adolescencia. Y aquí pasa algo fascinante. El cerebro empieza a afinar sus conexiones. Fortalece las que más usa y elimina las que no necesita. Pero atención, el lóbulo frontal, que es donde se toman decisiones y se controlan los impulsos, todavía no está terminado. En muchos casos, no madura completamente, sino hasta después de los 21 años. Por eso, en la adolescencia, es común actuar sin medir riesgos y buscar la gratificación inmediata. No es rebeldía, es biología. En la adultez, el cerebro alcanza su mayor estabilidad. Las redes neuronales están mejor organizadas, lo que permite pensar con mayor claridad, regular las emociones y tomar decisiones complejas. Pero estable no significa estático. En esta etapa, también pueden aparecer desafíos emocionales como el estrés, la ansiedad o la depresión, porque en el cerebro siempre conviven emociones positivas y negativas. Y mantener el equilibrio depende mucho de cada persona. Y cuando llega la vejez, aunque la memoria a corto plazo puede fallar y algunas conexiones disminuyen, el cerebro sigue siendo capaz de aprender, de adaptarse, de sorprendernos. La experiencia acumulada fortalece capacidades como el juicio y la reflexión. Envejecer no es apagarse, es cambiar de ritmo. ¿Cuidar este órgano extraordinario? Existen tres claves. Actividad física para oxigenar el cerebro. Estimulación intelectual para forzar la neuroplasticidad. Y convivencia social, porque el cerebro humano está diseñado para relacionarse con otros. El aislamiento y la soledad lo dañan. La conversación, la colaboración y el afecto lo protegen. Porque entender el cerebro, como dice esta gran científica mexicana, es entendernos a nosotros mismos. Con información de la doctora Herminia Pasantes, pionera mexicana en neurociencias e investigadora emérita del Instituto de Fisiología Celular de la UNAM. Les saluda Mónica Genis.
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1: ¿Cómo le va? A punto de que den 10 para las 6. Ya dieron 10 para las 6. Les saludamos con todo gusto en este que es el martes 4 de agosto. Caroline, ¿cómo estás? Marco, todo el equipo.
2: Muy buenos días, Fer.
1: Listos para informarle. Hoy le diremos que el general brigadier de la Guardia Nacional de Estado Mayor, Juan Ramón Corona, tomó posesión del cargo y rindió protesta como coordinador estatal interino de la Guardia Nacional en Puebla.
2: Y el gobierno cerró la puerta a cualquier intento de invasión o despojo de predios y advirtió que no permitirá actos de impunidad, afirmó el coordinador de gabinete, José Luis García Parra.
1: Ya ve que está de moda en la Ciudad de México, ¿eh? Familiares de Carla Valeria marchan en Puebla para exigir que su muerte sea investigada como feminicidio y no como suicidio.
2: Y la Secretaría Federal de Turismo, Josefina Rodríguez Zamora, anunció con el gobernador Alejandro Armenta el tianguis turístico en Puebla del 9 al 12 de marzo, pero también habrá una ventana de México en Cholula del 12 al 14 de marzo de 2027.
1: Esto es atractivísimo, ¿eh? El tianguis es muy, muy buena onda. Vamos a tener los ojos del país y de buena parte del mundo aquí. Un llamado al sector empresarial para sumarse mediante una aportación económica lanza el gobernador a los empresarios para traer a Puebla una edición de los Grammys Latinos.
2: Y el presidente nacional de CANIRAC, Ignacio Alarcón Rodríguez Pacheco, confió que para el siguiente año Puebla logre al menos una estrella Michelin, ya que cuenta con el nivel para obtenerla.
1: Al informar que tras la gira en España y participar en eventos como el Certamen Internacional de Habaneras de Torrevieja, donde el coro de la UDLAB logró 7 premios, el director de actividades culturales de la Universidad, Joaquín Cruz, destacó que México figura en el mundo no solo en el tema deportivo.
2: Y el coordinador de gabinete, José Luis García Parra, exhortó a las legisladoras de Morena, Nay Salvatore y Grace Palomares, a actuar de manera profesional, con ética y bajo principios de Morena, ante las polémicas declaraciones que han sido calificadas como discriminatorias a las personas de la tercera edad.
1: Bueno, por otro lado, a nivel nacional, le diremos que a finales de agosto estarán listas las reglas en escuelas sobre el uso de celulares y de redes sociales, dijo ayer la presidenta.
2: Y en este mismo tema, especialistas de Estados Unidos recomiendan fijar en 16 años la edad mínima para tener redes sociales. Son inapropiadas para los niños, alerta.
1: Los colectivos, inician la jornada de búsqueda, varios colectivos y visibilización de desaparecidos en Guerrero.
2: Y la presidenta Claudia Sheinbaum confirma que se reunirá con la sección 22 de la CENTE para poder abordar los acuerdos de Oaxaca.
1: Kenia López Rabadán, presidenta de la mesa directiva de la Cámara de Diputados, llama a participar en la consulta sobre la protección de las audiencias y pide defender la libertad de expresión.
2: Y el caso de Dafne, esta chica que falleció en una escuela militarizada, destapa 5 denuncias más de menores contra la academia militarizada donde ocurrieron los hechos en Tamaulipas.
1: Ya se destapó esto y están saliendo un montón de cosas y no solo en esa, ¿eh? La empresa que falló en el examen de la UNAM opera cursos educativos del propio gobierno y también ahí ha cometido errores.
2: Y aspirantes de la UNAM cerraron Insurgentes en protesta contra el examen de control y exigen se respete su puntaje.
1: La UNAM prepara para hoy fechas y sedes para el examen de control. Habrá sedes foráneas.
2: Y aplaza la UNAM el inicio de clases de nuevo ingreso debido a este
1: incidente. ¿Quién saldrá ganando con todo este relajo en la UNAM, eh? Comienza el pago de la beca Rita Cetina 2026, el calendario por apellido, y da del 3 al 14 de agosto. Es una beca que se da única exhibición al año, 2.500 pesos para útiles escolares y uniformes.
2: Y Morena retrasó la convocatoria para elegir a coordinadores a diputados federales.
1: En más, Movimiento Ciudadano, y esto es una sorpresa, porque el joven Colosio, el hijo de Luis Donaldo Colosio, se ha movido más bien en Monterrey. Ahora hay rumores de que Movimiento Ciudadano podría destapar a Colosio para Sonora, donde nació su papá.
2: Y dispara narcoguerra asesinatos en Sinaloa.
1: La visa a Estados Unidos 2026, fíjese que le van a poner fianza a varios países, México no. Pero si quieres ir a Estados Unidos, tienes que depositar $10,000 por persona. No los van a cobrar a no ser que te quedes. Pero si va una familia, papá, mamá y 2 hijitos, son $10,000 por persona, $40,000, pa' su mecha, cerca de $800,000 por obtener la visa. No los pagas, pero los dejas en fianza.
2: Y cae ingreso fiscal por petróleo y gas.
1: En cambio, las remesas en México repuntan un 3.1% interanual durante el primer semestre de 2026, reporta Banxico.
2: Y liderazgo de la ONU en América Latina expone planes de reforma.
1: Estados Unidos reporta las primeras dos muertes por diarrea explosiva a causa de la ciclóspora. Suman más de 4.000 casos confirmados.
2: Y Trump dice que inicia hoy las negociaciones con Irán y Teherán lo niega.
1: Marruecos alertó a España un día antes de la crisis en Ceuta. La gestión migratoria es una responsabilidad compartida.
2: Y hombres armados secuestraron a 52 personas tras un ataque en una base militar en Nigeria. Se reportan dos muertos.
1: La justicia hondureña impone medidas cautelares a Juan Orlando Hernández, expresidente que evita la prisión. Un caso muy, muy polémico porque estaba preso y el señor Trump lo indultó. Le digo que estamos regresando a los tiempos del absolutismo monárquico. El poder ejecutivo, el legislativo y el judicial parece que recaen en una sola persona, ¿no le parece? Pareciera, así era en tiempos de Luis XIV, que decía l'état c'est moi. El Estado, es decir, todas las instituciones, soy yo. Los Pericos de Puebla inician este martes la última serie de la temporada regular en la Liga Mexicana de Béisbol. Enfrentan 7 de la noche en el Hermano Cerdán al Águila de Veracruz. Aunque ya están calificados, los Pericos van a pelear con todo la tercera posición de la zona sur frente a los Piratas de Campeche, que por su parte enfrentarán a los Olmecas de Tabasco. En la Liga Mexicana de Béisbol se aplicó una serie de castigos a jugadores y cuerpo técnico de Acereros de Monclova y a Toros de Tijuana, después de que protagonizaron una batalla campal el pasado domingo en casa de los Fronterizos, es decir, de Tijuana. La mayor sanción se la llevó el jugador venezolano Dani Vázquez, quien fue suspendido indefinidamente, además de recibir una multa económica. Con 6 juegos arranca este martes la edición 2026 de la Leagues Cup, con la participación de los equipos de la Liga MX y la MLS. El telón se abre 17:45 con el partido entre Columbus Crew y Atlas. Luego los partidos Cincinnati-Pachuca, Charlotte-Pumas, Minnesota Bravos de Ciudad Juárez, Tigres Real Salt Lake y Whitecaps contra Atlante. Este martes además se jugarán los dos primeros encuentros de los cuartos de final del Campeonato Premundial Sub-20 aquí en Puebla y a las 2 de la tarde en el Cuauhtémoc, en el Estadio Universitario, perdóneme. Costa Rica se enfrenta a Haití y en ese mismo escenario a las 7 de la noche Estados Unidos contra Guatemala. El miércoles en el Cuauhtémoc, a las 14:30 horas, Canadá contra Jamaica, y a las 8 de la noche México va por el pase a las semifinales frente a Canadá. Y sobresaliente actuación de talla internacional logró el equipo de los Titanes del Club Alfa en el 20 Torneo Internacional Huracanes 2006 de natación, que se celebró el fin de semana en Medellín, Colombia, hasta donde lucieron los colores de la institución al medirse con exponentes de otras naciones. Bueno, pues son las 5, casi con 58 de la mañana, faltan 2 minutos para que sean las 6. Hoy tuve un dilema porque hoy es otro aniversario de Louis Armstrong, pero acabamos de escucharlo hace poquito. Sin embargo, mañana tenemos 2 aniversarios importantes, el de Chava Flores y el de Chavela Vargas. Y entonces, pues decidí poner hoy a Chava Flores y mañana a Chavela Vargas, para que no se nos enoje ninguno, son valores nacionales ambos, aunque Chavela Vargas, usted sabe, era costarricense. Ella decía que las estrellas podían nacer donde les diera su rechiflada gana. Y sí, también chiflaba en algunas canciones. Bueno, Chava Flores, considerado un cronista de la clase media urbana, particularmente de la capital, y esa gran, gran Chavela Vargas que vino a México, se enamoró de México y de su música, y se dedicó a cantar nuestra música, tanto aquí como en España. Muy amiga de Joaquín Sabina, como usted lo sabe. De hecho, Sabina la menciona en algunas canciones y ella lo quería mucho. Chavela Vargas ya murió. De hecho, Chava Flores murió el 5 de agosto, como será mañana, de 87. Y Chavela Vargas el 5 de agosto del 2012. Varios años, bastantitos de diferencia. Con esto nos vamos hoy a punto de que den las 6 de la mañana. Le damos la bienvenida a todo el equipo con asuntos polémicos. Otros son, híjole, ay, hasta flojera dan ciertas personas, ¿no? Pero en fin, aquí le contaremos todo. Quédense con nosotros. Son ya segundos para que den las 6 de la mañana.
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1: Una canción famosísima de Chava Flores, la grabó también Pedro Infante, entre otras, ¿no? Peso sobre peso. Bueno, la discusión nacional sobre el impacto del uso excesivo de teléfonos móviles y tabletas permitirá a los padres de familia, niños y adolescentes conocer y debatir las medidas para proteger a los menores de la adicción a las redes y a las plataformas, dijo ayer la presidenta Sheinbaum. Informó que para el ciclo escolar que inicia el 31 de agosto, ya este mes, ya habrá una decisión sobre el uso de dispositivos móviles en las escuelas, mientras de manera paralela avanza la regulación sobre las redes sociales. Tiene que ser una decisión colectiva, que haya conciencia de los impactos y los jóvenes no sientan que es una imposición. Y mire, presidenta, seguramente algunos lo sentirán, pero también aprenderán que en el mundo hay reglas y que si quieren vivir en sociedad, pues tienen que ceder. Así está definido, ¿no? Ceder algunas libertades para ganar otras seguridades es la norma de la convivencia social. En todo caso, hay expertos que hablan del asunto. Y pues pobres chavos, pero si ya están acostumbrados, se van a tener que desacostumbrar, porque sí hace daño. El estar leyendo y leyendo un mensaje y otro y demás hace que tu cerebro ya no se concentre. Pierdes la capacidad de seguir una historia completa en una novela, en una película o en una clase. Como son flashazos de unas cuantas palabras, ya no te concentras en un tema, según dicen algunos expertos. No creo que es cosa mía. Escuchemos a la doctora Claudia Sheinbaum.
2: Escolar podamos hacer un planteamiento para el nuevo ciclo escolar en las escuelas y sigamos con foros abiertos. Ahora es con académicos, pero les he pedido que abramos las asambleas del ABC de las emociones. Vamos a hablar de redes sociales y que eso son en las escuelas, en todas las, es principalmente tercero de secundaria y educación media superior.
1: Bueno, sin duda es un tema muy, muy, muy importante y sí, créame que perdemos capacidad de comunicación. Ya le comentaba alguna vez que fuimos le día yo a comer y en la mesa de juntos llegó un conocido comunicador con la esposa y dos niños, todos con tablets. Y vieron la carta y mientras les traían de comer nadie habló con nadie. Es grave, ¿no? Digo, a lo mejor tenían algunas cosas que consultar y demás, pero que durante los 15 o 20 minutos no se hablen entre ellos una familia, me parece triste, ¿no? Pero lo hemos vivido todos. Vamos con el especialista, un señor que se llama Jonathan Haidt.
3: Así es, este psicólogo social y profesor de la de liderazgo de la Universidad de Nueva York recomendó al gobierno de la presidenta Claudia Sheinbaum Pardo fijar en 16 años la edad mínima para poder tener redes sociales. En conferencia de la mañanera, pues en medio de este debate nacional sobre el uso de celulares y otros dispositivos durante la jornada escolar en México, el especialista señaló que tener redes sociales es algo totalmente inapropiado para menores debido a los peligros que se pueden presentar ahí. Señaló que se deben de separar a los alumnos de sus teléfonos durante toda la jornada escolar. Escuchemos.
4: Lo que hay que hacer cero es los videos cortos, TikTok, Instagram Reels. Este cero por toda la juventud. Esto es horrible. Por adultos también, pero no voy a decir a los adultos que no pueden ver TikTok. Por eso yo digo que lo más importante es de decir algunas cosas. Pornografía, 18 o 21. Social media, 16. Antes de esto, yo creo que la correcta...
1: Habla un experto, Jonathan Haidt. Es autor de un libro, perdón, que se llama La generación ansiosa. ¿Qué pasa? ¿Cuáles son los riesgos? Tiendes a compararte con otros y te pega en la autoestima. Porque siempre en redes sociales habrá quien tenga más seguidores, quien sea, y te pega en la autoestima. Te provoca ansiedad, te provoca depresión y te provoca problemas de sueño. Más allá del contenido, estar ahí metido y metido te da ansiedad, depresión y por lo tanto problemas de sueño. Es para que un menor de edad sufra estas cosas. Pues yo digo que no, si lo podemos evitar, ¿no? Hay además el riesgo del contenido inapropiado y los riesgos obvios de estar online para trata de personas, material muy sexualizado, ciberacoso.
3: Y se han hecho estudios, Fer, bueno, yo que tengo una niña que ya va para la adolescencia, han configurado celulares para, con las configuraciones parentales, encuestas de Instagram, y por ejemplo, aunque dice, seguimos gatitos, florecitas, como cosas que una niña sigue, y empiezan a aparecer videos que son, promueven la anorexia, la bulimia, o sea, y no.
1: No, es terrible, porque además está programado por algoritmos, y así te vas. El sexo, la sexualidad no es mala. El abuso y la manera en que te la plantean, sí. Y entonces ahí encuentras mucho material sexualizado, ciberacoso, desinformación. Y no es lo mismo el comentario que puede hacer un adulto con ciertas experiencias y otros adultos que el que hace un adulto frente a un niño de 12, 13 años. Ese es un misil, ¿eh? Si no se va paso a paso. Y no somos mochos, en este noticiero nunca hemos sido mochos. Pero es algo que se tiene que ir dosificando y que las redes no dosifican, te lo sueltan de golpe y porrazo. Entonces, mucho cuidado, por favor, estamos hablando de nuestros chavos. Mucho cuidado, ¿qué ven, qué oyen sus hijos? ¿A quién admiran? Porque luego podemos arrepentirnos, ¿no? Son las 6 de la mañana con 6 minutos, 6:06, representantes de colectivos de familiares desaparecidos en Guerrero iniciaron una jornada de difusión y visibilización de víctimas de desaparición en el estado. Aquí está. Tiene usted imágenes de esta jornada de apoyo de gente que está, pues ya sabemos, ¿no? Fíjese, tanta información, tantas redes sociales a veces nos desensibilizan. Yo he oído y he recibido llamadas aquí, ya que se callen esas que tanto protestan. Están buscando hijos desaparecidos. A eso hemos llegado en cuanto a nuestra sensibilidad. Bueno, síguele, Caroline Sheinbaum y la coordinadora.
3: Así es, la presidenta de México, Claudia Sheinbaum, confirmó que reanudará las reuniones con el magisterio, pero únicamente con la sección 22 de la Coordinadora Nacional de Trabajadores de la Educación, la CENTE, y aseguró que solo hablarán de los acuerdos que han quedado pendientes en la sección de Oaxaca que corresponden a esta organización.

0: hicimos una cita y no vinieron. Fue una barbajanería de la coordinadora. Estamos ante la única persona presidenta del país. Hay varios secretarios, hay muchos noticieros, hay muchos diputados, muchos senadores, muchos, mucha gente en el Poder Judicial, muchos. Muchos rectores universitarios, aunque hay tamaños y tamaños de universidades, ¿no? La UNAM es la UNAM. Pero presidente de la República hay uno cada 6 años. Y es una figura que debe respetarse y ser respetada. Va en los dos sentidos. Y entonces, jugar con esa figura, pues me parece una falta de respeto enorme, ¿eh? Pero ahora hay otra cosa. Sí se va a reunir con los de Oaxaca, ¿y qué van a decir los de Chiapas y los de Guerrero? Nosotros también queremos los privilegios que le van a dar a Oaxaca, o las concesiones, o las lo que sea. El tema es por demás delicado, ¿eh? Bueno, déjenos hacer una pausa. Son las 6:09. Vamos a nuestra pausa, que incluye cápsula, ya lo sabe usted. Y regresamos con más. Por favor, ayúdenos a hacer el noticiero con opiniones. Enriquézcalo. Sin descalificaciones, sin tantas cosas que oímos, que de veras. Y es lo mismo, es parte de lo mismo. Estamos cayendo en una sociedad en donde en vez de debatir los temas, descalificamos. En vez de decir, esto me parece bien, esto me parece mal, nos vamos de inmediato al adjetivo calificativo, ¿no? Corruptos, fifís, esto, lo otro. Vamos a echarnos un clavado en la nota sobre la nota, sobre el uso de las palabras. Y vos vas a descubrir algo que está ocurriendo. Muchos ya lo descubrieron, pero otros quizá en el uso cotidiano no nos damos cuenta de la velocidad con que ocurren las cosas. Y de pronto caemos en las mañas en las que quieren que caigamos algunos grupos. De eso hablaremos. Vámonos.
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4: ¿Alguna vez has escuchado a alguien decir, me cayó la solitaria, y no sabía si era un chiste o algo real? Pues es muy real. La solitaria es un parásito que puede medir hasta 7 metros de largo. Imagínate un gusano del tamaño de un poste de luz viviendo dentro de tu intestino. Pero lo más preocupante no es eso. Lo peor ocurre cuando sus larvas llegan al cerebro. Su nombre científico es Tenia solium y su ciclo de vida es un viaje complicado entre cerdos y humanos. Todo empieza cuando un cerdo criado en traspatio y sin control sanitario come algo contaminado con heces humanas que contienen huevos del parásito. Dentro del cerdo, esos huevos se convierten en larvas que se alojan en los músculos. Si una persona come esa carne cruda o mal cocida, las larvas llegan a su intestino, se pegan a la pared y crecen hasta convertirse en el gusano adulto, la famosa solitaria. Eso se llama teniasis. Pero si lo que una persona ingiere no son las larvas, sino los huevos del parásito, por agua o alimentos contaminados, el asunto se pone grave. Las larvas pueden viajar por la sangre y alojarse en músculos, ojos o, en el peor de los casos, en el cerebro. A eso se le llama cisticercosis. Y cuando llega al cerebro, se convierte en una neurocisticercosis, la forma más peligrosa. Puede provocar epilepsia, dolores de cabeza intolerables e incluso la muerte. De hecho, es la primera causa de epilepsia adquirida en adultos en muchas regiones del mundo. Este parásito tiene un truco maestro. Es capaz de engañar al sistema inmunológico, transformando la respuesta inflamatoria del cuerpo en una respuesta antiinflamatoria que le permite vivir años dentro de los tejidos sin causar síntomas. Es como un intruso que entra a tu casa, desactiva la alarma y se queda

0: viviendo ahí sin que te des cuenta. El problema está ya cuando la larva muere, ya sea por medicamentos o por edad, y libera sustancias que desatan una inflamación brutal en el cerebro. Paradójicamente, muchas veces los síntomas más graves no los causa el parásito, sino la propia defensa del cuerpo al intentar eliminarlo. En México, los casos de cisticercosis han bajado mucho en las últimas décadas. Hoy se reportan menos de 300 al año. Pero la enfermedad no ha desaparecido. La Organización Mundial de la Salud la tiene entre sus prioridades de eliminación para América hacia 2030. Y es que persisten comunidades donde la falta de agua potable, el manejo inadecuado de excretas y la crianza de cerdos sin control sanitario mantienen vivo el ciclo del parásito. Mientras tanto, se investigan moléculas del parásito que podrían convertirse en blancos para terapias más precisas, que ataquen al invasor sin desatar la tormenta inflamatoria. Erradicar la cisticercosis no depende solo de eliminar un parásito, sino de transformar las condiciones que le permiten existir. Cocinar bien la carne de cerdo, lavarse las manos, tener acceso a agua limpia, suena sencillo. Pero para millones de personas en México todavía no lo es. La lucha contra la solitaria es una lucha contra la desigualdad. Con información de la doctora Lucía Jiménez García, de la Facultad de Medicina de la UNAM. Les saluda Mónica Genis.
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0: Oiga, qué buena cápsula, ¿eh? Qué bien explicado está lo de la tenia solium y la cisticercosis, que es terrible. Por eso te dicen, eres más malo que la carne de puerco. La carne de puerco no es que sea mala, es mala si lleva las larvas de ese bicho canijo, ¿eh? Por eso hay que hervirla bien, todas las medidas sanitarias. En sí no es mala, pero puede serlo, ¿eh? Qué bien explicada estuvo. Como bien explicado estuvo ayer por parte de Rafael Hernández García Cano todo el tema de la protección a las audiencias. De hecho, ayer Kenia López Rabadán, presidenta de la mesa directiva de la Cámara de Diputados, insistió en que defender los derechos de las audiencias es una obligación constitucional, pero que no debe debilitar la libertad de expresión, la pluralidad informativa y la autonomía editorial. En conferencia de prensa, la legisladora panista hizo un llamado a las y los ciudadanos y a todos los interesados a participar en la consulta pública. Estamos ante una regulación de alta relevancia para la vida democrática. Involucra simultáneamente el derecho de las audiencias, que lo hay, y la libertad de expresión y de prensa. Escuchemos.
1: No puede ser este tema un inhibidor de la libertad de expresión. Defender los derechos de las audiencias es una obligación constitucional, pero esa protección debe fortalecer, nunca debe debilitar la libertad de expresión, la pluralidad informativa y la autonomía editorial. La consulta.
0: Bueno, ahí está, y créanme que me siento muy orgulloso de tener colaboradores para usted en este noticiero, colaboradores tan brillantes. Ayer lo que nos dijo Rafael Hernández García Cano fue precisamente esto, la necesidad de defender a las audiencias, pero sin dañar o poner en riesgo un valor social como es la libertad de expresión. Bueno, ya seguiremos platicando. El caso Dafne abrió una cantidad de problemas que estaban ahí y nadie los veía, Caroline.
2: Así es, la investigación por el feminicidio de Dafne de 13 años ocurrido en un campamento de la Academia Militarizada Doenitz destapó más de 5 denuncias adicionales por presuntos hechos ocurridos dentro de esa institución, algunas promovidas por jóvenes y menores de edad, reveló Tania Contreras López, presidenta del Supremo Tribunal de Justicia de Tamaulipas. Estas nuevas denuncias que involucran distintos hechos y personas también señaladas como responsables deberán ser investigadas de manera independiente por la autoridad ministerial.
0: Qué pena que tuvieron que morir personas, Dafne es el caso más sensible, para que nos fijáramos en esto. Desde el nombre, Caroline, el señor Doenitz fue el heredero de Hitler. En el testamento de Hitler, Hitler le encarga el Reich a Doenitz. Y es el mero mero, no se llamaba Marina, es así como... Ahorita me acuerdo del nombre de los tres cercanos de Hitler. Hizo la Luftwaffe, la Fuerza Aérea, los aviones. Dönitz era el gran constructor de la Marina de Guerra nazi. Por eso la escuela se llamaba Marina Dönitz. No por el nombre propio como Marina del Pilar en Baja California, no. La Marina, la de los barcos que navegan, la del mar. Marina Dönitz. Yo desde ahí hubiera sospechado. ¿Quién le pone un nombre absolutamente de culto al nazismo a una escuela? Por favor. Pero bueno, esta investigación, la niña de 13 años ocurrió en un campamento de la Academia Militarizada de Benítez, destapó más de 5 denuncias adicionales por presuntos hechos ocurridos dentro de esta institución, algunas promovidas por jóvenes y menores de edad, reveló Tania Contreras López, presidenta del Supremo Tribunal de Justicia de Tamaulipas. Y aquí en un primer momento, cuando la Academia Zaragoza, dijimos, bueno, que se llame Academia Zaragoza y que siga como una prepa sin que haya ningún toque ni en el nombre, ni en la conducta, ni en la disciplina militarizada. Y resulta que hubo también denuncias. Eso ya cambia las cosas. ¿Qué pasaba en cuántas de estas academias? Otra vez, no tiene que ver con el Ejército y la Marina. Son particulares que ponen una escuela y le quieren poner así de nombre. Y un poco para decir, tienes un niño medio desobediente, mándamelo y aquí con disciplina militar te lo... Casi casi te lo amaestramos, ¿no? ¡Qué horror! Bueno, pues se da. 6 de la mañana, 21, tenemos el problema de la UNAM. Cuéntanos, Caroline.
2: Así es, la empresa Territorium Life, encargada del fallido examen en línea de la UNAM, que está a cargo de la plataforma Saberes MX del gobierno federal, en donde se imparten cursos educativos. El periodista Claudio Ochoa reveló en Latinus Diario que este sitio presenta vulnerabilidades que permiten a los usuarios emitir sus certificaciones con validez oficial sin haber tomado ningún curso.
0: ¿Cómo?
2: Una fuente compartió pues la falla con la que se pueden aprobar en cualquier temática que imparte la plataforma y se detectó que Territorium Life es encargada a través de código de datos del código base. Escuchemos parte de pues este caso que se exponía y ahí se da el claro ejemplo de que sin cursar un curso, pues ya ahí está.
3: Pero hasta en asuntos más delicados como vacunación pediátrica o manejo de fuentes radioactivas. El problema es que ese portal de saberes también está hecho con los pies y logramos certificarnos sin haber cursado un solo minuto gracias a la vulnerabilidad del sistema. Ya soy...
0: La tranza. Y muchos dicen, el método de la UNAM, sí hay que preocuparnos. Pero hubo gente dispuesta a hacer trampas para entrar. Y gente que lo solapó. La trampa como modus operandi, como modus vivendi, como manera de vivir y triunfar en la vida. La trampa. Y eso es lo que estamos haciendo al exaltar y aplaudir el éxito inmediato sin saber de dónde viene. Y llegan a la presidencia, ¿eh? Con trampas y trampas y trampas y trampas. ¿Tiene usted un caso aquí arribita? ¿O no? Un cuate acusado de depredador sexual. Y es el presidente. Sobornó a una chava para que retirara la acusación. Así operan. ¿Es ese ejemplo para millones de personas? ¿Ese? Aspirantes que fueron admitidos al examen de admisión de la UNAM cerraron la avenida Insurgentes ayer, están muy molestos. A mediodía este lunes se concentraron para protestar contra el examen de control exigiendo que se respete su puntaje. A ver, muchachos, yo entiendo los que jugaron limpio, pero ¿cómo sabemos quién jugó limpio y quién no? Solo haciendo otro examen y viendo quién lo aprueba de todos modos. ¿Y quién lo reprueba? Hubo trampas entre una empresa y chavos que se prestaron a la trampa. Pero espéreme, es que la UNAM, es que también las hay en el gobierno federal, como acaba usted de escuchar. Empresas que contrata el gobierno federal se dedican a la trampa. Es un país que está muy acostumbrado a las trampas. Las hay en todo el mundo, pero en México. El gandalla no batalla. Bueno, la UNAM alista por hoy martes 4 de agosto las fechas y lugares para aplicar los exámenes de control a los alumnos seleccionados luego del cuestionado proceso de ingreso a licenciatura este año. También se precisará el procedimiento mediante el cual se convocará a cada aspirante. Y no negamos que hay que revisar, como decía Lorenzo Meyer, como decía ayer el rector de la UPAEP, quizá un propedéutico como otro mecanismo para encontrar las vocaciones de los chavos, prepararlos bien para que entren. Lo que no se vale es admitirlos cuando no saben leer. Si quieres estoy exagerando, pues entonces ¿cómo van a aprobar, no? De hecho, y esto es grave, la UNAM ya aplazó el inicio de clases de nuevo ingreso, el nuevo curso. La Universidad Nacional anunció que el inicio de clases para alumnos de nuevo ingreso se aplaza tentativamente hasta el lunes 31 de agosto. Hoy se van a dar a conocer todos los detalles. Son 6 de la mañana con 24 horas, Chevrolet Perina Centro, Caroline, la beca Rita Cetina.
2: Así es, Fer, ya lunes arrancó la dispersión para beneficiarios de la beca Rita Cetina para uniformes y útiles escolares de estudiantes de primaria. Se trata de un apoyo único al año por 2,500 pesos que deberán ser destinados a ese objetivo. La dispersión, pues como ya lo conocemos en los distintos programas del bienestar, inicia con los apellidos A y B para continuar con C el miércoles y pues las letras D, E, F el jueves con la letra G el viernes y bueno, así sucesivamente.
0: Qué elegancia la de Francia. La dispersión, la repartición de la lana. Es un dinero para que compren útiles, y espero que lo destinen a eso, y uniformes. Esa es la beca Rita Cetina, se da solamente una vez al año. Morena retrasa la convocatoria para elegir a coordinaciones a diputados federales. Citlali Hernández, presidenta del Comité Nacional de Elecciones de Morena, anunció que será hasta finales de agosto cuando se emitan las convocatorias para elegir a los coordinadores a las diputaciones federales, coordinadores para todo. lo que son precandidatos en la vida real, aquí se llaman coordinadores. Y con eso ya burlaron la ley. ¿Y creen que los ciudadanos también nos engañan? Están haciendo trampa. ¿Qué autoridad pueden tener si ganan haciendo trampa? Vamos a escuchar.
4: Partido como su servidora, pues hemos modificado algunas de las fechas, decirles que mañana no habrá ni registro ni convocatoria de las otras coordinaciones.
0: Será Oye, hay una entrevista muy interesante, Citlali con Joaquín López Dóriga. Y López Dóriga le decía, miren, nunca fue muy santo en mi devoción, pero cuando hay gente que le cuestiona cosas al poder, sin romperle, no es bronca. Oye, Citlali, esto es así, están violando la ley, así lo ves tú, Joaquín. Pero no sabía por dónde salirse, ¿eh? Sorpresa, sorpresa. Luis Donaldo Colosio, hijo que ha tenido mucho trabajo en Nuevo León, ahora podría aparecer, ¿dónde, Caroline?
5: Así es, el senador Luis Donaldo Colosio podría perfilarse como candidato de Movimiento Ciudadano a la gubernatura de Sonora en vez de Nuevo León. Una señal es la decisión que tomó la dirigencia de Movimiento Ciudadano para agendar en Guaymas, Sonora, la plenaria de los diputados y senadores el próximo 24 de agosto, una semana antes del inicio de sesiones.
0: Qué curioso en Guaymas, ¿no? Bueno, en un escenario marcado por la confrontación entre las facciones de los Chapitos y la Malliza, el número de homicidios registrados en Sinaloa aumentó 75% entre 2024 y 2025. Pues sí, desde que se llevaron por los Chapitos al Mayo, lo entregaron los Chapitos, no le dio vueltas. Y esa es la bronca, la banda se parte en dos. Pasaron de 32.805... Pasaron de 1032 a 1805. Es fue un aumento del 700 y pico por ciento. El 75%, no 700, 75%. La visa a Estados Unidos. Ahora, para las visas de turista o de negocios, B1 y B2. Algunos países, los ciudadanos de algunos países van a tener que dar una fianza que puede ir de 10,000 a $20,000 según criterio del agente con quien te estés entrevistando. No aplica para mexicanos, pero imagínese, de América son Antigua y Barbuda, República Dominicana, Nicaragua, Granada, Venezuela y Cuba. ¿Quieres visa? Tú garantízame, deposítame, no los voy a cobrar, pero deposítame entre 10 y $20,000 según diga la gente aduanal. ¿Por qué? Porque hay gente que saca la visa por 40 días y se queda más. Te quedas, cobro la lana. Te pasas un día, cobro la lana. Y entonces imagínate el billetal si es una familia de cuatro. Es una medida que tiene Estados Unidos y le voy a decir, nos guste o no, cada país puede poner los requisitos que quiera para que lo visites. Nosotros también le ponemos requisitos a unos y a otros no. ¿O no es así? Cayó el ingreso fiscal por petróleo y gas, pero nuestros migrantes siguen cumpliendo rápidamente las dos notas, Caroline, para irnos a los temas internacionales.
5: Así es, la importancia de los ingresos fiscales por exploración y producción de petróleo y gas natural para las finanzas públicas de México ha caído de manera relevante. Datos de la Comisión Económica para América Latina y el Caribe demuestran que estos recursos pasaron de representar el 13.1% de los totales del gobierno en 2015 y 4.1% en 2025. Y en el caso de las remesas, los montos enviados de los países como Estados Unidos también crecieron en un 5%. Durante el primer semestre del año al registrar $405 tras los 386 del mismo periodo del año pasado.
0: Bueno, dicho lo cual, ¿qué le parece si nos vamos a la pausa? 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Regresamos en un momentitito con algunos temas internacionales y después la nota sobre la nota y el clima.
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0: le llegó.
1: Nadie quiso bailar vals, puro arrímese para acá. Simpático es Chava Flores. Yo me lo encontré una vez en una peña, en el mesón de la guitarra en Félix Cuevas. Llegó y alguien dijo, ahí está Chava Flores, se levantó a cantar. No, pidió un vaso, un tarro de cerveza, pero lleno de leche. Y entonces él actuaba como si estuviera bebiendo pulque y estuviera borracho. Se aventó una versión de Viejo, mi querido viejo, pero muy tropicalizada, porque dice, es un briagote mi viejo, siempre anda en pulquerías. Bueno, te morías de risa con Chava Flores. En Puebla son exactamente las 6:34, en el marco del proceso de selección para suceder al actual secretario general de la ONU, Antonio Guterres, cuyo mandato termina el 1 de enero del año que viene, se celebró el diálogo regional sobre el futuro liderazgo de las Naciones Unidas. El foro, en formato híbrido en Montevideo y moderado por Carmen Aristegui, reunió a los 5 candidatos y candidatas de América Latina y el Caribe para debatir sus diagnósticos y propuestas enfocadas en la reforma institucional, la diplomacia preventiva y el combate al crimen transnacional organizado. El encuentro fue convocado por el gobierno de Uruguay en ejercicio de la presidencia pro tempore de la Comunidad de Estados Latinoamericanos y Caribeños, la CELAC. Y ahí estuvo brillante Carmen Aristegui. Fíjese, a veces tiene más reconocimiento en el extranjero que aquí. Era una periodista muy reconocida por la gente liberal, por la gente de izquierda, me acuerdo. La reconocíamos mucho. Unos ya la dejaron de reconocer porque como cuestiona López Obrador, ¡ay, nanita! La llaman traidora incluso, ¿no? Bueno, 2 muertes en Estados Unidos por la famosa diarrea explosiva.
2: Así es, Estados Unidos reportó este lunes sus 2 primeras muertes por cicloespora, ambas en Michigan. El Departamento de Salud y Servicios Humanos en Michigan indicó que ambas personas tenían afecciones de salud subyacentes que podrían haberse visto afectadas por la enfermedad intestinal y la deshidratación. El departamento señaló que no proporcionará información adicional tras las muertes.
1: Por otro lado, Donald Trump afirmó el lunes por la tarde que comenzarían nuevas negociaciones para mitigar la guerra en Irán, pero Irán rechazó la versión. Trump dijo el domingo que decidió no llevar a cabo ataques importantes contra Irán tras las gestiones de aliados del Golfo Pérsico, Qatar, Arabia Saudita y Emiratos Árabes. Sostuvo que existió un plan para que las fuerzas de Estados Unidos ejecutaran el mayor ataque desde la Segunda Guerra Mundial, pero optó por dar más tiempo a la diplomacia tras escuchar a líderes clave de la región. Fíjense cómo entre los populistas todo es grandioso. El más grande ataque después de la Segunda Guerra Mundial. ¿Cómo lo va a medir? No sé, pero es cómo impacta en mi gente. Como que soy un cuate con un poder inmenso y con unos pantalonzotes para tomar decisiones. Tengo los pantalones más grandes, el cinturón más grande, el puño más grande. Soy prepotente, plenipotenciario. Ese es el mensaje que llevan. Claro, no es nada más el ego. Decía Eric Fromm que muchos problemas de personalidad, si son individuales, ¡uy, está enfermo este loco! Dice que es el más bonito. Pero si los colectiviza, nosotros los estadounidenses somos los más bonitos. ¡Es el mejor país del mundo! ¡Uy! La masa dice, somos los más llegones. Como él, somos los más llegones. E incluso somos los más llegones gracias a él. Y eso te venden. Y aquí está, ¿eh? El mayor ataque desde la Segunda Guerra Mundial. Pero optó, fíjense, por dar más tiempo y perdonar, darles chance. Es un juego de comunicación más que de realidad. Marruecos, Caroline.
2: Así es, Marruecos alertó a España días antes de la crisis de Ceuta de que la decisión del Tribunal Supremo Español de comienzos de julio debilitaba un elemento crucial de la operación migratoria, dijo este lunes una fuente del Ministerio de Exteriores marroquí, que añadió que la gestión migratoria es responsabilidad compartida y Marruecos asume su responsabilidad.
1: ¡Qué horror con esto! Hombres armados secuestraron a por lo menos 52 personas, incluidos niños, durante un ataque este fin de semana en un pueblo del estado de Zamfara, en el noroeste de Nigeria, informaron el lunes fuentes locales. Los secuestros se han convertido en una fuente de ingresos para los grupos armados de Nigeria, tanto para los yihadistas presentes sobre todo en el noreste, como para las bandas criminales conocidas como bandidos activas en el noroeste y centro del país. Y el surrealismo en Honduras, Caroline.
2: Así es, el expresidente de Honduras, Juan Orlando Hernández, se defenderá en libertad en el caso de lavado y fraude por el que está acusado y que enfrentará en un tribunal ordinario y no ante la Corte Suprema como originalmente se planteó de acuerdo con lo resuelto por la justicia hondureña.
1: Es increíble porque este juez estaba preso por narco, juzgado y todo. Trump lo perdonó. Ahí estamos ante el tema, yo soy la justicia. Yo perdono y yo condeno. Gente que va en un barquito y él dice, llevan cocaína, le suelta un misilazo y mata 20. ¿Lleva cuántos? 200 y pico. Él dice, no hay un tribunal, no hay un permiso. Oigan, necesito que me autoricen esto, que el ejército le eche un misil porque son enemigos. No, él. Vamos hacia el absolutismo monárquico de Luis XIV. El Estado soy yo. Yo administro, yo legislo, yo juzgo y yo castigo. Yo reparto el presupuesto, yo nombro los cargos, yo todo. L'état, c'est moi. Eso es peligrosísimo. Porque luego rayan en locuras que derivan en revoluciones. ¿O dónde cree que salió la Revolución Francesa? ¿Fue generación natural o fue consecuencia de todos los abusos que se dieron? Vámonos a la nota sobre la nota.
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1: Fíjese que para bien o para mal, las palabras se desgastan mucho. Usted recordará seguramente solidaridad. Al término del sexenio de Salinas, yo ya había solidaridad. Me daban ganas de vomitar. Estaba hastiado de solidaridad. Y eso me parece que lo han descubierto muy bien los estrategas de Morena. Aquel lenguaje de López Obrador, fifís, chairos, adversarios, neoliberales, privilegios, bla, bla, bla, ha ido cambiando. Sheinbaum usa mucho el amor al pueblo. Pero si usted ve las estrategias que tienen, últimamente, y veo mucho a Arturo Ávila, es quizá el enviado de Morena más frecuente a los debates en todos los medios de comunicación de tele, Arturo Ávila, empezaron a usar narrativa. Si tú dices algo en contra de mí, trae una falsa narrativa. Caroline es la narrativa de Caroline. Es un modo de despreciar lo que tú dices, de descalificarlo. La narrativa. Y si usted ve, lo usa, es que lo usan todos. Alguien les da línea. Porque lo usó Luisa María Alcalde cuando presentó el tema de las audiencias, ¿no? Porque la narrativa, lo usa Arturo Ávila. Narrativa, lo usan los personajes que van a los medios de Morena para debatir, lo utilizan para descalificar al adversario. Y hay uno nuevo que va a oír usted hoy, descontextualizar. Pregúntele a un adolescente, pregúntele a un tipo en la calle que es descontextualizar y quizá no sepa, pero suena rimbombante. Y si yo te digo, estás descontextualizando lo que yo dije, a lo mejor los que andan por ahí no entienden muy bien qué significa, pero yo te estoy descalificando a ti y se nota, ¿no? Te estoy diciendo burra, estás descontextualizando. Hoy lo va a oír respecto a diputadas que insultaron a la tercera edad y su argumento es, están sacando de contexto lo que yo dije. O sea que ya te puedes dar el lujo de decir lo que te dé la gana y si te das cuenta que la regaste, le echas la culpa al otro. Tú no, tú nunca pierdes. Tú nunca dices, no. Si acaso dices, bueno, y si alguien se ofendió, le ofrezco una disculpa, pero es que estuvo descontextualizado. Hoy una mentada de madre en una esquina con todas sus letras. Si alguien se queja, no la descontextualizó. ¿Cómo puedes descontextualizar una mentada? La descontextualizaron. Yo no estaba diciendo, no era el por ahí, necesitamos más contexto. Ajá. Cuidado con el uso de las palabras, porque ya se ve que lo de la narrativa ya como que empezó a saturar, ya sacaron la descontextualización. Y está bien, es una palabra rebuscada, difícil de entender, pero apantalladora y denigrante. Según el tono en que se diga, ¿cómo lo va a percibir la gente que está tan ocupada, ganándose la vida? ¿Cómo lo van a percibir? Como que Canales está diciendo que Caroline es bien burra. Estás descontextualizando, Caroline. Caracas, Venezuela. El uso de las palabras, que reflejan mucho pues la sociedad en la que estamos. Ahora ya no hay fifís y chairos, sino contextualizadores y descontextualizadores, como sana narrativa y falsa narrativa hace unos meses. Bueno, el diccionario activo en la 4T.
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1: Bueno, cuando en Puebla son las 6 de la mañana, 44 minutos, es la hora Chevrolet Peregrina Centro. Vamos a tener un día soleado hoy, sol brumoso, con máxima de 26, mínima de 12, sin lluvia. Para la Ciudad de México también vamos a tener un día parcialmente soleado, pero hay lluvia probable durante la tarde. Podría haber algún momento de chubasco, máxima 25 y mínima 13. En Acapulco tenemos intervalos de nubes y sol, pero ay, buena parte del día con sol. Se van hasta 37 grados, rarísimo Acapulco con una temperatura tan alta, La mínima es de 26. En Cancún, aunque pueda haber algún chapuzón muy tipo Cancún, algún chubasco entre las 9 y las 12, el día está bastante, bastante soleado, con máxima de 34, mínima de 26. Para Veracruz, un sol brumosón todo el día, máxima 34, la mínima 25. Nos vamos ahora a Huauchinango, donde tenemos bastante buen sol todo el día. Algún amago de lluvia entre la 1 y las 3 de la tarde, pero no muy alto el porcentaje de probabilidad, La máxima 24 y la mínima es de 15. En Chignahuapan tenemos un día bastante soleado hasta la 1. De 1 en adelante, por la tarde podría llover. De hecho, sí hay nubes fuertes entre la 1 y las 2 y las 5 y las 6 de la tarde. El resto de la tarde podríamos tener algún chubasquín por ahí. La máxima es 21, la mínima es 11 para Chignahuapan. En Tehuacán tenemos sol brumoso todo el día, máxima 30, mínima 15. En Atlixco, sol, pero podría haber chubasco, alguna tormentita eléctrica entre las 4 y las 6. La máxima es de 29, la mínima es de 15 en Atlixco. En Tlaxcala, bastante fresco, suele ser la baja, pero también hace calor hoy, Tenemos sol brumoso con máxima de 25 grados, mínima de 11. Y en Nueva York, donde nos oyen muchas familias poblanas, para quien tenía la duda, que no tenía la duda, tenía ganas de estar picoteando, pues ya recibió su respuesta. Día con bastante sol, algunos nublados, pero predomina el sol con máxima de 31, mínima de 22. Saludos a nuestros migrantes en Nueva York, Nueva Jersey y Connecticut, donde viven, dicen que hasta 1 millón de migrantes mexicanos.
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1: Esta mañana en nuestro bloque local le diremos que el general brigadier de la Guardia Nacional de Estado Mayor, Juan Ramón Corona Valencia, tomó posesión del cargo y rindió protesta como coordinador estatal interino de la Guardia Nacional Puebla.
2: Y el gobierno cerró la puerta a cualquier intento de invasión o despojo de predios y advirtió que no permitirá actos de impunidad, afirmó el coordinador de gabinete José Luis García Parra, luego de conocerse la intención de instalar un tianguis de vehículos en un terreno recientemente recuperado en la zona de Covadonga.
1: Y la invasión a casa habitación en la Ciudad de México está desatada, Familiares de Carla Valeria marchan en Puebla para exigir que su muerte sea investigada como feminicidio y no como suicidio.
2: Y la Secretaría Federal de Turismo, Josefina Rodríguez Zamora, en conjunto con el gobernador Alejandro Armenta, anunciaron pues ya el tianguis turístico que se realizará en 2027 en Puebla del 9 al 12 de marzo, pero también tendrá una ventana de México en Cholula del 12 al 14 de marzo.
1: El gobernador hace un llamado al sector empresarial para que se sume mediante una aportación económica el proyecto de traer a Puebla una edición de los Grammy Latinos.
2: El presidente nacional de Canirac, Ignacio Alarcón Rodríguez Pacheco, confió que para el siguiente año Puebla logre al menos una estrella Michelin, ya que cuenta con el nivel para obtenerla.
1: Al informar que tras una gira en España y participar en eventos como el Certamen Internacional de Habaneras de Torrevieja, el coro de la UDLAB logró 7 premios ahí, y el director de Actividades Culturales de la Universidad, Joaquín Cruz, destaca que México figura en el mundo, pero no solo en los deportes.
2: Y el coordinador de gabinete, José Luis García Parra, exhortó a las y las legisladoras Nayt Salvatori y Grace Palomares a actuar de manera profesional, con ética y bajo los principios de Morena ante sus polémicas declaraciones calificadas de discriminatorias a las personas de la tercera edad.
1: Pero ya sabe usted que como Morena no se equivoca, ni los morenistas, el Comité Ejecutivo Estatal de Morena descartó emprender alguna acción disciplinaria contra estas dos señoras, Nayeli Salvatori y Graciela Palomares, por los comentarios que hicieron en contra de adultos mayores.
2: Y para atender los problemas de salud oral, la Clínica Pediátrica de la Facultad de Estomatología de la UAP inició un tratamiento especializado a menores de edad en servicios preventivos, restauraciones básicas y alta estética.
1: En lo nacional, a fines de agosto estarán listas las reglas para escuelas sobre el uso de celulares y redes sociales, dijo la presidenta Sheinbaum.
2: Y especialista de Estados Unidos recomienda fijar en 16 años de edad mínima para tener redes sociales. Son inapropiadas para los niños, alerta.
1: Colectivos inician jornada de búsqueda y visibilización de desaparecidos en Guerrero.
2: Y la presidenta Claudia Sheinbaum confirmó que se reunirá con la sección 22 de la CENTE para abordar acuerdos de Oaxaca.
1: Kenia López Rabadán, presidenta de la mesa directiva de la Cámara de Diputados, llama a participar en la consulta sobre protección de las audiencias y pide defender la libertad de expresión.
2: Y el caso Dafne destapó 5 denuncias más de menores contra la Academia Doenitz militarizada en Tamaulipas.
1: La empresa que falló en el examen de la UNAM también opera cursos educativos para el gobierno y también con errores, según una investigación.
2: En este mismo tema, aspirantes de la UNAM cierran Insurgentes en protesta contra el examen de control y exigen se respete el puntaje.
1: La UNAM alista este martes y las dará a conocer fechas y sedes para el examen de control. Habrá sedes foráneas.
2: Y aplaza la UNAM el inicio de clases de nuevo ingreso.
1: Por otro lado, comienza el pago de la beca Rita Cetina. La dispersión se llama. El calendario es por apellido y va del 3 al 14 de agosto. Es una beca de 2.500 pesos, exhibición anual única, para que se destine a uniformes y útiles escolares.
2: Y Morena retrasó la convocatoria para elegir a coordinadores a diputados federales.
1: ¿Podría Movimiento Ciudadano destapar al joven Colosio, a Luis Donaldo Colosio Riojas, como candidato a Sonora? Es una sorpresa porque él ha sido alcalde de Monterrey, su vida ha transcurrido más bien en Nuevo León, pero ahora una señal de esta decisión es que la plenaria de diputados senadores de Movimiento será el 24 de agosto, pero en Guaymas, Sonora.
2: Y dispara narcoguerra, asesinato en Sinaloa.
1: La visa a Estados Unidos para algunos países, México no está en la lista de los que pagarán fianza, pero fíjese usted lo que es, ¿eh? El funcionario al que usted le solicite la visa podrá pedirle entre 10 mil y 20 mil dólares por persona para que lo deje como fianza y salga cuando expire su visa, porque hay quien le dan visa por un mes y se queda 6 o más.
2: Y cayó el ingreso fiscal por petróleo y gas.
1: Sin embargo, las remesas en México repuntaron un 3.1% interanual durante el primer semestre de 2026, dice Banxico.
2: Y en temas internacionales, liderazgo de la ONU América Latina expone planes de reforma.
1: Estados Unidos reporta las primeras 2 muertes por diarrea explosiva a causa de la ciclospora. Suman más de 4.000 casos confirmados.
2: Y Trump dice que inicia hoy las negociaciones con Irán. Teherán lo niega.
1: Por otro lado, Marruecos alertó a España un día antes de la crisis en Ceuta. La gestión migratoria es una responsabilidad compartida, aunque el asunto tiene mucho mar de fondo, mucho mar de fondo. Marruecos es muy cercano a Donald Trump. Y esto desestabiliza un gobierno de izquierda como es el de Pedro Sánchez. Y hay quien ve un asunto geopolítico mucho más enredado que las simples ganas de pasarse a Europa por parte de grupos marroquíes.
2: Y hombres armados secuestran a 52 personas tras el ataque en base militar en Nigeria, reportan 2 muertos.
1: Y al son de la justicia soy yo, Donald Trump perdonó a un expresidente de Honduras que estaba en la cárcel, Juan Orlando Hernández, ahora ya llegó, y la justicia hondureña, ya llegó a Honduras, impone medidas cautelares. ¿Para qué ve usted cómo se las gastan? 6:57, Rachel Blet Perina, Centro, hay deportes.

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2: Joven Valero.
3: Buenos días a todos. Vamos con la información deportiva. Y este martes arranca la Leagues Cup, este torneo que involucra a los equipos tanto de la Liga MX como la MLS, y donde, por supuesto, el Puebla Franca tendrá actividad hasta el próximo día jueves. Pero de entrada comentarles que la jornada de esta Leagues Cup 2026 tendrá los siguientes partidos. Veremos equipos como, por ejemplo, el Columbus Crew, que se enfrentará al Atlas. Esto será a partir de 7:45 horas. También Cincinnati se enfrentará a Pachuca, Charlotte contra Pumas, Minnesota contra los Bravos y Juárez, Tigres contra el Real Salt Lake y Wake Ups contra Atlante. Mientras que ya el próximo jueves será el turno de Puebla Franja, que se enfrenta al equipo de Portland. Y también comentarles que este martes se juegan los dos primeros encuentros de los cuartos de final del Campeonato Premundial Sub-20 que se celebra aquí en Puebla. Y este martes a las 2 de la tarde en el Estadio Universitario UAP, Costa Rica se enfrenta a Haití. Y en el mismo escenario a las 7 de la noche, Estados Unidos contra Guatemala. Los ganadores avanzarán a semifinales y prácticamente tendrán un lugar en el Campeonato Mundial Sub-20. Pronto, saludo Fer, más adelante, más información deportiva.
2: Abrazo, Irra, muchas gracias.
3: A ti, Fer, gracias, buen día.
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2: Agosto hoy es el día del leopardo nublado. Es un animal que tiene la rareza de ser felino, el felino con los caninos más largos en relación con el resto del cuerpo de todos los demás felinos. Su arquitectura craneal difiere en varias características del resto de los félidos. Por eso se le clasifica a este animal en un género biespecífico, el Neofelis. ¡Ah, caray! Bueno, pues día de leopardo nublado. Juan es un nombre que viene del hebreo y varios Juanes en el santoral, el más famoso 24 de junio, significa Yahvé es benéfico. Aristarco viene del griego, Aristos quiere decir el mejor, el más fuerte, el que manda, el jefe. Aristos, Aristarco. Eleuterio es un adjetivo que deriva de eleuteros, que quiere decir libre. Y eufronio viene de eu, que significa bien o bueno, y forón, mente, el que tiene buena mente, el de buena cabeza, el de buen pensamiento. Juan Aristarco, Eleuterio y Eufronio, muchas felicidades desde aquí a los que cumplen años o celebran algún aniversario digno de ser recordado. Les mandamos un saludo con mucho cariño.
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0: 7 de la mañana con 4 minutos, Laura Chevrolet Reina Centro en Puebla. Vámonos con la información. Violeta García nos tiene que ya hay un nuevo titular. El general brigadier de la Guardia Nacional de Estado Mayor, Juan Ramón Corona Valencia, tomó posesión del cargo, rindió protesta como coordinador estatal interino de la Guardia Nacional en Puebla. Adelante, Violeta.
1: Gracias, Fernando. Buenos días. Te saludo con gusto a ti y a toda la auditoría de Ultra 92.5. Informarles que ayer, durante una ceremonia que se llevó a cabo en la 25 Zona Militar, el general brigadier de Guardia Nacional del Estado Mayor, Juan Ramón Corona Valencia, tomó posesión del cargo y rindió protesta de bandera como coordinador estatal interino de la Guardia Nacional en Puebla, en una ceremonia encabezada por tanto autoridades estatales como militares. En ella asistió el gobernador Alejandro Armenta, quien refrendó con su presencia el respaldo del gobierno del estado a la estrategia de seguridad que impulsa la presidenta de México, Claudia Sheinbaum, para fortalecer la paz, la legalidad y la protección de las familias poblanas y, por supuesto, de los mexicanos. El acto protocolario fue presidido por el titular de la primera Coordinación Territorial General de División de Guardia Nacional del Estado Mayor, Saúl Luna Jaime, y contó también con la participación de autoridades civiles y militares de los tres órdenes de gobierno. Y conforme al ceremonial militar, se rindieron los honores a la bandera y también, bueno, pues al Álvaro Patrio. Vamos a escuchar un poco de lo que se vivió durante esta ceremonia.
2: General Brigadier de Guardia Nacional de Estado Mayor, Juan Ramón Corona Valencia, protesta de desempeñar patrióticamente en cargo de coordinador estatal interino de la Guardia Nacional en el Estado de Puebla, así como guardar y hacer guardar la posición política de los Estados Unidos mexicanos y las leyes que de ella emanen.
3: Sí, protesto.
2: Si no lo hiciera así, que la nación se lo demande.
1: El reporte, Fernando.
0: Muy bajito. A ver, nos dice, señor Canales, así no se adquiere la cisticercosis, es falso. Atentamente, el doctor Guillermo Enríquez Coronel, neurólogo. La cisticercosis se adquiere comiendo los huevecillos que pueden estar en verduras y en la tierra, por heces fecales. Ahora, lo de la carne de cerdo no es que te dé cisticercosis, se decía, por mala información, es más malo que la carne de cerdo, doctor, a eso nos referíamos. Estamos, son los huevecillos los que pueden estar en X lugares y así se adquiere. Tiene que ver con materia fecal. Bueno, la verdad es que la cápsula fue muy buena, sí, sí la entendí. Bueno, vámonos con más. En Puebla son las 7 de la mañana con 8 minutos. El gobierno le cierra la puerta a cualquier intento de invasión o despojo de predios y advierte que no permitirá actos de impunidad. Vamos contigo, Violeta, otra vez.

0: El funcionario estatal detalló que el secretario de Gobernación, Samuel Aguilar Pala, ya realiza una revisión exhaustiva del expediente y de los elementos jurídicos relacionados con el caso a fin de determinar la situación legal del predio. Escuchemos.
1: Efectivamente, ya se está revisando, el secretario de Gobernación, Samuel Aguilar Pala, está revisando la información. Hoy tuvo conocimiento que se dio, me parece, una rueda de prensa, un encuentro con medios en un lugar en el centro histórico, donde quienes están siendo presuntamente señalados por la invasión están hablando como propietarios de los legítimos de los terrenos y que ellos están de acuerdo en la instalación de este tianguis. Es un tema de carácter 100% particular, pero la Secretaría de Gobernación va a estar muy pendiente para evitar que se violente cualquier asunto de orden legal.
0: El reporte, Fernando.
2: Violeta, familiares de Carla Valeria marcharon ayer en Puebla, piden que la muerte de esta persona sea investigada como feminicidio y no como suicidio.
0: Y es que con consignas, pancartas, filonas, con mensajes de justicia, los manifestantes demandaron a las autoridades una investigación exhaustiva con perspectiva de género que permita esclarecer las circunstancias en las que este caso se dio del fallecimiento de la joven. Y es que la movilización partió del Zócalo de Puebla, avanzó hasta las instalaciones de la Fiscalía General del Estado que están sobre el Boulevard 5 de Mayo y la 31 Oriente. Y en ese lugar los asistentes reiteraron su exigencia de que el caso sea investigado como un posible feminicidio y no bajo la hipótesis de suicidio. Durante esta manifestación, los manifestantes señalaron que Carla Valeria había denunciado presuntas agresiones por parte de su esposo durante el 2025, por lo que solicitaron que dichos antecedentes sean incorporados y analizados dentro de la carpeta de investigación. Escuchemos.

0: la información, Fernando.
1: Gracias, Anel Nochebuena, que siempre trae, como el apellido, ¿no? Nochebuena siempre trae regalos. Bueno, tú siempre traes actividades culturales padrísimas, viene Feria del Libro. ¿Qué nos tienes, Anel?
2: Buenos días, Fer, buenos días a todo tu auditorio. Pues comentarles que felizmente ya llega agosto con más de 500 actividades en la capital poblana y a mí me gustaría destacarte algunas de ellas. Por ejemplo, efectivamente, dale, que llega la Feria del Libro del 14 al 23 de agosto ahí en el Zócalo capitalino. Padrísimo. Más de 100 editoriales, más de 300 actividades culturales. No se puede perder esta Feria del Libro. Disfrútela y disfrute su centro histórico, visitantes y residentes en Puebla. Decirte también que viene la gala Estrella Elisa Carrillo y Amigos.
1: Esos son los mejores bailarines con los que ella ha bailado, que aprovecha en esta época que están de vacaciones de verano. Véngase, conozcan México y montamos un numerito.
2: Así es.
1: Eso mismo hizo Luis Herrera de la Fuente, el director de orquesta, que se dedicó a ir todas las orquestas de América Latina y luego hizo la Orquesta de las Américas. ¿Qué era? Una orquesta que funcionaba dos meses al año.
2: Nada más dos veces
1: al año. El mejor violín era de Canadá, la mejor viola era de Nueva York, el mejor cello era de Cochabamba, Bolivia. Los convocaba y los reunía aquí, primero escuchaba a todos, y era un orquestón, ¿no? Con puro virtuoso.
2: Pues así es, Elisa Carrillo es viene viene a Puebla el 18 de agosto en el Auditorio Metropolitano. Por primera vez, Fer, es gratis para todas y todos los poblanos. Así que bueno, estamos muy contentos.
1: Y vamos a ver cosa fina, ¿eh?
2: Sí, no, cosa increíble, de verdad. Porque como bien lo dices, vienen los amigos de Elisa, que son los primeros del Bolshoi, los primeros del Mariinsky.
1: Sí, ella es la primera bailarina de Berlín. Imagínate con qué gente se code ahí.
2: Sí, sí, sí, sí. Ahora es la directora de la escuela de Stuttgart, que es una de las escuelas de ballet más importantes del
1: mundo. Ha estado en los mejores escenarios, ¿no? Covent Garden, Kirov, Bolshoi, es reina.
2: Sí, pues ahí está Elisa Carrillo, que es considerada la mejor bailarina del mundo por los premios que tiene. Tiene el Benoit de la Danza, que es el Nobel de la Danza, y otros, el Alma de la Danza, que solamente que lo dan en Rusia y no lo tiene nadie, que no, ningún mexicano, y otros premios que según Forbes la hacen ser la mejor.
1: ¿Dónde
2: bailarina
1: consultamos?
2: Pues mira, los boletos, todas y todos pueden entrar. Sacamos unos primeros boletos que fueron en línea y que se acabaron demasiado rápido.

0: Pero sí hay que llevar boleto
1: Sí,
0: para que no,
1: forzosamente.
0: cada quien se sienta.
1: Cada quien tiene que tener su boleto. Decirte que hoy aquí en tu programa voy a dejar 3 pases dobles para que tu auditorio pueda llevarse algunos boletos para ir a ver a Elisa Carrillo. Decirles que los estamos dando en diferentes dinámicas del Instituto Municipal de Arte y Cultura, en nuestras redes sociales. Todos los viernes sacamos la cápsula de qué hacer hoy, mañana y pasado. Ahí los estamos dando. Y mañana vamos a sacar otro saque de boletos para que vayan al Instituto Municipal de Arte y Cultura y ahí recojan los boletos que se darán el día de mañana a partir de las 9 de la
0: Bien,
1: mañana.
0: entonces.
1: Recuerden que vamos dando en línea, otros
0: Muy bien.
1: presenciales y así se van moviendo. Así que bueno, vayan al Instituto Municipal de Arte y Cultura mañana de 9 a 5. Y bueno, hoy vamos a regalar 3 pases dobles aquí en tu programa. Y bueno, ahí vienen otras actividades también, como la segunda cumbre iberoamericana del 28 al 30 de agosto, que ahí vienen más de 8 países, los artesanos de más de 8 países. La verdad es una cumbre muy interesante, muy bonita ahí en el Zócalo Capitalino. Y luego, bueno, hay otras actividades, como el Cuescomate entre velas. Si usted no ha visto este concierto adentro del el volcán más pequeño del mundo, vaya a verlo. El Gran Concierto para Peques, que es un concierto didáctico para niños, también el 16 de agosto en el Teatro de la Ciudad a las 12. Las Lunadas del Palacio, el Palacio recibe al arte el 22 de agosto a las 8. En fin,
0: Ya
1: más de
0: estás.
1: 500 actividades, por supuesto, siempre agradeciendo a nuestro alcalde Pepe Chedraui, quien sin duda alguna ha hecho de la cultura una cultura imparable, Fer.
0: Y en las redes del Instituto Municipal de Arte y Cultura está todo. Gracias, Anel.
1: Buenos días, ahí los esperamos.
0: 7:15 en la ciudad de Puebla, después de la pausa seguimos.
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20: Buenos días, Fernando y auditorio. Son 7:19 de la mañana. Tenemos accidente vial sobre autopista México-Puebla a la altura del Puente de la María, con sentido a los estadios. Tenga precaución. Y tráfico fluido sobre la calzada Zaragoza en dirección Diagonal Defensores y Boulevard 5 de Mayo, así como el Boulevard Xonaca de la 30 Norte a la 16 Oriente. Y carga vehicular en el Boulevard Carmen Cerdán, Avenida 18 de Noviembre y Circuito Juan Pablo II. Recuerde que también tenemos cierre parcial intermitente por trabajos de pavimentación toda esta semana, desde las 8 de la mañana a las 6 de la tarde, en ambos sentidos de la Avenida Valle de México, entre 3 Sur y Camino Viejo de Balcones. Hasta aquí el reporte, Fernando, y recuerden colocarse siempre el cinturón de seguridad.
0: Gracias mil. Algunas llamadas. Buen día. Con respecto a lo que oyen y a quién admiran los jóvenes, en mi caso ha sido muy complicado explicarle a mi hijo estos conceptos. Desafortunadamente escucho admiración por Putin, Elon Musk, Trump, y sus argumentos son que son personas muy llegonas. Dice otra palabra, pero rima. Disculpe la palabra, y esa música que la ardilla no les da más que para expresar su molestia, amor, sexualidad y groserías y morbo. Mi hijo ya va a cumplir 20 años, cada vez más complicado hacer entender que no es lo que él piensa y cree. No sé cómo ser con él, le escucho a usted, de que me puedo arrepentir y me inquieta mucho. Es que los chavos están hoy invadidos más que nunca, y sobre todo por las redes sociales, de una serie de cosas que los zarandean. Esté cerca de él, ayúdelo, hágalo, no le imponga, pero ofrézcale alternativas, ¿no? El doctor González Coronel es una institución en neurología, hablando de enseñanza. No puedes saber todo. A veces rayas en lo necio y absurdo. No corrijas a alguien que es especialista en algo. Mire, 94, usted habla diario para protestar por algo. La cápsula coincide con lo que dice el doctor. Lo único que comenté es que antes, y todavía en algunos lugares, la carne de cerdo tenía mala fama por eso. Cuando no es la carne de cerdo. ¿Estamos claros? Pero bueno, ya sabe usted que hay quienes llaman por consigna y confunden todo. Está usted descontextualizando y su narrativa es una narrativa muy negativa. Ese idioma sí lo entiende muy bien. Hola, Fer, buenos días. Aguas con los que lavan auto en el Paseo de San Francisco, en el estacionamiento. A mi hijo le ofrecieron lavarle su auto, le empezaron a ofrecer productos de lavado y lo fueron aplicando sin su consentimiento. Mis hijos les comentó que solo quería el lavado y se le acercaron otros dos más para obligarlo a pagar el siguiente paquete porque ya le habían puesto el producto. Qué lamentable este tipo de abuso, gracias y excelente día. Bueno, pues trate usted de pactar, nomás quiero el lavado, punto. ¿Y cuánto? Para que quedemos, ¿no? Lavado y encerado, ¿y cuánto sale el encerado? Porque sí puede haber quien juegue chueco ahí, ¿eh? Buenos días, y con esta situación, ¿qué pasa? ¿Hasta cuándo van a dar justicia a este proyecto? ¿Cómo adquirió este partido dicho inmueble? Es cierto que es el hijo de Morena, tienen documentación legal de propiedad, pero ¿por qué también ocuparon unos cuartos que pertenecen a la propiedad RESEC? Se hicieron de la propiedad de la mala. ¿Para cuándo van a dar cuentas claras? Que se aclare. Anel Nochebuena, ¿para cuándo? Pues la pregunta es ¿para cuándo qué? Elisa Carrillo, ahorita le doy la fecha si quiere. Quiero hacer una observación sobre los que corren con sus perros en la recta Cholula los domingos. Paso frecuentemente a eso de las 12:30 hasta las 13:30. Cuando el pavimento está ardiendo, me encuentro con personas corriendo en bicicleta, que es más crítico con correa y jalando un perro. No captan que se queman las almohadillas de las patas. No puede intervenir Protección Animal, nos dice Terminación 69. 7:23, vamos con el obituario.
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0: del señor Jesús López Álvarez. Se vela en la Capilla 8 y se inhuma a las 10 horas en Parque Valle de Los Ángeles, Puebla. El señor Miguel Ángel Vega Mavil se inhuma a las 12 horas en Parque Valle de Los Ángeles, Puebla. La señora Marta Axotla del Ángel Ávila se vela en Capilla 5 y se crema a las 14 horas en Crematorio Valle de Los Ángeles, Puebla. el señor Juan Suárez Romero. Se vela en Capilla 11 y se inhuma a las 15 horas en Parque Valle de Los Ángeles, Puebla. Y la señora Norma López Cruz se vela en Capilla 10 y se crema a las 10 horas en Crematorio Valle de Los Ángeles, Puebla. Descansen en paz.
21: Valle de Los Ángeles. El amor se queda.

0: y mandó a hacer 6 postales, 3 de frente y 3 perfil, y pensó en dedicatorias.
1: Oye, y eso que no era la época del Photoshop. Bueno, Violeta, vámonos contigo. Josefina Rodríguez Zamora es la secretaria federal de Turismo, fue secretaria en Tlaxcala y anunció junto con Alejandro Armenta el Tianguis Turístico en Puebla del 9 al 12 de marzo. Es un evento enorme turístico, se hizo muchos años en Acapulco, luego lo sacaron y ahora se hace un año en Acapulco y otro año en otra sede. Ahí se las van convidando, ¿no? Pero el hecho es que viene a Puebla y es un evento grandotote, más otro que anunciaron ayer. Dale, Violeta.
2: Que después de 14 años, el máximo escaparate de la industria turística nacional regresa a Puebla, estado que obtuvo la sede tras un proceso de evaluación realizado por representantes de principales cámaras nacionales del sector. Bueno, pues precisó la secretaria de Estado Federal que además de fortalecer la presencia de los principales mercados emisores como Estados Unidos y Canadá, se impulsará la participación de compradores provenientes de mercados emergentes como China, Corea, Japón, Reino Unido, Colombia y Brasil, con el propósito de ampliar la presencia de México en el turismo internacional. Rodríguez Zamora anunció que el Tianguis Turístico México 2027 incorporará importantes innovaciones, como es el caso del pabellón de turismo comunitario en cada uno de los estados participantes, donde más de 300 experiencias comunitarias podrán promover y comercializar directamente sus productos turísticos. Como parte de las actividades abiertas al público, detalló que la Ventana México se realizará del 12 al 14 de marzo en San Pedro Cholula, donde artesanas, cocineras tradicionales de las 32 entidades federativas tendrán un espacio gratuito para exhibir y comercializar sus productos, acercando la riqueza cultural y gastronómica del país, tanto a los propios como a los visitantes. Por su parte, el gobernador Alejandro Armenta reconoció el respaldo de la presidenta de México, Claudia Sheinbaum, para realizar el tianguis turístico y afirmó que Puebla se encuentra al 600% para recibir este evento internacional. Escuchemos.
3: Después de unos años, casi son 14 años, regresa el tianguis turístico a Puebla y regresa en una edición que va a ser modelo en los siguientes tianguis. La edición 51, ustedes, muchos de ustedes medios, que ya somos conocidos del tema turístico, estuvimos en la edición de Acapulco, pues ahora esta edición 51 se hará aquí en Puebla del 9 al 12 de marzo, se adelantó el tianguis turístico y sobre todo decirles que esperamos más. Los datos que yo siempre comunico es la importancia de un tianguis turístico. Primero, ¿qué es un tianguis turístico?
2: El reporte, Fernando.
1: Bueno, pues ahí está. Son las 7 de la mañana con 28 minutos. Seguimos contigo, Viole. En cuanto termine, Viole, lanzamos la dinámica para los 3 pases dobles para ver a Elisa Carrillo. Sale los 3 que vamos a regalar aquí. Entre tanto, un llamado al sector empresarial hizo ayer el gobernador Armenta. Les pide que se sumen mediante una aportación económica para poder traer a Puebla la edición de los Grammys Latinos. Cuéntanos cómo está y de a cómo se sabe.
2: No se sabe, pero sí digo que es bastantito caro un evento de internacional cuyo costo de organización es muy elevado. Por ello, Alejandro Armenta explicó que este evento de realizarse, esta premiación, representa una importante oportunidad para impulsar la proyección turística, cultural, económica del estado, además de generar una importante derrama económica para hoteles, restaurantes, comercios y prestadores de servicios. Es por ello que invitó a empresarios e integrantes de la iniciativa privada a participar en un esquema de colaboración que permita reunir los recursos necesarios para competir por la sede de este evento, este evento es considerado uno de los más importantes de la industria musical en América Latina. Y es por ello que hace esta invitación. porque el hecho de traer un evento de esta magnitud, pues sí sale demasiado carito. Escuchemos.
4: Entonces los Grammys, nosotros le diríamos, sí, véngase, les condonamos todo, les ayudamos, podemos apoyar con hotelería, no sé, muchas cosas. Pero el costo de traer a los Grammys es alto. Yo le diría a los señores empresarios, nos ayudan a poner una parte, cómo le hacemos y lo logramos. Pero si nosotros vamos a cubrir como Estado el costo, pues por lo menos un aval de los empresarios que sí quieren el evento, ya lo platicamos.
2: El reporte, Fernando.
1: Muy bien, Violeta, muchas gracias. Las tres primeras personas que nos llamen y nos digan dónde nació Elisa Carrillo, se llevan su pase doble. Es gratuito, los pases son gratuitos, pero si no llevas pase no entras. Entonces aquí nos dejó tres, Anel Nochebuena, motivo por el cual pues salen para tres parejas, es decir, para tres personas un pase doble, van seis. Díganos dónde nació Elisa Carrillo.
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1: Hoy es cumpleaños de Barack Obama. Mire usted qué temperamentos tan distintos entre la gente como Obama y los neoliberales, los líderes, no neoliberales, los populistas. La arrogancia de los populistas. Decía Obama, el no hablar con otros países no nos hace quedar como gente dura, nos hace quedar como arrogantes.
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0: Collabas. En una fiesta de barriada muy popof.
1: ¿Qué pasa, mi chava?
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2: ¿Cómo hay cosas con Chava Flores? He oído sus canciones 20 veces, no, hombre, más. Y me siguen dando risa. La manera en que rima, la manera en que va eslabonando una idea con otra, tan natural, tan natural y tan popular. Es un músico muy, muy, muy popular en todo. En su vocabulario, en lo que cuenta. Él mismo era sensacional. Bueno, son las 7 de la mañana con 36 minutos. Vámonos contigo, Caroline. El presidente nacional de Canirac, que es ni más ni menos que Taiko, Ignacio Alarcón Rodríguez Pacheco, confía en que el año que viene Puebla logre al menos una estrella Michelin. Me imagino que se refiere a la ciudad de Puebla, porque bien lo merece con la calidad gastronómica que tenemos, ¿no?
3: Así es, Fer, y el presidente nacional de Canirac, Ignacio Alarcón Rodríguez Pacheco, consideró que las menciones por parte de la guía Michelin sobre Puebla pues han logrado incrementar la venta de los restauranteros que fueron reconocidos. Explicó que eso solo fue una muestra de que Puebla cuenta con el nivel y los estándares para que en 2027 se multipliquen las menciones y al menos se obtengan una o dos estrellas.
2: Pero se refiere a restaurantes en específico, no a la ciudad.
3: Pues a los restaurantes, y a los que podrían justamente participar todavía.
2: Sí, porque
3: todavía.
2: La Michelin no le da a las ciudades, le da a un restaurante específico, ¿no?
3: Exactamente, y añadió que tan solo a nivel nacional se estima que el 30% de los visitantes que llegan a México lo hacen por la gastronomía, lo cual deja una importante derrama económica y se ha visto justamente en estos restaurantes que han estado atrayendo gente, pues, sobre todo de Ciudad de México, que se especializa justamente en pues la comida y en degustar pues la gastronomía. Han venido a probar pues a estos restaurantes El Sazón. Escuchemos.
4: Algunos Big Gourmet, que es otra distinción mucho mejor, pero estoy seguro que, por supuesto, la gente vamos a tener uno con una o dos con una estrella Michelin.
3: ¿Tendrá la cifra de cuánto turismo genera justamente la gastronomía a nivel nacional y
4: por supuesto, hoy en día el 30% del turismo que viene a México viene por la gastronomía, y es un número muy, muy importante, donde en números no traigo el dato como tal, pero el porcentaje es muy, muy alto, ¿no? Que es gente que nada más viene por comer, por degustar los platillos de todo el país, no nada más de Puebla, sino de todo el país. Y eso habla que pues, cada vez va a llegar más turismo gastronómico para conocer México.
3: Es el reporte, Fer.
2: Muy bien, Carolina, muchas gracias. En Puebla son las 7:38. Hoy es martes de René Valdivieso, Martes de René Valdivieso. Fíjese que hay mucha repercusión de la nota que tuvimos hace un momentito. El que el tianguis turístico sea en Puebla es de verdad una gran opción. Una cosa es que vayas a Acapulco y te ofrezcan paquetes para Puebla y demás, y otra cosa es que estés en esa ciudad y veas cómo es la ciudad y comas cómo se come en la ciudad y veas su centro histórico y veas la Capilla del Rosario y veas todas las riquezas que tenemos en Puebla, arquitectura y gastronomía, porque entonces te entusiasma más a ti como promotor de viajes. Hay una sección en un programa, una chava que se dedica a los viajes, Ceci Núñez. ¡Qué bárbara, mano! ¡Qué bárbara! Y te contagia, pero claro, ella va a lugares y te dice cómo son y paso, me echa. Te mueres de ganas de ir, ¿no? Entonces, que vengan aquí y vean, ya está. Bueno, vámonos ahora, Arturo Cravioto. Después de una gira que hubo en España, con estos, la verdad es que Joaquín es un tipo, además de genial, es muy agradable, Joaquín Cruz, de Actividades Culturales de la Universidad de las Américas, fueron a un certamen internacional de habaneras en Torrevieja, y el coro de la Universidad de las Américas ganó 7 premios. Joaquín es el director del coro, un saludo, querido Joaquín, un abrazo. Cuéntanos tú, joven Cravioto.
5: Sí, pues Joaquín Cruz también destacó que México está figurando en el mundo y no solo en el ámbito deportivo, ya que detalló que lograron el primer premio Ricardo Lafuente en la modalidad de habaneras, este género musical del canto, y el segundo premio César Casanovas en polifonía. El premio también EXMA, la Diputación Provincial de Alicante, y premio a la mejor dirección para de José Jodar Talavera, otorgado a la directora, la maestra Joni Moreira Abreu. Durante la competencia destacó el maestro Joaquín Cruz que se tuvo lugar del 19 al 26 de julio. Ahí participaron 15 agrupaciones procedentes de 13 países de Europa, América Latina y Asia. Entre ellas, el coro de Cámara de Luz la presentó, un repertorio que destacó por la diversidad, exigencia artística, lo cual los llevó a ganar el primero y segundo lugar en las diferentes modalidades. En el ámbito, en cuanto a las habaneras, donde resultó ganador el primer lugar el coro de Cámara de los Blacks, interpretó la obra obligada, que es Habanera de Sal, con letra de Belén Puente y Carmona, y música de Anthony Masaibu. Y Renaces Tú, del compositor Arturo Dúo Vital, y Sal de mi Vida, con letra y música de Víctor Daniel Lozada. Y para la modalidad de polifonía, se obtuvo el segundo lugar. Ahí se presentó Cantemus, de Lajos Bardos, y Una Águila de las Estrellas, creación de Elena Ortiz y Julio Morales. También se consideró una serie de competencias más reñidas en los últimos años, en este año, donde el coro logró destacar entre agrupaciones y además de obtener el diploma de oro por estar entre los 8 coros con mayor puntuación global, y obtuvo el premio EXMA, Diputación Provincial de Alicante, por haber alcanzado la máxima puntuación global en el cómputo de todas las modalidades. Y sobre México y la percepción que se tiene del país y el papel en la cultura, eso es lo que destacó el director de difusión cultural de la UDLA, de actividades culturales de la UDLA, Joaquín Cruz.
6: Encontramos una mexicana allá en Torrevieja que lleva más de 20 años viviendo allá y dice, es increíble que en los 72 años que lleva el festival, solamente 3 coros mexicanos han asistido. Y que ahorita ustedes se lleven el premio, pues es poner a México en el escenario mundial coral. Es empezar a decir, oye, en México están pasando cosas. Y específicamente, pues aquí en la Universidad de las Américas Puebla, que Puebla también sea esa punta de lanza junto con los proyectos corales, otros proyectos corales en México, que están dando muy buenos resultados y que demuestra que en México, como somos una beta de cantantes, no solo de cantantes de ópera, sino en este caso también de proyectos corales.
7: Entonces el país está teniendo un foco de atención, ¿no? En muchos ámbitos.
6: Es correcto, mundial. Creo que estamos viviendo un momento muy bueno en nuestro país.
5: Hasta aquí el reporte, Fer.
2: Gracias, joven Cravioto. Es la última semana que no está René, se acuerda que nos dijo que eran 2 o 3, pero bueno, entendí la pasada que no iba a estar. Hasta ya la que viene, hoy es 4, el 11, ya va a estar por aquí. Vámonos a la pausa, 7:43, es Lola Chevrolet Perina Centro, y tenemos más, mucho más, no se vaya.
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0: señor Tacho, ¿recibe usted a la señorita Tencha por esposa?
1: No, me espero, me espero.
0: ¿Qué se espera ni qué se espera? Ahora se amuela, ¿no?
2: Bueno, pues ya sabe usted, hay un común denominador. Si algo hacen mal algunas personas, la culpa es de otro. Tanto que Serrat lo consigna en una canción, y la culpa es de otro. Si algo les sale mal, entre esos tipos y yo hay algo personal. Nuestras señoras diputadas justificaron sus comentarios en ese programa que tienen, argumentando que el video se sacó de contexto. La descontextualización que le decía yo hace rato. Abro comillas, quisieron malévolamente vender la mentira de que nos burlábamos de los adultos mayores, cuando en realidad hablamos de un fenómeno muy específico. Hombres que desvalorizan a las mujeres de su generación mientras exigen juventud en las demás. Eso no es un ataque a la edad, es una crítica a un doble estándar profundamente machista. Envejecer no le quita valor a una mujer, es la desinformación. Nunca debería pasar más que el contexto completo. O sea, entendimos mal todos, todos. ¿Está bien? En otras declaraciones también indicó que la crítica iba dirigida a hombres de 45 a 54, etcétera, etcétera, etcétera. Pero luego es una cosa. Ah, también la otra señora diputada coincidió en el argumento de la descontextualización, malinterpretación. Qué curioso que cuando allá arriba, en la mañanera, hablan de descontextualización, lo dijo Luis Alcalde, lo han dicho, bueno, ahora la palabra de moda para todos como estrategia de comunicación es descontextualización. Primero fue la narrativa. Ve usted a Arturo Ávila a las mesas de trabajo que va a Radio Fórmula, Moreno, a las mesas de discusión, y va a ver cuál es la palabra de moda, la que les dictan en algún lugar. Y claro que tienen que tener una estrategia de comunicación, ¿eh? No estoy criticando, estoy enunciando. Pero se pone de moda y con eso responden a todo. Sin embargo, bueno, las cosas están ahí, no me voy a meter a discutir absolutamente con nadie, simplemente le estoy dando contexto a usted, que nos hace el favor de escucharnos, de que fueron estas las respuestas. Sin embargo, otros actores políticos también intervinieron. Primero, el coordinador del gabinete del gobernador, José Luis García Parra, exhortó a las legisladoras a que actúen de manera profesional. Es él, no yo. Si llegan a querer réplica, pídansela a él, porque lo está diciendo el señor coordinador de gabinete. Violeta.
3: Pero no solamente actuar con profesionalismo, ética y apego a los principios del partido, exhortó el coordinador del gabinete José Luis García Parra luego de la controversia generada por las declaraciones consideradas discriminatorias hacia las personas adultas mayores. Y es que el funcionario señaló que independientemente de las actividades de los legisladores, de que tengan fuera del Congreso, pues deben de mantener una conducta responsable y evitar comentarios que puedan resultar ofensivos o agresivos. Recordó que incluso uno de los voceros de Morena, Agustín Guerrero, fijó una postura de rechazo a este tipo de expresiones al considerar que no representan los valores del movimiento. Respecto a la posibilidad de que el Comité Ejecutivo Nacional revise la actuación de las legisladoras o incluso se les niegue una eventual reelección, bueno, pues García Parra explicó que la Comisión Nacional de Honestidad y Justicia de Morena es la instancia encargada de resolver cualquier procedimiento que derive de alguna queja formal. Afirmó que Morena llega fortalecido rumbo al proceso electoral de 2027 y sostuvo que la imagen del partido no depende de dos legisladoras, sino del trabajo colectivo de sus militantes y representantes. Y es que la polémica surgió luego de que durante un podcast las diputadas Graciela Palomares y Nayeli Salvatori pues se refirieran de manera despectiva a los adultos mayores con frases como que huelen a baúl o ya se están pudriendo. Escuchemos.
4: Bueno, incluso uno de los voceros oficiales del Comité Estatal de Morena, Agustín, emitió el día de ayer una postura muy clara de rechazo sobre este tipo de declaraciones. Debemos de hacer un exhorto, independientemente de que las y los legisladores tengan otras actividades fuera del recinto del Congreso del Estado, pues deben de actuar siempre de manera profesional, con ética y desde luego que cuidando los principios que predicamos en Morena y que seguimos, no mentir, no robar, no traicionar al pueblo y desde luego que pues cuidar siempre, independientemente del entorno en el que se encuentren, cualquier tipo de comentario que pudiera ser agresivo.
5: ¿Sería
4: para alguno
5: bueno
4: de los segmentos o sectores que están en nuestro estado.
5: Sería bueno.
3: El reporte, Fernando.
2: Bueno, gracias, mil Paola. El Comité Ejecutivo Estatal de Morena descarta alguna acción disciplinaria. En Morena, a ver, si no le dicen nada a Adán Augusto, si no le dicen nada a Cuauhtémoc Blanco, hasta le dicen, no estás solo. Por cierto, ¿qué opinan? Mejor ni pregunto. Adelante, Paola.
3: Sí, así es, Fernando. Muy buenos días a ti, a Caro y a todo nuestro auditorio. Pues en rueda de prensa señalaron que las acciones disciplinarias corren a cargo de la Comisión Nacional de Honestidad y Justicia y no del Comité Ejecutivo Estatal. La dirigente Olga Romero García Crespo consideró que sus integrantes pues solamente tienen la capacidad de evaluar el actuar de las y los morenistas y comentó que no pueden controlar la capacidad ni la actividad de nadie y solamente pueden cuidar que los principios sean efectivos dentro del Estado y sobre todo pues que sigan los valores del partido. Recordemos justamente que este fin de semana se hizo viral un video donde tanto Salvatore Bojalil como Graciela Palomares pues hicieron muy desafortunados comentarios sobre la población adulta mayor y tras las críticas en redes sociales, ambas legisladoras se disculparon públicamente y argumentaron que hicieron uso de su libertad de expresión en un entorno de entretenimiento. Sin embargo, pues la dirigente de Morena dijo tal cual, y cito, el actuar también es responsabilidad de cada uno y cada uno de nosotros, porque en todos lados se busca que los que nos representan tengan esos ideales y esos principios, pero dejó en claro que no emprenderán ninguna acción en su contra. Escuchamos lo que dijeron.
6: Yo siempre he dicho que el partido tiene sus ideales, el partido tiene sus principios y que obviamente nosotros como dirigencia estatal cuidaremos que se lleven a cabo, que se cumplan. Pero realmente pues no podemos nosotros controlar la actividad de nadie en lo absoluto, ¿no? Entonces, nosotros sí podemos cuidar que esos principios sean efectivos y sean reales y más dentro del Estado de Puebla. Ya el tema de la evaluación y cualquier otra cosa, ese ya es un tema de nuestro nacional.
3: Es la información, Fer.
2: Ah, qué morena. Primero le gritan a un acusado de violador, no estás solo, no estás solo. Y luego nunca hacen nada. La verdad es que nunca hacen nada, seamos sinceros. La Comisión de Derechos Humanos también hace un llamado. O sea, fíjate, en Morena, el auditorio, nosotros todos entendimos mal, todos descontextualizamos, todos traemos una narrativa. Estamos fregados. Miles y miles y miles de personas entendimos mal. Bueno, pues la Comisión de Derechos Humanos se incluye en esto. Adelante, Paola.
3: Sí, pues también hizo un llamado a las diputadas locales de Morena para abstenerse de emitir comentarios discriminatorios contra la población adulta mayor. En un comunicado solicitaron que en próximas emisiones del podcast llamado Descasadas se evite la estigmatización, reiteración de estereotipos y banalización de los hechos. El llamado ocurre pues luego de este polémico video. Y el organismo a cargo de Rosa Isela Sánchez Oya reconoció que ambas legisladoras pidieron disculpas por sus comentarios, sin embargo señaló que solo es el primer paso de un proceso de reparación que requiere además garantías de no repetición. Por ello pidieron fortalecer su formación en derechos humanos, sobre todo con perspectiva de personas adultas mayores. Y también solicitó que en el próximo podcast, porque recordemos que Nayeli Salvatore dijo que abordará el tema en esa próxima emisión, se visibilice la contribución social de las personas adultas mayores, promueva una imagen positiva del envejecimiento y fortalezcan una cultura del respeto intergeneracional. El órgano autónomo señaló que la disculpa pública debe estar acompañada del respeto a la dignidad de las personas adultas mayores, sin estigmatización, revictimización, burlas o exposición. La comisión hizo un llamado a todas las personas servidoras públicas a privilegiar en todo momento un lenguaje incluyente y respetuoso, pues sus discursos tienen una capacidad de amplificarse en la influencia de la opinión pública conforme a lo señalado por la Suprema Corte de Justicia de la Nación. Y comentarte, Fer, que después de este pues comunicado de la Comisión de Derechos Humanos, la diputada Nayeli Salvatore pues anunció que su podcast llega a su fin después de esta polémica, pero llama la atención que en su mensaje pues de despedida del podcast
5: señala que ya no se pueden hacer comentarios ni tener una plática con libertad, humor y honestidad, fue lo que ella dijo, sin que se descontextualicen las cosas. Y otra de las participantes en este podcast, que se llama Nadia de la Rosa, la mujer, la pelirroja, que también hace comentarios bastante desafortunados, que es conductora de Televisa Puebla, pues también anunció que fue suspendida hasta nuevo aviso en su empresa. Es la información, Fer.
2: Ay, también Televisa entendió mal, descontextualizó y trae una narrativa. ¿Cuántos somos así? Pero ¿cuántos somos así? ¿Cuántos entendimos mal? Bueno, también hay que reconocer, en esta vida iluminados hay pocos. El común de la gente somos torpes, nos tropezamos un poco con las cosas, nos cuesta trabajo aprender, etcétera, etcétera, ¿no? Pues en fin, así están las cosas. Quiero hacer una observación. Ah, lo de los perros ya lo pasamos. Es increíble, son llamadas, Es increíble el costo de la caseta de la autopista siglo XXI, 220 pesos por menos de 60 kilómetros. Es concesionada, pero no hay autoridad que pueda intervenir. Mira, aquí llevamos con esto de Pinfra años. Dice, eso cuesta la México Puebla, son 120 kilómetros. Bueno, ve la carretera Atlixco, le suben cuando les dé la gana. Pavimentan un cacho y el otro lo traen bien fregado. Dan ganas de llegar a la caseta y decir, oye, págame, porque las llantas, la suspensión, bla, bla, bla, hacen lo que quieren. Se hizo con nuestro dinero. La privatizó Moreno Valle, se la vendió a unos privados, nunca supimos en cuánto ni dónde fue el dinero. Y ahora, señores, como es privada, te asaltan, no, pues no puede ir la policía porque es privada, no, no, no, vueltas y vueltas y vueltas. Es el cinismo paseándose. A ver, eso es muy del modelo neoliberal. Privatizarlo todo. Que no hay manera de poner un alto a estas cosas. Y si no se puede desprivatizar, regularlo, son autoridad. Y una de las funciones de la autoridad es evitar abusos. Buen día, joven Canales. ¿Qué opinión le merece escuchar el mensaje del gobierno afirmando que van al 600%? Es una falacia. Sí, es, creo que se llama hipérbole o hipérbato, no sé. Cuando tú exageras mucho. Es una licencia poética, es una licencia de lenguaje. Te he dicho mil veces, pues no le has dicho a nadie mil veces, ¿no? Pero es una manera de decir, te lo he dicho incansablemente, ¿no? Señor Canales, no nos enganchemos con los comentarios de la señora con más de 40. Esperemos a que llegue su vejez sana. Y con todo respeto, ha de oler a rosas, ha de hacer bombones cuando va al baño. Pero bueno, la gente puede seguir votando por ella. Lo más seguro es que se lance para competir por la presidencia de Cholula. Y espero que no se ofendan con mi comentario, pero es una señora que siempre se ha referido así a los demás. Réplicas al teléfono terminación 59. Aquí no, porque son participaciones del auditorio. ¿Cómo que no hacen nada? Actúan siempre y cuando no sean de su partido. Ya hemos visto que cargan todo el peso cuando es de otro partido o del pueblo en general, dice Terminación 21. Buen día, saludos cordiales. Sobre la nota de opinión de José Luis García Parra sobre lo que las diputadas Salvatore y Palomares y demás habla de los valores de Morena. Hablan aquí de una cosa que no voy a mencionar porque es una cuestión del tío que no tiene nada que ver con él. Hablando de ello como si todavía hubiese sido morenista. Y solo anda chapulineando. Y luego los comportamientos que tiene ya tenido. Lo del Audi, ¿a poco era muy morenista antes? ¿Sí o no? Bueno. Hola Fer, buenos días. Cada día escucho tu noticiero y me queda claro que eres una persona de valores, de principios y de sabiduría. Cabe mencionar que no hay Salvatore y tiene razón. Los abuelitos huelen a baúl, pero a un baúl de experiencia, de sabiduría, de principios, un baúl de respeto. Yo creo que ahí en unos años podría oler. Pero únicamente, y tampoco lo voy a leer porque es agresivo y no voy a caer en el juego, pero estoy de acuerdo con usted, 46. Fer, equipo, buenos días, estimados. Una duda, ¿qué hubiera pasado si hubiera sido un comentario de tres hombres hablando de viejitas? Ahorita ya estuviera cerrado el 5 de mayo por manifestaciones. Mire, usted, la persona que hizo el comentario anterior, Caroline, Juan Pablo, tú también, Jaime, me imagino que te sumas, Denise, estamos equivocados todos. Porque lo vimos mal, lo descontextualizamos. Televisa, que ya puso en stand-by a una de las conductoras, también lo vio mal. Dicen que mal de muchos, consuelo de tontos. Pues somos tontos, porque siquiera somos como 100,000 equivocados contra 4 atinadísimas personas. Reconozcamos, tienen la razón. ¿O no? Vámonos a la pausa, 6:02. Si quiere quitarse esto de encima, oiga la opinión de Serrat, que está en nuestro muro de X, que me parece mucho más sensata a mí personalmente, digna y poética.
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8: Hola Fer, buenos días a todos. Vamos con información deportiva. La UEFA sigue poniéndole piedras en el camino a Gianni Infantino, porque después de impulsar el retiro de apoyos a la reelección del presidente de la FIFA entre varias federaciones europeas, el presidente de la Confederación Europea, Alexander Seferin, prepara un movimiento para poner en jaque el futuro mundial de clubes. De acuerdo con la información de sitios especializados, el dirigente esloveno sostendrá una reunión frente a Nasser Al-Khelaifi, que es el presidente del Paris Saint-Germain, el próximo 12 de agosto, con el objetivo de convencer al presidente del Paris Saint-Germain y de la Asociación Europea de Clubes para retirar el respaldo al Mundial de Clubes 2029 e incluso promover un boicot con los equipos europeos. De esta manera, se siguen poniendo muchos equipos en contra de Gianni Infantino. Ha habido deserción por parte de la FIFA y todo parece indicar que en breve pues Gianni Infantino tendrá que dejar las riendas de la Federación Internacional de Fútbol después de presentar su ambicioso plan, que pretendía vender activos de la FIFA y del Mundial a inversión privada. Por el momento es todo, Fer. Más adelante, más información deportiva.
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23: Del auditorio, muy buen día. Los saludo con muchísimo gusto desde la Secretaría de Seguridad Ciudadana, donde les compartimos el reporte vial. Encontrarán tráfico fluido en Boulevard Hermano Cerdán y Avenida 15 de Mayo a Boulevard Norte. Hay buen avance sobre la calle 11 Sur de Avenida 31 Poniente a la Avenida Reforma y se presenta buena circulación en la calle 16 de Septiembre de Boulevard Municipio Libre a la Avenida Las Margaritas. Por otra parte, tomen sus precauciones porque se registra carga vehicular en Boulevard Norte de Boulevard Carmen Cerdán a la Avenida 15 de Mayo. También en Calzada Ignacio Zaragoza de Diagonal Defensores de la República a la zona de los estadios. Y se presentan ligeros asentamientos en la Avenida 31 Poniente, de Boulevard Atlixco a calle 11 Sur. Amigos del auditorio, por favor, conduzcan con muchísima precaución y utilicen siempre el cinturón de seguridad. Hasta aquí la información y

0: Que le vamos a contar. Organizar gastos, comparar precios y aprovechar recursos disponibles son algunas de las recomendaciones que hacen economistas para las familias que enfrentan el regreso a clases. Un trabajo de socialización del sistema de transporte por cable hará el gobierno del estado con vecinos de las colonias por donde está el trazo, afirma el coordinador de gabinete José Luis García Parra. La titular de Bienestar, Laura Artemisa, realizó entrega de tinacos a familias de la colonia El Paraíso. El presidente de AMPI, Javier Préstamo Ábrego, asegura que la inversión de Carlos Slim en el Paseo de San Francisco no es nueva. Inició hace más de una década y hay confianza en que sea benéfica para la zona. En la información nacional, la mañanera de hoy con Caroline.
1: Así es, Fer, la secretaria anticorrupción, Raquel Buenrostro, aseguró que hay un decreto para garantizar que todos los sujetos obligados cumplan con sus deberes de transparencia. También pues se prevé la presencia de la consejera Luisa María Alcalde. La presidenta está hablando también sobre la entrega de incentivos económicos para productores de maíz en Sinaloa. Esto como parte de un acuerdo para poder ordenar la producción, es parte de lo que está ocurriendo.
0: Listo, son las 8 de la mañana con 10 minutos, hora Chevrolet Perina Centro, pausa. Regresamos con el rector de la Universidad Anáhuac, José Mata.
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1: Rector, me da mucho gusto que estés con nosotros. ¿Cómo vas?
2: Querido Fernando, qué gusto saludarte a ti y al auditorio. Y escuchándote y sobre todo pensando en este momento en el que estamos en el país y que estamos como sociedad, pues vale la pena hacer un balance, ¿no? Así como cuando es fin de año, damos un carpetazo y todos hacemos nuestro balance y vamos viendo qué propósitos vamos a tener para el inicio de cada enero, digamos, ¿no? Vale la pena hacer ese mismo corte ahora a medio año, Fernando. Y creo que es importante que todos los que estamos aquí saquemos nuestra listita de propósitos de enero y digamos, oye, ¿cómo nos va? ¿No? Esos 6, 7 libros que dije que iba a leer, esos kilos que iba a bajar,
1: ese cigarro que iba a dejar,
2: este comportamiento que iba a mejorar. ¿Cómo vamos? ¿No? Y me parece que es importante porque ha habido una tendencia en la psicología. Tú sabes que en la Anáhuac tenemos una escuela de psicología muy fuerte. Y hay una tendencia que se llama el planning fallacy, se llama en inglés, ¿no? Esta falacia de la planeación. ¿Y qué sucede? Que nosotros como seres humanos tendemos a tener una valoración sobreestimada de nuestro yo del futuro, de lo que queremos, ¿no? Yo ya me veo con los kilos de menos, ya me veo siendo mucho más ordenado, ya me veo logrando aquello que me estoy proponiendo sin ninguna dificultad, ya me veo en esta expansión personal. Pero cuando uno va enfrentando los desafíos que eso implica, entonces
1: te vas cuarteando poco a poco
2: y el reto no es tener ideales altos, el reto es estar dispuesto a trabajarlos y hacer los cambios necesarios para lograrlos. Y ahí está el gran desafío de nuestro tiempo. Es decir, como diría amigos mutuos en común, Fernando, todos queremos bajar de peso, pero nadie quiere hacer la dieta. Y otro más radical decía, todos se quieren ir al cielo, pero nadie se quiere morir. Y tiene lógica, ¿no? Tiene lógica. ¿Por qué? Porque el ser humano, pues somos seres que no necesariamente buscamos la incomodidad, ¿no? Más bien estamos en una tendencia social generalizada a buscar el camino más corto, a buscar la comodidad y cuesta salir de la zona de confort. Pero entonces creo que es importante hacernos estas preguntas. ¿Cómo vamos en función a lo que nos presentamos de nosotros mismos al inicio de año, ahora que estamos arrancando el segundo semestre del año? Y también, pues, ¿cómo vamos? ¿No? ¿Cómo vamos? ¿Dónde queremos estar? Y esto va ligado a un ejercicio que hicimos ayer en la Universidad de Anáhuac y fue darle la bienvenida a los papás de los estudiantes. Es decir, algo que no hacíamos antes, tú y yo, cuando estuvimos en nuestra etapa de estudiantes en todos los niveles en los que estuvimos, difícilmente los papás acudían a las escuelas, ¿no? Quizá los que hoy son papás que nos escuchan, pues ¿cuándo fue tu papá a tu universidad o cuándo fue tu papá a tu primaria, tu secundaria? Fue muy raro, tal vez en el Festival del Día de las Madres. En mi caso, yo recuerdo haber visto a mi papá muy poco en mi colegio y en la universidad prácticamente me acompañó al primer día para algo y el día de mi graduación, ¿no?
1: O quizá cuando hay charla para la carrera.
2: Algo específico.
1: ¿Qué invitan a los papás para cuestiones de becas y demás? Pero sí, o sea, hay cierto alejamiento.
2: Hoy es el efecto contrario, Fernando. Hoy hay un acompañamiento mucho más constante de los papás. Hay una preocupación que se demuestra en la presencialidad constante y cotidiana de los padres de familia acompañando a sus hijos. Yo ayer hice una encuesta, les decía, ¿quiénes de aquí tienen? Estábamos hablándole prácticamente, estamos arrancando el ciclo, Fernando, con 1,200 estudiantes de nuevo ingreso en la Anáhuac Puebla.
1: En un solo año 1,200.
2: Que vienen de prácticamente todas las ciudades relevantes del país. El 60% de estos 1,200 son estudiantes foráneos, es decir, que tienen que viajar, han tenido que viajar y cuando, ¿cómo medimos el que seas foráneo? Si tú tienes, si no puedes regresar a tu casa a pernoctar, eres foráneo. Entonces puede ser alguien de Tehuacán, alguien de Tlaxcala que decide venirse para acá, o desde Zacatecas, o de Baja California, o tenemos estudiantes de todas las ciudades importantes del país.
1: Ya eres foráneo.
2: Y tenemos alumnos de 12 nacionalidades haciendo sus estudios con nosotros. Y les preguntaba a los padres de familia, ¿quiénes de ustedes están aquí dejando a un hijo universitario por primera vez? Y prácticamente era el 80%. Los que ya tenían un segundo hijo, un tercer hijo, pues ya los veías un poquito con más experiencia, ¿no? Uh-huh. Pero les decía, bueno, aquí hay una reflexión que quiero compartir y quiero hacerlo en este micrófono, Fernando, para los papás que nos visitaron ayer, para los papás que están dejando a sus hijos en otras instituciones o que sus hijos cambian de ciclo escolar. Y creo que es una reflexión importante justamente porque la sociedad lo necesita. Es decir, hoy por hoy nos vamos dando cuenta que las familias juegan un papel fundamental en la formación de sus hijos. Y hay que comprender que cuando un hijo cambia de ciclo escolar, cambia toda la estructura familiar. Mi papá tiene un dicho muy particular, que cada que cumple años algún integrante de la familia, por ejemplo, cumple años un nieto, ¿no? Y le dice, yo también cumplo años contigo, si tú cumples 13 o 14 o 15 años, sí, yo cumplo 15 años de ser abuelo. Sí, y tiene razón, ¿no? En realidad, las familias también cambian cuando un hijo entra a la universidad o cuando cambia de ciclo escolar. Es una nueva etapa no solamente del estudiante, sino de todo el contexto. Y aquí yo les hablaba a los padres de familia de tres momentos importantes que había que asumir. Primero, me parece que este cambio implica también el que los papás de jóvenes universitarios comprendan la nueva etapa en la que los hijos se encuentran. Es decir, si bien tenemos son jóvenes adultos a los que tenemos que acompañar de una manera distinta. Y yo les proponía, bueno, ¿qué tal si pasamos del control a la confianza? Se oye muy fácil. Los papás queremos estar ahí y asegurar que los hijos decidan bien, que no se vayan a equivocar, que tomen la decisión correcta ante la dificultad, que, en fin, yo recuerdo a cuando uno tiene hijos pequeñitos, los hijos pequeñitos te preguntan todo, ¿no? Te preguntan, ¿puedo tomarme este refrigerio a mediodía? ¿Puedo comer esto? ¿Puedo vestirme así? Te van preguntando.
1: Y luego no te preguntan nada.
2: Yo les preguntaba a los papás ayer, les decía, ¿cuándo fue la última vez que tu hijo te consultó, te pidió permiso de algo simple? Eso va transformándose. Entonces, pero los papás siempre con este nacido de fruto del amor, sin duda, que le tienen a los hijos, que le tenemos a los hijos, pero quizá a veces podemos querer controlar de más. Y ahora es el momento a los padres universitarios de confiar en aquello que ustedes han formado para sus hijos. Los valores que les dieron, ahí están. Los principios que les legaron, ahí están. La estructura moral, la estructura de respeto, la estructura de confianza, la estructura de pensamiento. Ahora tenemos que confiar que lo hemos hecho bien. Y ahora también es un examen para los papás, para decir, sí, ¿realmente claro, lo hice bien, sí o no?
1: Ahora, eso no quiere decir desentenderse en términos de afecto, de llamarlos, de cómo estás, pero sí de quitarles el ojo de encima.
2: Es
1: a lo mejor ponerles el corazón.
2: Es un equilibrio, Fer, porque ahora también viene, pasamos de un nuevo cambio, también es pasar de querer resolver a preguntar. Y fíjate que en la Nahua que hemos hecho un ejercicio muy hermoso en los últimos años de ir acompañando mejor a nuestros estudiantes. Y uno de los elementos a los que les hemos dedicado más tiempo es a cómo desarrollamos el arte de hacer preguntas. Y es fundamental saber hacer buenas preguntas como padres de familia, como formadores que somos en la Nahua a nuestros estudiantes. En lugar de preguntar en el primer día, ¿cómo te fue? Pues sabemos que nos van a responder con los tradicionales monosílabos, ¿no? Bien, gracias, sí, sí. Obvio. Palabras que nos dicen los hijos, pero en realidad creo que hay preguntas habilitadoras que pueden lograr que entonces se abra una conversación más profunda. Preguntas como por el sentido de las cosas, ¿por qué esto es tan importante? ¿Qué está en juego para ti? ¿Qué impacto crees que tenga esta decisión? ¿Qué significa? ¿Qué verían en ti? Preguntas sobre el ser, ¿qué sientes? ¿Qué te dice de ti mismo? ¿Qué te dice esta emoción? ¿Para qué está ahí esta circunstancia? ¿Qué crees que es lo que puedes aprender? Sobre el camino que van a seguir, ¿qué necesitas hacer? ¿A qué te sientes llamado? ¿Cuál sería el primer paso? Preguntas que los papás podemos hacer a los hijos que amplían el horizonte.
1: Que requiere una respuesta que no es nada más sí, no.
2: Es correcto. Ajá. Permites entonces que tu hijo, tu hija, es más, incluso estas preguntas se pueden hacer entre pareja porque también nos pasan nuevos monosílabos, ¿no? Pero preguntas relacionales, ¿quién? ¿Con quién? para quién, qué necesita el otro de ti, qué estás dispuesto tú a dar al otro. Son preguntas que van permitiéndole a las familias ahondar un poco más en la reflexión de lo cotidiano y tener una cultura un poco más crítica. Por eso es tan importante este cambio, así como decíamos, del controlar a la confianza, de el resolver a preguntar. Uh-huh. Entonces, tú ya me dijiste 2-3 datos, ya te doy respuestas. Oye, no, déjame ahondar un poco más para saber realmente cuál es el desafío al que tú te estás enfrentando. Y por supuesto, un tercer elemento de cambio es pasar de evitarle toda dificultad a un hijo, a ayudarle a enfrentar las dificultades. Insisto, fruto del amor de los padres de nuestro tiempo, ha sido el que, en un afán de cariño, pretendemos quitarle todas las dificultades posibles a los desafíos que puedan tener nuestros hijos.
1: Sí, y eso es terrible, ¿eh? Eso es resolverle, una cosa es apoyarlos, ayudarlos, si te caes te ayuda a levantarte, pero no puedes caminar por ellos.
2: Hay una cultura compleja en este momento, Fernando, donde está la cultura de los likes, ya lo has comentado mucho esta mañana, está esta otra cultura de la inteligencia artificial que lo que está haciendo es evitar la fricción a los jóvenes, la fricción de las conversaciones difíciles. Los chavos van a la inteligencia artificial y, oye, dame argumentos para esta conversación que voy a tener, oye, dame ideas para no sé qué, no sé cuánto. Les está evitando, y además les valida, les está evitando la dificultad y valida constantemente. Tú le preguntas lo que quieras a la IA y te dice, estupenda idea, Fernando, maravilloso, qué buen pensamiento. Sí. ¿No? No te dice, oye, Fernando, qué mala idea, oye, Fernando, te esfuérzate un poco más. Eso lo hace un profesor. Entonces, estamos buscando que los papás también pasen de evitar todas las dificultades a ayudar a enfrentarlas. Les decía con mucha confianza, padres de familia, muchos de ustedes gozan de una beca en su familia. El responsable de cuidar la beca no es el papá ni la mamá, ni mucho menos el profesor, es el estudiante. Y así desdobla ese pensamiento en muchas otras cosas. Entonces yo les diría a los papás que nos escuchan, ayuden a sus hijos a que puedan en esta etapa formativa vivir las consecuencias de las decisiones que toman. Hoy, si se equivocan en una materia, en el peor de los casos es que la repitan. Si tienen una dificultad académica, pues que se esfuercen. Uh-huh. Si se equivocan en una circunstancia o en otra, que les acompañemos, no a quitarles la dificultad, sino a aprender de ella.
1: ¿Qué puedo hacer, Pepe? Me estás recordando, yo daba clases de historia en el Oriente, y un día puse la carpeta ahí donde estaban las calificaciones, y dije, cada quien levante y póngase su calificación de acuerdo a lo que rindió este mes, lo que se esforzó y lo que sabe. Y se fueron a poner, y dije, las voy a leer al final. Si alguien quiere engañarse a sí mismo, aguas, porque también va a engañar al grupo.
2: Claro.
1: Fueron poniéndose, subieron, y un chavo regresó a su pupitre llorando. Y le dije, oye, ¿qué te pasa? ¿Qué tienes? Pues es que saqué 4. ¿Y por qué te pusiste 4? Porque no hice nada entonces. Le dije, mira, maestro, no te vas a acordar de haber volado un mes, pero la lección de ser honesto contigo mismo no se te va a olvidar nunca, porque fuiste honesto contigo, con el grupo y conmigo. Y afrontaste las consecuencias de un mes de...
2: Por supuesto, pero bueno, es parte del aprendizaje que hoy nos vamos dando cuenta que las familias, insisto, no todas, pero un buen número, ha pasado esta tendencia, este efecto péndulo de los papás que no iban nunca a la escuela, a los papás que quieren resolver, a los papás que le ayudan a los hijos a hacer la tarea, a los papás que les hacen la tarea a los hijos, mientras tú vete a bañar, mientras yo te hago el trabajo mañana porque no puedo permitir que tú no apruebes. Eso lo que hace es deformar, y eso lo que hace es evitar todas las dificultades, y entonces vamos haciendo a personas un poco más inconsistentes, más débiles. Por eso creemos que uno de los papeles fundamentales de los papás es estar en consonancia para decir cómo te ayudo a que vivas tus dificultades con más serenidad, pero que las enfrentes y crezcas. Mira, y les decía a los papás, y esto es importante, queridos padres de familia que hoy nos escuchan, los hijos cada vez nos van a escuchar menos, pero nos van a seguir viendo. Entonces, el desafío para ustedes, y que les lanzo desde la Anáhuac esta mañana, con mucha confianza de que somos amigos porque estamos en este gran lugar que es Ultra y compartimos ideales, es que la mejor manera hoy por hoy de educar a tus hijos es que tú encarnes aquello que quieres que tus hijos sean. Es decir, predicar con el ejemplo. Si tú quieres que tus hijos sean congruentes, tú sé congruente. Si tus hijos, si tú quieres tener hijos con gran autodominio, pregúntate qué tal eres tú cuando estás enojado, cómo reaccionas en un conflicto de tráfico, cómo, cuando te da hambre, cómo te pones, ¿no? ¿Cómo eres alguien que tiene autodominio personal? Si tú quieres que tus hijos tengan una voluntad férrea para ponerse objetivos y cumplirlos, ¿cómo eres tú con tus objetivos? ¿Cómo tratas tú a los demás? Si tú quieres que tus hijos sean personas, ciudadanos honestos, que cumplan con la ley, ¿qué tanto respetas tú las reglas de todo? De tu deportivo, las reglas de tu escuela, las reglas de tu universidad, las reglas de tránsito, las reglas, la ley, ¿qué tanto la respetas? ¿Qué tanto dices, bueno, esto aunque no me gusta lo voy a hacer porque es lo que se tiene que hacer?
1: Porque es el convenio social.
2: Es el convenio social. Pero el desafío para los papás, insisto, es que si tú quieres que tus hijos sean honestos, ¿cómo eres tú de honesto? Si tú quieres que tus hijos sean justos, ¿cómo eres tú de justo? En fin, el gran momento para los papás es decir, oye, ya no me van a escuchar tanto, pero me siguen viendo. Y el ejemplo es fundamental. Y finalmente, el último consejo que les decía a los papás era, oye, ¿en qué consiste que tú digas que esta etapa para un hijo ha valido la pena? Y nosotros decíamos, pues bueno, que no solamente sea cuando tus hijos aprueben todas sus materias, que no sea cuando tus hijos han obtenido un título profesional o consigan su primer empleo o alcancen una posición importante. Eso es muy valioso desde el punto de vista social y desde la Anáhuac, porque es la inversión que los papás están haciendo, ¿no? Pero para nosotros, nosotros damos casi eso por hecho, ¿no? Nuestra calidad académica es sustancial, nuestros convenios nacionales e internacionales son muy amplios, la investigación que tenemos en la Anáhuac es potente, sabemos el nivel de institución y la exigencia académica seria, sólida, congruente que tenemos en la institución. Pero para nosotros el éxito en las familias no solamente es eso, también queremos que el éxito las familias lo midan cuando sean capaces de decidir con libertad y responsabilidad, reconocer y corregir un error, convivir con quien piensa diferente, poner límites, pedir ayuda, servir sin buscar reconocimientos, utilizar su profesión para construir el bien social. Hay muchas otras maneras de medir el éxito que no es únicamente en la fama, en el recurso o en la marca. Todo eso es pasajero. La verdadera trascendencia que planteamos desde la Anáhuac es que construyamos a personas que quieran servir a los demás, lo que nosotros llamamos líderes de acción positiva. Estas personas que por la manera en que viven, no lo que dicen, por la manera en que viven sus más profundas convicciones de cara a la verdad, transforman el entorno de manera positiva a través del servicio. Así que papás, recapitulando, hay que pasar del control a la confianza, del resolver a preguntar, del evitar dificultades a ayudar a encararlas y sobre todo que nos estemos como padres de familia dispuestos a vivir los valores y los principios que queremos que nuestros hijos encarnen. Ese es el mensaje que les dejo hoy en el balance de medio año desde la Anáhuac Puebla.
1: Mil gracias, como siempre, Pepe. Reflexiones muy humanas, muy cercanas. Y sí, esa compañía con los hijos puede ser complicada, pero lo que dice es fundamental. Cada día van creciendo, van teniendo más intereses que los meramente familiares. Pasa también con los nietos, pero que sepan que estás ahí, no para estar checando, no para estar, sino para que si te necesitan, puedas apoyarlos sin resolverles. A mí el concepto de responsabilidad pesa mucho en mi vida.
2: Es correcto, Fernando. Por eso nos despertamos, por eso seguimos haciendo lo que hacemos, por eso intentamos comportarnos
1: de una manera. Por eso no llegas tarde.
2: Y al final creo que es una manera de ser, configurar a un ser humano, ayudarle en su configuración para que sea lo mejor posible él mismo, requiere de muchas manos. Y ahí estamos en la Anáhuac para ayudarles.
1: Gracias, Pepe, como siempre. Gracias a ti. Son las 8:33, después de la pausa regresamos, 8:33 es la hora Chevrolet Perrina Centro.

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0: Christian Andersen, que además de ser un gran cuentista, tiene personajes brutales y al rato lo revisamos, decía, esto no le va a gustar a unos cuantos que andan por ahí, pero la mayoría sí. 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Sopas, Pedro.
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0: piratas. Y
1: no ¿quién puede describir la Ciudad de México como Chava Flores? Es único el hombre. Cravioto, para atender problemas de salud oral, la clínica pediátrica de la Facultad de Estomatología de la UAP anuncia tratamientos especializados. Tú nos dices cuáles y a quiénes.
2: Así es para menores de edad, son servicios preventivos, restauraciones básicas y de alta estética, así como tratamientos de ortopedia maxilar, y esto a precios accesibles, ya que en su mayoría son tratamientos caros en instituciones privadas. Es lo que destacó la Lilia Claudia Gil Orduña, quien es responsable de la terminal de pediatría de la maestría en estomatología, y comentó que los diferentes servicios son proporcionados por estudiantes de posgrado y supervisados por académicos. Y es la única clínica transdisciplinaria, por lo que los casos complejos se discuten con el resto de las clínicas de rehabilitación oral, de endodoncia y ortodoncia. Destacó que la investigación también es parte fundamental que se hace a diario, por lo que cada alumno realiza proyectos de investigación relacionados con el desarrollo de nuevos materiales, tratamientos de estética y correcciones.
1: No, es, ¿sabes qué? Lo sacaron de contexto. Es un sabotaje abierto, porque la narrativa y la antinarrativa y la contranarrativa están picudas. Pero aquí está Denise tratando de restablecer la línea para que escuche usted completa la nota que tenía Arturo Cravioto preparada para usted. En eso estamos, usted no se preocupe. Pero ya sabe que de pronto... ¡Ahí está! ¡Mire qué rapidito! ¡Síguele, Arturo!
2: ¿De dónde me quedé? Pero desde el principio todo.
1: ¡Órale, sí, mejor! Desde arriba, vamos. Como se dice...
2: Pues ahí está, desde arriba, esto es para menores, especializado para tratamientos de menores de edad en servicios preventivos, restauraciones básicas y de alta estética, así como tratamientos de ortopedia maxilar a precios accesibles, destacó la responsable de la terminal pediátrica de la maestría en estomatología, Mila Claudia Gil, quien comentó que los diferentes servicios son proporcionados por estudiantes de posgrado y supervisados por académicos. Además, es una clínica transdisciplinaria, por lo que los casos complejos se discuten con el resto de las clínicas, que son rehabilitación oral, endodoncia y ortodoncia, y explicó que la investigación es parte fundamental, ya que cada alumno realiza proyectos de investigación relacionados con el desarrollo de nuevos materiales dentales, tratamientos de estética y correcciones craneofaciales. Además, mencionó que se tiene colaboración con los coterapeutas caninos del Centro de Apoyo Emocional y Terapia Ocupacional con Animales, los cuales asisten a los procesos clínicos para facilitar la cooperación del paciente, mejorar su estado emocional y reducir la ansiedad hasta el momento. Con esto se han realizado más de 250 intervenciones. Y también destacó que esto se atiende de lunes a viernes de 16 a 19 horas en la estomatología de la UAP. Tienen atención a derechohabientes y público en general, ya que diariamente tienen promedio 50 pacientes, destacó. Hasta aquí el reporte, Fer.
1: Bueno, muchas gracias. Son 8:42 en la ciudad de Puebla. Tenemos corte de 8:45, mi querido Jaime. Bueno, todavía cabe una nota, ¿no? Ya todavía podemos irnos, pero en un segundito. Justamente con mi compañera Paola, organizar gastos, comparar precios, aprovechar recursos disponibles, son las recomendaciones que hacen economistas de la Ibero Puebla para este regreso a clases. Nuestras universidades, todas están siempre presentes con nosotros. Así que hay que apretarse el cinturón porque de verdad la inflación sigue, ¿eh? No como en la pandemia, pero así domesticada, no la tenemos. Dale, Pau.
3: Así es, pues Juan Carlos Domínguez Vergara, académico del Departamento de Ciencias Sociales de la Ibero Puebla, señaló que el primer paso para elaborar un presupuesto escolar consiste en identificar todos los ingresos familiares como salarios, negocios propios o ahorros destinados para esta temporada, a fin de establecer un límite de gastos que no comprometa la economía del hogar. El especialista explicó que no solo es indispensable elaborar una lista completa de gastos previstos para el ciclo escolar, como los comunes, que son inscripciones, colegiaturas, útiles, uniformes, transporte y tecnología, sino también contemplar dispositivos tecnológicos, licencias de software, transporte y alimentación con el fin de evitar desembolsos inesperados. Además, recomendó realizar un inventario de los materiales y artículos que aún pueden utilizarse en ciclos escolares anteriores, pues esta práctica permite reducir compras innecesarias y aprovechar recursos que todavía tienen vida útil. Destacó la importancia de comparar precios antes de realizar cualquier compra, buscar distintas opciones, aprovechar promociones, ferias escolares y descuentos de temporada. Acciones como compras al mayoreo pueden representar un ahorro significativo para las familias. Otra sugerencia fue realizar las compras con anticipación para evitar incrementos de precios de último momento. y cuando sea posible aprovechar esquemas de meses sin intereses que no generen costos adicionales y permitan distribuir mejor el gasto. Escuchemos lo que dijo.
0: O familiares. Número dos, considerar todos los gastos que hay que realizar, considerando también colegiaturas, inscripciones, gastos en útiles escolares, gastos en uniformes, calzado, gastos en tecnología, por si hay que comprar una computadora o una tableta o hay que pagar un software en específico, etc. También hay que considerar gastos que tengan en consideración el transporte y los alimentos variados. Bueno, una vez...
3: ¿Qué información, Fer?
1: Muy bien, gracias, Paola. Son las 8:45, miren, muy británicos nosotros. Toca corte 8:45, pues vamos haciéndolo, ¿no? Para que no, luego no hablen mal de nosotros, porque hay mucha descontextualización y narrativas negativas. Ya venimos.
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1: José Luis Arenas de Bolón, cuéntanos, fecha del sorteo.
2: Querido Fer, buenos días.
1: ¿Cómo te va? Buen día.
2: Todo bien, gracias a Dios. 19 de noviembre es el sorteo magno. Este año se llevará a cabo en la Universidad de Anáhuac, Veracruz, Campus Córdoba, Orizaba. Uh-huh. Pero lo importante también a mencionar el día de hoy son los eventos que tenemos previo al evento magno. La próxima semana, el martes 11 de agosto, estaremos inaugurando la casa del sorteo que estamos sorteando aquí en Puebla. Hay que recordar que tenemos 5 bienes inmuebles como parte de los primeros 5 premios del sorteo.
1: Repartidos.
2: Tenemos uno en Interlomas, otro en Cancún, otro en Mérida, en Querétaro y, por supuesto, aquí en Puebla.
1: Es que hay anáhuacs en todo el país.
2: Es correcto.
1: En muchas ciudades del país.
2: Sí, y la verdad es que la Universidad de Anáhuac Puebla, de manera particular, se ha caracterizado por un gran apoyo solidario. Nuestro rector, el maestro José Mata, que estuvo hace unos momentos con nosotros, la verdad es que siempre ha estado apoyando este proyecto, ha cerrado filas en pro del sorteo y por eso es que se decidió estratégicamente que hubiera una casa aquí en Puebla. El próximo martes tendremos la inauguración de la casa, posteriormente tenemos el 21 de agosto.
1: El martes, perdón. La casa de Puebla.
2: La casa de Puebla.
1: Ya se puede ir a ver a partir del martes.
2: A partir del martes, al mediodía es la inauguración. Y a partir de ese día, de 11 de la mañana a 7 de la noche, a visitar.
1: ¿Hay una en Cancún?
2: Hay una en Cancún.
1: Ojalá pueda usted ir a Cancún a ver la casa y ya después se queda unos días a solearse. Pero
2: oye,
1: bueno,
2: o lo si que no siempre mencionamos, Fer, imagínate en Mérida.
1: No.
2: Un desayunito ahí en Progreso, imagínate viendo ahí el mar.
1: Cenelo, Chelemo, algo, una playa que está ahí cerca de Progreso. No, pero además Mérida es una ciudad, yo digo que no han perdido la gracia del bautismo los yucatecos. De veras, no hay violencia o hay mínima, sí. La gente es muy cálida. Todavía vas al Parque Santa Rosa, creo que se llama. Bueno, enfrente, ahí en el mero centro, los jueves a oír trova.
2: Sí,
1: y ahí te sientes en tus citas que pone el ayuntamiento.
2: Bueno, este recorrido por Paseo Montejo es
1: brutal, recorrido fenomenal. Por Montejo. Sí. Y los 4 puntos cardinales de Mérida tienen algo que enseñar, sí, un día platicamos de eso.
2: Un día platicaremos de eso, pero el próximo martes, a partir de las 11 de la mañana, les invitamos a quien nos esté escuchando y que desee asistir, inauguraremos la casa, estará en el clúster El Capricho, en Lomas de Angelópolis 3, y a partir del miércoles, abierta a todo el público, hay que visitarla, hay que colaborar, comprar sus boletos. También hay gente, Fer, que nos ha preguntado, oye, yo quiero comprar mi boleto, pero si quiero vender, ¿puedo? Claro que puedes.
1: ¿Cómo te contactan para vender?
2: Mira, una opción es desde nuestra página web, www.sorteoanahuac.mx, ahí puedes dejarnos tus datos y te contactamos, o bien marcarnos al 2228-73-64-76, lo repito, 2228-73-64-76. Tomamos los datos y de ahí tú puedes volverte colaborador. Imagínate, Fer, que tú vendas boletos del sorteo Anáhuac y vendas un boleto ganador. Si vendes el boleto ganador de Cancún,
1: también
2: que es
1: te llevas premio.
2: Claro, te llevas 400,000 pesos si vendes, por ejemplo, el de Cancún. Si vendes el de Interlomas, pues te vas medio millón de pesos. ¡Claro! No, a ver, lo que
1: tú,
2: queremos...
1: Juanpa, ¿por qué no le entramos?
2: Hay que invitar a que colaboren.
1: No, pues cómo no.
2: Nuestro rector lo mencionaba muy bien. Hay que apoyar la educación, hay que... El programa de becas es muy importante seguirlo robusteciendo, así lo
1: ese
2: más fuerte.
1: Ese es el fondo, ¿eh?
2: No, ese es el fondo del sorteo Anáhuac.
1: Ganes o no ganes, ganas. ¿Por qué? Porque hay gente mejor preparada. Y entonces la sociedad, la ciudad, el Estado, el país va a estar en manos de profesionales. Eso es una garantía de que tomen mejores decisiones más fundamentadas para no andar improvisando. La improvisación es buena solamente en el jazz y en muy pocas otras cosas en la vida.
2: Totalmente de acuerdo, Fer. Yo siempre menciono que cuando alguien colabora con el sorteo Anáhuac comprando o vendiendo boletos, está contribuyendo de forma directa con la educación en México, con una educación como solo la red de universidades Anáhuac, como la Universidad Anáhuac Puebla en particular lo ofrece, y que además tiene la oportunidad de sacarte un premio.
1: De maravilla. Ya irás viniendo a decirnos más de los premios y demás. De entrada, el 19 es el sorteo Anáhuac. hay página de internet, los puede comprar por internet, si no en los lugares habituales, pero iremos hablando poco a poco para no empacharlo de información.
2: Me parece bien, Fer, y hay que colaborar, y los esperamos en la Casa del Sorteo Anáhuac.
1: Dentro de una semana, el día 11.
2: A partir del día 11, Lomas de Angelópolis 3, Clóster del Capricho, les esperamos.
1: Listo, gracias maestro, que gracias, te vaya bien, José Luis Arenas, como siempre, y nosotros vamos con Silvino, cerramos Anáhuac, tenemos ya a Silvino Vergara.

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1: Silvino Vergara, me da mucho gusto saludarte, buen día.
2: ¿Qué tal? Muy buenos días, pues muchas gracias.
1: No, hombre, encantados. ¿En qué nos pones a pensar hoy, Silvino?
2: Pues mira, dos temas así muy contundentes, pero que tienen relación ambos. El primero, pues terminando el mes de julio, han estado ya finales de julio saliendo las estadísticas, los datos de las remesas que aumentaron en relación al año pasado, de 2025. En el primer semestre de 2026, pues aumentaron el 3%. Es decir, se hace mención de que ahora se recibieron 31 mil millones de dólares en remesas. Sin embargo, el banco comercial más grande de México hace un estudio al respecto de este aumento de las remesas y bueno, pues establece que desafortunadamente hay un 8.3% de pérdida del poder adquisitivo a pesar de que se aumentaron las remesas. Y hace mención de que pues se perdió este poder adquisitivo precisamente por dos factores. Uno, el valor del dólar, y en segundo lugar, pues por la inflación. Lo que hemos estado haciendo, sobre todo aquí en México después del COVID, es que hemos estado prácticamente festejando pues el incremento siempre de las remesas, ¿no? Y habría que ponernos a pensar si este incremento de las remesas, pues no estamos a lo mejor indebidamente centroamericanizando nuestra economía, porque Centroamérica, con todo respeto, Guatemala, Honduras, El Salvador, Nicaragua, pues son países que pues viven prácticamente de las remesas, y México después del COVID, pues uno de los recursos que provienen del extranjero más importantes, pues son precisamente de las remesas, ¿no?
1: Y luego, oye, Silvino, te interrumpo un segundo. Estás diciendo que perdimos 8% de poder adquisitivo. ¿Quiere decir que lo que antes te costaba 100 pesos, cuando el año pasado, ahora te cuesta 108?
2: Eso es lo que dice el dato del banco.
1: No, está canijo, porque, bueno, híjole, 8%. Sí. Eso es lo real.
2: Y eso es, bueno, eso considerando precisamente que quienes reciben esas remesas, ¿no? Pues están perdiendo ese dato, precisamente, bueno, ese 8.3%, porque a pesar de que se están aumentando el envío de dólares, pues desafortunadamente alcanza para menos, ¿no?
1: Alcanza para menos. Ese es el problema también con salarios, con comisiones, con todo, que aunque la inflación no sea tan loca como en tiempos de Miguel de la Madrid, te va comiendo poco a poco, y eso es una verdad de Aquilo.
2: Y fíjate que para rematar este comentario, todavía soy de los antiguos que vemos el periódico impreso, y en la jornada del día domingo, no quiero poner el título como debe de ser, ¿verdad? José Romero, que fue algún día director del CIDE, fue director del CIDE cuando lo nombró López Obrador, que desafortunadamente pues a lo mejor no tuvo la capacidad de dirigir al CIDE y hubo muchos problemas ahí políticos, pero bueno, quise hacer mención de este contexto, que la columna que escribió el día domingo es imperdible porque se titula El capitalismo de México fabrica propietarios y no empresarios. Y hace mención de que desafortunadamente el sistema económico, el sistema capitalista de México, pues fabricamos propietarios, concesionarios, administradores de rentas. Y establece, ¿no? El día domingo establece este autor economista que es mejor acercarse al poder, es más seguro acercarse al poder que a los laboratorios o a las investigaciones o a las universidades. Y dice, se producen fortunas, lo que no se produce es desarrollo ni se producen empresarios. El capitalismo que tenemos aquí en México efectivamente, pues pareciera que lo que está generando es fabricar propietarios, pero no empresarios. Y es que si analizamos lo que sucede con un microempresario, un ciudadano de a pie, pues es que para poner un negocio necesita permisos, regulaciones, implementación de 20,000 cosas, ¿no? Y que antes de que llegue el primer cliente, pues ya le clausuraron, ya llegó Protección Civil, ya llegaron los bomberos. Y todo esto pues tiene que ver precisamente con que pareciera que nuestro capitalismo que estamos generando pues es un capitalismo de propietarios y no de empresarios, ¿verdad?
1: Y se ha dicho mucho el capitalismo de cuates, ¿no? Tú ves grandes fortunas del país, no todas, pero buena parte de las grandes fortunas del país vienen de un contacto con el gobierno, un compadre, un alguito, un empujón, un X. pero viene del compadrazgo y no del esfuerzo. Bill Gates inventó cosas, ¿no? ¿Cómo se llamaba el de los teléfonos celulares? Steve Jobs. No, sacudía al mundo cada vez que salía. Aquí, si tú ves, muchas de las grandes fortunas derivan de un compadrazgo con Salinas, con López Portillo, con alguien.
2: Y ese es el problema, ¿no? Fabricamos propietarios, pero no empresarios.
1: Y no sé si eso ya haya cambiado con la 4T, porque veo mucha gente creciendo muchísimo, Vidanta, por ejemplo, pero si hay una relación ahí de amistad, no sé si nada más es la amistad, o algún empujoncito, alguna ayuda, no lo sé, pero sí lo cuestiono, ¿eh?
2: Por eso quise poner el contexto, ¿no? Un economista nombrado por el presidente López Obrador en su momento, ¿no? Director del CIDE, que es el instituto del gobierno donde se desarrolla la investigación de la, digamos, de la economía, pues hace mención precisamente de esto, ¿no? Lo cual es un mal que no es de ahorita, es un mal de hace muchos años, y yo creo que tiene que ver con el subdesarrollo de nuestra economía, ¿verdad?
1: Te mando abrazo y caray, qué puntual eres para tus cosas, Silvino. Abrazo, mil gracias.
2: Te agradezco mucho, muchas gracias.
1: Hasta el martes.
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1: Pero
4: buenos días, buenos días a todos. Vamos con la información deportiva. Inicia la última serie de la temporada regular para los Pericos de Puebla, que a partir de este martes y hasta el jueves estarán enfrentando en el Parque Hermano Cerdán al Águila de Veracruz. El equipo poblano ya está calificado, pero tiene una pelea muy interesante contra el equipo de los Piratas de Campeche, que por su parte estarán enfrentándose a los Olmecas de Tabasco. Importante para los Pericos de Puebla alcanzar ese tercer lugar ya de cara a los playoffs que estarán arrancando en próximos días. Y también mencionarles que la Liga Mexicana de Béisbol aplicó una serie de castigos a jugadores y grupo técnico de los Acereros de Monclova y Toros de Tijuana, después de que protagonizaron una pelea el pasado domingo en la casa de los Fronterizos. La mayor sanción se la llevó el jugador venezolano Danry Vázquez, y fue suspendido definitivamente y tuvo una multa económica. Fueron entre coaches y también jugadores más de 10 personas que sufrieron estas sanciones debido a este problema, a esta bronca que se originó por sacar un out a Danry Vázquez cuando intentaba llegar a home. Por el momento solo, Fer, más adelante, más información deportiva.
1: Abrazo, muchas gracias, mi querido maestro.
4: A ti, Fer, gracias, muy buen día.
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1: Bueno, ya sabe que las aplicaciones del clima van cambiando el vocabulario. Hoy vamos a tener sol brumoso todo el día. Vamos a tener máxima de 26, mínima para mañana de 12. Y en este momento ya estamos a 19 grados centígrados. No hay lluvia prevista para hoy.
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1: Bueno, publica El Sol de Puebla una muy buena noticia. Baby Boomers de última generación, un proyecto artístico interrumpido por el sismo de 85 que hoy vuelve a la vida. La exposición Baby Boomers de última generación nació de un proyecto planeado hace 4 décadas que fue frenado por el sismo de 85, rescatado en el 24. La muestra exhibe en el Museo Universitario Casa de los Muñecos 36 obras surrealistas realizadas en técnica mixta sobre papel por los artistas Armando Romero, Rafael Chacro y Ricardo del Río. Déjeme ver, es una nota de hoy, ¿verdad? Sí, de ayer. Bueno, sí, sí, es actual. El surrealismo es uno de los movimientos artísticos más influyentes del siglo XX y se caracterizó por su capacidad de integrar múltiples perspectivas en obras colectivas que trascendieron las convenciones formales. Más que una exposición retrospectiva, la muestra propone una reflexión sobre el tiempo, la memoria y la colaboración artística. Así que esto está, como le digo, en el Museo Universitario Casa de los Muñecos y valdría la pena darse una vuelta por ahí. Las piezas forman parte de un proyecto que empezó a principios de los 80 y quedó inconcluso después del sismo que afectó a la Ciudad de México y alteró en muchos aspectos la actividad cultural del país. Este material estuvo archivado durante décadas, fue rescatado en 24 y permitió a los autores reencontrarse con aquellas obras y volver a intervenir en ellas. En lugar de limitarse a restaurar trabajos originales, los tres artistas continuaron trabajando obras, incorporando ideas, perspectivas sugeridas a lo largo de los años, y el resultado es un diálogo entre momentos creativos separados por 40 años, en el que conviven la mirada de los jóvenes artistas que iniciaron el proyecto y esos mismos con mirada de adulto, experiencia acumulada, que hoy los concluyen. Qué interesante, ¿no? Pues ahí está, Museo Universitario, Casa de los Muñecos.
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1: Fíjense que en esa época, pues de aventuras, porque finalmente grupos humanos iban de un lugar al otro del mundo a ver qué encontraban, los aztecas entre ellos. Y aquí en agosto de 1519 en Sevilla se anunció.

0: 9 nacía Juan Ruiz de Alarcón, que sufrió burlas de sus contemporáneos porque era indiano, es decir, venía de las colonias de México y se fue a España y además era jorobado. Llegó a Salamanca, estudió bachillerato, luego se fue a Sevilla, regresó a México, se licenció en leyes y a causa de su baja estatura, era pelirrojo, era jorobado, bueno, se recomendó que no obtuviera los cargos a los que pretendía, pues era objeto de burla. Y los cargos a los que aspiraba pues necesitaban, oiga, una imagen que mantuviera la autoridad que el cargo ha menester. Finalmente se dedica a escribir y ahí tiene 20 comedias, entre ellas La amistad castigada, Ganar amigos, La prueba de las promesas, Las paredes oyen, Mudarse por mejorarse, La verdad sospechosa, Los pechos privilegiados. Un gran escritor, objeto de burlas de Quevedo y de aquellos, pero es un gran escritor, era de Taxco él. Un día como hoy, día memorable, en 1693, Don Periñón inventó o descubrió el champán, una doble fermentación del vino blanco con más azúcar, más levadura y acumula gas carbónico, que eso es lo que te produce papalinas memorables y también crudas espantosas, ¿no? En 1859 nace uno de los grandes escritores noruegos, Knut Hamsun, un escritor muy conocido, sobre todo en Noruega. Pero me voy mejor con uno que usted conoce seguramente, 1875, Hans Christian Andersen, el hijo de un zapatero. La mamá lavaba ropa a domicilio y Hans recibió de pequeño muy poca educación. Pero su padre cultivó su imaginación, le contaba historias fantásticas. A los 14 años se fue a Copenhague, quería convertirse en actor o en cantante. Su primera novela, El improvisador, fue alabada por la crítica. Viajó por Europa, pero es más bien gracias a sus cuentos, más de 150, que ha mantenido una fama universal. Entre sus cuentos más populares, El patito feo, El traje nuevo del emperador, que es sensacional, Las zapatillas rojas, El soldadito de plomo, El ruiseñor, El sastrecillo valiente. Un día como hoy, en 1900, nacía Louis Armstrong. Ya pusimos música de Louis Armstrong hace poquitito. Es uno de los grandes del jazz, el jazz tipo Nueva Orleans, y un hombre muy, muy, muy querido, muy querido. En 1904 nació un historiador poblano eminente, don Enrique Cordero y Torres. En 1961 nace Barack Obama. Ya me escribió alguien del auditorio diciendo, bueno, él acabó con Gaddafi. Pues, desde luego es un presidente de Estados Unidos, no esperemos que sea San Martín de Porres. Era un hombre más abierto que otros, un excelente orador, eso sí tenía, pero no deja de ser un presidente estadounidense y es uno de los que más deportaciones ha hecho de mexicanos, eso también. Bueno, hasta aquí con La humanidad y su obra, son las 9:13.
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13: Querido Pablo, ¿cómo estás? ¿Todo bien?
14: Todo muy bien, Fernando. Muchas gracias. ¿Tú qué tal? ¿Cómo va todo?
13: Bien, aquí jalando todavía con buenos climas, cosa que hay que aprovechar porque luego con los fríos cambia mucho,
14: Sí, sí, no, definitivamente. Hay que aprovechar los tiempos y la vida. Así es, mi querido Fernando. Pues mira, hoy platicar un poquito acerca de un poquito de la historia del coñac. La historia del coñac que es... es un poco, platicarla completa sería un poco larga, pero sí creo que vale la pena porque tiene a final de cuentas una como una connotación curiosa, ¿no? De accidental, como gran parte de, pues, de las cosas que se inventan, que se crean. Y esto empieza con prácticamente en el siglo XVIII ya. Y es que ya lo hemos platicado, bueno, la exportación de vino de Francia a Inglaterra siempre fue muy importante. El comercio entre Francia e Inglaterra de vino históricamente fue muy importante. De hecho, a raíz de eso, de la Guerra de los 100 años y de dejar de importar vino francés es que nace el Oporto. Entonces, todos estos accidentes van generando, sobre todo enclavado en esa parte de Europa, van enclavando cambios, nuevos productos, en fin, una serie de cuestiones ahí históricas muy curiosas. Y esto resulta que en Francia un productor de vino...
13: Sí, cómo no, se murió.
14: Y pensó que si le quitaba el agua al vino, podía enviar más vino a Inglaterra, y llegando a Inglaterra lo único que iba a hacer era rehidratar el vino. Y sin darse cuenta, pues lo que hizo fue generar una destilación precaria, ¿no? Vamos a llamarle de esta manera, de donde después este producto gustó, ¿no? Sin llegando al puerto inglés, dijeron, oye, esto está bastante rico, ¿no? Ya no le pongas agua, ¿no? Está buenísimo. Y entonces, bueno, pues de ahí, a través de los años, pues se fue perfeccionando. Y evidentemente, toda esta parte de Cognac, la región de Cognac, fue la que históricamente empezó a producir más este nuevo producto, hasta que de manera genérica se le nombró Cognac, ¿no? Así como el Oporto, ¿no? Por el puerto de Oporto se le dio el nombre de Oporto, y al nombre de Jerez por Jerez de la Frontera, bueno, pues lo mismo sucedió en el caso de Cognac. Y hay un dato muy curioso, porque esto me nace esta idea, porque ayer fui a la tienda, una persona ya adulta, un adulto pues, ya mayor, pero que a su vez, él hablaba de su padre, ¿no? Entonces estamos hablando de pues que su padre estaría sobre los 1940, 1930 y tantos, y decía, es que yo me acuerdo que el fundador no decía brandy, decía Cognac. Y decía, yo le dije, es verdad. Y me dice, pero ¿cómo puede ser si la denominación de origen Cognac solo es francesa? Y dije, mire, la historia es esta. Tomelloso, en España, me atrevo a decir que la ciudad del mundo que más destilerías tiene, es la locomotora de destilación de España.
13: No me digas.
14: Sí, pero esto se debió a algo muy curioso, porque, como tú bien sabes, cuando llega la filoxera sobre el 1850 a Francia y que destruyó los viñedos, porque Francia fue, si hablamos de manera tácita, el que más sufrió la filoxera, ¿no?
13: Ajá.
14: Se salvó en algunas partes, Italia incluso, pero Francia la devastó. Entonces, pues los productores de Cognac no tenían materia prima para destilar. Entonces, pasó algo muy similar que lo que pasó con Chile. Los franceses, bueno, pues hoy esa industria tan pujante chilena viene de que Chile fue el único país que no tuvo filoxera en la época de la filoxera, porque era un cofre geográfico, ¿no? Protegido por el desierto Atacama al norte, por el Antártico en el sur, por el mar, el océano Atlántico.
13: Pacífico. Sí,
14: perdón, Pacífico, Pacífico por el lado del oriente.
13: Y los Andes.
14: La cordillera de los Andes.
13: Sí, pues sí.
14: Entonces ese cofre hizo que muchas industrias, firmas españolas y francesas, fueran a producir vino a Chile. Y ahí, pues obviamente, se apropiaron, aprendieron las técnicas, y hoy tenemos el vino chileno, que es una potencia mundial, eso lo sabemos. Bueno, pues lo mismo pasó en Tomelloso, porque los franceses fueron a una región que producía, una zona muy cerca de La Mancha, que producía un vino sin mucha fama, pues en la realidad en aquel entonces, pero con una gran producción hasta la fecha. Entonces fueron, llevaron sus alambiques de destilación y enseñaron a todos los agricultores las técnicas, pues ya muy pulimentadas, de, para producir coñac. Entonces, pues en un arreglo muy forzado, digamos pues, Francia cedió durante muchos años el nombre de cognac al brandy que se hacía. Bueno, sí, en aquel entonces no era brandy, al destilado que se hacía también en España. Por eso, cuando en 1930, incluso antes, llegaba, por ejemplo, concretamente el brandy fundador, y podemos buscar anuncios de la época, no decía brandy, decía cognac fundador. ¿Sí? Y es bueno, esto es un dato.
13: Es la misma bebida, ¿no, Pablo? Nada más que la es que se hace en cognac tiene el derecho de llamarse cognac. Es un poco el vino blanco espumoso, el que se hace en champán tiene derecho de llamarse champán. Los otros son vinos, exacto, blancos.
14: Exacto. Es, el método es exactamente el mismo.
13: Igual.
14: Lo único que sí cambia entre el cognac y el brandy, sobre todo hablando del brandy español, es el sistema de, digamos, pues, de añejamiento. Porque el sistema de añejamiento en España, prácticamente en casi todos los sitios, en Cataluña no, pero es a través de soleras. Uh-huh. O sea, ese sistema de solera, que son a través de ir creando una pirámide de barricas, que ya lo hemos platicado muchas veces.
13: Sí.
14: Y en el caso de cognac no es así. En el caso de cognac es un sistema que también se utiliza de la misma manera en el whisky, que es ir haciendo un coupage, una mezcla de productos, o sea, de brandies que han estado en diferentes añadas, pero en diferentes recipientes, vamos a llamarles, o sea, diferentes lotes. Entonces, okay, para poder hacer, por ejemplo, vamos a suponer un cognac de que en suma tenga 50 años, pues le van a poner una proporción de 80, otro de 30, otro de 40, incluso otro que tenga 5 nada más.
13: Van mezclando.
14: Que tenga muy poca madera. Van mezclando. Y en el caso del brandy de España es diferente, es totalmente diferente. Se van haciendo, bajando de barrica en barrica el 50% hasta que llegas a la última que está pegada al suelo, que es la solera. Ajá. Y de ahí esa también se saca el 50%. Siempre se va dejando un 50% que es la madre.
13: Ajá.
14: Y ese ya es el que en botellas. Pero a partir, quitando eso, todo el sistema de destilación es exactamente igual con diferentes uvas. Así es, Fernando.
13: Ahí está.
14: Un dato curioso.
13: Una muy buena explicación. Pablo, como siempre, te mando un abrazo.
14: Muchas gracias, abrazote, y que abrazote. Tengan una feliz, feliz semana. Muchas gracias.
13: Igual, Pablo, gracias. Vamos a la cita, regresamos. Hay todavía más información, no se nos vaya.
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13: Oiga, qué belleza de Hans Christian Andersen. La mayoría de las personas que caminan detrás de mí serán niños. Por eso, mantendré los pasos cortos.
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0: Bueno, pues en Puebla son ya las 9 de la mañana con 33 minutos, 9:33, pero ya sabe usted que aquí el equipo tiene mucha información para que sepa usted exactamente qué pasa y cómo pasa. Ayer habló otra vez José Luis García Parra sobre el famosísimo y polémico Cablebus. Habrá un trabajo de socialización del sistema de transporte por cable que hará el gobierno, particularmente con los vecinos de las colonias por donde está el trazo. Esto dice el propio José Luis García Parra. Te escuchamos, Viole.
1: Estoy tratando de comentarte aquí a toda la auditoría de Ultra 92.5 que tras señalar que los trabajos arrancarán a finales de agosto de manera simultánea, esto en las 9 estaciones y las más de 90 torres, bueno, pues en entrevista el coordinador del gabinete, José Luis García Parra, informó que la inauguración del cablebus está previsto dentro de 26 meses y anunció que en 12 días comenzará la construcción de las primeras estaciones, dando inicio a una de las obras de movilidad más importantes en el estado. Y es que el funcionario detalló que de manera paralela al arranque de los trabajos, se va a implementar un proceso de socialización con los habitantes de las colonias por donde pasará el sistema, con la intención de informar los beneficios, los alcances y las características del proyecto, además de atender todas las dudas en cuanto a este, pues a este nuevo sistema de transporte por cable. Vamos a escuchar parte de lo que señaló.
2: Yo estoy seguro que una vez que hagamos esta socialización en las colonias, específicamente en dónde estarán las estaciones o nodos de transferencia y las 94 torres, la ciudadanía va a estar no solamente tranquila, va a estar contenta de que este sistema de transporte por cable vaya a llegar por fin a Puebla, y vamos a estar siempre muy atentos de ellos. No vamos a permitir represión de absolutamente nadie.
3: Coordinador, entonces, ¿para cuándo ya arrancarían los trabajos?
2: Los trabajos de obra menor en estas dos estaciones ya iniciaron la semana pasada. Estamos calculando que a más tardar en unos 12 días estemos ya iniciando con las obras mayores en estas dos estaciones. ¿Por qué lo hacemos en estas dos? Porque todos los trámites se están realizando de manera simultánea, pero hay puntos donde requiere una mayor complejidad del análisis de los predios. Y en cuanto tengamos los permisos que nos vayan liberando las autoridades, podremos ir avanzando.
1: El reporte, Fernando.
0: Espérate, Viole, porque tenemos más notas contigo. Nada más déjame comentarle aquí al auditorio. Hay una puesta en escena de una comedia que es muy irreverente, pero muy inteligente también. ¿Se acuerda de Ari Telch? Un actor, luego tuvo depresiones y demás. Pues muy buen actor, ¿eh? Viene esta obra de teatro que se llama Demente. Protagoniza Ari Telch. Se presenta en Puebla el 15 de agosto en el Teatro Principal. Así que le estamos regalando... ¿Qué regalamos? Un pase triple. Un pase triple para que vayan 3 personas a verla. Bueno, a la primera persona que nos llame, su pase triple para que invite a otros 2, se vayan los 3 al teatro el día 15. Y disfruten. Una de las maneras más padres de aprender es el teatro. Porque entre risa y risa recibes muchísimos mensajes que caen en terreno fértil porque estás relajado. Estás entre risa y risa y pum. Esas comedias inteligentes dejan mucho, ¿eh? Bueno, dicho lo cual, llámenos y se lleva su pase triple para ver a Ari Telch el día 15. Son las 9:36 en Puebla, 9:36. Violeta, te escuchamos. Laura Artemisa, Secretaria de Bienestar, estuvo entregando tinacos a familias de la colonia El Paraíso. Cuéntanos.
1: Aquí volando a comentarte aquí a todo el auditorio de Ultra 92.5 que durante esta entrega de tinacos para familias de la colonia El Paraíso, esto en la capital poblana, donde la secretaria del Bienestar, Laura Artemisa García, señaló que el gobierno de Puebla realiza las acciones necesarias para garantizar a las familias poblanas el derecho al agua, el cual por muchos años pues se volvió un negocio para unos cuantos que cobran, pero no abastecen ni ofrecen un servicio de calidad. Es por esa razón que aseguró que hay las instrucciones del gobernador Alejandro Armenta, a través de la Secretaría de Bienestar, pues de llevarse a cabo este programa de agua por el bienestar, por amor a Puebla, con el que se surte a colonias que guarnicen del servicio y que por años han comprado pipas, un fuerte gasto, por supuesto, para la economía familiar. Es por ello que Laura Artemisa detalló que en el estudio para la repartición de agua se observó que cerca de 10.000 familias solo cuentan con cubetas o pequeños recipientes para almacenarla, por lo que se decidió distribuir tinacos a las familias que más lo necesitan. Es importante también comentarte que esta estrategia no solamente se realiza en la capital poblana, sino también en la zona metropolitana. Hasta aquí el reporte, Fernando.
0: Gracias, Violeta. Son en Puebla, 9:38, 9:38. Seguimos, vámonos ahora con el presidente de la AMPI, Javier Préstamo Ábrego. Asegura que la inversión de Carlos Slim en el Paseo de San Francisco no es nueva. Ya ha habido inversiones antes, desde hace más de una década, y hay confianza en que sea benéfica esta inversión. Te escuchamos, Caroline.
4: Gracias, Fer. Y efectivamente, el presidente de la Asociación Mexicana de Profesionales Inmobiliarios, Javier Préstamo Ábrego, aseguró que el hecho de la Plaza de San Francisco, esta inversión que se anunció hace unos días por parte del gobierno municipal, no es nueva, toda vez que pues se inició hace 14 años con la compra justamente de pues lo que es ahora lo que conocemos como Paseo de San Francisco. En la entrevista sostuvo que solo es la continuación para la creación de vivienda vertical en esta zona, toda vez que ya se había adquirido la exfábrica y el terreno que se encuentra junto al Hotel Casa Reina. El líder empresarial sostuvo que se espera la construcción de vivienda residencial en la zona, lo cual sin duda será positivo para los constructores, pero sobre todo para esta zona que pues ha estado muy olvidada. Indicó que hay confianza en el proyecto, toda vez que donde hay inversiones de Grupo Carso hay éxito. Escuchemos.
5: Efectivamente, a ver, sí ha hecho dos grandes inversiones en Puebla. Una, primero en Paseo San Francisco. Pero a ver, esa inversión, una parte de la que se habla, es desde el 2012. O sea, ya estamos hablando que fue una primera inversión hace 14 años. Y posteriormente compró una fábrica, precisamente ahí en San Francisco, que esa es la inversión que ha hecho. Y bueno, casi es seguro que va a venir vivienda. ¿Sí?
6: Pero será de lujo, entiendo, no es vivienda social.
5: Sí, a ver, no es vivienda social, no, definitivamente que no. En realidad, será vivienda. No creo que de super lujo, pero es una vivienda de buen nivel.
1: Es el reporte.
0: Bueno, maneje con cuidado, nos está mandando un radioescucha, terminación 11. Una camioneta perdió el control a la altura de Atlixcáyotl sobre el periférico. Así que maneje, por favor, con mucho, mucho cuidado. Sí, se salió y está ahí como, pues como en el camellón, ¿no? Tenga cuidado, por favor. Son en Puebla las 9:40, 9:40. Pues ahí está la inversión de Carlos Slim y no es la primera, ¿eh? Bueno, en el primer semestre, datos duros, el Panteón Municipal recibió más de 175.400 visitantes. Atendió 3.632 personas con diversos servicios. Ojalá nos amplíes estos, ¿qué servicios pueden pedir las personas en el Panteón Municipal? Y están anunciando trabajos de mantenimiento y de limpieza, pero con calidad de permanentes. Adelante, Arturo.
7: Así es, Freddy, es que la Secretaría de Servicios Públicos reportó que mantiene de forma permanente acciones de conservación y atención al Panteón Municipal con el propósito de ofrecer un espacio digno y ordenado para los capitalinos. Durante el primer semestre de 2026, el Panteón recibió labores continuas de mantenimiento en las que destacaron la poda de más de 1.500 metros cuadrados de áreas verdes, el barrido de 356.700 metros cuadrados de calzadas y recolección de 495 metros cúbicos de flor seca y desechos de acciones para preservar las instalaciones en condiciones aceptables. En el mismo periodo también brindó 3.632 atenciones mediante diversos servicios, entre ellos pagos de mantenimiento, cremaciones, exhumaciones y otros trámites administrativos, además de recibir 174.464 visitantes, lo que pues fue una asistencia importante en esta temporada, por lo que se están también realizando ya estos trabajos de mantenimiento y limpieza, ya serán de manera permanente. Hasta aquí el reporte, Fer.
0: Muy bien, muchas gracias. Nuestro Panteón Municipal, que ya quedó, pues antes estaba en las afueras de la ciudad, pero hace muchos años, ahora Puebla llega hasta la 100 y tantos poniente, pues imagínese, el Panteón está en la 37. Son las 9:42. Cravioto David Aizel es titular de infraestructura, supervisa trabajos de fortalecimiento vial en la Romero Vargas. Se van a recuperar vialidades. Lo que pasa es que a veces cuando se hacen obras en el centro, dices, tienen olvidadas a las juntas. Cuando hacen obras en las juntas, ya se olvidaron del centro. Y hay que irle campechaneando porque todos somos poblanos, ¿eh? Adelante, joven.
7: Así es, son cerca de casi 3 kilómetros de vialidades recuperadas y además realizaron también cambios de puntos de luz, ya que se instalaron 253 puntos de luz, de los cuales 78 ya eran LED y 175 correspondían a luminarias de tecnología anterior, mismas que fueron sustituidas para alcanzar la cobertura total, es lo que destacó Clemente Gómez Medina, titular de Servicios Públicos, quien destacó que la incorporada esta tecnología representa una solución más eficiente y sustentable al ofrecer mayor vida útil y reducir el consumo de energía y optimizar los costos de mantenimiento. Además, se dio atención a 5.000 metros cuadrados mediante poda de pasto, chapeo, cajeo y barrido de áreas verdes, además de la poda de árboles y retiro de 7 metros cúbicos de basura, desecho vegetal, para mejorar la imagen urbana. Hasta aquí el reporte, Fer.
0: Muy bien, Arturo, muchas gracias. 9:44, ya vamos llegando a la recta final del noticiero. Paola, la exdiputada local Daniela Mier renunció a la Unidad para la Igualdad de Género, esto en el Congreso. La dirigencia estatal de Morena afirma que está en todo el derecho de buscar una candidatura para el 2027. ¿Y dijeron cuál candidatura?
8: No, todavía no, Fer. Sin embargo, pues la propia Daniela Mier publicó un video en sus redes sociales en el cual no explicó la razón de su salida, pero dejó ver que continuará en la vida pública y política en Puebla. Informó que de marzo de 2025 a agosto de 2026, las acciones y 183 eventos de la unidad tuvieron un alcance de 8.500 personas. Además, llevaron a cabo conferencias, capacitaciones, talleres y acciones orientadas al fomento de un ambiente laboral sano. Y además, en el tiempo en el que ella estuvo al frente de esta unidad, obtuvieron la certificación de la NOM 025 en materia de igualdad laboral. Y en este sentido, la presidenta del Comité Ejecutivo Estatal de Morena, Olga Romero García Crespo, indicó que Daniela Mier está en posibilidades de aspirar a una coordinación de la defensa de la transformación, que recordemos pues son los cargos previos a las candidaturas oficiales, esto sin importar que su hermano sea diputado federal por Ciudad Cerdán y su padre, Ignacio Mier Velasco, sea senador. La dirigente aclaró que las reglas antinepotismo del partido implementarán pues ya en estas elecciones de 2027, sin embargo, solamente van en contra de heredar puestos, es decir, ocupar un cargo que haya dejado un pariente directo, y como no es el caso de la exdiputada, pues está en todo su derecho de ser aspirante al 2027. Esa información, Fer.
0: Muy bien, sí, en esos términos, sí, no puede, por ejemplo, aspirar a ser senadora después, inmediatamente después de que su papá ha sido senador, pero ella tiene un puesto en el Congreso de Puebla y puede hacer su carrera, de acuerdo a la propia Morena, Bueno, vámonos contigo ahora, Caroline. Audi informa de la creación de una Dirección de Liderazgo, Cultura y Asuntos Públicos. Esta estructura tiene funciones de comunicación, asuntos gubernamentales y lo que llaman ciudadanía corporativa, que ojalá nos expliques qué implica ese término. Dale, Caroline.
9: Gracias, Fer. Y efectivamente, Audi de México tiene una nueva dirección de liderazgo, cultura y asuntos públicos. Esta nueva estructura mantiene las funciones de comunicación, asuntos gubernamentales y ciudadanía corporativa, al tiempo que fortalece el liderazgo, impulsa la cultura inclusiva y contribuye al cumplimiento de las prioridades estratégicas de la compañía. Al respecto, Selene Nacimiento Suárez, vicepresidenta de Recursos Humanos de la organización, destacó la importancia de fortalecer su cultura a través de la promoción del liderazgo cercano y mantener comunicación clara que permita conectar con la estrategia y la experiencia diaria de los colaboradores para que pues puedan construir a la empresa. En su turno, pues la nueva dirección, que será encabezada por Sagi Gasal, de quien en los últimos años estaba al frente de asuntos gubernamentales y relación con otros grupos de interés de la compañía, pues seguro que asume esta nueva responsabilidad y buscará fortalecer la cultura organizacional, impulsando el desarrollo del liderazgo, así como ampliar las oportunidades para que más mujeres puedan acceder a posiciones de mayor responsabilidad y seguir construyendo vínculos de confianza dentro de la compañía. Son estos nuevos enroques que se dan al interior de Audi de México, Fer.
0: Muy bien, muchas gracias. Ya para irnos con Isra Valero, que tiene un buen bloque de deportes. Le informo, como todos los años, el pueblo mágico de Cuetzalan. Tenemos video, ¿verdad, mi querido Jaime? Es una nota de Caroline, video de Cuetzalan. Prepara la celebración del Campa Yogualichan, un encuentro cultural que reunirá danzantes de distintas regiones. El próximo 15 de agosto, Yogualichan es un lugar padrísimo, padrísimo, padrísimo. Había una pirámide ahí que bajabas en un camión de redilas, era un triunfo llegar, te tenían que llevar. Y un día cuando llegó Manuel Bartlett, me preguntó, oye, ¿qué obra te gustaría que hiciera? Le dije, haga un buen camino de Cuetzalan a Yogualichan. Y su último informe fue en Zacapuastra, me dijo, vete, ya te hice el camino. No, pues no me lo hizo a mí, pero realmente te pone en contacto con un lugar formidable. Y de ahí al Tajín, no sé cuántos kilómetros son en línea recta, pero están vinculados arquitectónica y culturalmente, Yogualichan. Y el Tajín es un lugar muy bonito. Por cierto, había, espero ir algún día, había una florista, una plantita con una hojita así como de dos capas, de dos hojas, ¿no? Y si tú le acercabas el dedo sin tocarla, se cerraba. Se llamaba vergüencilla. Y entonces ahí andabas brincoteando. Eso en Cuetzalan. Luego, en una ceremonia cívica de honores a la bandera de agosto, Lupita Cuautla, en San Andrés Cholula, hizo un llamado a los servidores públicos, las y los, a fortalecer el compromiso con la ciudadanía, mantenerse cercanos. Y en San Martín Texmelucan, a través de la Secretaría de Obras Públicas, Desarrollo Urbano y Medio Ambiente, inauguraron ya la pavimentación con concreto hidráulico de la calle Puebla, en la Junta Auxiliar de San Baltasar Temaxcalac, una obra que mejora obviamente la movilidad, fortalece la seguridad vial y da desarrollo urbano. Son las 9:49, listos pues para irnos con el compañero Isra Valero.
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0: Isra, te saludo con mucho gusto, ¿cómo estás?
11: Muy bien, Fer, ¿qué tal? Buenos días a todos, igualmente te saludo con gusto. Y vamos con la información deportiva. Hoy arranca la última serie de la temporada regular para los Pericos de Puebla y para todos los equipos que están involucrados en esta temporada 2026 de la Liga Mexicana de Béisbol, que por cierto, ayer tuvieron su última ventana de movimientos, ya de cara a lo que será este cierre de temporada y también a los equipos que pues están reforzando para que lleguen con buenas perspectivas allá a la postemporada. Y en el caso de los Pericos de Puebla, comentarles que hoy a las 7 de la noche abren la última serie contra el Águila de Veracruz, equipo que ya está fuera de cualquier posibilidad de llegar a la postemporada. Ellos pues, con sus números no les alcanzan, pero para los Pericos de Puebla la importancia de esta serie es, por supuesto, ganarla y acumular la mayor parte de triunfos, esperando que por ahí haya un desliz de los Piratas de Campeche, con quienes tienen una interesante pelea por ese boleto, por ese tercer lugar de la clasificación en el stand de la zona sur. Hoy los Piratas de Campeche están en el tercer lugar con una marca de 50 victorias, 40 derrotas, tienen porcentaje de .556 y están a 11 triunfos, a 11 partidos.
0: ¿Cuánto de porcentaje?
11: .556.
0: Alto, ¿no?
11: Porcentaje ganador, por supuesto.
0: Sí, claro.
11: Y están a 11 juegos de los Diablos Rojos del México, que ellos, pues, ellos literal están más, bueno, es un contrasentido, pero están más cerca del cielo que del infierno, ¿no? Hablando de esta...
0: Muy bueno.
11: Sí, no es un contrasentido, pero así está, ¿no? Y después a los Olmecas de Tabasco, que están en el segundo lugar, a 7.5 juegos de los Diablos. Después está Piratas de Campeche a 11. Y los Pericos de Puebla están a 12.5 juegos. Es decir, entre Piratas y Pericos hay solamente 1.5 juego de diferencia. Y de ahí la importancia de la serie que van a enfrentar los Pericos de Puebla y también los Piratas de Campeche, que se enfrentan a los Olmecas de Tabasco, para definir ese tercer lugar que da la ventaja, por supuesto, de la localía ya en la temporada, en la postemporada. Y después están los Bravos de León en el lugar número 5 con 47-43, están a 14 juegos del equipo de los Diablos Rojos del México, y los Guerreros de Oaxaca, también, que están en el sexto lugar a 14 juegos. También Bravos y Guerreros se están jugando una parte importante ya de cara a la postemporada. ¿Y cuáles son?
0: De los porcentajes, te interrumpo, en bateo, si tienes 333, uh-huh, eres muy bueno. Sí. Es decir, que des un hit cada 3 veces al bat, uh-huh, ya es un magnífico porcentaje, ¿no?
11: Sí, exactamente, que estés envasando, ¿no?
0: Claro, por lo menos triunfos para un equipo, 50+% ha ganado más de la mitad.
11: Lleva un porcentaje ganador, exactamente, más de la mitad sus juegos los lleva ganados, ¿no? Estamos acercándonos ya al juego número 90, bueno, ya pasaron los 90 juegos, pero faltan otros 3 que van a definir el standing. Y también mencionarles que ayer la Liga Mexicana de Béisbol pues dio a conocer una serie de sanciones para todos estos jugadores que se vieron involucrados en una pelea campal que la pues se desató porque un jugador de los Toros de Tijuana,
0: ¿no?
11: Los Toros de Tijuana, en este caso Denry Vázquez, resulta que él iba hacia home, enfilaba a home, pero fue capturado ahí por tanto por el tercera como el catcher, pero en su reacción fue totalmente explosiva y también inesperada, porque le propina un knockout al jugador de los Acereros de Monclova.
0: Así al descontón.
11: Se lo descuenta de un derechazo, lo manda al suelo y en el suelo lo patea.
0: Pues entonces, ese cuate ya.
11: De hecho, lo están suspendiendo por tiempo indefinido.
0: Pues sí, que lo anexen, mano. Digo...
11: Y tiene antecedentes de violencia familiar, entonces
0: ya está.
11: Ya es un jugador que por el momento no va a tener acción. Randy Vázquez tiene una sanción indefinida, estará suspendido y aparte económica. Y también, ¿quiénes van castigados por parte de Acereros de Monclova? Ryan Hernández, 6 juegos de castigo y una multa. Wilmer Ríos, 4 juegos y multa. A Carlos Alberto Gastelum, que es el coach, 3 juegos de suspensión y una multa. A Alan Trejo, 2 juegos de suspensión, una multa. Y a Jackson Flores, 1 juego y una multa. Y los Toros de Tijuana, pues Danry Vázquez, suspendido de manera indefinida y una aplicación de multa. Adonis Medina, 5 juegos y una multa. Luis Hugueto, 2 juegos y una multa. Y todas las suspensiones aplican a partir de este martes 4 de agosto de 2026, después de la bronca que se dio entre los Acereros de Monclova y los Toros de Tijuana.
0: Duro. ¿No salieron las sanciones ayer?
11: Salieron ayer, ya después de analizar los videos y pues todas estas reacciones que se dieron al reporte también de los umpires, que pues castigan a jugadores de uno y otro equipo, pero este Danry Vázquez, pues por los antecedentes, pero también por su reacción, pues, se queda suspendido de manera indefinida. Muchos ya piden, de hecho, su expulsión de la Liga Mexicana de Béisbol, algo que parece no se va a dar. Y hoy va a iniciar la Leagues Cup, versión 2026. Tenemos 6 partidos. A las 7:45 horas, el equipo de Columbus Crew contra el Atlas. Después Cincinnati contra Pachuca, Charlotte contra Pumas, Minnesota Bravos de Ciudad Juárez, Tigres Real Salt Lake y Whitecaps contra Atlante. Mañana seguirá la actividad y el jueves será el turno del Puebla de la Franja, que visita al equipo de Timber Portland allá en la costa oeste de la Unión Americana. Y hoy tenemos actividad del Campeonato Premundial Sub-20 en Puebla. Habrá 2 partidos ya correspondientes a los cuartos de final. Y a las 2 de la tarde en el Estadio Universitario, Costa Rica se enfrenta a Haití. Y a las 7 de la noche, Estados Unidos contra Guatemala. De ahí, los equipos que ganen estarán avanzando a la semifinal. Prácticamente tendrán su boleto para el Mundial de la categoría. Y ya se estará perfilando a ver qué equipo es el campeón. Y mañana será el turno de la selección mexicana, que a las 8 de la noche se enfrenta a Panamá, mientras que Canadá se enfrenta a Jamaica. Esos serán los juegos ya de los cuartos de final de este campeonato sub-20 que está por concluir aquí en Puebla. La etapa de semifinales y final será en el Estadio Azteca, ya en la Ciudad de México, pero hoy estamos en las últimas 2 jornadas que se celebran aquí en Puebla. Fer, es la información deportiva esta mañana.
0: Muchas gracias. Muy bien, mi querido Irra, pues muchas gracias. Oiga, ya nos vamos, ya sabe que en redes sociales y en página de internet estamos cerca sin empalagar, cerca sin ser encimosos, con la información importante, pero tampoco queremos, de veras, piénselo, y es por la salud de todos, que se pase el día con una pantalla. La vida está afuera, la pantalla le informa de cosas importantes, pero nada más, ¿eh? Y mañana, 5:50 de la mañana, estamos con usted. Eso sí, resúmenes 12, 1, 2, 3, 4, 5 y 7 en Ultra, a las 6 de la tarde en OP. Y todos pendientes, todo el equipo está trabajando todo el tiempo. Si hay algo extraordinario, se lo avisamos. Y si no, bueno, va consultando a ratos, tranquilo, en nuestra página de internet. Nuestras redes sociales son muy prácticas, @UltraPuebla. En Facebook tiene las entrevistas de hoy. Así que gracias a nombre de todo este equipo. Mañana desde 5:50 estamos aquí con usted. Mañana toca Chavela Vargas. Coincidían el día de mañana en sus aniversarios luctuosos Chava Flores y Chavela Vargas. Hoy nos fuimos con Chava, mañana con Chavela. Gracias por hoy. Que le vaya bien. Buenos días.
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0: En Ultra son las...
2: ¡Ya son las 10:15!
0: Alerta roja.
2: Señores, carga vehicular en Boulevard Hermano Cerdán entre la calle 47 Norte y la calle 37 Norte.
0: Este fue el Monitor Vial de Ultra. 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
19: Eso justo iba a preguntar, ¿eso ya nos patrocinan qué? Espérame, es que, no, ¿por qué no podemos empezar la mención
20: de abajo para arriba? Masiva. Ah, sí. A ver. Del final al comienzo.
19: Exactamente. No todo es como...
20: Me gusta.
19: No todo debe ser como debe ser. ¿Eh? Porque una cosa es una cosa
20: y otra cosa es otra cosa. Me queda claro.
19: No todo debe ser como debe ser.
20: No.
19: No podemos empezar como todos. ¿Qué creen, amigos? Les tengo algo increíble. Ultra cumple 54 años. No, qué aburrido. No,
20: claro.
19: Ese es un contenido ya que ya no... Muy noventero, que ya ni debería de existir. Estamos en el 2026.
20: Ok.
19: ¿Hace cuántos años pasaron los noventas, Lady?
20: Hace muchos.
19: ¡Ah, qué muy grande!
20: Hace muchos. 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

0: Tenemos
1: ¿Qué tenemos?
0: Ay, rock, hambre. Yo
1: hambre.
0: Creo.
1: No, tú ya comiste por lo menos.
0: ¿Por qué nadie me extraña? ¿Por qué nadie nos extraña?
1: Porque nadie nos extraña, nadie nos saluda.
2: Media hora tarde, ya que les descuenten lo del día.
1: Ay, ya ves, ya van a empezar, la gente luego nos reclama cuando no entramos al aire.
0: ¿Ya viste?
1: Pero ¿sabes qué es lo peor de todo? O sea, no
0: ¿qué es lo peor
1: reclaman,
0: de todo, Lalo? Dinos.
1: Nos reclaman y lo peor de todo es que nos descuenten.
0: No, nos reclaman y cuando estamos al aire nos ignoran.
1: Exactamente.
0: Entonces, ¿para qué quiere que entremos al aire
1: a
0: si
1: ver,
0: cuando estamos al aire
1: si
0: nos ignoran?
1: Si llegan ahorita 10 audios diciendo buenos días, Lady, buenos días, Lalo.
0: Va. Hablamos, si no hablamos. Nos callamos y seguimos
1: si
0: peleando.
1: No, nos callamos y seguimos con pura música. Sí. ¿Y saben qué? Les voy a poner puro comercial.
0: Porque Jimmy es encantado que no hagamos programa. Jimmy es el más feliz. Jimmy, ah, no, dejemos música, música, música. ¿Por qué eres tan antipático, Jimmy? La gente le gusta escucharnos. ¿No ves que la gente nos manda audios diciendo porque ya llegaron tarde? Pero Jimmy quiere que nos callemos.
1: Exactamente.
0: Todo esto pasa por culpa de Jimmy. A ver si la gente nos extrañó, porque si no nos callamos, entramos al aire y nos ignoran.
1: Exacto, 10 personas que nos digan buenos días, Lady Chamaco.
3: En primer lugar,
1: y Jimmy.
3: Buenas noches, hasta que quieren trabajar. Segundo día, que el chamaco se presenta a trabajar, no voy a querer pedir vacaciones ahora, que lleva 2 días de trabajo.
0: No te preocupes que ya para el viernes pidió vacaciones el descarado. O sea, Lalo trabaja 2 días, descansa 5. Trabaja 2 días, descansa 5. Tú serías 5, Lalo.
1: Yo ya ocupo.
2: Nadie los ignora, nadie los ignora. Lo que pasa es que ustedes no pasan todos nuestros audios. ¡Méndigos!
1: Si los tuyos somos... A ver, por ejemplo,
4: Hola, ¿qué tal? Buenos días. ¿Me podría poner una canción, de favor?
0: No, vale. Eso no es en este horario, eso es en más tarde.
5: Buenas noches, Lalo. Buenas noches, Lady.
0: Hola.
5: A ver si ya empiezan con un buen chisme, por favor.
0: Pero, ¿cuál buenas noches, mi amor? Si son las 10:53, ¿usted dónde está? ¿En Hong Kong
1: o qué? Nos están diciendo que buenas noches porque entramos tarde.
0: Está en Australia este man.
1: Pero por eso nos están diciendo que entramos tarde.
0: No, pero aquí a esta cabina se llegó temprano. Al aire se entró tarde, pero en este a esta radio se
1: sí,
0: llegó temprano.
1: Sí, pues la gente ya está así.
0: Ya viste, uno ya no puede hacer nada.
1: Y ya seguro van a mandar puros a decir, buenas noches.
0: Pues sí, nosotros lo pedimos también.
1: Pero no, buenas noches, nada más que nos saludaran.
6: Buenas. ¿Qué pasó, mi chamaco? ¿Qué pasó, mi lady?
1: ¡Carnal!
6: Tranquilos, no se me sulfuren. Los queremos y los amamos. Otro día.
1: Yo
6: Amara,
1: también.
6: Ya se la saben. Ni van a venir.
0: Ni van a venir.
7: A ver. Buenos días, lady. Buenos días, chamaco. Yo saludando como todos los días. A ver si hoy sí pasan mi mensaje. Ayer no lo pasaron, entonces... Nos reclaman a la audiencia, pero tampoco nos pelan ustedes a veces, ¿eh? Y sí, yo estoy de acuerdo, que les descuenten el día.
0: ¡Ay, no! ¡Qué pesar!
8: Buenos días, la L y la L.
1: ¡Buenos días!
8: 40 minutos tarde y todavía no quieren trabajar. Pero bueno, saludos.
1: Nadie está diciendo que no queremos trabajar.
0: Te va a contar algo, Lalo. Imagínate.
9: Le hizo la sala al aire, Buenos días a la parcera de Tlatlauqui y a Lalo el Chilango de San Nicolás y los Ranches. Nada más llega Lalo y nombre, desorden completo.
0: Sí, Lalo es el que desordena toda esta cabina. Yo siempre soy bastante organizada y Lalo llega y hace un despapalle. A ver.
10: Hola, Lady, buenos días. Buenos días, Lady. Buen inicio de día.
0: ¿Y Lalo? No me lo ignore. Buenos días, chamaco.
11: Buenos días, Lalo. Buenos días, Lady.
0: Buenos días,
11: pónganse
0: mi amor.
11: A chambear.
10: Buenos días, Lady. Buenos días, mi chamaco. Buenos días a todos los que huelan a baúl.
0: ¡Ah! ¡70!
12: Hola, Lady. Muy buenos días. Te mando saludos, Mauvilla, desde el bellísimo puerto de Veracruz. Y estoy aquí extrañando el live de TikTok, porque no es posible que sean ya casi las 11 de la mañana y nomás, ¿no? Ese chamaco nada más te está entreteniendo, está entreteniendo, chamaco. Besitos en tus rosaditos.
1: Gracias.
0: Les vamos a contar algo. Sí, habíamos empezado el live
1: sí,
0: de TikTok,
1: sí.
0: Lalo y yo, como todos los días.
1: Pero ¿qué cosa?
0: Nos acusaron y nos hicieron apagar el live, porque habíamos empezado nuestro live de TikTok como todos los días, 10 de la mañana, diciendo pura sorocada en TikTok, aquí al aire, en la radio, y nos acusaron. O sea, es más, yo no me explico, porque hay gente que no nos puede escuchar en la radio, pero nos escucha ultra a través de TikTok. Y nos acusaron.
1: Exacto. Traigas el TikTok de una
13: hola,
1: vez.
13: Hola, Lady. Hola, chamaco.
1: Hola.
13: Buenos días. Aquí en el trabajo, obviamente, escuchen a la mejor estación, Ultra 92.5.
0: Bueno, Lalo, ya llegaron.
1: Gracias.
0: Con los 500 audios. ¿Ya con esto nos basta para hacer programa?
1: Pues sí, ya con las personas, ya con
0: ¿ya
1: eso.
0: Con esto
1: la
0: nos
1: gente
0: basta?
1: Que está, en su trabajo, pónganse a trabajar ustedes, ¿o qué están escuchando en la radio?
0: Yo te iba a decir algo.
1: ¿Por qué están escuchando en la radio? Pónganse a trabajar ustedes.
0: Yo te iba a decir algo. Ahora que dijeron que nos descontaran el día, ¿sabes que hace poco me enteré que cuando uno pide permiso le descuentan el día? Claro. Yo pensé que cuando pedía permiso me lo daban y igual me pagaba. Me acabé de enterar que me descuentan el día. Y yo, ¿sí? Como yo bien ilusa pensando que uno pide permiso y le pagaban el día igual.
1: No, hombre, Lady, ¿cómo crees? En ninguna empresa sucede eso.
0: Ah, pues yo era muy ilusa.
1: Bueno, hay empresas en primeros
0: pues
1: mundos.
0: Pues que por eso se llama permiso.
1: Hay empresas en primeros mundos, por ejemplo, en Suiza, en Holanda, en primeros mundos.
0: Uno, solo donde, hay un primer
1: donde,
0: mundo.
1: Donde, bueno, países de primer mundo.
0: Exacto, más
1: donde
0: bien.
1: Incluso hay, imagínate cuántos años tuvo que pasar en México para que la paternidad se volviera también, que el papá estuviera los primeros 40 días con 40 la mamá.
0: ¿Cuánto le dan a los papás?
1: 40 o 30 días más o menos.
0: ¿Cuánto le dan, Jimmy? ¿Tú
1: más
0: no
1: o menos,
0: acuerdas?
1: Más o menos como esa cantidad.
0: Los hijos de Jimmy están bien grandotes, ¿quién se va a acordar? Eso, ¿no te acuerdas cuánto te dieron a
1: cuando
0: ti?
1: Cuando eso ya pasaba en Holanda, en otros países.
0: No, te voy
1: países,
0: a decir algo. En Alemania,
1: México,
0: por ejemplo,
1: apenas pasó hace 2 años.
0: En Alemania, por ejemplo, a las mamás, primerizas o segundo, como sea,
1: sí,
0: las que se hacen madres, les dan 1 año de incapacidad y a los papás 6 meses. En Alemania particularmente, no sé si funciona así en todos los países de Europa, pero sí en Alemania, porque acaba de visitarme unos amigos, un matrimonio,
1: sí,
0: de Alemania, a ella le dan 1 año, a él le dan 6 meses. Aquí en México tengo entendido que las mujeres por ley tienen 3 meses de incapacidad.
1: Y los hombres creo que
0: si
1: tienen
0: la empresa
1: como
0: 30, quiere, le da otros 3 meses, o sea, 6.
1: Pero,
0: y el hombre, yo pensé que el hombre era como
1: 15. En otros
0: 15.
1: Países, Jimmy.
0: No, aquí en México.
1: Aquí en México no, aquí en México es raro que te den.
0: Aquí en México tengo entendido que al hombre le dan 15 días.
1: 15 días más
0: a
1: o menos.
0: A la mujer le dan 3 meses.
1: Y,
0: eso sin, es de
1: y
0: ley.
1: Sin goce de sueldo.
0: No,
1: que
0: no,
1: por ley ya debería ser
0: no,
1: con goce
0: no,
1: de sueldo.
0: No, es con goce de sueldo, es con goce de sueldo.
1: Y según el artículo, ahí sí.
0: Es con goce de sueldo porque es una prestación. Aquí en México al hombre le dan 15 días o 30, no estoy segura, porque pues nunca he sido madre ni padre al tiempo. Y las mujeres sí les dan 3 meses, que si la empresa quiere amablemente le da otros 3. Pero, ¿por qué hablamos de esto? Porque yo ingenuamente pensé que cuando pedía permiso, me lo pagaban igual. Y yo, pues total, me lo están pagando, pido permiso, y yo bien feliz de la vida.
1: Pídelo, pídelo.
0: No, pues ya vi que sí me los descuentan.
14: Buenos días, mi pregunta es que se van a quedar 40 minutos más.
0: Y nos vamos a ir del aire. Oiga, a ver, hoy es 4 de agosto todo el día. Acá dicen 5 días nomás de paternidad. No te creo que los papás nomás le den 5 días.
1: ¿Le dan 5 días?
0: No, no le creo. Imposible, los papás no le dan como 15.
1: Cuando
0: Jimmy,
1: yo sea presidente de la República y gobernador voy a ser. ¿A ti no te dieron, Jimmy? No, Jimmy, pero pues
0: ¿ni un solo día?
1: Es que lo tuyo fue en 1789,
0: sí, también
1: tú no inventes.
0: ¿Solamente las mujeres? Ay, no puede ser cierto. Dicen que son 5 días de paternidad. Ay, no puede ser eso, qué tristeza. ¿De verdad 5 días nomás de paternidad? Oye, y una calamidad, cuando fallece un ser querido, ¿te dan 5 días por el fallecimiento de un ser querido? Que obviamente, pues, prefiero que no me den nada, pero que no se me vaya mi ser querido, claramente. 5 días, eso es una tristeza. Yo quiero, a ver, Lalo, hay que hacer una iniciativa para lanzarla al Congreso y que a los papás les den mínimo 3 meses.
1: Mira, primero necesitamos ser diputados.
0: No, no, pero hablamos con unos.
1: Primero necesitamos ser diputados locales, federales y luego senadores.
0: No, uno puede pasar una iniciativa siendo un diputado local. Bueno, hablemos con alguien que no inventes, pobres papás, como 5 días.
1: Sí.
0: Por lo menos un mes, vaya. No, o sea, no 3 es mucho, un mes.
1: En Estados Unidos creo que les dan un mes.
0: Ay, qué pesar, los papás merecen más días.
15: Ley Salazar, imagínate, no mandamos audio, lo digo casi en general. Mandamos audio y luego no llega ni el chamaco, que es más probable, o tú por alguna enfermedad. Y quedamos como, mira, como payasos, mandando audio y nada. Pero qué bueno, es grato oírte. Tengan excelente día.
1: Hola. Gracias.
0: Cuando nació Michelle, a su papá no le dieron nada, todavía no existía la ley federal de trabajo.
1: No manches, cuando nació Michelle, es más.
0: No existía ni el trabajo.
1: No, de hecho Michelle nació con partera.
16: Lady, chamaco, muy buenos días. Pues yo puedo decir la verdad que en mi trabajo, cuando yo pido permiso para faltar, a mí sí me pagan del día.
1: Fíjate.
16: Saludos.
0: Ah, pues aquí me
1: ¿tú no trabajas?
17: Así es, la L. 5 días de paternidad.
18: Pues no estarán en el TikTok, pero yo no voy a perder el programa, así que ya estoy aquí escuchándolos desde mi Alexa. Abrazo.
1: ¡Eso!
0: Gracias, qué lindo, Mau. Hola, sí, acabo de tener a mi bebé. De hecho, me ayudaron con la encuesta en Ultra para el nombre y en el trabajo me dieron 5 días. ¡Ah, es cierto! ¿Tú estabas?
1: Sí.
0: ¿Estaba Lalo cuando hicimos la encuesta?
1: Se llama Erasmo. Se llama Erasmo.
0: Mateo era un nombre. Se quedó Mateo. A ver, ¿cómo le pusiste a tu hijo, licenciado, por cierto? Es verdad que aquí hicimos la encuesta.
1: Erasmo, se llama Erasmo Catarino.
0: Ay, no, pero a ver, si yo sí quiero pasar.
1: ¿Sabías que Erasmo Catarino es senador de la República?
0: No.
1: Sí. Pero ¿sabes quién es Erasmo Catarino?
0: No, no idea.
1: Erasmo Catarino fue un ex integrante de la academia. Y Erasmo Catarino es senador, ¿puedes creerlo?
0: Estoy más preocupada ahorita por lanzar una iniciativa donde a los padres les den más de 5 días, un mes. Los padres merecen tener un mes. Es que, a ver, no solo por convivir con su bebé, sino por ayudarle a su esposa a tener a su bebé, 5 días no es nada. O sea, ¿cómo 5 días? Y luego vete a trabajar todo el día en una jornada laboral de 9 a 8. Bueno, ¿me vas a parar bolas a mí o a tu celular?
1: Te estoy haciendo caso a los dos.
0: No, suelta tu celular.
1: No, no, porque tú tienes un celular también ahí. No,
0: el de Ultra.
1: Yo también, Mateo, tengo el de Ultra.
19: Fuera René, pero, y votamos si por Mateo.
1: Ah, votaron por Mateo.
0: Y le puso René. Votamos por Mateo y le puso René. Bueno, Puebla, ya como me tardé mucho al aire, les voy a contar. Bueno, vamos a decir rápido. Jimmy, pon las siglas y luego entramos para contar quién cumpleaños hoy, porque es alguien que el público quiere u odia mucho.
1: Exactamente.
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1: Lalo, ¿y por qué dejas la puerta abierta?
2: Ya está cerrada, Marcela.
1: No, pero ¿por qué dejas la puerta abierta?
2: Pues no, pues que pues huela baúl. Que quiero.
1: Ah, deja la puerta abierta para que ya no huela baúl.
2: Sí, para que se vaya todo el olor de Mitchell aquí. No, no se está ocupando a ningún
1: baúl.
2: Adulto mayor, solo a Mitchell.
1: A ningún baúl.
2: Mitchell se pega trabajador de la estación. No estamos solamente de Mitchell.
1: No, de un baúl, no de Mitchell.
2: Y de un baúl.
1: A ver, este hombre.
2: Tú ya vas para allá, ¿eh?
1: Tú también, ¿eh? Estamos ahí pisándole al baúl.
2: Fíjate que está muy curioso este asunto porque estamos tan lejos del hoyo, pero tan cerca del hoyo. ¿Estás de acuerdo?
1: Estamos lejos del hoyo porque ¿de cuál?
2: O sea, estamos lejos del hoyo de donde nacimos. Y estamos tan cerca del hoyo donde nos van a enterrar.
1: Ay, Dios mío, sí. No, pero me van a cremar porque sale más barato.
2: ¿Pero dónde te meten? Dentro de un hoyo.
1: Oigan, a ver.
2: Cuéntanos el chisme.
1: Sí, pero ¿para dónde va usted? Quédese aquí conmigo. Mientras que Edwin se siente aquí a mi lado. Siéntate a mi lado, que a mi lado serás feliz, decía mi papá. Oiga, hoy es 4 de agosto, Puebla. 4 de agosto, ¿qué sucedió un 4 de agosto? Lo primero y más importante. No, mentira, no es lo primero y más importante. Es un dato curioso. ¿Sabes quién cumpleaños hoy?
3: ¿Quién?
1: Barack Obama.
3: ¡Barack Obama huele a baúl!
1: 65, sí, ese seguro sí, ¿no? Porque 65 años, según esto.
2: No, pero Barack Obama se ve entero.
1: Sí, se ve bastante
2: ¿Sabes
1: bien.
2: ¿Sabes quién sí huele a baúl y alcohol?
1: Ay, no digamos esas cosas ya.
2: No, pues
1: ya
2: nada, estoy diciendo que huele a baúl y alcohol.
1: ¿Tú?
2: Felipe Calderón.
1: Dios mío. ¿Cuántos años tiene Felipe Calderón?
2: Como 70, ¿no? Como 78, yo creo.
1: Meghan Markle hoy cumple 45 años también. Barack Obama, 65 años. Hay algo muy chévere que es un dato curioso.
2: A ver, dato curioso de Jessy. ¿Tú te contabas?
1: Lady Salazar al aire, mucho gusto.
2: Jessy Salazar.
1: Lady Salazar al aire. Un día como hoy, en 1944, se descubrió el escondite de Anne Frank y su familia en Ámsterdam.
2: Ah, eso, ¿y en el sótano?
1: No, no era el sótano. Mira, ellos vivían en una casa normal, pero en esa casa no podían vivir todos los que vivían, porque solamente podían vivir judíos.
2: Okay.
1: Entonces, me pareció hermoso. Y afuera habían unas placas en la calle, en el
2: ¿De
1: piso
2: qué, talladas. ¿Qué número? Igual son las que perdí.
1: Y, tonto. Y habían unas placas y ahí te decía las

0: ir aquí en Ciudad de México a la casa de Frida Kahlo.
1: Okay.
0: O sea, no es como que llegues y puedas entrar, no, mi amor, le toca comprar boleta con muchos días de anticipación.
1: Allá en Frida Kahlo, no, en Ciudad de México, no.
0: ¿Claro?
1: No, es gratis.
0: No, no es porque... No.
1: En Coyoacán.
0: No, sí tiene costo uno y dos.
1: Es cooperación voluntaria.
0: No, mi amor. Tiene un costo uno y dos. Nunca hay... Sí,
1: yo soy Ciudad de México.
0: Ay, pero tú no eres turista. Yo cada que viene mi familia...
1: Ah, bueno, claro.
0: Cada que viene mi familia no pueden entrar.
1: Sí.
0: Porque nunca hay espacio.
1: Yo te preocupo, yo te presto mi INE, amiga mía.
0: Pero no, ni siquiera es por eso, porque yo sí tengo INE. Pero es que nunca hay espacio. Tienes que comprar con mucha antelación el acceso para la casa de Frida Kahlo. Mi mamá no la ha podido conocer.
1: Oye, espérate, espérate, espérate. ¿Qué es antelación? Es que...
0: O sea, mucho tiempo antes, pues.
1: Pero a mí háblame bien porque no
0: sí,
1: te...
0: Sí, ya, y tú estás bien soroco. Y entonces,
1: que...
0: ir a la casa de Ana Frank en Ámsterdam es como un ejemplo, ir a la casa de Frida Kahlo en Coyoacán, donde mucho tiempo previamente debes comprar el boleto.
1: ¿Qué es Coyoacán?
0: Ay, pues ahí el municipio, la localidad donde está la
1: municipio?
0: Casa.
1: ¿Cuál municipio? Coyoacán es una alcaldía.
0: Ah, una alcaldía, donde está la casa de Frida Kahlo.
1: Antes delegación.
0: Antes delegación.
1: Okay.
0: Bueno, a lo que iba mi anécdota. Yo que no sabía eso, llego ahí en Ámsterdam, porque yo me leí el libro,
1: Lady,
0: de Ana Frank, me encantó.
1: ¿Tú qué sabes?
0: Te voy a contar mi pinche anécdota. ¿Puedo o no?
1: ¿Qué dijiste? ¿Qué dijiste?
0: ¿Puedo o no?
1: Nadie te está interrumpiendo, solo me estoy despejando mis dudas.
0: ¿Cuáles dudas?
1: ¿Qué sabes?
0: Te voy a contar.
1: Okay.
0: Llego yo. Uy. Llego yo a la casa de Frida Kahlo y gana esta. A la casa de Ana Frank en Ámsterdam. Yo creyendo...
1: Vamos a un corte, Lady. Muchas gracias por contar tu anécdota.
0: Yo creyendo que uno puede llegar y entrar. Ah, sí, mi amor, te quiero entrar. No, hombre, mi amor, tenías que haber comprado ese boleto como un mes antes. No lo sabía.
1: Ok.
0: Y yo, pues, ay, qué tristeza, porque me vine hasta acá para no ver. Y casualmente, de verdad, eso fue una bendición de Dios, se los juro, que eso fue una bendición de Dios. Una familia que venía de Hawái le sobró un boleto. Se los juro, le sobró un boleto. ¿Y quién entra solo? Pues yo.
1: Pues tú.
0: Y dicen, sobran boletos, ¿quién quiere un boleto? Y empiezan a gritar ahí, como en la fila. Hay un, pero todo el mundo va en pareja, o en familia, o en tríos, así.
1: One ticket.
0: Y entonces sobraba un boleto y yo no.
1: Ay, pero ¿cómo lo dijeron en inglés? Me sobra un boleto.
0: Ah, sí, me sobra un boleto. No me acuerdo cómo habrán dicho.
1: One ticket.
0: Sí, one ticket. Y entonces, yo lo quiero. En serio, sí, yo lo quiero. Pues yo vengo sola, nadie va solo. Y por eso pude conocer por fin la casa de Ana Frank en Ámsterdam. Sin haber... De hecho, entra hasta gratis.
1: Ah,
0: o sea, porque ni me cobraron el boleto de ellos.
1: Como te ha gustado toda la vida.
0: Sí. Y no ha sido la única vez. Se los juro que...
1: Oye, como siempre te ha entrado toda la vida gratis.
0: Una vez estaba en Houston también.
1: Y gratis.
0: En un concierto de Carlos Vives, te lo juro. Y nos paramos en la puerta.
1: Qué bonita suerte y qué bendición, la neta.
0: Sí.
1: O sea, eso es chido. Cuando te pasan cosas bonitas, o sea, y hablo en serio. Cuando tienes ganas de ir, de estar, de presenciarlo.
0: Y no gastar.
1: Y no gastar, que es lo más importante. Por ejemplo, yo a la esfera en Las Vegas, entré gratis.
0: ¿En serio?
1: Sí, claro. Porque casualmente nada más, porque yo tampoco sabía cómo se entraba.
0: Ajá.
1: Y mis tíos no me dijeron.
0: Ajá.
1: Entonces era un show del mundo.
0: Sí,
1: era un show del mundo.
0: Sí, sí,
1: ahorita
0: solamente hay dos.
1: El de Backstreet Boys.
0: No, porque esos son shows.
1: Ah,
0: no,
1: okay.
0: Fuiste a una proyección igual que yo.
1: Una proyección
0: de naturaleza.
1: Projection Natural, algo así fue.
0: Sí, sí, es de naturaleza.
1: Padrísimo. Y yo nomás entré y después veo que mis tíos. Tal vez mis tíos pagaron el boleto y no hicieron que me diera cuenta.
0: Creo, porque no creo.
1: Probablemente fue eso. Pero me dejaron pasar, pero te revisan el ticket. A mí no me revisaron nada. Entonces yo nomás entré así pensando que era un lugar turístico como cuando vas al Castillo de Chapultepec.
0: No, la espera de Las Vegas, dudo que te hayan dejado pasar gratis.
1: Pero entré.
0: Sí, pero tus tíos pagaron el boleto.
1: Pero te piden tu boleto personal. Te piden tu boleto.
0: Mira, tuviste un aura ahí, bendito Dios.
1: Exactamente.
0: Y usted cuéntenos anécdotas.
1: Tuve una vibe muy rica.
0: ¿De dónde he entrado
1: porque
0: gratis?
1: Porque obviamente, como los millennials hablamos.
0: Sí, obvio.
1: O la generación Z. Somos los vibes.
0: Me pasó una vez aquí en Puebla también.
1: Ajá.
0: Vino este comediante Alex Sosa.
1: Ajá.
0: Y aquí en el complejo cultural. Alex Osafado. Y yo estaba en la puerta y te me pasé gratis. ¿A alguien le sobraba boletos? O sea, yo fui sola, real fui sola.
1: Sí.
0: Queriendo justamente.
1: Sí, es que la gente no da, pero Lady y yo siempre estamos solos.
0: Sí, hemos salido solos. O sea, o juntos o cada uno solo por su lado.
1: Yo prefiero salir sin ella, mil veces.
0: Y yo.
1: ¿A donde sí hemos ido juntos es a la iglesia o ahí nos encontramos?
0: Bo, a la iglesia, al cine, a comer. ¿Cuántas veces no hemos hecho planes juntos? Pero no importa, lo importante es los gratis.
1: Ay, no, qué horror. Te tengo hasta la sopa, Dios mío.
0: Los gratis. ¿Y así usted qué planes ha hecho gratis?
1: Mira.
0: Pepe está al aire.
2: Sí.
0: ¿Y por qué hablamos de esto? Ah, ya me acordé. Porque un día como hoy, en 1944, se descubrió el escondite de Ana Frank y su familia en Ámsterdam.
1: Escucha esto, ¿en qué año fue?
0: En 1944.
1: En 1944 se descubrió
2: el escondite.

0: La Segunda Guerra Mundial.
1: La guerra es la segunda en 1810.
0: Ana Frank estuvo oculta por la Segunda Guerra Mundial, pero ¿en qué año terminó la Guerra Mundial?
2: ¿En qué año?
1: ¿En qué año?
0: Por esto, estoy preguntando.
2: Instruyenos.
0: A ti.
2: No, no sabemos.
0: Te estoy preguntando.
2: Pero instruyenos tú.
0: Bueno, 1945 leí.
2: Oigan, a mi tío borracho.
0: Fue un año después.
1: Un año después.
2: Vamos a ver, vamos a ver.
1: Y murió Ana Frank. Pero espérate, no pude.
2: ¿Cuándo acabó? La Guerra Mundial 2.
0: Tengo una hora diciéndote que vengas a grabar.
1: Pero no puedo estar al aire.
2: Ah, ver, mira que sí. En 1945.
1: Ahí está.
2: También un día como hoy.
1: Pepe sabe mucho. Así lo ves, que huele a baúl, pero sabe mucho, ¿eh?
2: Un día como hoy se recuerda el nacimiento.
1: Aparte tiene la piel delgadita. Habrá que ver a qué huele.
2: De Louis Armstrong. No, ya que nos van a hacer burla nosotros ahora por eso.
1: Pero nosotros nos estamos burlando de nuestros compañeros.
2: Pero eso también es burla. No, mejor
1: pero de nuestros compañeros.
2: Mejor vámonos a música.
1: Bueno, ya.
2: Ya tengo miedo.

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1: Escucha el monitor vial Ultra. 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En Ultra son las
2: 11:18.
1: Alerta roja.
2: Carga vehicular en el Boulevard Atrisco, entre la Avenida 21 Poniente y la Diagonal Benito Juárez.
1: Este fue el monitor vial de Ultra. 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
1: Yo ladro como chihuahua y tú ladras como bulldog.
0: No, tú ladras como...
1: como chihuahua. ¡Au, au, au, au!
0: Es que no, Lady, no te
1: mientas. O como French Poodle, así, ladro como French Poodle. A ver, Puebla, tenemos boletos para el Croquetatón Volkswagen. Croquetatón Volkswagen. ¿De qué se trata el Croquetatón?
0: El Croquetatón es para llevarle comida a los perros y a las perras que más lo necesitan.
1: ¿Y cómo funciona? ¿Dónde es? ¿Cuánto es? Tú dinos toda la información.
0: Les voy a decir una cosa. Ay, hice una tontería por tu culpa.
1: Qué bueno, a ver si ya suelta ese berraco teléfono.
0: Pues les voy a decir una cosa, ¿cómo funciona?
1: ¿Cómo
0: va a haber
1: funciona?
0: Una carrera.
1: Ok.
0: Que es muy importante para toda la gente que le gusta correr.
1: Sí,
0: como
1: claro.
0: Leí Salazar.
1: Hombre.
0: Entonces, esta carrera...
1: ¿Tú vas a ir?
0: No es... Sí, yo voy a correr el próximo domingo.
1: Ah, ya salió. Ya,
0: ya es el próximo domingo. Y esta carrera es muy importante porque es a las 6 de la mañana y puedes ir acompañado, obviamente, pues de tu... Bueno... Hay que llegar temprano para el calentamiento y toda la onda. Que está padrísimo. Te voy a contar por qué.
1: Miren nomás cómo mata tiempo hasta que encuentra la información.
0: Exactamente.
1: ¿No te la sabes?
0: Es el Croquetatón Volkswagen.
1: Ajá.
0: ¿Ok? Un Croquetatón Volkswagen 2026 que se realiza en Puebla, en el Parque Metropolitano. Destacando este año por la organización y su primera carrera pet friendly. Con causa. Este domingo 9 de agosto a las 7 de la mañana, obviamente esta iniciativa busca pues, recaudar toneladas y toneladas de alimentos para los perritos y, que están en refugios.
1: Ajá.
0: Y poderlos apoyar.
1: Ajá.
0: Si tú quieres participar y perritos de la calle,
1: ajá,
0: perritos y perras de la calle, ¿ok? Si tú quieres ayudar a estos perros y perras, lo que tienes que hacer es inscribirte. Ahí te va. Hay que indicar bien esto porque le tiene que quedar claro a la gente. Tu inscripción no es dinero, es llevar 5 kilos de alimento para perro.
1: ¿A dónde?
0: Para poder recibir tu acceso, es importante mencionar que tienes hasta el 7 de agosto para realizar tu registro en línea. ¿Dónde lo tienes que realizar? Estoy viendo, porque creo que aquí lo dice.
1: No, ¡en Ultra, bobo!
0: Lo tienes que realizar en Ultra. Y listo. Y das 5 kilos de alimento para perros. Qué buena iniciativa, muy bien por Volkswagen, muy bien por todos, para que podamos ayudar a los perros y perras que tanto lo necesitan.
1: A ver, si a alguien le quedó clara la información y quiere un boleto para el Croquetatón, pues denos su nombre y a la hora de recoger su acceso para el Croquetatón, va a traer los 5 kilos de alimento.
0: Exacto, aquí a Ultra, 31916 Plaza Ultra, aquí venga, pregunte por Lady, que Lady les va a recibir todas las croquetas de perro y de perra.
1: A ver, marque ahora o mande mensaje de texto. Si a la gente le quedó claro el mensaje, Lalo, porque yo lo dudo.
0: A la gente le quedó claro lo que yo dije. Es fácil, tienes que traer 5 kilos de comida para perro, croqueta. Te damos tu boleto para que te puedas registrar hasta el 7 de agosto y puedas correr el próximo domingo el Croquetatón de Volkswagen. Listo. ¿A poco no está?
1: Alguien nos está mandando en este momento.
0: ¿Qué?
1: Información sobre la entrada al Museo de Frida Kahlo y vale 320 pesos.
0: Exactamente.
1: ¿Sí, ya viste cómo si no es gratis? Y tú viste que es gratis, tú es gratis. 320 pesos vale entrar a Frida Kahlo.
0: Es gratis para el que quiera entrar gratis.
1: No, pues es gratis solamente para los mayores, adultos mayores y para personas con alguna discapacidad.
0: Pero no
1: con
0: lo
1: ellos
0: entenderías,
1: es gratis.
0: Lady, no lo entenderías.
1: Y con niños menores de 6 años, pero sí vale 320 pesos.
0: Sí. Les cuesta a los que...
1: Bueno, ¿alguien quiere ir al Croquetatón? Para que haga un favor y mande su mensaje de texto.
0: Sí, no es mala onda, dónense por favor. Los, ¿cómo se llama? Donen por favor los 5 kilos de croqueta para perros. Para ayudar y corran este próximo fin de semana. Ahí nos vemos, por cierto.
1: Sí, sí, si nadie quiere, pues no marque. Pero si alguien quiere, pues marque.
0: Sí, y le damos su cortesía. Nada más tienen que traer 5 kilos de croqueta.
1: Y ya está, y corren, tú vas a correr, ¿cuántos? 1, 2, 3, 5.
0: 5.
1: Pues sí. ¿Pero tienes perro para llevar? ¿Vas a ir con Ernesto?
0: No, no voy a llevar a Ernesto, pero conmigo basta.
1: Sí, eso me queda claro. Ernesto ni podrá correr esos 5 kilómetros.
0: Ay, mi Ernesto ya está bien gordo.
1: Sí, parecita también estaba gorda y fea y no sabía correr y nada. No hacía nada, mi
0: perro. Era como tú, no sabía hacer nada.
1: Bien floja. Oigan.
0: Era como Cristian Castro.
1: No hace nada.
0: Nada.
1: Nada. Oiga, ahorita regresamos porque le voy a decir, según su mes de nacimiento, ¿qué? Ahorita le cuento.
0: ¿Ahora qué? ¿Qué perro eres según tu mes de nacimiento?
1: Lo tengo.
0: ¿Tu signo?
1: Lo tengo.
0: ¿Según tu signo qué perro eres?
1: Lo tengo.
0: Ese. Va. ¿Cómo ves? Yo seguro me soy un Rottweiler.
1: Ay, cálmate tú. Cuando se siente contento, él mueve la cinturita
2: y las muchachas lo miran. 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
1: Lalo Salazar, al aire.

0: Aries, ahí les van los horóscopos. ¿Qué animal, qué perro eres? Según tu signo. Ok. Si eres Aries, eres un pastor belga malinois. ¿Por qué? Porque eres intenso, valiente, con energía infinita y siempre listo para la acción. O sea, eres un perro belga.
1: Ok.
0: O sea, de todos los belgas, Aries es el más belga. Ok. Tauro, un San Bernardo. Tranquilo, leal, amoroso, amante de la siesta. Yo creo que tú y yo. Y Jimmy. Y de la buena comida. La ¡sí! ¡Sí!
1: Acepto.
0: Géminis, un Bordeaux cool. ¿Qué cosas son esos?
1: ¿No hay foto?
0: No hay. Súper inteligente, cariñoso, juguetón y no puedes aburrirte con él. Cáncer, eres un Golder. Cáncer, eres un Golden Retriever.
1: Retriever.
0: ¿Ok? ¿Cuáles son esos, los Golden Retriever?
1: Los cafecitos grandes, bonitos. Juguetones.
0: Eres cariñoso, protector, el que cuida a todos y te sigue a todas partes. Sí. Ese eres Cáncer. Leo, eres un Chow Chow o Pomerania.
1: Ah.
0: ¿Ok? Pelaje de rey, dramático y le encanta hacerle centro de atención. Virgo, un pastor alemán. Ordenado, obediente, trabajador y el más responsable de la manada. Okay. Libra, un cocker spaniel. Coqueto, sociable, bonito y se lleva bien con todo el mundo. ¿Tú eres Libra, no?
1: Sí.
0: Falso completamente esto.
1: Sí, claro que sí.
0: Tú no eres ni coqueta, no eres ni sociable y no te llevas bien con todo el mundo.
1: Sí, esta vez es el mío. Y también la que come mucho y duerme.
0: Scorpio, un Doberman. Misterioso, intenso, leal, hasta la muerte, pero no confía fácil. Sagitario, un Husky.
1: Ay, esos, qué lindo.
0: El que tenía Johnny, ¿te acuerdas? Un Husky. Un Husky, pero siberiano.
1: Ah, sí, siberiano.
0: Siberiano.
1: Husky siberiano.
0: Siberiano. Siberiano, no sé si se vería, pero si se ve, pues qué mal, ¿no? Atápenlo. Aventurero, libre, no lo puedes encerrar, ama escapar y explotar. Capricornio, un Rottweiler. Serio, fuerte, disciplinado, parece rudo, pero es puro corazón con los suyos. Acuario, un Xoloescuincle.
1: Ay, no, se está feo.
0: Único, raro, original, no sigue modas y tiene una vibra mística. Ese sería yo, un Xoloescuincle.
1: Sí, sí te queda.
0: Sí.
1: Tienes toda la pinta de Xoloescuincle.
0: O sea, definitivamente. Piscis, un labrador. Ese serías tú. Porque como eres labradora, híjole.
1: Ah, también es lindo labrador.
0: No, eres habladora.
1: A ver, ¿cómo es el labrador?
0: Dulce, sensible, empático. El que te sigue sin que digas nada.
1: Sí.
0: Así que díganos, por favor, ¿qué perro eres tú según tu signo?
1: Según tu mes de nacimiento. Ah, no, sí, según,
0: según tu signo. Según tu signo. ¿Eh? Ahí está, para que veas que no hago nada en este programa, ya hice mi aportación.
1: Muchas gracias.
0: ¿Eh? Así que, ya nos despedimos de Mañanero, Lady, ya son 56.
1: Ah, ya se acabó, qué pesar.
0: Ya. Oigan, y le mandamos un saludo muy especial, con mucho cariño y respeto a la familia de Mino de Blanc.
1: Ay, qué tristeza.
0: Que acaba de fallecer Mino de Blanc, falleció creo que en la madrugada de este
1: martes.
0: Le mandamos un abrazo a él.
1: Sí, es un icónico en esta ciudad.
0: Un ser emblemático de Puebla. A toda su familia le mandamos un abrazo enorme. Y obviamente hoy el cielo tiene un comunicólogo, porque era un comunicólogo, era un reportero
1: muy bueno.
0: Y muy conocido en Puebla, y su compadre era Alex Lora. Entonces, hasta el cielo, Mino, y un abrazo a ti y a toda tu familia de parte de todo el equipo de Ultra, y en paz descanse. Y así nos despedimos, en este business, en este show business, tenemos una frase.
1: Y es, el show tiene que continuar.
0: El show debe continuar. Así que bueno, yo soy Lalo Espinosa, a mí soy el chamaco.
1: Yo soy Lady Salazar, nos escuchamos en un ratico. Pico, chao.
0: Está Jimmy Morales en los
1: Jimmy controles.
0: Jimmy Morales.
1: Jimmy Lion.
0: Jimmy Baúl.
1: Jimmy, no. Pico, chao.
0: Pico, chao.

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3: Al entregar 142 luminarias LED en beneficio de más de 9.000 habitantes de Galaxia Bosques Amalucan, el secretario de Servicios Públicos Municipal Clemente Gómez Medina informó que se ha logrado que el 100% de la demarcación Parque Lumínico opere con tecnología LED. Arranca DIF Capitalino actividades por el mes del adulto mayor, con la presentación del programa de actividades, informó el coordinador de adultos mayores de la dependencia, Raúl Cerón. En información nacional, la presidenta Claudia Sheinbaum firmó este martes un decreto para modificar la Ley General de Transparencia y aseguró que esto buscará fortalecer el principio de máxima publicidad. Alfonso N., identificado como presunto líder del cártel de los Reyes, fue ingresado esta mañana al Penal Federal del Altiplano, en el Estado de México. En información internacional, la muerte de tres leonas de un zoológico de Japón, posiblemente por un golpe de calor, ha provocado críticas de los organismos de las defensas de los derechos de los animales.
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0: ahí está ya.
1: Cuando luces de noche en la ciudad. Oigan, Paula, ¿cómo están? Buenas tardes, amores míos, corazones de otros. ¿Qué estás haciendo? Ya, tú, Marco Tulio, ya, cálmate. ¿Cómo están, amores míos, corazones de otros? Qué gusto entrar al aire y saludarlos. Hoy, martes 4 de agosto.
2: Feliz. Lady Espinosa al aire.
1: No, soy Lady Salazar al aire. Yo soy Lady Salazar al aire. Por favor, licenciado, cambie eso. Marco Tulio, que lo corrijas. Es Lady Salazar al aire. Marco Tulio, corrígelo. No, les digo que esto
3: es Lady Salazar al aire.
1: Están haciendo lo que se les da la gana a ustedes allá adentro. ¿Y sabes algo? Tienes tu micrófono abierto. El micrófono allá de operación. Sí, te estoy escuchando yo acá. Ahora ya no. Oigan, Paula, a ver, hoy martes. Canciones.
0: ¿Canciones de qué? ¿Canciones de hueva?
1: Canciones de hueva, no.
3: Lady Salazar al aire.
1: Que te hagan sentir joven. Canciones que te recuerdan.
3: Lady Salazar al aire.
1: Canciones que no te hagan sentir que hueles a baúl.
0: Canciones que no te hagan sentir que...
1: Por eso, entonces, ¿qué canciones que te hacen recordar que eres joven? A ver, canciones que te hacen recordar que no hueles a baúl. Listo, de una. Canciones que te hacen sentir joven. Canciones que recuerdan tu juventud, la chaviza. Esas canciones que ocupabas y que sonaban y que las oyes y dices, ¡uy, tiempos aquellos en el antro! ¡Uy, tiempos aquellos en no sé dónde! A ver, canciones que te hacen recordar tu juventud y canciones que te hacen recordar que no hueles a baúl. A ver, ahora mismo. Audio, pásate cabina.
0: Cálmate tú, ponte el retriever, deja de estar echando despapaña y ponte a jalar. Pónganse a jalar.
4: La del príncipe, la de eso nomás, por favor, me hace sentir...
5: ¡Cállate la boca, de una vez por todas!
1: ¿Pero la del ya príncipe cuál? ¿La del príncipe del rey de la canción o qué?
0: No,
1: sí, con esa sí hueles a baúl, ¿cómo crees? No, hombre, ¿cuál es la del príncipe? Canciones que te hacen recordar que eres...

0: Bueno, o que escuchabas en tu juventud canciones que te hacen pensar que no hueles a baúl.
1: ¿Qué tal, Lady Marcela? Buenas tardes. Canciones que me hacen recordar que todavía soy joven. 40 grados de magneto y más para este calorcito. Y saluditos al chamaco que está ahí en los controles.
0: No, señor. El chamaco no está en los controles. En los controles está Marco Tulio, que sí huele a baúl. El que huele a baúl es Marco Tulio. El chamaco ya se fue para su casa. No, él pidió 40 grados. Marco Tulio, no es lo que tú quieras. Es lo que el público decida. No es lo que tú quieras. Es lo que el público. El baúl. ¿Me haces un favor y quitas eso? Es lo que el público decida. Ya vi. Es lo que el público decide. El público no pidió esa. Bueno, tú pon la canción y yo voy y abro la puerta. Ya, por si acaso. ¿Qué más canciones quieren? A ver, Puebla, estoy lista para escucharlos. A ver, canciones que te hacen recordar cuando
1: A
0: eras
1: ver, dime
0: joven. Canciones que te hacen recordar que no hueles a baúl.
2: Hola, Lady Hermosa, saludos. Como que no quedó muy claro cuál es el nombre del programa. Y una canción que me hace recordar a joven es la de Sexy Robótica de Don Omar. Chulada.
0: Bueno, que si puedes o no, que si te queda grande. Licenciado Marco Tulio, párame bolas. Marco Tulio, que sexy robótica y que la de 40 grados, que cuál vas a poner. Es que este hombre hace lo que se le da la gana y no me está parando bolas. Órale, 40 grados y luego sexy robótica. Sexy robótica, sí. No, es que no tiene que ser de baúl. Es lo que el público quiera, no lo que tú decías. No. No, son canciones que te hacen recordar que
1: Aparte,
0: eres joven y no hueles a baúl.
1: a mí me gustan señoritas como usted que vuelan a juventud.
0: A juventud. A ver,
1: Que
0: licenciado.
1: vuelan a juventud, pero de allá, ¿qué sabe qué vuela?
0: 40 grados, ¿me la deja, por favor?
1: Huele a 40 grados, uy, no, está apestosito.
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0: 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En Ultra son las
2: 12:24.
0: Alerta roja.
2: El tráfico está muy intenso en el Boulevard 14 Sur entre la Avenida 43 Oriente y el Boulevard 2 de Octubre. Mucho cuidado.
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7: Ay, pero así, tan en frío, no, licenciado. No le estoy diciendo. Es que este Marco Tulio para nada sirve. Para nada sirve. O sea, acá dice, Lady, te amo atentamente, José Díaz. José Díaz, te amo yo también a ti, mi amor. Que tengas un bonito día. Yo amo a José Díaz. Que tú no te has metido, es envidioso. Oigan, Puebla, le tengo boletos para que vaya al concierto de Prince Royce y Romeo Santos.
8: Qué bien te ves. Te adelanto, no me importa quién sea él.
7: Dígame usted. Tengo boletos para la canción. Para la canción, oigan a mi tía borracha. Tengo boletos para el concierto de Romeo Santos. Empiece a marcar en este momento. Voy a poner una canción mientras usted va marcando. 482-0925, 482-0939, 482-0925, 482-0939. Yo le voy a poner, usted me va a marcar y va a jugar y seguramente va a perder, pero alguien más lo va a intentar. Va a volver a perder, pero alguien más lo va a intentar hasta que por fin llegue alguien que le gane y que conmigo se pueda enfrentar a ganarle a Romeo Santos. Ya hay víctima en la línea, así de rápido. Virgen Santísima, pero ¿por qué esta cosa es tan...? Ahí sí no hay delay, ¿verdad? Ahí sí no hay delay. Cuando es de Romeo Santos, ahí sí, bien fácil. ¡Listo! Reina mía, ¿con quién hablo?
9: Hola, con Sol.
7: Sol, ¿cómo estás?
9: Bien, ¿tú?
7: Muy bien, Sol, y ahora mejor que me marcaste. Sol, ¿por qué se escucha tan mal?
9: No sé.
7: Ya se oye mejor. Listo, ¿sí, Sol? ¿Ya? La pregunta es muy fácil. Te voy a leer una frase de una de las canciones de Romeo Santo y tú me tienes que decir a qué canción pertenece. Solo tienes 5 segundos para adivinar.
10: ¿Quién habla?
7: Sol. Es Sol. Listo, Sol. ¿Eres muy fan de Romeo Santos?
9: Algo.
7: Listo. Licenciado, ¿le puede bajar y fondearme con Romeo Santos si es tan amable? Porque estamos dando boleto.
10: Para la frase.
7: 3, 2, 1. Sol, la frase es, ¿para qué nos mentimos si en el fondo se te nota tanto? 5, 4. ¿Para qué nos mentimos si en el fondo se te nota tanto? 5, 4, 3.
9: Ay.
7: 2.
9: ¿A qué nos mentimos si en el fondo?
7: 1. ¡Listo! ¡Has perdido, Sol! ¡Chao, pescado, mi reina! Chao, Lady. Chao, Sol. Listo, bendito sea Dios. Chao. ¿Quién está en la línea? Hola, bebé. ¿Qué más puedes?
11: Hola, Martín.
7: ¿Cómo te llamas? ¿Cómo te llamas? Hola, Martín. Bien. Martín, ¿cómo me llamo yo?
11: Lady Salazar.
7: Ah, al aire.
11: Al aire.
7: Listo. Martín, la misma dinámica que Sol. Yo te digo una frase y una canción y tú me tienes que adivinar de qué canción es. ¿Listo?
11: Sí, claro.
7: Perfecto. Acá dicen.
12: Que les dedico. Que les dedico con toda mi alma y con un verso de recomendación para todos mis amigos. Si los hieren las mujeres, no es bueno que se desquiten. Ellas nos dieron la vida, pues ellas que no las quiten.
7: Listo. Martín, la frase es esta.
11: Sí.
7: You know your heart is mine and you'll love me forever. ¿Cuál es, Martín?
13: Ay, dile que sí, Martín.
11: Es la de...
7: ¿Cinco?
11: Es la de You de
7: ¿cuatro?
11: Romeo.
7: ¿Tres? No, no es la de You de Romeo. No, de hecho la canción es en Spanglish. ¿Tú sabes que Romeo siempre le mete ahí su English cuando quiere? Y español. You know your heart is mine and you love me forever. ¿Cuál es?
11: Cinco. Me estoy cantando en la mente.
7: Cuatro. Tres. Dos. ¡Uno!
11: ¡Has,
7: has perdido, Martín!
11: Sí.
7: ¡Has perdido, Martín! Martín, perdiste. ¡Mentiras, no! ¡Ganaste, Martín! ¡Bien! ¿Y cómo te la sabes toda? ¿Cómo les... ¡Ah, pues qué fácil!
11: Yo soy súper fan de Romeo.
7: Martín, ya te ganaste el boleto, no te lo va a quitar, pero confiésanos la verdad. ¿Buscaste en internet la frase que te acabé de decir?
11: No, es que para mí es como... Empecé a cantarle en la mente y ya, o sea, no es instantáneo. Empecé a cantarle en la mente hasta que... ya.
7: Martín, no te creo.
11: De verdad...
7: Martín, no nos mientas. Martín, no.
11: ¿Te puedo dar otro dato de Romeo?
7: A ver, dánalo.
11: Pues sé que nació en el Bronx, sus papás son dominicanos. De hecho, pues está haciendo la gira con Prince Royce porque pues todo el mundo lo pedía. Y varios, de hecho hay una canción que la grabó en el Bronx donde él nació y creció.
7: ¿Cuántos años tiene Romeo Santos?
11: ¿Cuántos qué?
7: Años.
11: ¿Cuántos años? Pues no sé, tendrá como 43 años, ¿no?
7: 45, exactamente. Ah, todavía no huele a baúl. O sea, no, Romeo Santos está bien. He's young. He's young yet. Oye, Martín, no lo puedo creer. Ganaste boleto doble conmigo y así de fácil. Conmigo nadie gana así de fácil. Martín, ¿qué está pasando? ¿Será que me toca volverme más ruda o qué?
11: Es que soy fan.
7: Eres fan. Martín, ¿qué estación de radio escuchas?
11: Ultra 92.5.
7: ¿Con quién?
11: Con Lady Salazar y Marco Tulio.
7: Marco Tulio nada, Marco Tulio que se vaya para su casa.
13: Oye,
7: mi amor, escríbeme al WhatsApp de cabina, ¿listo? Pero ahorita gracias, mismo.
11: Sí, gracias, Lady.
7: A ti, mi amor, gracias. Les voy a contar un chisme, Puebla. Marco Tulio, fondéame con algo de Romeo Santos y cierra la bendita puerta si eres tan amable.
13: No, yo tengo frío.
7: No, a mí no me importa que tengas frío, cierra la puerta. Mira, se están entrando los intrusos. Bienvenidos, pásale, adelante. Estamos al aire, pero usted hágale. Imagínense, les voy a contar un chisme, Puebla. Ayer se ganó un boleto, una radio escucha, Erika. ¿Se acuerdan? Que le ganó a 10. Bueno, la radio escucha, le digo, mándame audio al WhatsApp de cabina, lo que siempre digo. Bueno, mi reina mandó el mensaje al WhatsApp de cabina una hora después. Evidentemente yo ya no estaba en cabina, yo ya me había ido, porque pues ya estaba el siguiente turno. Bueno, pues esta mujer mandó el audio, el texto mucho después, nadie le paró bolas, nadie le contestó nada y nada, y se regaló nuevamente el boleto, se reagendó y se volvió a regalar el boleto. Y cuando yo llego hoy a cabina, eso se arma el despapalle porque yo dije, y el boleto, mi ganadora, no sé qué. Y yo, miren, me voy hasta las últimas instancias por mis ganadores, se los juro. Los que estaban en mi live se pudieron dar cuenta cómo me pongo así como una loba peleando por mi gente porque los que me escuchan merecen todo mi respaldo. Y entonces, no, Lady, ya no puedes dar el boleto. ¿Para qué la radio escucha no mandó el mensaje rápido? No, pero es que lo mandó apenas una hora después, sí, pero tenía que serlo. Bueno, que les diga Marco Tulio cómo me puse. Arisca, dije, no, a respetar el boleto de mi ganador. Logramos y ya se solucionó y todo bien, todo el mundo tiene boletos felices. Pero a lo que voy con esto y la moraleja del asunto es que mande mensaje rápido. En cuanto le digan mande mensaje al WhatsApp de cabina, tiene los siguientes instantes para mandar el mensaje. Si usted lo manda 20 minutos después, seguramente ya cambió de turno, seguramente ya se cambió la dinámica, seguramente ya no hay quien le responda. Entonces, ¿usted se lo ganó? Sí, genuinamente, es un campeón, claro. Mande el mensaje rápido, mi amor, para que no se evite problemas a todos. Esta es la anécdota del día. Regresando, tengo boletos también. Ojalá me marquen así de rápido para esos boletos también, ¿eh? Ojalá, aunque sea por lástima, para el croquetatón. Quiero que para el croquetatón me marquen igual de rápido, ¿oyeron? A ver si sí, a ver si tan cierto es. Oigan, yo soy Lady Salazar. ¿Nos vamos a corte, Marco Tulio? Yo soy Lady Salazar. Esto es Hazlo Sonar con Lady Salazar.
14: Hola amigos de Ultra 92.5 y al chamaco que le mando un abrazo y que lo quiero tanto. Gracias por las risas, gracias por las conversaciones y gracias por llevar mi música a tanta gente. Que cumplan muchos, muchos años más. Happy birthday to you. Feliz aniversario, pásenla increíble.
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35: 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Pónganse la de la que ponen con la mano arriba, con la mano arriba.
7: Hágale, canciones que nos hacen recordar nuestra juventud. Canciones que usted la oye y dice, ah, caray, me acuerdo en aquella época yo me vestía así, iba al antro de tal manera, estaba de moda tal cosa. Canciones que nos hacen recordar nuestra juventud. Audio, WhatsApp de cabina. Hazlo sonar con Lady Salazar. Tú pides, yo te las pongo. tú pides y yo te complazco. Usted nomás mande, mi amor, que acá se le tiene, y si no se le consigue, canciones de esas que no suenan a baúl.

0: A ver, yo sé que a muchos de ustedes les gusta correr, trotar, salir, dar la vuelta y hacerlo con sus mascotas, porque muy pet friendly, muy los pets y demás. Ok, entonces les tengo el plan. Le tengo el plan armado. Este domingo 9 de agosto a las 7 de la mañana va a haber la primera carreta Croquetatón Volkswagen. ¿De qué trata esta primera carrera Croquetatón Volkswagen? Que tú vayas con tu perrito, con, pues no sé, también quieres ir con tu gatico a correr, ¿no? No sé si hay gaticos, si vas con el pato Merlín también, pues total, los patos comerán croquetas, no creo, ¿verdad? Los gaticos maybe sí, lo más seguro es que vayas con perritos, pero tú ve con tu animal de confianza, ¿no? ¿Qué pasó? O sea, tú ve con tu animal de confianza. Y entonces, es la primera carrera croquetatón Volkswagen. Y entonces, ¿qué vas a hacer para tener acceso a esta carrera? Uno, debes traer aquí a Ultra 5 kilos de comida, la que quieras, la comida que mejor te parezca, la que mejor te salga, 5 kilos de comida, 5 kilos de croquetas para los perros. Eso es el pase para tu carrera. O sea, la carrera no tiene costo, solamente es a cambio de 5 kilos de comida. Puedes correr 1, 2, 3 y 5 kilómetros. ¿Quién quiere? ¿Quién quiere? O si usted quiere, hágame el favor y escríbame en este momento el WhatsApp de cabina. Me dice, Lady, yo quiero, y lo anoto en la lista de ganadores. Y usted se compromete a venir aquí a Ultra a traer sus 5 kilos de comida y yo a guardarle su boleto. Ya sea para correr 1, 2, 3 o 5 kilómetros. La primera carrera, croquetatón, con su perrito incluido. A ver.
1: Lady Salazar. Fue precisamente para jugar de juventud. Eres mía, de Romeo Santos. Hágale, mija.
0: Ahorita le pongo Eres mía de Romeo Santos. En este instante le pongo Eres mía de Romeo Santos. Canciones para recordar tu juventud. Canciones para recordar aquellos momentos cuando no olías a baúl. Justamente para eso. Entonces, bueno, hágale. En este momento, los que quieran ir al croquetatón, ¿dónde es la carrera? La carrera es en el Parque Metropolitano. El 7 de agosto, el 9 de agosto a las 7 de la mañana en el Parque Metropolitano. ¿Cuál es la idea? Recaudar 10 toneladas de alimento para apoyar refugios y perritos en situación de calle. Por eso, con tu aportación de 5 kilos por boleto, es una gran ayuda. A ver qué dice el público.
2: Lady hermosa, espero estés muy bien. Algo del baúl de los recuerdos.
0: Bueno, ahorita les pongo las canciones del baúl de los recuerdos. Ahorita estoy con el tema del croquetatón. Ya voy con el baúl de los recuerdos. No, pero no es baúl de los recuerdos. Ustedes ya ven con las que se pusieron. Son canciones que te recuerdan tu juventud y que no vuelas a baúl. Ustedes ya ve, así me hicieron de loca. Así se volvieron de locos. Oigan, yo soy Lady Salazar, así tal cual, Lady Salazar. Esto es Hazlo Sonar con Lady Salazar. Y mándenme mensaje a los que quieren ir al croquetatón. Mientras tanto, tu nota, WhatsApp de cabina. ¿Qué canción te recuerda a ser joven y no oler a baúl? Eres mía, Romeo Santos. Ahorita cantémosla juntos, digo, ya entrados en gastos, vamos calentando.
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5: Al entregar 142 luminarias LED en beneficio de más de 9.000 habitantes de Galaxia Bosques Amalucan, el secretario de Servicios Públicos Municipal Clemente Gómez Medina informó que se ha logrado que el 100% de la demarcación Parque Lumínico opere con tecnología LED. Arranca DIF Capitalino Actividades por el Mes del Adulto Mayor, con la presentación del programa de actividades, informó el coordinador de adultos mayores de la dependencia, Raúl Cerón. En Información Nacional, la presidenta Claudia Sheinbaum firmó este martes un decreto para modificar la Ley General de Transparencia y aseguró que esto buscará fortalecer el principio de máxima publicidad. Alfonso N., identificado como presunto líder del Cártel de los Reyes, fue ingresado esta mañana al Penal Federal del Altiplano, en el Estado de México. En información internacional, la muerte de tres leonas de un zoológico de Japón, posiblemente por un golpe de calor, ha provocado críticas de los organismos de las defensas de los derechos de los animales.
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1: 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Eres mía, de Romeo Santos. Uf, uf y recontra, uf. Hágale, mija.
0: Hágale, mi amor. Se le tiene. Eres mío también. Yo soy Lady Salazar y tú estás en Ultra.

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2: Hola Lady, ¿cómo estás? Marco Tulio ya no huele a baúl, huele a neftalina. Lady, podríamos poner la de Providence, la de Decidí.

0: Lady, amor mío, corazón de otro, algo que me hace sentir joven, es la de Memories de Kid Cudi con David Guetta.
1: Hágale, mi amor, hágale. Y canciones que nos hacen sentir jóvenes. Canciones que nos hacen sentir que no olemos a baúl. Sí, señor, mándame tu nota de audio al WhatsApp de cabina. Tú pide tu canción, yo aquí te la pongo, mi amor. Yo te complazco, yo te doy gusto. Usted pida que se le tiene y si no se le consigue.
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0: Me robo. Oigan, audios, WhatsApp de cabina. Usted ya sabe que me mandaba un audio al WhatsApp de cabina 2226-535615, 2226-535615, diciendo, hazlo sonar con Lady Salazar, hazlo sonar con Lady Salazar, ¿qué canciones quieres? Hoy el tema, canciones que nos hacen recordar la juventud, canciones que usted decía, ay, yo me acuerdo cuando salió esa canción, me acuerdo esa época, yo en el antro, en la universidad, en la escuela, con mi novia, mis hijos, lo que sea, hágale, canciones que escuchábamos cuando no olíamos a baúl todavía. A ver, ¿qué dice el público?
1: Lady, ponte la de para seducirte otra vez de la L y la L.
0: La L y la... ¿Cuál es esa? ¡Ah, qué bueno! ¡Es cierto! ¡Sí, señor! Para seducirte otra vez, esa con J Balvin. ¡Guau, qué buena canción! Me acuerda de mí en Colombia hace cuántos ayeres. ¡Súbele a eso! Yo soy Lady Salazar, tú estás en Hazlo Sonar con Lady.

0: Rock This Party de Bob Sinclair.
1: Claro, mis reinas hermosas, lo que diga usted, lo que diga la mamá y lo que digan todos. Audios, WhatsApp de cabina, ¿qué canción te hace recordar tu juventud? Mándame audio ahorita, ahorita mismo estoy que me los escucho.
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0: ¡Uy!
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23: Hola, Lady. Algo que me recuerda a mi juventud, el ataque de las chicas cocodrilo con hombres gay. Saludos, buena tarde.
24: Saludos, amor mío, corazón de otras. Hágale, el ataque de las chicas cocodrilo con hombres gay. Oigan, audios, WhatsApp de cabina. Audios, WhatsApp de cabina. Esas canciones que te recuerdan tu juventud, que te transportan a unos cuantos ayeres. Esas canciones que dicen, yo todavía no huelo a baúl. Yo soy Lady Salazar y tú estás en Hazlo Sonar con Lady Salazar.
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1: Hola Lady, ¿a quién hazlo sonar con Lady Salazar? Oye, ¿me puedes poner la de
2: Juegos de Amor de Neon Lady? Para recordar que todavía no vuelo a Baúl.
1: Bueno, adiós Lady.
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0: Oigan, vamos a jugar la tuya contra la mía. Antes de empezar a jugar la tuya contra la mía, ¿quién va a competir? Omerito no está y Omerito no va a estar en los próximos, como 3 semanas. Y no está Omerito, ¿quién va a competir en la tuya contra la mía? ¿Quién es tan berraco y dice, Aro Lady, yo soy capaz de conseguir los votos necesarios para que compitamos juntos? Hágale, audio, WhatsApp de cabina o márqueme. 482-0925, 482-0939. 482-0925, 482-0939 es la línea de cabina o audio al WhatsApp de cabina. ¿Quién quiera competir? Y usted sugiere qué canción poner y yo pongo la mía. Así, canciones que nos recuerdan nuestra juventud. Canciones que nos recuerdan que no olemos a baúl todavía. Que somos jóvenes, bellos y bonitos. ¿Quién quiere participar en la tuya contra la mía? Mientras usted marca, se reporta, aparece, da señales de humo, manda un mensaje de WhatsApp, lo que se le antoje. Vamos a hacer una pausa, pero regresando. ¿Quién compite en la tuya contra la mía? Y dice, yo soy capaz de conseguir votos. La canción que usted quiera se la pongo, se le tiene. Y si no, se le consigue, mi amor. Así que hágale. ¿Las líneas sirven? 482-0925, 482-0939.
1: Yo quiero participar, Lady, con la de Power of the Gem de Technotronic.
0: ¡Listo! ¡Ya hay víctima! ¡Ya hay víctima! Virgen Santa, ¿qué le pongo a esta canción? Primero voy y la entiendo otra vez.
1: Yo quiero participar, Lady, con la de Power of the Gem de Technotronic.
0: Virgen Santa, Dios me agarre confesada. ¿Qué canción le compito a esta canción? ¿Con qué canción competiré? Ya está la víctima de esta tarde. ¿Cómo te llamas tú, mi amor? Mándame tu nombre para que ahorita, regresando de corte, hagamos la competencia. Audios, WhatsApp de cabina. ¿Por quién vota? Por él o por mí. No importa cuál sea la mía, usted vote por mí una vez. Yo soy Lady Salazar y esto es Hazlo Sonar con Lady Salazar.
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0: Esto se puso bueno. Esto se puso bueno, Puebla. Hágale pues pendientes. Es el momento donde todo se decide. Todo se decide por quién vas tú, a quién le votas. ¿A el Radio Escucha Promedio o a Lady Salazar, una locutora promedio? Radio Escucha Promedio, locutora promedio. Ahorita mismo nos vamos a enfrentar. Se llama Paco. Mi Radio Escucha se llama Paco. Vea, escuché.
1: Mi nombre es Paco Patlán. Saludos, Lady.
0: Paco Patlán. Paco Olgarte. Se llama Paco Olgarte, mi Radio Escucha. Y él va a competir con esta canción de Technotronic, Pump Up the Jam. Esa es su canción, así que Paco va a pedir votos para él. Esta es su canción, escúchala.
1: Hola, hola, bueno, yo soy Jorge Patlán. Pido votos para mi rola, Pump Up the Jam de Technotronic, para toda la chaburrucada. Y pues espero ganar porque pues... O sea, todos le ganan a Lady, entonces apóyenme, no sean gachos.
0: ¡Ah! ¿Qué tal este otro? Como a mí me gana todo el mundo, entonces dicen, ah, pues uno más que le gane. ¡Ah! ¿Qué tal este Paco? Puebla, demostrémosle a Paco que no es cierto, que a mí no me ganan todos. Solo me gana un chomerito, no me gana más. Y mi canción es de Venga Boys. Se llama We Like to Party. ¡Voten por mí, Puebla! Audios, WhatsApp de cabina, ¡voten por mí! A ver, audios. Quiero audios al WhatsApp de cabina en este momento. Audios al WhatsApp de cabina. Voto por Paco, voto por Lady Salazar. Voto por Lady Salazar, voto por Paco. Voto por Venga Boys, voto por Technotronic. ¡Suele, suele! Está mejor la mía. Hay que reconocer que está mejor la mía, Paco. No me diga eso en mi cara, en mi programa. Está diciendo, pues todo el mundo le gana a Lady. Total, que le gane uno más, no puede ser cierto. A ver, una, si gano yo, les cuento un secreto. Si no gano yo, pues se van a morir sin ese secreto. Se van a morir, se van a ir al baúl y no se van a enterar del secreto que les voy a contar. ¿Están listos? Los audios que lleguen ahorita. Ahorita el WhatsApp de cabina, no hay tiempo para más. Los audios que lleguen ahorita para poner la canción completa. ¡Tengo nervios! A ver, que empiece lo bueno. Desde la 1:49 pongo los audios.
1: Lady, nos vamos con Technotronic, como si fuera Homerito. Vamos a apoyar esa canción muy buena.
0: Ah, siéndome infieles, con el que sea menos con Lady, con todos menos conmigo, diría la canción.
1: Voto por Paco Patlán, Paco Patlán.
0: Ay, descarados, los estoy escuchando, los estoy escuchando.
21: Hola amigos, hazla sonar con Lady Salazar, una de Milly Vanelli. Y yo voto por Lady Salazar.
0: Gracias, mi amor, gracias por no dejarme morir, gracias.
22: Hola, buenas tardes, Lady, ¿cómo estás? Pues nada más por cómo dijo el colega que iba a ganar, votamos por ti, Lady, saludos.
0: Gracias, mi amor, gracias. Hay que demostrarle a Paco que no es como él quiera, que no es como él quiera.
23: Votamos por Homerito Cepeda, Homerito Verde.
0: Chingao, no, es que Homerito no está, caray, no está Homerito.
24: Lady, yo voto por ti.
3: ti.
0: Gracias, mi amor. Qué bello. A ver, otro.
3: Voto por Paco.
0: ¡Oh! Diosito lindo, Diosito lindo. Y en mi canal y en mi programa.
4: Yo voto por Paco Holgarte, Paco Holgarte.
0: Va ganando Paco Holgarte.
5: Rosquillas. No es todo mi grito, pero vamos a votar por Lady Salazar. Chiquita.
6: Buenas tardes, Lady Salazar. Bueno, yo voto por el querido Paco Patlán. Aunque la tuya también está muy buena, Lady, pero pues, los que somos chavorrucos, pues, la banda entenderá. Saludos.
0: Se van a morir.
6: Estás en Ultra,
0: sin saber mi chisme.
6: Más verde.
0: Se van a morir sin saber mi chisme.
24: Yo voy por la de Technotronic.
0: Híjole, está, me están barriendo en mi cara, en mi casa, en mi programa.
24: Lady, por ti, Lady.
0: Gracias, mi amor. Gracias por no abandonarme.
25: Vamos por tu canción, Lady Salazar. Parcerita hermosa.
0: Gracias, mi amor.
26: Hola, Lady. Yo voto por Paco.
0: No puede ser cierto, no puede ser cierto.
26: Hola, Lady. Buenas tardes. Yo voto por ti.
0: Gracias, reina mía.
26: Porque
0: siguiente.
26: Yo sé que tú vas a ganar.
0: Yo también espero eso.
27: Vamos, vamos con Pato Patlán, Technotronic. Lo siento, Lady.
0: Porque eres así, Dios te perdone.
28: Vamos por Paquito, Lady, buenas tardes.
0: ¡Ay, descarados!
29: Hola, hola, voto por la tuya, Lady Salazar, hermosa, un abrazo.
0: Gracias, mi amor.
30: Lady, buenas tardes, votamos por ti, hermosa, tienes que ganar.
0: ¡Listo! Llegó a su final esta votación, llegó a su final, lo que fue, fue. Lo que fue, fue. No puede ser cierto que me haya ganado un radioescucha promedio en mi programa, en mi sección, en mi casa, en mi... No puede ser cierto. Y si yo no gano, no les cuento el chisme. 2, 4, 6, 8, 9. ¡Oh! 9. Venga, boys, we like to party. Y 2, 4, 6, 8, 9. ¡Empate! ¡Hay empate en este momento! Un último audio que desempate esta vaina ya. Un último audio que desempate esta vaina ya. El primer audio decide quién gana. Decide quién gana. Si gano yo, les cuento un chisme. Si gana Technotronic con Pump Up the Jam, con Pa' Colgarte, pues se van a morir con las ganas de saber mi chisme. Un audio que llegue ahorita y decida al final de esto. Vamos empatados. Bueno, listo, por lo menos no me fui tan mal. No me fui tan mal. Aquí llegó el audio, aquí llegó el audio.
31: Voto por ti, Lady.
0: ¡Woohoo! ¡Bien! ¡Bien! ¿Qué dice este? Llegaron más, nomás dije uno, pero nomás por chismosear.
32: ¡Lady, votamos por ti!
0: Y son como 500 personas. ¡Sí, señor, Puebla! ¡Sí, señor! Yo sabía que el chisme los movía. Yo sabía que el chisme era lo ganador. Yo sabía que por ese lado iba a ganar. Gracias, equipo ganador. Gracias por no abandonarme. Gracias por morir conmigo en la raya.
33: Votamos por Lady Salazar para que gane.
0: Ah, ¿ya vieron?
34: Technotronic.
0: Bueno, no importa, si ya no contaba porque los otros tres votaron por mí. Así que se quedan con Venga Boys, We Like to Party, acabo de ganar. Y les voy a decir, esta canción fue sugerencia de Carla porque yo no tenía ni idea con qué competir. Entonces dijo, ah, sí, es que es electrodance, no sé qué, la habla, ese era mi chisme. Así que esta vez ganaron las mujeres. ¡Ganaron las mujeres al poder! ¡Bien! ¡Vamos, equipo ganador! Acabamos de ganar con Venga Boys, We Like to Party. ¡Woohoo! Yo soy Lady Salazar y tú estás en las dos a sonar con Lady Salazar. ¿Ya viste, Paco? ¡Nananana! ¡Te gané, Paco! ¡Nananana!
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1: Hey now, hey now. Y le gané a pa colgarte. Lero, lero. Estoy muy feliz. Oigan, gracias por escucharme, Puebla. Gracias por quedarse conmigo. Gracias por ponerla a sonar con Lady Salazar. Gracias por ponerle a Ultra 92.5. Usted ya sabe cómo da vuelta. Pórtese mal, pásela bien. Borre evidencias, dieguele todo. Nos escuchamos mañana, 10 de la mañana. Picucha.

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3: Antes de que concluya el sexenio de la presidenta Claudia Sheinbaum y el gobernador Alejandro Armenta, quedarán concluidos los proyectos de Polo de Economía Circular y Planta de Reciclaje de San José Chiapa, así como el Parque Cola de Lagarto en Atlixco, aseguró el titular de Secretaría de Desarrollo Económico, Víctor Gabriel Chedraui. Ante los que consideran el fracaso de la ley Casco, el dirigente de Acción Nacional solicitó se detrás o se corrija, pues ni se han reducido los robos ni se han reducido los accidentes. En información nacional, la Fiscalía General de la República informó que fueron desmantelados 4 centros de procesamiento de huachicol tras operaciones en los estados de San Luis Potosí, Hidalgo y Morelos. La presidenta Claudia Sheinbaum reaccionó este martes a la decisión del gobierno de Guanajuato de mantener sus escuelas públicas de bachillerato militarizado, pese a la determinación de la Secretaría de Educación Pública. En información internacional, el ébola ha matado a más de 1.700 personas en el este de República Democrática del Congo, en el brote de la enfermedad más rápido del que se tiene registro.
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4: 2:02 p.m. ¡Qué chulada de patrocinador oficial de la zona más Pop Friendly de la radio! ¿Cómo estás? Espero que te encuentres muy bien. Y yo soy Carla Chantrés y te doy la bienvenida en este martes de Échale Coco. Así que nos vamos con el primer temazo de música pop y electrónica. Te voy a presentar una versión muy dark, muy oscura de este temazo de Melodic Techno. Esto es Heart Attack y la escuchas aquí en Ultra 92.5. Prende tu radio, iniciamos.

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1: ¡Qué chulada! 2:05 p.m. Así iniciamos con todo este martes de Échale Coco en la zona más pop friendly de la radio. Yo soy Carla Chantrés y te voy a acompañar hasta las 5:00 p.m. 3 horas de buenísima música pop y sus derivados, electrónica, urbano, pop latino y mucho más, solo aquí en Ultra 92.5. ¡Prende tu radio! Si tú quieres esta joyita pop de Melodic Techno, ya nada más me la pides al 2226-535615. Ese es nuestro WhatsApp de cabina, 2226-535615. 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Nos encuentras como Ultra TV, nos descargas, nos instalas. 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Igual, si tú tienes bocina inteligente Alexa, con que le digas Alexa, reproduce Ultra 92.5 Puebla, ya estás aquí en Pop Friendly. Tremenda joyita de canción, ¿verdad? ¿Y qué crees? Hoy sí tenemos Ultra Sticker. ¿Quieres el Ultra Sticker de hoy? Te recuerdo que en Pop Friendly el Ultra Sticker es un diseño sencillo de sticker de WhatsApp para que lo utilices en todos tus grupos y conversaciones de WhatsApp. Pues oficialmente, desde hace ya unos cuantos días, ¿por qué no semanas?, arrancó pues la temporada de chiles en nogada. Así que, ¿qué crees? Como Ultra Sticker te traigo a uno de los personajes incidentes de Bob Esponja. Es una de las pececitas de Bob Esponja, aquella que siempre anda muy rosa, muy como que feliz. En lugar de echarse su cangreburger, tiene en sus aletas, porque no son manos, son aletas, un gigantesco chile en nogada. Si tú quieres este Ultra Sticker de uno de los personajes incidentes de Bob Esponja, bueno, ya nada más me lo pides al 2226-535615, porque el Ultra Sticker de hoy, para celebrar ya la temporada de chiles en nogada, bueno, te traigo a una de las pececitas, uno de los personajes incidentes de Bob Esponja. En lugar de echarse su cangreburger, en sus aletas tiene un gigantesco chile en nogada. Ya nada más me lo pides igual a nuestro WhatsApp de cabina con la palabra sticker, ¿ok? Y bueno, prepárate, porque en este martes de Échale Coco, ya sabes, día y sección donde vamos a desmenuzar las noticias más relevantes de tus artistas favoritos, pero también te voy a soltar diferentes dinámicas para que participes al aire y le eches coco. Sí, no se preocupen, es más, hagamos esto. Te voy a mandar el Ultra Sticker y también aquellos que me están pidiendo tremenda joyita pop de Melodic Techno. También te voy a mandar el link de la canción, porque ya sabes que aquí el puerco terco y tu servilleta, la locutora verde más rosa de Ultra, somos bien compartidos y todo lo nuestro aquí en Ultra es tuyo. A ver, tenemos aquí, saludos al buen Aldair Cruz, terminación 7139. También tenemos por acá al chico, pásenme sus nombres porque luego sus username de WhatsApp no aparecen, Santos. Otro por acá que también es el buen Jesus Grant. ¿Cómo estás, Jesus Grant? Claro que sí, ahorita yo les paso el Ultra Sticker de hoy. Nuevamente tenemos a una de las pececitas incidentales o personajes incidentales de Bob Esponja, de fondo de bikini pues, pero en lugar de echarse su cangreburger, se está echando un delicioso y gigantesco chile en nogada, porque ya estamos en esta temporada de chiles en nogada. Ya somos bastantes, puercoterco, ¿eh? Si ven que yo estoy tardando en mandarles el Ultra Sticker, calma, paciencia, créanme que no vamos a cerrar este martes de Échale Coco en Pop Friendly sin antes tengas tu Ultra Sticker y tu temazo. Saludos también a Oscar, tenemos aquí a Sofía. ¿Cómo estás, Sofía? Terminación 0802. También al buen Marquitos, que nos desea excelente martes. También tenemos aquí al buen Misa Morales. Y acá, terminación 2982. Edgar, ¿cómo estás, Edgar Urrea? Saludos Miguel Vélez, Mike Vélez y tenemos por acá a Eli Rosas. Eli. A ver, permítanme mientras está cargando nuestro WhatsApp de cabina 2226-535615. Ya que andamos muy en Melodic Techno, muy dark y muy ultra electro. Recuerda que me puedes pedir este temazo a nuestro WhatsApp de cabina, ¿ok? Así que nos vamos con el siguiente tema. Ya que andamos muy pop friendly pero muy darks, A continuación te presento lo nuevo de Chemical Brothers. Esto es Go y de regreso continuamos con más. Yo soy Carla Chantres, la locutora verde más rosa de Ultra 92.5. Iniciamos.

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2: Escucha el Monitor Vial Ultra. 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En Ultra son las
3: 2:14.
2: Alerta roja.
3: Atención, pruebe tus tiempos y vas hacia la avenida 11 Sur. Presenta ligera carga vehicular desde el circuito Juan Pablo II y hasta la avenida
1: 49 Poniente. 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
2: 2 de la tarde con 19 minutos. Nos vamos con este temazo de Milky, Just the Way You Are. Mientras me pongo al corriente, pasándote el ultra sticker de hoy de WhatsApp. Es una pececilla incidente de fondo de bikini echándose su chile en nogada. 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
2: ¡Ay, qué bonito! 2:23 PM, iniciamos esta primera parte de La Hora de Dar Lata. Hago un llamado a todos los niños y niñas que me están sintonizando, que se hagan presentes al 2226-535615 con un chantres. Yo quiero dar lata, yo soy bastante latoso, latosa, ¿ok? Esta es la primera parte de la hora de dar lata al 2226-535615. Chantres, yo soy latoso, yo soy latosa. Y bueno, ahí te va. Fíjate que hoy se cumplen 30 años, ya tal cual, 30 años de esta película infantil, pero que todo mundo ha visto, no importa la generación. Un 4 de agosto, pero de 1995, hace 30 años, veíamos la historia de un tierno puerquito. ¡Ay, puerco terco, como tú! Pero este no era puerco terco, ¿no? Este era un tierno puerquito huérfano que llega a una granja y ahí descubre que su destino es terminar convertido en la cena de Navidad. Sin embargo, gracias al bondadoso granjero que lo adopta, bueno, este puerquito aprende el arte de arrear ovejas y desafía las reglas tradicionales del lugar. Con un enorme coraje, este valiente puerquito, pues compite en el concurso nacional de pastoreo para demostrar su gran valentía. Esta inspiradora hazaña, pues logra cambiar las costumbres de la granja y salva su vida para siempre. ¿De qué película estamos hablando? Ahí está muy fácil, ya di muchas pistas. ¿De qué película estamos hablando? Empiezo a recibir audios al 2226-535615. Un 4 de agosto, pero de 1995, hace exactamente 30 años, se estrenaba esta película en todos los cines del mundo. Porque si se estrenó en cines, muchos a lo mejor ya la vimos en canales de televisión de paga, pero esta película hace 30 años sí se estrenó en cines. ¿De qué tema? Bueno, ¿de qué película? Título de la película está facilísimo y me parece que ya adivinaron y estamos hablando de...
3: De la de Babe, el puerquito valiente.
2: Correctísimo, nunca se me había ocurrido, puerco terco, que tú tienes pues un compañero igual de famoso.
4: Hola Carlita, es Babe, el puerquito valiente.
2: ¿Es correcto?
5: Cines. Babe, el puerquito valiente.
2: Correcto, guapetona. Saludos al buen conta Irving que dice Babe, el puerquito valiente. ¿Así es?
6: Babe, el puerco terco valiente.
2: Nunca se me había ocurrido, puerco terco, que pues sí tienes ahí un compañero, un colega que es igual de famoso que tú. Así es, 30 años de la película Babe, el puerquito valiente. Y de regreso en la segunda parte de La Hora de Dar Lata, te voy a dar unos datos curiosos. Que mira, a lo mejor muchos actualmente vemos esa película como que burda, absurda, muy tonta. Agárrate, porque arrasó en nominaciones en los Oscar de ese año. ¿Pero qué crees? Vamos a agarrar a Babe, el puerquito valiente, y me tienes que decir al 2226-535615, en lugar de un puerco como Babe o el puerco terco, ¿qué otro animal no convencional le quedaría muy bien poder arrear ovejas? Nuevamente, además de Babe, el puerquito valiente, ¿qué otro animal no convencional le quedaría muy bien poder arrear ovejas? Inicio yo, un mapache. Un mapache que pueda arrear ovejas también podría ser buen contenido para una película. Bueno, ¿por qué? Aquellos audios que participen lo hacen para estar en la primera carrera croquecatón. Así es, tal cual, en la primera carrera va a estar muy interesante. A ver, ahí te va. Croquetatón de Volkswagen, bueno, ¿qué crees? En Volkswagen 2026 se realiza en Puebla, en el Parque Metropolitano, destacando este año por la organización de su primera carrera Pet Friendly con causa el próximo domingo 9 de agosto a las 7 de la mañana. Esta iniciativa que busca, bueno, busca recaudar 10 toneladas de alimento, tal cual de croquetas, para apoyar a refugios y perritos en situación de calle. Muy importante, por cada cupón de inscripción debes traer 5 kilos de alimento para los lomitos. Esto para recibir tu acceso. ¿vale? Así que es muy importante que tienes hasta el 7 de agosto para realizar tu registro en línea. Tú tal cual puedes poner primera carrera croquetatón, así tal cual como de las croquetas de los lomitos, primera carrera croquetatón de la Volkswagen. ¿Y qué crees? De esta manera ya puedes ingresar al link y registrarte. Tienes hasta el 7 de agosto. Muy importante que debes traer 5 kilos de alimento para perritos, o sea, 5 kilos, digamos, de croquetas para poder recibir tu acceso. ¿Por qué? ¿Cuál es la meta? Lograr recaudar 10 toneladas de alimento para apoyar a refugios y perritos en situación de calle. Así que nuevamente yo te pregunto al 22 26 53 56 15, en lugar de un tierno puerquito como Babe, ¿qué otro animal no convencional le quedaría muy bien poder arrear ovejas? Y de esta manera ya estás participando para que te lleves tu pase para el croquetatón. Ojo, tienes que llevar sí o sí, ya nosotros te damos el pase y tú ya nada más llevas tus 5 kilos de croquetas para los lomitos. Permiso de gobernación, SG, diagonal de GRTC, diagonal de 1683, diagonal 2025. A ver, ya tenemos los primeros audios, ya dije, ¿eh? Un mapache, estaría interesante verlo arrear ovejas. Hay un TikTok buenísimo, de justo hay una raza en específico, ¿no? De perrito que su tarea es poder arrear ovejas. Entonces ahí vemos a un perro en ese TikTok que es esta raza que sí, su deber es arrear ovejas, empieza a arrear niños en un parque. ¿Y sabes qué es lo más chistoso? Que logra este lomito arrear a todos los niños en el parque. Ya nada más cuando ves a todos los niños centrados en un mismo punto. A ver, tenemos aquí, ¿cómo estás, Nej?
7: Carlita, un pato.
2: Ok, ay, como el pato Merlin, dices tú. Amamos, chico, ya participas para llevarte tu pase doble para el croquetatón. A ver, tenemos otro por acá. Hola.
8: Hola, Carlita, ¿puede ser un coyote?
2: Uy, chico.
8: Como el de los Looney Tunes.
2: Chico, yo creo que antes de arrear ovejas, yo creo que primero se las come, hermoso. Pero ya participas, amamos. También saludos aquí, guapetona, terminación 4469. Pásame tu nombre, chica. Pásame tu nombre. Y tenemos aquí a... Hola.
9: Angelux sería el ratón
2: vaquero, dices.
9: De Ratatouille.
2: Pikachu. Ah, ok.
9: Un animal el que okay. No sea muy convencional.
2: Ajá, Pikachu. Bueno, pero es que sabes que yo creo que antes de arrear ovejas igual y lo pisan al pobre Ratatouille, pero igual ya participas por tu acceso doble para el croquetatón. Otro acá.
10: Carlita, un vampiro.
2: Ahora ya, pero el vampiro no es un animal. Bueno. Murciélago, querías decir, ¿no? Ay, es que sabes que se me vino a la mente Edward Cullen, ya sabes, el de Crepúsculo, ahí arreando a ovejas. En fin, tenemos a Octavio que nos pone que un 83, ¿me puedes compartir el Ultra Sticker? Claro que sí. Recuerden que el Ultra Sticker de hoy, en este martes de Échale Coco y en la hora de dar lata, te traigo a uno de los pececillos incidentales de fondo de bikini. Es esta pececilla que en lugar de comerse su cangreburger se está echando su delicioso chile en nogada. Aquí tenemos otro audio. Hola, Gwen.
11: Carlita.
2: ¿Qué onda, Gwen?
11: Un ganso. Okay. Un ganso así con su graznido.
2: Ahí arreando ovejas. Amamos. Saludos, Gwen. Ya también participas para llevarte tu pase doble para el croquetatón, ¿eh? Recuerda que estamos apoyando pues esta increíble y noble causa, porque llega el Croquetatón 2026. ¿Cuál es la meta? Recaudar 10 toneladas de alimento para apoyar a refugios y perritos en situación de calle. En Ultra 92.5 nosotros te damos tu acceso, pero ¿qué crees? Ese día, para recibir tu acceso, debes llevar tus 5 kilos de alimento para perrito, ¿ok? Permiso de gobernación, SG, diagonal de GRTC, diagonal 1683, diagonal 2025. Nos vamos con el Atahubert, hasta el fin del mundo. Y de regreso la segunda parte de la hora de dar lata, 30 años de Babe, el puerquito valiente. 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
15: No, bueno, tremendo temazo de Melodic Techno, ¿eh? 2:39, ya sabes que en Ultra 92.5 seguimos de fiesta porque cumplimos, gracias a ti, 54 años al aire. 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
15: Pues ya te lo decía, se cumplen 31 años del estreno de Babe, el puerquito valiente. Este tierno puerquito, compadre del puerco terco. Que bueno, él llega a una granja y descubre que su destino es terminar convertido en la cena de Navidad. Porque allá en Estados Unidos, en lugar de pavo, se comen a los puerquitos también. ¡Ay no, qué tristeza! Sin embargo, ¿qué crees? Gracias al bondadoso granjero que lo adopta, Babe, el puerquito valiente, aprende el arte de arrear ovejas y desafía las reglas tradicionales de una granja. O sea, ¿te imaginas un puerco arreando ovejas? Por eso te preguntaba. En lugar de un puerco, ¿qué otro animal no convencional le quedaría muy bien poder arrear ovejas? Yo ya dije que un mapache. ¿Saben qué? Les está faltando el capibara. El capibara también. Quedaría muy interesante tener una película del capibara valiente arreando ovejas. Saludos, Oscarín. ¿Cómo andas? Excelente tarde. También nos pone... pensé que era la canción de Haaland. ¿Ahora qué pasó, chico? Dice, sigo en modo mundialista. No, es la de Babe. Ya tenemos nuestros ganadores de su pase doble para el Croquetatón 2026. Uno de ellos eres tú, buen lobo, terminación 3341. Ahorita, en unos momentos, Babe, el puerquito valiente, te va a dar todas las indicaciones para que vengas por tu pase doble. Ok, permiso de gobernación, SG diagonal de GRTC, diagonal 1683, diagonal 2025. Y bueno, a 31 años del estreno de esta película, un 4 de agosto, pero de 1995, ¿qué crees? A pesar de que ahora la vemos, pues una película muy tonta, muy sosa, muy... pues fue en su momento un éxito rotundo en taquilla y, ¿qué crees? Un inesperado fenómeno global. Es más, ni siquiera los productores de esta película podían creer el éxito que tenían. Recaudó más de 254 millones de dólares a nivel mundial y logró... ¡cállate los ojos! 7 nominaciones al Oscar. O sea, imagínate tú como actor estar compitiendo contra un puerco valiente. Logró 7 nominaciones al Oscar, incluyendo Mejor Película, Dios mío. También... Babe, el puerquito valiente, fue pionera en efectos especiales. A ver, aunque no fue la primera película con animales parlantes de la historia, sí fue una de las pioneras y más revolucionarias al combinar de forma magistral animales reales y marionetas animatrónicas y sutiles efectos digitales para poder moverles, digamos, los hocicos, labios, etc. de los animalitos al hablar. Y sí, yo me acuerdo perfecto que algo que me asombraba muchísimo de Babe, el puerquito valiente, es cómo los animales no se veían falsos, ¿me explico? O sea, no se veían ni computarizados ni digitalizados, sino que animales reales hablando. También, ¿qué crees? Si utilizaron 48 lechoncitos reales, 48 puerquitos reales, para interpretar a Babe, el puerquito valiente, a lo largo de toda la película. ¿Por qué crees? Fíjate, se utilizaron 48 lechoncitos o puerquitos debido a su rápido crecimiento. Los puercos crecen rapidísimo, en cuestión de semanas. Entonces, si era una película que tardó más de 3 meses en ser rodada, pues sí, tenían que utilizar muchos lechoncitos, 48 en total. ¿Y qué crees? Todas eran hembras, todas las puerquitas o lechoncitas eran hembras, para evitar que se notara la anatomía masculina en pantalla. También hubo un ejército de dobles mecánicos. Para las escenas de riesgo, peleas o momentos, digamos, muy complejos, obviamente no iban a poner en riesgo la vida de los animalitos, así que la producción recurrió a sofisticados animales animatrónicos, tan bien logrados que hasta el propio equipo de producción apostaba en el set para adivinar cuál era el animal real y cuál era el animatrónico. Y por último, ¿sabes por qué la película está tan bien hecha, tanto en efectos especiales, en historia y demás? Hay una mente maestra detrás. Fue coescrita y producida por George Miller. Tú vas a decir, ¿quién es George Miller? Bueno, el famoso creador de la saga Mad Max. Así tal cual. El creador de una de las grandes películas de acción que es Mad Max también fue productor de Babe, el puerquito valiente. Tardó este productor cerca de 10 años en llevar la novela original. Recordemos que Babe, el puerquito valiente, en original es una novela escrita por Dick Jean Smith. Y bueno, tardó 10 años en llevarla a la pantalla grande. Me encanta Babe, el puerquito valiente. Definitivamente las nuevas generaciones, los chavitos chavitas de la generación alfa, tienen que verla sí o sí. 2:45 p.m. Esta fue la segunda parte de La Hora de Dar Lata. Nos vamos con el siguiente temazo. ¿Qué te parece, Dua Lipa? Yo soy Carla Chantrés, la locutora verde más rosa de Ultra 92.5.
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2: 2:53. ¿Y qué crees? 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

2:54 y ahora sí, llegó el momento de presentar nuestra siguiente efeméride pop. Un día como hoy, 4 de agosto, pero del año 2007. Dios mío, no lo puedo creer, hace ya 19 años los Jonas Brothers lanzaban SOS. Este temazo nace de una experiencia personal de Nick Jonas, donde pues él de adolescente invitó a la chica que le gustaba a una cita. Y oh sorpresa, la chica sí llegó. ¿Pero qué crees? No llegó sola, llegó con todo su séquito de amigas, haciendo de la cita un verdadero desastre, donde Nick Jonas solo quería pedir auxilio para salir de esa situación incómoda, diciendo SOS. 19 años de SOS de los Jonas Brothers y los escuchas aquí, en Ultra 92.5, prende tu radio.

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3: Antes de que concluya el sexenio de la presidenta Claudia Sheinbaum y el gobernador Alejandro Armenta, quedarán concluidos los proyectos de polo de economía circular y planta de reciclaje de San José Chiapa, así como el parque Cola de Lagarto en Atlixco, aseguró el titular de Secretaría de Desarrollo Económico, Víctor Gabriel Chedraui. Ante los que consideran el fracaso de la ley Casco, el dirigente de Acción Nacional solicitó se detras o se corrija, pues ni se han reducido los robos ni se han reducido los accidentes. En información nacional, la Fiscalía General de la República informó que fueron desmantelados 4 centros de procesamiento de huachicol tras operaciones en los estados de San Luis Potosí, Hidalgo y Morelos. La presidenta Claudia Sheinbaum reaccionó este martes a la decisión del gobierno de Guanajuato de mantener sus escuelas públicas de bachillerato militarizado, pese a la determinación de la Secretaría de Educación Pública. En información internacional, el ébola ha matado a más de 1.700 personas en el este de República Democrática del Congo, en el brote de la enfermedad más rápido del que se tiene registro.
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5: 3:02 PM, nos vamos ahora con Monte Fuji, que por cierto, yo me sigo poniendo al corriente con el Ultra Sticker de hoy. Es una de las pececitas incidentales de Bob Esponja o de fondo de bikini. En lugar de echarse su cangreburger, se está echando su delicioso chile en nogada. Me lo puedes pedir a nuestro WhatsApp de cabina, mientras nos vamos con este temazo a través de Ultra 92.5. 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

0: A ver, otra vez.
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2: 3 de la tarde con 7 minutos. Nos vamos con este primer capítulo, martes de Échale Coco. A ver, piénsale. Además de Tom Holland, me tienes que decir otro actor sobrevalorado. Actor o actriz sobrevalorado, que si tú ya empiezas a verlo con mucha atención, dices, pues así que tú digas, wow, qué gran actor, qué gran actriz no es. Nuevamente, te pregunto al 2226-535615. Sí, en su gustada sección también, Raspando Muebles, además de Tom Holland, menciona el nombre de otro actor o actriz que tú consideres está muy sobrevalorado. Ay, no quiero raspar el mueble de esta guapetona que es la favorita de varios caballeros por darnos una pasable mujer maravilla, pero ahora que pones atención, la neta, sus dotes actorales no son los mejores. Y sí, me refiero a Gal Gadot. Martes de Échale Coco. Nombre de algún actor, actriz de Hollywood que tú dices, considero que está muy sobrevalorado, además del mismísimo Tom Holland o también de la Mujer Maravilla. Bueno, porque ya les dije, me lo ponen hasta en la sopa este chico, y así que tú digas, uy, qué actorazo, al menos a mí, en mi gusto, en mi opinión personal, siento que no tanto.
3: Hola, Charlie, uno de los actores sería La Roca. No actúa tan bien.
2: Oh, chico,
3: en todos lados sale.
2: Me dolió, pero sí, creo que sí tienes razón. Y lástima, porque en su última película, en el live action de Moana, ha sido un rotundo fracaso la película. Y está buena, está entretenida por... en pocas ocasiones tenemos un live action de La Compañía del Ratón, donde los actores sí se parecen físicamente a los personajes, ¿no? De la película animada. Aquí nos ponen el hermano de Chris Hemsworth. Ay, sería este chico Liam Hemsworth en su gustada sección Raspando Muebles. El ex de Miley Cyrus, y estoy completamente de acuerdo contigo, chico. Es más, está guapetón, pero así que tú digas, soy actorazo, no es.
4: Hola, Carla, ¿cómo estás?
2: ¿Qué onda, Dads?
4: Un actor que me parece
2: sobrevalorado,
4: que no llena los papeles, es Michael Keaton. A mí no me acaba de convencer.
2: No manches, chica, ¿tú crees?
4: Y otro que tampoco me encanta, ajá, es Nicolas Cage.
2: Ay,
4: también se me hace que con esa cara como de sufrido no le llega.
2: Saludos. Chica, ya raspaste el mueble de uno de los actores favoritos de mi papá. Él ama, adora a Michael Keaton, y más porque él en el mismo año nos dio a Batman, pero también en ese mismo año ochentero nos dio a Beetlejuice. Raspando muebles, Lili. Mira, no eres la única. Se está repitiendo bastante ese nombre. Nos está diciendo Zendaya. Saludos, Lili. No eres la única, porque mira, aquí también alguien nos pone igual. Zendaya, para mí, Sandalia. Chas. A ver.
5: Carlita.
2: ¿Qué onda, chico?
5: Yo creo que un actor sobrevalorado.
2: Ajá.
5: Y nombres, que ya casi nombres. Sale hasta en la sopa.
2: Como Tom Holland.
5: Tiene su figura de live action.
2: Como Tom Holland.
5: Es el famosísimo Pedro Pascal. Pero la verdad, a mi gusto, híjole, como que ya se está choteando bastante su actuación.
2: Chicos, sí, están quemando bastante ese cartucho de Pedro Pascal. Ay, mira, no lo había pensado, ¿eh? No lo había pensado, que es el mismo guapetón que protagoniza esta serie apocalíptica de zombies, The Last of Us. Oye, sí es cierto, ¿eh? Ahorita que me lo mencionaste y recordé su actuación en El Gladiador 2. A ver acá.
6: Hola, Carlita, yo creo que Sydney Sweeney.
2: Ay, chico,
6: la verdad,
2: también.
6: Creo que la única película buena que tiene, y no precisamente por ella, es la de La Niñera.
2: Y mira, y si no, también Euforia. Sí, es cierto, la Sydney Sweeney. Aquí también nos ponen Yalitza Aparicio. Saludos, chico. Terminación 2905. Andamos raspando muchos muebles, puerco terco. Además de Tom Holland o Zendaya, mencióname nombres de actor, actriz sobrevalorado.
7: Hola, Carlita, pues saludos al puerco terco.
2: ¿Qué onda, Kikín?
7: Aquí reportándonos, Carlita.
2: Órale.
7: Bonita tarde. Y uno de los actores, también yo creo que está Chris Pratt.
2: Chris Pratt, ay, pero es que ese es mi esposo, pozo. Para que ustedes ubiquen a Chris Pratt, es el guapetón que protagoniza alguna de las películas de Jurassic Park.
0: Angelux, Angelux, yo creo que Isa González.
2: ¡Tras, chico!
0: Como
2: chico.
0: Que no, pero pues ya ves.
2: Ahí está en todas, bueno, en la mayoría de los proyectos de Hollywood, raspando muebles con nuestra Isa González. Aquí dice, aunque no sé si sea actor, saludos Dani, también coincide contigo Dani, el buen Gavito, terminación 9653, pero no es actor.
8: Hola Carlita. También La Roca, yo digo.
2: Ay, chico, sí, varios me están mencionando La Roca, ¿eh? Aquí tiene. Ay, es que si esas vamos. Vin Diesel, no, pero Vin Diesel es buen actor. Se ganó mi corazón en Niñera Prueba de Balas. Hola. Ay, Dul. Dul, hay muchísimo aire, un airazo ahí en tu audio, pero Dul nos pone, dice, con Nicolas Cage no se metan. Tú defiendes a tu Nicolas Cage. También aquí nos están solicitando el Ultra Sticker. Ahí voy, Ras, ¿cómo estás? Y terminación 1328, hola.
9: ¿Qué pasó, Carlita? No me toquen a Gal Gadot, por favor, ay, Gal Gadot, perdón, no me la toquen.
2: Está bien,
9: es hermosa.
2: Está bien.
9: Les pero es que en los 80s, 90s era la misma cosa, Carlita, eran
2: eso sí.
9: Schwarzenegger, Stallone, Bruce Willis, eran los mismos que siempre salían.
2: Nicole Kidman, parte 1, 2, 3, 4, 5, tienes toda la razón. No te preocupes, tú defiende a tu chica Gal Gadot.
10: Carlita, ¿por qué no te dejaste todo de verde? Hubiera estado más chido. Hubiera
2: saludos,
10: sido
2: chico.
10: La
2: Power Ranger
10: verde más rosa de condado.
2: Oye, hablando de Power Ranger, ¿han visto la actuación de Becky G con una de las Power Rangers? Ay, no, terrible, terrible. Ay, miren, están raspando el mueble de John Cena. Alguien aquí nos pone John Cena, actor sobrevalorado. Pero es que sabes que cae bien. Esa es la diferencia.
11: Hola, Carlita, ¿cómo estás?
2: ¿Qué onda, Fabricio? Hola.
11: Yo creo que todos los actores de Crepúsculo. Esos.
2: Raspando muebles. El chico Robert Pattinson y la que siempre tenía cara, la misma cara cuando estaba feliz, triste, alegre. ¿Cómo se llamaba esta chica? Kristen Stewart. Hola.
12: Carlita, licenciado Huarcoterco. ¿Sabes quién? Para los años 90,
2: ¿quién?
12: La mamá de Stifler, casi salía en todas las películas.
2: En todas las
12: pero
2: películas.
12: Bueno, saludos.
2: Saludos, chico. Y también saludos aquí a Terminación 8002. Pásame tu nombre, Terminación 8002, que ya nos está sintonizando, que está con sus chicas, con sus hijas. Pásame los nombres para mandarles muy bien y personalizados sus saludos. Aquí nos ponen David Cepeda. Saludos, Alf. Bueno, es que Cepeda también es guapetón, ¿verdad? Bueno, ¿por qué estamos hablando de actores sobrevalorados? Miren, híjole, aunque me cueste reconocerlo, pero bueno, es lo que hay. Tom Holland ha protagonizado ahora las 4 películas más exitosas en su fin de semana de estreno de todos los tiempos.

0: de la historia. Y luego también tenemos Spider-Man Sin Camino a Casa, ¿cuántas películas ha protagonizado Tom Holland? Y de esas cuatro, Avengers Endgame, Spider-Man Un Nuevo Día, Avengers Infinity War del año 2018 y Spider-Man Sin Camino a Casa, todas han sido exitosas en su fin de semana debut. Híjole. Ya, Dios mío, me están poniendo a Tom Holland por cotterco hasta en la sopa. Me están quemando bastante ese cartucho. 3 de la tarde con 15 minutos. ¿Tú ya viste la nueva película de Spider-Man? Muchos sí la recomiendan bastante. A ver acá.
1: Carlita, todos los Derbez.
0: Tras.
1: Todos,
0: chico.
1: Todos los Derbez.
0: Raspando muebles, ok. Acá tenemos.
2: No se metan con Gal Gadot ni con John Cena. Vean a John Cena en Peacemaker.
0: Ok.
2: Serie muy buena.
0: Ahí tenemos recomendación de John Cena. Dice: soy Raciel y le quiero mandar saludos a mis pequeñas Sigre y Tiffany. Saludos, Sigre. Saludos, Tiffany. ¿Ustedes ya vieron la nueva película de Spider-Man? Porque, bueno, oficial. Tom Holland, a sus jóvenes 30 años de edad, pues ya él ha sido parte de las cuatro películas más exitosas en su fin de semana. 3 de la tarde con 16 minutos. Este fue el primer capítulo de martes de Échale Coco a través de Ultra 92.5. 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
3: En Ultra son las
0: 3:16.
3: Alerta roja.
0: Atención, pruebe tus tiempos y vas hacia el Boulevard 5 de Mayo, porque presenta carga vehicular desde la calle 19 Oriente y hasta la altura de la avenida 31 Oriente. Maneja con precaución.
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0: 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Ahora es el turno de Kenia Oz. Nos vamos con Voice aquí en Ultra 92.5. 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
1: 3 de la tarde con 25 minutos en este martes de Échale Coco. A ver, además de Tiziano Ferro, menciona otro artista masculino o femenina que no son bien recibidos en Latinoamérica o incluso en México. ¿Por qué? Porque un día como hoy, 4 de agosto, pero del año 2023, hace 3 años, Doja Cat lanzaba el temazo Paint the Town Red. Contexto rapidísimo, esta canción es un himno desafiante donde la rapera Doja Cat responde con firmeza a las críticas y al juicio de la gente sobre su nefasta actitud, dejando claro que hace lo que quiere y que no le importan las opiniones negativas de los demás. Contexto rapidísimo, bueno, esta canción Doja Cat la sacó justo después y en respuesta a su polémica en el país hermano latino de Paraguay. En marzo de 2022, Doja Cat canceló su concierto en ese país porque el clima estaba terrible, no paraba de llover y de último minuto anunció la cancelación de su concierto. Bueno, pues sus fans fueron a verla al hotel donde ella se hospedaba y la cantante, en lugar de recibirlos, mínimo asomarse desde su balcón, saludarlos y agradecerles, pidió a la seguridad que los corrieran. Casi casi que les dijo, oríllenlos y échenles cal. Incluso discutió fuertemente con sus seguidores en redes sociales, argumentando, ¿para qué me van a ver al hotel? Ya déjenme en paz. Y de esta manera se ganó el rechazo de gran parte de Latinoamérica, porque se sabe que si tocan a un país hermano latino, menos Argentina, claro, todos los demás países latinos nos unimos. Así que nos vamos con Doja Cat, Paint the Town Red, aquí en Ultra 92.5, prende tu radio.

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12: 3:35, sigues aquí en Pop Friendly y tenemos unas felicitaciones muy especiales para el buen Caleb. Caleb, nuestro pequeño Caleb que hoy está de cumpleaños. Ahí están las mañanitas más verdes, Caleb, que la pases increíble en tu cumpleaños porque es Ultra Escucha, Mini Escucha de Ultra 92.5. Estás cumpliendo 5 años, Dios mío, Caleb, qué preciosa edad. Disfruta muchísimo a tu familia, a tu mamá, a tus compañeritos, a la escuela, a tus vacaciones, que seguramente todavía sigues de vacaciones de verano. Así que, Caleb, muchísimas felicidades. Te mando un besote y un abrazote corazón también el puerco terco. Nos vamos con más música. Es el turno de Canons. Aquí en Ultra 92.5, prende tu radio.

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1: No, bueno, martes de Échale Coco, ni hace falta decirte la sinopsis de esta telenovela, porque con este temazo, varios que somos de la generación lo vamos a ubicar. Un día como hoy, 4 de agosto, pero del año 2003, hace ya 23 años, Dios mío, veíamos la historia de un grupo de niños que vivían en una colonia. Deciden formar una banda musical para expresar, ya sabes, su alegría, apoyarse mutuamente ante los problemas de adultos y demás. Bueno, su rutina cambia por completo cuando estos niños descubren el mundo mágico de Hechizo, un lugar fantástico lleno de secretos donde vivirán increíbles aventuras. A través de la música, la unión y la inocencia de la infancia, este entrañable equipo enfrentará a villanos y villanas y demostrará que la verdadera magia está en la amistad.
2: ¿Cuánta magia tú y yo? Todo vuela alrededor.
1: No, pues ya hasta el tema solo dice. Dios mío, me da un cringe ver en este momento el outfit de la Chofis, de nuestra icónica y guapetona María Chacón, como la Chofis con sus gogles. ¿A quién se le ocurrió, Dios mío? ¿Quién fue la persona de vestuario y producción que dijo a la niña hay que ponerle su diadema y sus gogles? Claro que sí.
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1: 23 años de alegrijes y rebujos. ¿Te tocó ver esta telenovela? Bueno, pues ya estamos un poquito old, 23 años de ella.
2: 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Alegrijes y rebujos.
1: Ah, yo tengo que confesar que mi gusto culposo no era Diego Boneta, porque ahí sale bien pequeño Diego Boneta. No, me encantaba el Alcachofas, Dios mío. Una siempre ha querido a los hombres así, de rancho, con esos temazos. Bueno, a 23 años de alegrijes y rebujos, este grupo infantil, fíjate, lanzó dos discos que lograron certificaciones de platino y oro por sus altas ventas en México. También esta telenovela infantil marcó el debut actoral en televisión de la cantante y actriz la guapísima María Chacón, quien dio vida a la inolvidable Chofis con todo y sus gogles. Ya sabemos que muchos de los jóvenes protagonistas continuaron sus carreras en la música y la televisión después de esta telenovela, como Diego Boneta, Miguel Martínez y claro, Jesús Chavala, él sale como el Chaneque, me parece. Y ya años después lo vimos como Hugo Sánchez, el asistente personal en Club de Cuervos. ¿Tú? Eras alegrije, eras rebujo, yo creo que todos de niños éramos alegrijes y ahora pues ya la vida adulta nos convirtió en rebujos. Así que para celebrar los 23 años de esta telenovela infantil, nos vamos con esta buenísima versión de Alegrijes y Rebujos con Miguel Martínez y Nashla en el 2000 es por siempre. Y los escuchas aquí en Ultra 92.5, prende tu radio.
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17: 3:49 PM, nos vamos con la siguiente efeméride pop. Un día como hoy, 4 de agosto, pero del año 2023. Hace 3 años, Sabrina Carpenter lanzaba Feeder. Este temazo habla de la liberación y la paz que siente una persona tras cortar una relación tóxica. Sabrina Carpenter utiliza la ironía para celebrar que finalmente sacó basura de su vida, sintiéndose ligera y libre como una pluma. ¿Tú, que me estás sintonizando? tú ya tronaste con esa relación tóxica, ya te liberaste de toda esa basura, de todos esos celos, reclamos e infidelidades. Si te sientes ligero o ligera después de tronar, bueno, esta canción es para ti. Sabrina Carpenter, Feeder, aquí en Ultra 92.5, prende tu radio.

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1: 3 de la tarde con 53 minutos. Ya que andamos de felicitaciones a todos los cumpleañeros, cumpleañeras de hoy, 4 de agosto, ahí van unas felicitaciones muy especiales para alguien que llena mi corazón. Para mi abue, hoy cumple 90 años de edad, así que abue Gloria, Goyi, Goyita, como te decimos de cariño, Abby. Un 4 de agosto, pero 1936, no lo puedo creer, te mando un besote y un abrazote, Goyi, Goyita, porque es increíble y es una bendición poder tenerte todavía a mi lado. 90 años de pura risa, de pura diversión, de puro amor y también de muchísima sabiduría. 1936, muchos decimos como quisiera una máquina del tiempo y definitivamente yo la tengo a mi lado contigo cada vez que me cuentas cada anécdota, cada travesura y sobre todo aquellos acontecimientos históricos importantes que han sucedido en México y en el mundo. 1936, Awe, te mando un besote, un abrazote, Abe Goyi, Abby. Felices 90 años de edad. Y aquellos que me están sintonizando que todavía podemos disfrutar de la bendición, del privilegio de tener con nosotros a nuestras abuelitas, hay que apapacharlas muchísimo. Me siento muy agradecida y muy orgullosa de ser tu nieta. Así que, Awe Goyi, felices 90 años. Continúas aquí en Ultra 92.5, prende tu radio.

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3: La dirigente nacional de Morena, Ariadna Montiel Reyes, se pronunció por sancionar a las diputadas locales Nayeli Salvatore y Graciela Palomares. Por los comentarios discriminatorios sobre los hombres adultos mayores, ya se investigan formalmente el caso. Oxxo inauguró su primera tienda incluyente en Puebla para personas con algún tipo de discapacidad y puedan realizar sus compras en un espacio apto para sus necesidades. En información nacional, un juez de Baja California determinó no vincular a proceso a Pedro Ariel Mendívil, exdirector de seguridad de Mexicali, a 7 días de su detención por los delitos de desaparición de personas y asociación delictuosa. La presidenta Claudia Sheinbaum informó que el gobierno de México recuperó $500,000 relacionados con el caso del exsecretario de Seguridad Pública, Genaro García Luna. En información internacional, Rusia y Brasil estrechan lazos de cooperación y seguridad en el ámbito oceánico. La logística marítima y el intercambio comercial entre Moscú y Brasil muestran un crecimiento constante.
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1: 4:06 PM. Nos vamos con este último capítulo martes de Échale Coco. Yo te pregunto al 22-26-53-56-15, nombre de superhéroes que son, digamos, muy olvidados, que casi no tienen tanto protagonismo como los típicos superhéroes, ya sea Spider-Man, Iron Man, Batman e incluso otros villanos igual. Nombre de superhéroes que existen, pero que los tenemos, digamos que muy rezagados, olvidados, que no tienen el mismo nivel protagónico, de impacto o de importancia que otros superhéroes, ya sea del universo cinematográfico de Marvel o de DC Comics. Se me viene a la mente uno, a mí me encantó la película, esta protagonizada por Ben Affleck y la chica Jennifer Garner, la de Daredevil, o sea, un superhéroe que pierde la vista, pero que justo por eso todos sus demás sentidos se intensifican. Híjole, a mí me parece extraordinario. Lástima que lo tenemos muy, pues, olvidado o rezagado. Aquí el buen Irving nos pone el hombre hormiga. Es otro superhéroe muy rezagado, muy relegado y completamente de acuerdo. ¿Saben qué otro también? Antena Verde. Digo, a pesar de que Linterna Verde. ¿Cuál fue el que tuvo también su propia serie? Pero no despuntó muy bien, como lo fue Batman. Bueno, mientras tú sigues pensando en nombre de algún superhéroe que sí existe, pero que lo tenemos muy relegado, muy olvidado, muy rezagado, uno de ellos es Cíclope. Porque, ¿qué crees? Martes de Échale Coco. Los rumores sobre la llegada de una nueva película sobre Cíclope, este superhéroe de los X-Men, dicen por ahí que ya tienen elegido al actor estadounidense que va a interpretar a este super poco conocido de Marvel Studios, y todo apunta a que sería Cooper Hoffman, el nuevo Cíclope, en la próxima adaptación de los X-Men. Te pongo rapidísimo en contexto, Cíclope es un icónico superhéroe mutante y uno de los miembros fundadores de los X-Men, ¿eh? ¿Su superpoder cuál es? Bueno, consiste en la capacidad de disparar potentes descargas de energía óptica de color rubí desde sus ojos, o sea, rayos láser, básicamente. Y bueno, debido a que esta energía es incontrolable por naturaleza, este personaje está obligado a usar siempre unas gafas especiales para poder contener esos rayos láser y, bueno, no lastimar a nadie. Cooper Hoffman, para que tú lo ubiques, la neta es que es un joven actor estadounidense muy poco conocido. Y bueno, a lo largo de los años, el personaje de Cíclope ha tenido varias adaptaciones en el cine. El personaje ha estado presente, por ejemplo, en la trilogía original de los X-Men de los años 2000. También hay un Cíclope adolescente en la precuela de X-Men Orígenes con Wolverine. Y hay otra versión de Cíclope en sus primeros pasos ya como superhéroe bien asentado, que es en X-Men Apocalipsis. Y también hay un cameo muy breve de Cíclope en Deadpool 2. Por eso te pregunto, además de Cíclope o incluso el Hombre Hormiga, ¿qué otro nombre de superhéroe o superheroína que sí existe lo tenemos muy relegado, muy rezagado, muy olvidado? Alguien aquí nos está presentando hasta con fotografía. Saludos, Bambino. Así me gusta toda la información. Nos pone, yo te presento a Spawn de DC Comics. Fíjate que también hay una, me parece que no es superheroína, es más bien como una villana. ¿Y sabes por qué me gustó? Porque como que el apellido se le parece bastante, Enchantress. Enchantress es de DC Comics y sale, me parece, en la película de... Ay, en esta protagonizada por Will Smith, que parece más Will Smith y sus secuaces, Will Smith y sus anexos. Ay, se me acaba de ir el nombre de la película, que también sale ahí Harley Quinn y los demás, digamos, antihéroes o villanos de DC Comics. No lo puedo creer, se me fue el nombre. Que justo por grabar esa película, Will Smith rechazó participar en la secuela de El Día de la Independencia 2 y por eso esa película fue un fracaso. 4:10 PM, vámonos con más música. Ya que estamos hablando de superhéroes, nos vamos con el súper de la música pop, Escuadrón Suicida. Tienes toda la razón, terminación 9360. Sí, Enchantress es esta villana que sale en Escuadrón Suicida. Y me agrada bastante el personaje, obviamente porque el apellido se le parece. Ahora sí, nos vamos con Benson Boone, Beautiful Things. Y de regreso ya llega una marranavajas. Estás aquí, en Ultra 92.5, prende tu radio.

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1: 4:19 p.m. Y ultrafans, prepárense porque el fenómeno del K-pop ACE llega a Puebla con su espectacular Bonita Latin Tour al Auditorio Arema Explanada en punto de las 21 horas. 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No te quedes fuera de este evento único. 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
2: Dios mío, 4 de la tarde con 23 minutos, ya me reportan que en distintos puntos de la ciudad el cielo se cae, ¿desde qué punto de la ciudad me estás sintonizando? Y si es que
3: el cielo se cae.
2: Repórtate al 2226-535615 y mira, de una vez también aprovechas para votar en este Amarrana Bajas. Tenemos una marranavajas buenísimo con tremenda efeméride pop, muy gringa, muy americana, como para aquellos que se quieran sentir como ciertas personalidades que son más latinas que otra cosa, pero andan apoyando al Donald Trump. Bueno, esta marranavajas es para ti, porque un día como hoy, 4 de agosto, pero del año 2009, hace 17 años, esta increíble cantante compositora gringa, nuestra chica Miley Cyrus, hace ya 17 años lanzaba un himno muy americano, Party in the USA.
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2: Teníamos una Miley Cyrus adolescente, joven, que poco a poco se estaba desprendiendo de su personaje de Hannah Montana. Opción número uno, el que después se convertiría en el himno de todos los gringos cada 4 de julio. Tenemos Party in the USA.
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qué espectacular cabellera trae ahí Miley Cyrus en este video. Bueno, pues estamos hablando de grandes temazos gringos, donde pues allá los americanos, por así decirlo, utilizan estos temazos cada 4 de julio en su Día de la Independencia para celebrar y demás, pues ¿qué crees? Haciéndole frente a Miley Cyrus, también una cantante compositora de California con unos tremendos ojazos azules y un gran talento. Opción número 2, también tenemos a la chica Katy Perry con Firework.

celebran cada 4 de julio allá en Gringolandia, cada vez que ese país está celebrando su Día de la Independencia, un temazo que no puede faltar en sus celebraciones es este. Opción número 2, tenemos a la icónica Katy Perry con Fireworks. Baby,

0: Dios mío, Katy Perry, merecías ese Grammy. Baby, you're a contexto rapidísimo, sí, difícil de creer, pero Katy Perry, a pesar de cosechar grandes éxitos como este Firework, nunca en su trayectoria ha tenido un solo Grammy. ¿Por qué? Por eso también te empapo un poco en estos memes de la cultura pop. Cada vez que alguien te cuente un chismecito, tú tienes que responderle, ¿real o Grammy de Katy Perry? En lugar de decir real o fake, tienes que decir real o Grammy de Katy Perry. ¿Por qué? Porque Katy Perry no tiene Grammys en su trayectoria artística. Eso quiere decir que el chisme sería fake.
1: Las gafas aquí significan tristeza.
0: Empezamos a recibir votos al 22-26-53-56-15. ¿Tú con qué temazo muy gringo te quedas? Nuevamente, opción número 1, un día como hoy, 4 de agosto, pero del año 2009. Hace 17 años, la chica Miley Cyrus, ella sí tiene un Grammy ahí en la repisa de su sala. Estamos hablando de Party in the USA. ¿O tú prefieres la opción número 2, cantante compositora de California? Ella no tiene Grammy, pero tiene tu corazón. Ella es Katy Perry. Baby, ya está con nosotros el interventor legal y real, Puerco Terco. Él sí es real y no es Grammy de Katy Perry. ¿Real o Grammy de Katy Perry, Puerco Terco? Ay, no, qué tristeza, qué coraje que este temazo nominación, premio, nadota. 4 de la tarde con 28 minutos, mientras empiezo a recibir tus votos al 22-26-53-56-15. Recuerda que los votos tienen que ser por audios. Nos vamos con el siguiente temazo. Ya que andamos muy de buenas con grandes artistas divas del pop, ahora es el turno del pop latino de Ana Mena. Patito A, aquí en Ultra 92.5, prende tu radio.

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17: Well done. 4:37 PM, llegó el momento de conocer el temazo muy gringo, muy americano, ganador de este Amarra Navajas. Tenemos efeméride pop, opción número 1. Un día como hoy, 4 de agosto, pero del año 2009, hace 17 años, la chica Miley Cyrus lanzaba Party in the USA.

Pero si estamos hablando de temazos que los gringos ponen en su Día de la Independencia cada 4 de julio, opción número 2, también cantante, compositora, ella es de California, tenemos a la chica Katy Perry con tremendo temazo, esto es Firework. Fly.

0: 2226-535615, ese es nuestro WhatsApp de cabina. Ya está aquí con nosotros el interventor legal Puerco Terco. Es un puerco muy terco. Y vamos a ver qué temazo gringo ganará en esta Marranavajas aquí en Ultra 92.5. Iniciamos contigo. A ver, ¿dónde estás, Raz? ¿Cómo estás, Raz?
1: A ver, en primer lugar, muchas felicidades a la abuelita Chantrés.
0: Gracias,
1: Raz. En segundo lugar, votamos por...
0: En segundo lugar, Argentina, claro que sí.
1: Por la primera, ex primera dama de Canadá.
0: Ya. Con eso me dijiste todo.
1: Y en tercer lugar, saludos al bien ponderado Puerco Terco. ¡Ay, ay!
0: Eres un ángel, buen Raz Calamardo. Le das el primer voto a la chica Katy Perry. Que ha comido muy bien la chica, ¿eh? Mira, de Orlando Bloom y ahora el ex primer ministro de Canadá, la chica sabe superarse con sus parejas. Tenemos aquí a, ¿cómo estás, Gambito?
2: Carlita, a ver si alcanzo, a ver si...
0: Sí, sí alcanzaste, sí alcanzaste.
2: A apoyar a mi estimadísima, de estimadísimas, chula de preciosa, ya. Katy Perry.
0: Con eso me dijiste todo, segundo voto para Katy Perry. Alguien aquí me estaba, me decía, el buen 9829, pásame tu nombre, dice, con solo saber que Katy Perry estuvo en Venga la Alegría es más que suficiente porque no tiene Grammys, gracias. A ver, contigo, chicos.
3: Carlita, licenciado Puerco Terco, nos vamos por los número ojitos azules hermosos con su gran amigo Snoop Dogg.
0: Okay.
3: Así que vamos con Katy Perry, saludos.
0: Katy Perry, tercer voto para Katy Perry. Es que sabes que dijiste ojitos azules, las dos tienen ojos azules, tanto Miley Cyrus como Katy Perry. Yo dije, ay, ¿de quién me habla? Ok, pero dijiste comadre de Snoop Dogg, con eso me dijiste todo.
3: Ahorita vamos a votar por la opción número 2.
0: Ah, me está arrasando. 4 votos lleva Katy Perry y Miley Cyrus lleva nadota. 0, no me la humillen así.
4: El cielo se cae, el cielo se cae.
0: No, chico, ¿en dónde se cae? ¿En qué zona?
5: El cielo se cae, el cielo se cae.
0: Dime en qué zona el cielo se cae, chico, terminación 3411. A ver, hola, Eddie.
6: Hola, Carlita, muy buenas tardes. Yo voto por la Katy, por la... Ay, Katy, no. Perry, Katy Perry.
0: Saludos, Eddie, te manda puercazo el Puerco Terco. Con eso le das el quinto voto a Katy Perry. Dios mío, Miley Cyrus humillada se fue porque nada, nada, 0 votos.
7: La opción número 1.
0: Ay, al menos, aunque sea, gracias, chico, le das el primer voto a nuestra eterna Hannah Montana. Saludos, Quique Mendoza. Pues ni modo, Miley Cyrus, serás una increíble cantante, compositora gringa. Tendrás uno de los más grandes himnos americanos, más en su día de la independencia, pero eres la rival más débil. Adiós. Adiós, Miley Cyrus. 4:41 PM. Nos vamos con tremendo temazo. Katy Perry ha vencido a Miley Cyrus con Firework. Y la escuchas aquí en Ultra 92.5. 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
16: 4:50 PM, nos vamos con la última efeméride pop de este día, un 4 de agosto. Pero, Dios mío, ya del año 2009, hace 17 años, Thalía lanzaba Enséñame a Vivir y la escuchas aquí en Ultra 92.5, prende tu radio.

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1: 4:53 PM. Acabas de escuchar nuestra última efeméride pop de este día. Un 4 de agosto, pero del año 2009, hace 17 años, Thalía nos decía, enséñame a vivir. Viaje de madrugada. ¿Desde qué zona me estás sintonizando ya para despedirnos? En varios puntos de la ciudad me reportan que el cielo se cae. Maneja con muchísima precaución mientras rapidísimo nos vamos con el Ponte Pilas.
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1: Para el Ponte Pilas, ¿no te pasa que a veces te sientes mal por no haber logrado o cumplido ciertas expectativas sociales? Las expectativas que tenía tu familia, tu mamá, tu papá o incluso las que tenías tú mismo sobre ti. A esta edad, a lo mejor luego dices, chin, a esta edad se supone ya debí tener esto. A esta altura de la vida ya debía tener tal casa. En este momento se supone que ya debía cumplir ciertos años de casado o casada. Detente un momento y recuerda que tú no necesitas seguir un molde perfecto para encender tu propio escenario. A veces nos pasamos la vida midiendo nuestro éxito con la regla de los demás. La vida no sigue el manual perfecto que nos impusieron. Y está bien, ¿eh? Está bien no haberse casado a tiempo. Incluso si fuiste papá o mamá muy joven, si dejaste ir ese trabajo, si renunciaste porque creías que fue la mejor decisión y ahora te arrepientes, si sigues esperando esa casa y coches soñados, deja atrás toda esa culpa innecesaria. La vida real no es una carrera de obstáculos cronometrada donde todos llegan a la misma meta bajo las mismas reglas. Saltarse pasos, cambiar de rumbo o empezar de nuevo no es sinónimo de fracaso, ¿eh? Sino de una valentía inmensa para adaptarte a tu propia realidad. No te culpes por los tiempos que no controlas ni por las expectativas ajenas que decidiste no cumplir, porque tu verdadero valor no se mide en bienes materiales o casillas de un formato tradicional como una checklist. Tú brillas con luz propia porque tienes algo infinitamente más valioso. Tú tienes tus valores, la resiliencia de tus pasos, el amor de los tuyos y la autenticidad de quién eres hoy. Así que a dejarnos de compararnos con el éxito de los demás y ponte pilas.

4:56 PM, llega el momento de despedirme, pero yo regreso en punto de las 8 de la noche, al menos por estos días, el impar nocturno, porque mi Michel Cepeda sigue de vacaciones. Yo soy Carla Chantrés y me despido recordándote que en esta vida hay que tener más ganas que miedo. Te quedas en Ultra 92.5, prende tu radio.

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3: La dirigente nacional de Morena, Ariadna Montiel Reyes, se pronunció por sancionar a las diputadas locales Nayeli Salvatore y Graciela Palomares. Por los comentarios discriminatorios sobre los hombres adultos mayores, ya se investigan formalmente el caso. Oxxo inauguró su primera tienda incluyente en Puebla para personas con algún tipo de discapacidad y puedan realizar sus compras en un espacio apto para sus necesidades. En información nacional, un juez de Baja California determinó no vincular a proceso a Pedro Ariel Mendívil, exdirector de seguridad de Mexicali, a 7 días de su detención por los delitos de desaparición de personas y asociación delictuosa. La presidenta Claudia Sheinbaum informó que el gobierno de México recuperó $500,000 relacionados con el caso del exsecretario de Seguridad Pública, Genaro García Luna. En información internacional, Rusia y Brasil estrechan lazos de cooperación y seguridad en el ámbito oceánico, la logística marítima y el intercambio comercial entre Moscú y Brasil muestran un crecimiento constante.
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2: ¡Ya llegué! ¡Ya llegué, hijos de su baúla! ¡Échale! ¡Échale! ¡Siéntelo, solo vino! ¡Siéntelo, solo vino! ¡Siéntelo, siéntelo! ¡Siéntelo, guabalo! ¡Siéntelo! ¡Siéntelo! ¡Eso sí! ¡Eso! ¡Así, Juan Pablo! ¿Qué te cuesta chambear, Juan Pablo? ¿Qué te cuesta chambear? ¡Ándale! ¡Empieza con esa rola! Esa rola es... Ya sabes cómo son los reggaetoneros, que ya no saben qué inventarse. Porque esa canción es la de... Es una vaina loca que me lleva a la gloria. Es más, póntela, solo vino. Con esa arrancamos. 3, 2, 1. Oh, música del futuro. Una vaina loca que me lleva a la gloria. Nunca me entendí. ¡Ay, aparte hoy es martes de chavorrucos! ¡Qué chido!
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2: ¡Híjole! Hoy es martes de chavorrucos. Que me marquen todos los que tienen 60, 90, 80 años. Todos los que vuelan a baúl, márquenme. ¡Márquenme! Quiere que la cambie de posiciones. Una vez, todos los que van a baúl y que hacen y ya estén haciendo el trámite, márquenme. Márquenme. De una vez. Ay, ¿qué estoy haciendo, Juan Piz? ¿Por qué siempre estás así? A ver, doctor, ven para acá. Tú, doctor, tú que ya hueles a baúl, ven. Tú que ya hueles a baúl, ven. A ver, doctor, déjame, dame tu piel, déjame, te huelo. Sí, ya hueles a baúl, ya hueles a que estás haciendo trámite. Y hueles a polilla también.
3: Así como tus rubiates.
2: ¿Qué?
3: Así como tus rubiates.
2: Tu rubia. Señores, el tema del día de hoy es... Bueno, hoy es martes, chavorrucos. Primero quiero que me marquen toda la gente chavorruca en este momento.

0: ver, quiero que me marquen 482-09-25-482. 0939-482-0925-482-0939. Quiero que me marquen en este momento, por favor. Tenemos un homenaje a Carlos Parra. A ver, homenaje a Carlos Parra. Sepa la quién es Carlos Parra, pero hay un homenaje para Carlos Parra, este solo vino. Entonces, como hay un homenaje para Carlos Parra, atención fans de los Parras. Homenaje a Carlos Parra, aquí está. Oigan, señores, hoy es martes, chavorrucos. Hoy es martes, chavorrucos. Quiero que me marquen todos los que ya huelen a baúl. Márquenme. De volada, por favor. Márquenme.
1: ¿Quién puede venir? Si sea presencial.
0: ¿Qué? También pueden venir que sea presencial.
1: Sí, martes de baúl. Los que huelen a baúl.
0: Hoy es martes de baúl.
1: ¿Pueden venir los de las otras?
0: ¿Los de las otras qué? ¿Estaciones? ¿Pueden venir? Todos los que vuelan a baúl, bienvenidos.
1: O sea, ¿su marido también huele a baúl?
0: Ven, Pepe Corona. ¿Te ven? Porque tú ya estás haciendo el trámite. Es más, mira. Música de baúl.
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0: Y llovía, esperando a mi amor.
1: Oye,
0: ¿y yo qué?
1: Bueno, pero a mí se me quita bañando y a ella...
0: Se te quita con los... A ver, vamos a ver. ¿Quién huele a baúl? ¡Bueno! ¡Bueno! El día de hoy va a ser... Ya no van a ser viejitas, pero bonitas. Va a ser música de baúl. Música de olor a baúl. ¿Cómo le va, señor? De 80 años, ¿cómo está usted?
3: ¡Qué show, chamaco! No,
0: tienes que hablar así, mijo. ¿Cómo estás?
3: Aquí papá Pitufo reportándose.
0: Papá Pitufo, quiero... ahorita va a ser música de baúl, martes de chavorrucos, que la gente marque. ¿A qué número, mijito? ¿A qué Buenas tardes, papá Pitufo, ¿cómo estás?
3: Muy bien, aquí dándole duro al Uber.
0: Oye, ¿a poco todavía los viejitos manejan?
3: Somos los mejores, aguantamos más.
0: Son los de buena mano. Yo siempre he dicho que nosotros, los de la tercera y cuarta edad, somos los de buena madera, ¿sí o no, mijo?
3: Yo manejo de los Datsun.
0: Yo no manejo ni mi vida, pero aquí ando, mira. Oye, música del baúl, a ver. Ya no van a ser viejitas, pero bonitas. Ahora va a ser música del baúl. ¿Cuál?
3: Échate la de enamorado de un fantasma.
0: ¿Esa cuál es? Enamorado de un fantasma. ¿Esa?
3: Ándale.
0: Es una buena canción, güey. ¿Quién la cantaba?
3: Ay, no me acuerdo.
0: ¿Cómo es posible? Oigan, márquenme. 482-0925, 482-0939. Canciones del baúl. A ver, enamorado de un fantasma. Que taranana. A ver, suele. ¿Es esta?
3: Uy, qué buena rola.
0: A lo mejor el kilometraje. ¡Qué rolota, papá! ¡Qué rolota!
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0: ¡Qué buena rola!
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0: Hoy no más.
2: Oigan,
0: que la gente marque 482-0925, 482-0939, 482-0925, 482-0939 y 2226-535615. Música del baúl.
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0: Fantasma, qué buena rola, papá Pitufo. Te mando un saludo a ti y a toda la banda de los Pitufos.
3: Cuídate, hermanito, ya sabes, acá andamos.
0: Bendiciones, hermano.
3: Un abrazo.
0: Abrazo. A ver, que marque la gente. 482-0925. 482-0939. Música del baúl. Bueno.
4: Bueno.
0: ¿Quién habla?
4: Luisa Fernanda.
0: ¿Cómo le va, señorita Luisa Fernanda? Qué gusto saludarle. ¿A quién está marcando usted? El abuelo Tomás, ¿cómo le va?
4: Oye, te amo.
0: Porque yo la amo a usted, paraguas, pero yo la amo.
4: Yo te amo porque parece, estás muy bonito, tan bonito que parece hasta un piojo.
0: ¿Qué?
4: Que estás muy bonito, que hasta parece hasta un piojo.
0: O sea, parezco un piojo.
4: De tan bonito que estás.
0: No, muchas gracias. Aparte me habla de usted. No, sí, ya soy del baúl. Ya soy del baúl.
4: Muy bonito.
0: Muchas gracias, señorita. Muchas gracias. Es que lo que pasa es que estoy delgadito, cara finita, chapeado. Cuando me da el sol.
4: Te cuidas mucho.
0: Me cuido mucho.
4: Yo no te cuidas más, chamaco.
0: Me cuido mucho, hago mucho ejercicio, box, corro.
4: ¿Qué comes?
0: Mire. La verdad es que de repente sí me descontrolo los fines de semana, pero ayer me descontrolé, ¿verdad, Juan Piz? Me comí un burrito ayer, fíjate.
4: Pero entre semana sí, normalito.
0: No, ¿qué? Pues una ensalada de repente, una pechuga asada, una carne asada, frijolitos, arroz.
4: ¿Refresco no toma?
0: Refresco, fíjate que sí me gusta muchísimo y me tomo uno.
4: Ay.
0: Pero tomo 3 litros de agua, más o menos, 2 litros de agua diario, entonces, pero me tomo un refresco. Me gusta mucho el dulce, pero trato de evitarlo.
4: Fíjate, eso que nos estás diciendo es una enseñanza para todos los que te oímos, chamaco.
0: Ah, no.
4: Por eso la importancia de tu comentario. Vea cuánta gente llega.
0: No, sí, hay que cuidarse para no oler a viejito, hay que cuidarse.
5: Uy, corre.
4: Para llegar bien.
0: ¿Me llamaste? ¿Qué? Dije viejito y luego no, Pepe Corona. ¿Me hablaste?
6: Ajá, ¿hablaste a mí, Juan Pablo?
4: No, los dos están muy bonitos.
0: Todos estamos muy bonitos aquí, mire.
4: Muy bonitos, muy preciosos.
0: Muchas gracias.
4: Muy bonito.
0: Oiga, ¿cuál sería su canción? ¿Cuántos años tiene usted, señorita?
4: Ay, ¿cuántos? A ver, dime tú, ¿de cuántos te imaginas?
0: No sé, me imagino que unos 39.
4: No, mi corazón.
0: ¿Cuántos tiene usted, maravilloso?
4: Tengo 58.
0: Ay, mi preciosa, hermosa.
4: Oye, mande. Yo voy a proponer una, pero de mi abuelo.
0: A ver, ¿cuál?
4: Emilio Pericoli Pelea.
0: Emilio Pericoli.
4: Pelea. De Emilio Pericoli, pues me acuerdo de mi abuelo, ¿no?
0: Emilio Perico, ¿qué? ¿De Lea?
4: Pericoli. Emilio Pericoli.
0: Ajá.
4: Se llama Pelea.

0: preciosa.
1: ¡Órale! Oye, pues qué elegancia tenía tu abuelo, ¿eh?
2: Sí, era un sabio.
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1: Entonces tiene usted 50 y ¿qué hace? ¿Y qué hace escuchando este programa tan?
2: Pues es que me encantas porque inyectas alegría.
1: Ay, mi amor preciosa.
2: Entonces, y te veo que estás re bonito y chamaco tan hermoso.
1: Muchas gracias.
2: Me gusta cómo cantas, me gustan tus chistes, me gusta lo que dices.
1: Mis chascarrillos.
2: Sí.
1: Ay, mi amor.
2: Me encantas.
1: Oye, te mando un beso enorme. A tus 56 años te escucho llena de vida, llena de amor, llena de tantas cosas bonitas y todo lo que podemos aprender de las personas de 50, de 40, de 60. Es maravilloso.
2: Y oye, corazón.
1: Dígame.
2: Cuando llegues a esta edad, es maravilloso.
1: Claro.
2: Porque fíjate que cuando yo tenía así como 30, decía yo, ay no, qué horror llegar a los 50.
1: Claro.
2: Ahora que ya los rebasé, qué delicia llegar a los 50.
1: Claro, porque llegamos a una edad que ya no nos importa nada, que si van, que si vienen, que si esto, que si el otro.
2: Porque has conquistado la vida.
1: Exactamente.
2: Y eso te da paz interior.
1: Claro, paz interior. ¿Ya? Exactamente.
2: O sea, ves al otro sus argumentos y son infantiles. ¿Por qué? Porque tú ya los viviste.
1: Exacto.
2: Ya los viviste. Una vez te oí hablar de los cuatro acuerdos. Me puse a leer ese libro.
1: De Miguel Ruiz.
2: Exacto. Y por ti, ¿sabes qué se trata? ¡Qué cosa tan hermosa!
1: Claro, no tomarse nada personal, de
2: impecable vivir. Con tus palabras.
1: No, muchas gracias.
2: Impecable con tus palabras era no tomarte nada personal porque pues las cosas vienen de la del otro, de sus argumentos de poca o mucha conciencia, entonces si te lo tomas personal pues te estás tragando su veneno.
1: Claro.
2: Se trata de corregir actitud, ¿no?
1: Yo estoy muy contento de que personas de tu edad, mi amor, hagan favor de escucharme. Yo sé que hay mucha gente, también hay por ahí, hay un señor de la generación del año 63 que también hace favor de escucharme, que escucha todos los días, no solamente Marta de Chavorruco, sino escucha el programa todos los días. Y esa es la idea, mi amor, que se rían, que se olviden de los problemas, que venga todo el público, niños, papás, mamás, adolescentes. La otra vez me marcó un chavo de 15 años, imagínate un chavo de 15 años.
2: Ayer,
1: que ese niño tiene leche nido, NAN 1, NAN 2, NAN 3, Alpura, Conasupo, Lala, Nutrileche, Santa Clara. Bueno, para pa llenar 20 estadios, mi vida preciosa.
2: Y ve a cuántas personas llega tu programa, ¿no?
1: No, muchas gracias. ¿No? Yo te mando un abrazo enorme.
2: Gracias, igualmente.
1: Te quiero con el corazón, mi vida preciosa, 56 años. No te preocupes, aquí estoy a tus órdenes, preciosa, ¿eh? Cuando quieras, mi amor, mira, lo que quieras, chiquita, ¿eh?
2: Muchas gracias.
1: Oye, una pregunta, ¿tienes nietecitos, nietecitas?
2: No, mis hijos no tuvieron hijos.
1: ¿Tus hijos no tuvieron hijos?
2: No.
1: Bueno.
2: Ni los quieren tener,
1: hacen bien, porque ahorita la sociedad, hay, perdón por la palabra, pero hay un cag en la sociedad, mejor que ni los tengan.
2: Pues sí, está muy complicada
1: la
2: situación, ¿no?
1: Está muy complicada, mi amor.
2: El amor que nos guíe y que nos sostenga, ¿no crees?
1: Me parece perfecto.
2: Eso es.
1: Y gracias porque a tu edad escuchas cada tontería mía y te ríes. Esa es la idea, mi amor, ¿eh?
2: Sí.
1: Te mando un beso enorme, cuídate mucho, bendiciones para ti y tu bella familia, ¿eh?
2: Gracias.
1: Adiós. Gracias. Y hoy es martes de Chavorrucos, ¿eh? Prepárate. Bye.
2: Órale.
1: Adiós, preciosa.
2: Adiós.
1: Adiós, preciosa, mira, nada más hermosa. Preciosa. Estoy hablando, Juan Pablo, que preciosa. Juan Pablo.
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1: Señores,
3: prepárate para este regreso a clases.
1: 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Señores, el tema del día de hoy es música del baúl.

0: Este es el baúl.
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0: ¡Música! ¡Música, mi estimado Solovino! ¡Música!
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0: ¡Música del baúl! Márquenme para que me digan su música del baúl. Música del baúl. Márquenme 482-0925-482-0939. Dice, es lo mismo romper que desarrugar a este tonto.
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0: 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Bueno. Bueno.
3: Sí, bueno.
0: ¿Quién habla?
3: ¿Qué tal, chamaco? Te habla Jaime.
0: ¿Cómo le va, señor Jaime? ¿Qué edad tiene usted?
3: Nada más y nada menos que 41 años.
0: 41 años deliciosos, 41 años, chiquito.
3: Exactamente.
0: Es la edad en que no sabes si das o recibes, pero tú qué.
3: De ida y vuelta.
0: Exactamente. Siempre, por eso hay que decir cosas 41. Oye, ¿cómo estás, hermano?
3: Todo bien, chamaco, muchas gracias. ¿Y tú qué tal?
0: Muy bien, muy contento de estar aquí hoy en este martes de chavorrucos. Porque músicas del baúl, por ejemplo, esta, en lo que vas pensando la tuya, música del baúl, 3, 2, 1. ¿Te acuerdas, sí o no?
3: Sí, claro, cómo no.
0: Pareces una rosa
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0: ¿Te la sabes? Cántala.
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0: Eso es todo, papá. A ver, dime tu canción del baúl.
3: Pues mira, aquí estoy con mi esposa y dice que la de Amor de Verano.
0: Uy, Amor de Verano. Mi primer amor. Amor de estudiante. Ya se terminó. Vendrán otros
3: amores.
0: Vendrán
3: otros veranos.
0: Era Roberto Jordán, algo así, me acuerdo.
5: Eso todavía, los amantes
0: ya se fueron. Échale, papá, dice.
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0: Eso, papá, cántale a tu esposa, cántale. ¿Cuánto
3: amorosas ya nos escuchan?
0: ¿Cuánto llevan de casados?
3: Llevamos.
0: ¿Por qué se ríen?
3: 10 años de casados.
0: Ay, qué bonito.
3: Ya llevamos 16 años juntos.
0: Ay.

0: amores.
1: ¿Cómo dice?
0: Pero siempre en mi.
1: Oye, sí, fíjate que tengo un evento este sábado. Si el señor que me contrató para la fiesta de su hija me está escuchando, mándeme un mensaje porque no me acuerdo qué hora es. ¡Ay, sí! Amor de...
0: Estudiantes.
1: Señoritos, les mando un abrazo, por favor. Oigan, ¿y todavía hay pasión en ustedes?
0: No, claro. Es la segunda juventud a esta edad.
1: ¡Eso, chin! Y todavía nos aventamos un... Lázaro, levántate y anda. ¿Todavía?
0: Sí, todavía.
1: Bien. Oye, y nuestro amiguito todavía... ¿Como carpa de circo en las mañanas?
0: Sí, tal cual.
1: ¡Eso, eso! ¡Te mando un abrazo, hermano!
0: Igual, Marco, muchas gracias. Un saludo.
1: ¡Bendiciones! A ver, acá tenemos otra llamada. ¿Bueno? ¿Bueno?
2: Bueno.
1: ¿Quién habla?
2: Soy el Juanpi.
1: ¿Qué pasó, Juanpi? ¿Qué andas haciendo, Juanpi?
2: Chole, buenas tardes.
1: ¿Qué andas haciendo, Juanpi? ¿Tú siempre tan fiel en este programa? Ya eres parte, claro. Ya eres parte del inventario. A ver, dime tu canción del baúl, de esas que apestan. Ay, sí.
2: Hay una que se llama Fue en un café.
1: Uy, qué buena rola, güey. Fue en un café. ¿Con quién estás, Juanpi?
2: Estoy con mi grupo de cuates de aquí de la chamba.
1: Ah, sí, ¿en qué chambeas, Juanpi?
2: Aquí en una papelería.
1: Ah, saludos a la papelería. ¿Cómo se llama, Juanpi, la papelería?
2: RB.
1: Saludos, mira, aquí está, mira, escucha. Canciones del baúl.
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1: me enamoré. Qué buena rola, Juanpis, hasta que haces algo bien, ¿eh?

0: Oigan, no me manden WhatsApp, por favor. No me manden WhatsApp. Márquenme. 482-0925 y 482-0939.
1: O, oye, chamaco.
0: Mande. Espérame, Juanpis. O 2226-535615. Ahí márquenme. ¿Qué pasó, Juanpis? Porque tengo otra llamada. Dime, mi Juanpis.
1: Rápido. ¿Tienes pase doble?
0: ¿Para qué?
1: Para algún concierto.
0: Tengo un pase, pero doble no. Ay, sí. Tengo para el croquetatón. ¿Quieres ir a correr o qué?
1: ¿No tienes otro?
0: No tengo, Juanpis. Perdóname por no ser el locutor que esperabas.
1: No pasa nada.
0: Bueno, te mando un beso, guapo, ¿eh?
1: Gracias.
0: Adiós, bebé.
1: Saludos.
0: ¿Qué voy a hacer? Ay, me recuerda a mi abuelita, ¿cómo no? ¡Bueno!
2: Hola.
0: Señorita, ¿cómo está usted?
2: Muy bien.
0: A ver, cántele conmigo. Fue en un café donde yo la dejé. Fue en un café. ¡Eso! Oiga, ¿cuántos años tiene usted? ¿De qué año es?
2: Del 73.
0: Uy, ¿y qué edad tiene usted, si se puede saber?
2: Ay, haz cuentas, del 73 para acá.
0: No, muchos. Te escuchas como quinceañera.
2: 72. Ay, ya párale.
0: Mi amor, te escuchas como quinceañera, chiquita. Tus órdenes, ¿eres casada, soltera, con pareja?
2: Casada.
0: Ay, mi amor. Yo que estaba dispuesto a...
2: Híjole, ¿cómo? Pues ya ni modo. Ahí será para la otra.
0: Será en otra vida, mi amor.
2: Así es, bueno. La canción de La Llamarada.
0: A ver, esa
2: de cual... Manolo Muñoz.
0: A ver, La Llamarada, Manolo Muñoz, a ver, La sí. Llamarada de Manolo Muñoz. Oye, ¿en qué trabajas, preciosa?
2: Ama de casa.
0: Ah, mira, qué bendición. Qué rico es la comida casera, ¿no? De las amas de casa, de las...
2: Sí, cómo no, riquísima.
0: Tengo un antojo de comer así algo rico, un arrocito con unas pechugas empanizadas.
2: Empanizadas con su guacamole.
0: Sí, sí, sí. Exacto.
2: Frijoles refritos con su quesito y sus totopitos.
0: Claro. Y tengo hambre, de hecho. A ver, escucha, mira, ahí está. Pensar
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0: Oye... Te lo juro que jamás, ¿vale? Jamás pensé que fuera de Manolo Muñoz esta canción, ¿eh?
2: Sí, cómo no, y después la canta mi amor Luis Miguel.
0: Papacito chiquito pasta, yo mira, lo que quiera Luis Miguel. Ay, ya se cortó su llamada. Lo que quiera Luis Miguel, si quiere las rodilleras. Dice, unos tacos de moronga con queso. Pues aunque sea, carnal.
3: Terminó.
0: A ver, vamos a ver acá, bueno.
4: Hola.
0: ¿Quién habla?
4: Darío Torres.
0: ¿Cómo le va, señor Darío? ¿Qué edad tiene usted?
4: 65 nada más.
0: ¡No, hombre! ¡Señor Darío, está en su plena juventud, señor Darío! ¡Estás en tu plena juventud, Darío!
4: Eso sí.
0: Te voy a decir una cosa, no es broma. Mi abuelito, paz descanse, mis dos abuelitos, paz descanse, a sus 65, 70 años, eran unas balas, cabrón. Eran de esos robles que tú decías, Dios mío, Dios quiera pueda llegar yo a esa edad. Porque eran unos robles, o sea, realmente, y todas aventaban sus pianos, ¿eh? No te creas, te lo juro, se aventaban sus pianos. Tal vez con mis abuelitas ya no, pero se los aventaban, ¿eh?
4: Ah, bueno, ¿qué lo estabas diciendo?
0: Sí, se aventaban el piano y la orquesta completa. Oiga, caballero de fina estampa de 63 años, canciones...
4: 65,
0: canciones del baúl, a ver cuál...
4: Llegaste.
0: ¿Cuál?
4: De Piero.
0: Piero, ¿qué? ¿Llegando llegaste?
4: Sí.
0: A ver, llegando llegaste. Fíjate qué bárbaro. A ver, llegando, me acuerdo de Piero, pero vagamente, fíjate. Digo, no es de mi época, pero a mí me encanta aprender de todo lo que me cuentan ustedes. ¿Ya eres abuelo?
4: Más o menos, ¿cuál, sí?
0: ¿Ya eres abuelo o todavía no?
4: Ya, tengo una nieta de 8 años.
0: Wow.
4: Y de 5.
0: Oye, y te...
4: Y uno,
0: ajá.
4: Se está cocinando.
0: Y uno se está cocinando. Oye, tienes voz de adolescente, ca.
4: Sí,
0: Tienes voz de... Te lo juro, tienes voz de adolescente, hermano. Oye, te voy a decir una cosa, con todo el amor y con todo el respeto del mundo, ¿eh? Que los abuelitos no sean eternos, por favor. Ahí está Piero, mira.
4: Ahí está.
0: ¡Órale! Las...

0: ojo.
1: ¡Órale! Esta está buena. Y si es del super baúl, ¿eh?
2: Ajá.
1: ¡No manches! ¡Esta sí es del baúl! Oye, y acá entre nos, ¿qué perfume utilizas tú, carnal?
2: ¿Qué?
1: ¿Qué perfume utilizas tú?
2: Utilicé varios, dependiendo también de la edad.
1: Yo me acuerdo, digo, hoy es martes de chavorrucos, y yo me acuerdo que mi abuelita y mi abuelita, toda mi abuelita lo hace, se echa esa locioncita, ¿te acuerdas? Para todo el cuerpo, para oler rico, ¿ya sabes cuál?
2: Pues hay varias.
1: Ay, no me acuerdo, pero, no me acuerdo de esa loción. ¿Tú, Juanpis, te acuerdas
2: de la loción? De mi padre.
1: Ajá. Old Spice. ¿Cuál?
2: Old Spice.
1: Old Spice. Bueno, sí, había una Old Spice, pero había otra loción que era loción para el cuerpo y que se siguen echando los abuelos, pero no me acuerdo.
2: Ah, era la...
1: ¿Eh?
2: Sí, sí, es colonia.
1: Ándale, una colonia.
2: Sí, loción Root.
1: Exactamente.
2: Después, bueno, yo utilicé mucho Aramis.
1: ¡Ah! ¡Excelente! ¡Muy bien! Oye, qué bueno. Pues le mando un abrazo enorme, señor de 65 años, de fina estampa. Cuídese mucho, gracias, por favor. Y una pregunta, ¿usted sigue haciendo ejercicio, se sigue moviendo y todo?
2: ¡Claro!
1: Esa es la base, ¿eh? Esa es la base. Le mando un abrazo y todas mis bendiciones de todo el amor del mundo a usted y a su familia, ¿eh?
2: Gracias, gracias.
1: ¡Bendiciones, señor!
2: Pero ahora pon la canción completa.
1: Ya la puse completa, señor. Ya estaba a acabar. Mire, ya estaba a acabar, mire, vea. Mire, vea.
3: Llegando, llegaste.
1: ¡Eso! ¡Cántale, cántale, cántale!
3: Su nombre.
1: ¿Cuánta vida tienes, hermano? ¿Cuánta vida tienes? Contágiame, por favor, de esa vida. Contágiame de esa vida. Te mando un abrazo y bendiciones, ¿eh?
2: Igualmente.
1: ¡Hasta luego, carnal!
2: ¡Hasta luego, bye!
1: ¡Hasta luego, hermano! Hasta me siento mal diciéndole carnal, no, hombre. Todo mi respeto y mi cariño. A ver, bueno.
4: Bueno, bueno, chamaco.
1: ¿Cómo se llama usted, caballero de fina estampa?
4: Isaí, chamaco.
1: Oiga, ¿qué edad tiene usted, señor Isaí?
4: 43.
1: No, hombre, también tú todavía estás en tu mero mole, papá.
4: Es correcto.
1: Estás en tu mero mole, papá, todavía.
4: Chamaco, están poniendo puras románticas. Pero yo tengo una que tal vez no has escuchado nunca.
1: Es que son canciones del baúl, pueden ser románticas, tengo rock.
4: Una del baúl.
1: A ver.
4: Que se llaman Los Xochimilcas.
1: Los
4: Despeinadas.
1: Xochimilcas. Válgame Dios, despeinada, ajá, ajá, ajá.
4: Y verás despeinada. Que no es esa.
1: ¿A poco no es esa?
4: Chécala.
1: Es como la cotorra.
4: Es como la cotorra.
1: A ver. Bueno, hasta el video se ve.
4: Viejillo.
1: Es que ya no quiero decir viejo porque no quiero que me funen también a mí.
3: Una mirada que...
1: Ahí está, mira.
3: Tú tienes un cuerpecito primoroso, pero tu pelo...
1: ¡Guau! No lo había escuchado y no lo había visto, ¿eh?
4: ¿Ya viste?
1: ¡Guau!
4: Es del baúl.
1: Es del baúl, caballero. Le mando un abrazo. Bendiciones para usted y todos los suyos, ¿eh?
4: Igualmente, chamaco.
1: Gracias, carnal. Te mando un abrazo.
4: No te puede funar, chamaco.
1: Mande.
4: A ti no te pueden funar.
1: No, sí me pueden funar, o sea.
4: No pueden. Te tienen a todo Puebla apoyándote y a más de 3 estados y casi toda la República apoyándote porque eres el mejor locutor, no de Puebla, de todo el mundo.
1: Muchas gracias, señor, por sus palabras. Gracias.
4: Y usted no puede ser funado como aquella, ni la nombre ya.
1: No, para nada, para nada. Todo cariño.
4: Un abrazo, chamaco.
1: Abrazo y gracias por tus palabras, hermano.
4: Cuídate, bye.
1: Bye. No más, qué bonita la gente. De verdad, se siente bien bonito ser querido. Gracias. Gracias. Gracias, Puebla. A ver, tenemos otra llamada. Bueno, es que los teléfonos no dejan de sonar. Tengo llamadas en espera. Bueno.
5: Hola, chamaco, ¿qué tal?
1: Caballero, usted se escucha con una voz tan elegante. ¿Qué hace escuchando esta porquería de programa?
5: Siempre te escucho, amigo.
1: A este nacazo de conductor.
5: Es un gusto escucharte, amigo.
1: Ah, oh, no, muchas gracias. Oye, ¿qué edad tiene usted, caballero?
5: Tengo 34.
1: Ah, no. Tú todavía aguantas. Tú todavía aguantas, papá. Tú todavía aguantas. Tú todavía aguantas, carpa de circo y todo lo que tenga que ver. Y aguantas uno, dos, tres, cuatro. Digo, tal vez ya no eres colágeno, pero eres Ensure, papá.
5: Andamos en eso, amigo.
1: Oye, a ver, dime tu canción del baúl del recuerdo. Del baúl, pero que no apeste. Ay, sí.
5: ¿Sabes qué me gusta? La de Eres de Napoleón.
1: Uy, Napoleón, cómo no. ¿Eres con María José?
5: No, solo.
1: Solo, órale, va. Napoleón solo, qué buena rola, ¿eh? ¿Y a tus 34 años?
5: 34.
1: Fíjate, ahí está Napoleón, ve nada más. ¿Qué te parece si la dejamos completa?
5: Me late.
1: Para toda la gente maravillosa, para toda la gente increíble, porque te voy a decir una cosa bien padre. No importa, fíjate. La semana pasada estuve con mi abuela y me senté a ver novelas con ella. Porque es una generación diferente, es una generación de hierro, ¿me entiendes? Claro. Te voy a leer, le voy a pedir a la gente que ya no marque porque voy a decir una reflexión. Y quiero que, ¿cómo te llamas tú, hermano?
5: Carlos.
1: Te voy a leer una reflexión que a mí me hace llorar. Te voy a leer esta reflexión para que escuchen todo mundo la generación de hierro, papá. Porque se está muriendo la generación de hierro y quiero que la escuches. Escúchala, por favor. Está muy bonita. Y al final me dice qué te pareció, ¿vale?
5: Me late.
1: Ahí te va, fíjate. Deja que Solovino prepare todo. Aquí está la reflexión, que es una reflexión maravillosa, es una reflexión muy bonita y se las voy a leer para toda la gente. Pues se las quiero leer para que hagamos conciencia. Y para que nuestros abuelos sean eternos, ¿te parece?
5: Me late muy bien.
1: ¿Tienes abuelos todavía? ¿Te quedan los dos?
5: Sí, por supuesto, no, solamente una.
1: También a mí nada más me queda una.
5: Sí.
1: Y la cuido, trato de hacer lo mejor posible porque no somos perfectos, pero siempre intentamos ser lo mejor posible porque la perfección no existe. Pero escuchen esto, por favor. Fíjate, ¿eh? Y perdón si se me salen las lágrimas y si se te salen también a ti. Se vale llorar. Escucha esto, ¿eh?
5: Va.
1: Y dice así: se está muriendo la generación de hierro para dar paso a nuevas generaciones. Se está muriendo la generación de hierro, esa que está dando paso a las generaciones de cristal, a la generación llamada Z y a otras generaciones. Se está muriendo la generación que sin estudios educó con sabiduría a sus hijos. Se está muriendo la generación que a pesar de la escasez nunca permitió que faltara lo indispensable en el hogar. Se está muriendo la generación que sembró valores, empezando por el amor y el respeto a los demás. Se está muriendo la generación de hierro. Se está yendo la generación que enseñaba a los hombres el valor de una mujer y que las mujeres tenían el respeto para un hombre. Se está muriendo la generación de hierro, los que sabían vivir con pocos lujos, sin espacio, sin frustraciones. Se está muriendo la generación de hierro, los que trabajaron desde la infancia y enseñaron que el valor de las cosas no es su precio. Mueren los que superaron mil batallas sin rendirse. Se está muriendo la generación de hierro, esa que sigue viviendo todavía con dignidad. Se está muriendo la generación de hierro. Esa que con sacrificios y con mucho dolor sacó a mucha gente adelante. Se marchan con las manos arrugadas, con el pelo blanco, con la frente en alto. Se está apagando esa generación que nos enseñó a caminar sin miedo. Se está muriendo la generación que nos dio la vida. Que viva por siempre la generación de hierro. ¿Qué te pareció, amigo mío?
5: Mira, que es una reflexión bastante profunda, ya que, como lo comentas en el pensamiento, ¿no? Considero que con poco hicieron tanto.
1: Exacto.
5: Desafortunadamente, creo que la tecnología ha hecho partícipe de esta generación de cristal.
1: Sí,
5: que
1: claro.
5: El tiempo es tan sucedáneo, que el tiempo es tan rápido, que a veces no nos deja ni tan siquiera saludar a los demás, ni verlos a los ojos, y solamente le hacemos las cosas así.
1: Te mando un abrazo, carnal, y que nuestros abuelos sean eternos.
5: Espero.
1: Y también nuestros papás.
5: Sí.
1: En nuestro corazón y en nuestra mente. Abrazo, hermano.
5: Cuídate.
1: Igualmente,
5: estamos
1: carnal.
5: Pendientes.
1: Pendientes, luego, pendientes. Señores, yo soy Lalo Espinosa y me dicen el chamaco.
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3: Ay, no, reporte vial otra vez. Ya quítenmelo.
4: Bueno, ya son las 5:45.
1: Alerta roja.
4: Manejen con cuidado, precaución, direccionales intermitentes y direccionales. Y dejen pasar.
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